escuchando El Lado Romántico de la Ciel. Alexander Acha, Te Amo. Una hermosa canción para ir transitando esta noche de lunes aquí en la Ciel. Afuera hace frío, así que aquellos que van a encarar la salida, abrigarse. 9.2 con sensación térmica de 7 grados en estos momentos. 83 grados la humedad. Cielo ligeramente nublado. Ingresá a la 100.com.ar que tenés más info del estado del tiempo.

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0: 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Estás escuchando el lado romántico de la 100. Esto es Prefab Sprouts, Cars and Girls. Un gran clásico de los 80 que seguramente te haya hecho viajar a algún lugar. Y si hablamos de viajar a lugares, ¿cómo te ves en el sur disfrutando de la naturaleza rodeado de lagos y montañas? 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

0: En la noche de la 100 escuchamos canciones ideales para terminar el día. Fito Páez, El amor después del amor. Vamos cerrando juntos esta noche de lunes aquí en el lado romántico de la 100. Está haciendo frío, 6 grados de sensación térmica a las 21 horas y 43 minutos.
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0: 15 minutos para las 22 horas. Seguimos juntos aquí en la 100 en este lunes, en la ciudad en movimiento y en autopista Buenos Aires-La Plata y reducción de calzada. Esto se debe a tareas de mantenimiento que van desde el kilómetro 12 hacia el 14. Esto es sentido hacia La Plata. Trenes y subtes a horario.
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Estás escuchando el lado romántico de la SEAN. Suena The Cure, Lullaby. Y con este gran clásico, nosotros vamos transitando esta noche de lunes con frío afuera y las mejores canciones para acompañarte. Te invitamos a que te dejes llevar por canciones que tienen historias, recuerdos y una emoción. Por delante estará sonando Aerosmith Wagon, Peter Cetera, Whitney Houston y muchos más.

0: nuestro punto de encuentro con la mejor música, Maná, en el Muelle de San Blas. Te acompañamos con esa música que siempre encuentra el momento justo para poder sorprenderte y disfrutarla en un lunes. Está frío, ¿eh? 22 horas, 22 minutos, 9.06 en estos momentos. Y mañana también va a seguir el frío por la mañana, más que nada. Después comienza de a poco a elevarse la temperatura. Mínima 6 y máxima 16 grados. Algo de sol para el martes. Y el miércoles mínima de 10, máxima 18 grados. Cielo que va a estar parcialmente nublado. Ingresa a la 100.com.ar, que allí tenés más info del estado del tiempo.
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Termina el día con los mejores clásicos y además bien lentos, románticos en la 100.

Estás escuchando El Lado Romántico de la 100. Chris Rea, On the Beach. Canciones que tienen esa capacidad de cambiar un poquito el paisaje, sacarnos de este frío que está haciendo en esta noche de lunes. Aquí Chris Rea, que nos invita a imaginar otro momento, otra temperatura, otra escena, una playa, el mar, y esa sensación de calma que aparece cuando todo baja un poquito el ritmo. Una canción ideal para disfrutar en esta noche aquí en las 122 horas 41 minutos 9.6 la temperatura en la ciudad de Buenos Aires. Hasta la medianoche estamos juntos en las 100.

0: recién. Suenan toda la noche esas canciones que son parte de tu vida. Don Johnson, Tell It Like It Is. Gran clásico que suena cuando faltan 7 minutos para las 23 horas. 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
0: Seguimos juntos aquí en las 122 horas 55 minutos y te cuento cómo está en la calle a esta hora. Cantilo normal en su conexión con la avenida General Paz. Hay marcha fluida en Panamericana hacia el norte. Y en lo que respecta al transporte público, trenes subtes están funcionando con total normalidad.
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hasta la medianoche suenan aquí en la 100 todas esas canciones que viven en tu recuerdo. Whitney Houston, Saving All My Love For You. Una maravillosa canción para meternos en la última hora de Románticos, donde estaremos escuchando a Tears for Fears, Ayer, Ajá, y muchos grandes artistas más.

Estás escuchando el lado romántico de la 100. Tear for Fears, Woman in Chains. Un clásico que se ha convertido con el tiempo en una de las grandes obras de finales de los 80, una canción que habla sobre la opresión, las relaciones de poder y la búsqueda de la libertad, con una sensibilidad que todavía sigue vigente. Sonaba las 23 horas y 24 minutos con 9 grados de temperatura en la ciudad de Buenos Aires. Hasta la medianoche. Estamos juntos en la 100.

en la noche de la 100. Escuchamos canciones ideales para terminar el día. Rod Stewart, I Don't Want to Talk About It. Y con cada canción que vamos compartiendo en esta noche, es una invitación a seguir creyendo en tus sueños, en tu fuerza, en todo lo bueno que la vida tiene preparado para vos. Siempre para adelante, amigos, porque mientras haya música, siempre habrá una razón para sonreír y continuar. Ya las 23 horas y 36 minutos hasta la medianoche. Estamos juntos en la 100.

0: En la noche de la cinta acompañamos con canciones que quedan para siempre. Ajá, Stay on this road.
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0: Seguimos juntos aquí en las 100. 3 minutos para la medianoche, 9.4 la temperatura, la sensación térmica un poquito más abajo, 7 grados. Mañana martes, mínima 6, máxima de 16, algo de sol por la tarde. Y el miércoles, mínima 10, máxima 18 grados.
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de las 100 de la noche con buena música que te acompaña estés donde estés. Lionel Richie, Say You Say Me. Así cerramos el lado romántico de las 100 de este lunes. Gracias por estar allí. Del otro lado, Carolina Moyo estuvo en la producción, Tomás Herkovic a cargo de la musicalización, Ariel Dota coordinando, Diego Pozo en la dirección general de la radio. Soy Walter Sterzer, me quedo con vos

Bienvenidos amigos, esto es la hora de los lentos en la 100. Dos horas con canciones que hablan de vos y que te llevan por lugares, momentos que marcaron tu vida. El martes recién empieza y lo disfrutamos juntos, aquí en la 100. Bienvenidos.

Esto es La Hora de los Lentos en la 100. Más que canciones, experiencias donde la música te conecta con lo más profundo de vos. Hasta las 2. Estamos juntos en la 100.

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Seguimos juntos en la hora de los lentos en la 100. ¿Cómo te viene tratando esta noche? Nosotros te acompañamos con mucha música sin interrupciones. Hasta las 2. Estamos con vos en la 100.

Comenzamos una nueva hora en esta noche de martes, en la hora de los lentos en la 100. ¿A vos cómo te trata la noche? Tenemos muchas buenas canciones para recorrer juntos hasta las 2, aquí en la 100.

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Sin dudas, estas son canciones que le quedan muy bien a la noche, ¿no? Y ahora quiero compartirte una reflexión que para mí viene muy bien para este momento del día. No dejes que el ayer ocupe mucho espacio de tu hoy. ¿Cómo te sentís? Nos quedamos con vos hasta las 2, en la hora de los lentos en la 100.

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Y ha llegado el momento de despedirnos, amigos. Gracias por dejarnos compartir con vos una nueva noche, donde la música es la gran protagonista y nos permite relajarnos para encarar una nueva jornada con buena energía. Carolina Moyo estuvo en la producción, Ariel Dota coordinando, Emanuel Garabaggio a cargo de la musicalización, Diego Pozo en la dirección general de la radio. Soy Walter Sterzer, quédate que ya llega la trasnoche de las 100. Mañana, a partir de las 0, empezamos juntos un nuevo día en la hora de los lentos en las 100. Chau.

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pero muy bienvenidos amigos, bienvenidos a una nueva madrugada en la 100. Ahora con Harry Styles y American Girls, 5 minutos después de las 2 de la mañana. Bienvenidos a este martes, 14 de julio, juntos una vez más, en una nueva ocasión, para escuchar grandes canciones. Para ya empezar un nuevo día con la mejor energía, con buenas vibras, con una selección musical elegida especialmente para vos. Con Ariel Dota, que coordina la producción, con Gastón Fraisman y Sofía Kisielnik en musicalización, Diego Pozo en la dirección general de la radio. Mi nombre es Tomás Galván. Hasta las 5 de la mañana vamos a estar juntos en esto que es la trasnoche de la 100. Momento de Spandau Ballet haciendo True. Bienvenidos a una nueva madrugada en la 100.

conociendo Rusia junto a Leiva haciendo Mundo de Cristal. 18 minutos después de las 2 de la mañana en todo el país. En este martes 14 de julio, juntos en la madrugada de la 100, con 9 grados 3 la temperatura en la ciudad de Buenos Aires, 7 grados 1 la sensación térmica, el cielo algo nublado, la humedad del 86%. Te cuento que la máxima para este martes en la capital federal es de 16 grados, mínima de 6, con un cielo parcialmente nublado. No hay probabilidad de precipitaciones para este martes en la ciudad de Buenos Aires. Viajamos tiempo atrás. Casi 30 años para atrás, porque nos vamos directamente al año 1997, más precisamente al estadio de River, donde se despedía Soda Stereo con una grandísima versión que escuchamos ahora de Trátame Suavemente.

2:31 en todo el país, 9 grados 3 la temperatura en la capital federal. The Wallflowers con One Headlight. Seguimos descubriendo juntos las canciones elegidas especialmente para vos, elegidas especialmente para este momento de la noche. ¿Cómo te está tratando esta madrugada? ¿Cómo estás? ¿Estás tomando algo calentito? ¿Estás estudiando, trabajando? Estés donde estés, seguimos con buena música acá en La 100. ¿Y quiénes siguen? No te va a gustar. Y ese maldito momento.

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19 grados 3 décimas la temperatura en la capital federal, 2 de la mañana 43 minutos en todo el país. Escuchamos a Dua Lipa con Love Again. Seguimos juntos en la 100, la radio que te acompaña todo el día. A las 5 y media de la mañana llega Santiago del Moro y todo su equipo para hacer el Club del Moro. Después, a eso de las 10 de la mañana, Guido y Lagunda te esperan en No Está Todo Dicho. Arrancás la tarde a eso de las 2, haciendo Sarasa con Mariano Pelufo y Julieta Prandi. Y a las 5 de la tarde volvés a tu casa con Lape y Atardecer de un día agitado. Todo esto para terminarlo de la mejor manera, con temazos que marcan el comienzo de la noche de románticos. La 100, la radio que está a las 24 horas con vos, la radio número 1 de Argentina. Nosotros seguimos con grandes canciones para acompañarte en esta madrugada de martes. Y quien llega es Tina Charles, haciendo I Love to Love.

Tan solo 5 minutos nos separan de las 3 de la mañana en todo el país. Tenemos 9 grados 3 décimas de temperatura en la ciudad de Buenos Aires. Escuchamos a Maná junto a Sebastián Yatra, No ha parado de llover, versión del año 2019 de esta canción, originalmente lanzada en abril de 1995, escrita por Fer Olvera, cantante y guitarrista de Maná, y el baterista Alex González, quienes siguen Los Pericos en la madrugada de las 100. Lo que escuchamos se llama La Mirada.

Con The Weeknd haciendo Save Your Tears. Empezamos una nueva hora en la madrugada de las 103 minutos después de las 3 de la mañana en todo el país. Vamos disfrutando de las primeras horas de este día que van pasando poco a poco. Estamos tranquilos con una grandísima batería de canciones preparadas para este momento del día. Preparadas para vos. 60 minutos que enfrente tienen a Train, Juanes, Fito Páez, U2, Queen, Teddy Swims, entre tantísimos otros más. Quien sigue es Bruce Springsteen con Streets of Philadelphia. ¿Sí?

Seguimos juntos en la madrugada de las 100 hasta las 5, escuchando canciones elegidas especialmente para vos. Ahora con Juanes haciendo Ojalá, uno de sus lanzamientos más recientes, sonando 13 minutos después de las 3 de la mañana en todo el país. Una hora más que especial para prestarle atención a esos detalles que a lo mejor en otro momento del día no estás tan atento, no estás tan atento a cualquier detallecito mínimo que puede estar en esas canciones que más te gustan. Como por ejemplo, ahora, presta atención a los detalles. Escuchamos a Fito Páez haciendo La Rueda Mágica.

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Uno de los clásicos de todos los tiempos, sonando en la madrugada de la 100, Queen Radio Gaga, 3 de la mañana, 28 minutos en todo el país, 9 grados 2 la temperatura en la ciudad de Buenos Aires, 7 grados la sensación térmica, cielo algo nublado, la humedad del 86%, máxima para este martes en la capital federal, 16 grados, mínima de 6, se espera un cielo parcialmente nublado con nula probabilidad de precipitaciones, para mañana miércoles esperamos una mínima de 10 grados, máxima de 18, un cielo mayormente nublado, prácticamente nula probabilidad de precipitaciones, y el jueves máxima de 20 grados, mínima de 14, con un cielo completamente nublado. ¿Quién sigue? Teddy Swims haciendo Mr. Know It All.

Hold Out, Don't Speak, sonando a las 3 de la mañana, 40 minutos en la trasnoche de la 100. Una canción que la cantante Gwen Stefani escribió en base a su relación con su exnovio y compañero de banda, el bajista de No Doubt, uno de los grandes éxitos de la historia de la música, que por supuesto no podía faltar en esta madrugada de martes en la 100, mientras seguimos con grandes canciones elegidas especialmente para vos. ¿Quiénes siguen? Los Maroon 5. Esto se llama Memories.

10 minutos nos separan de las 4 de la mañana en todo el país. Babasónicos haciendo advertencia en la madrugada de la 100. 9 grados 2 décimas la temperatura en la ciudad de Buenos Aires, 7 grados la sensación térmica. Llegamos al momento relleno, momento recarga. Así nos gusta llamar este momento a los amigos de la madrugada. Ese momento en el que tenés que rellenarte ese termo con el agua caliente para seguir tomando mate, rellenar esa taza con café con leche, que nosotros nos encargamos de las canciones. Billie Eilish, Birds of a Feather.

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Alejandro Sanz con Nuestro Amor Será Leyenda, 3 minutos después de las 4 de la mañana en todo el país. Empezamos la última hora, esta trasnoche en la 100. Te acompañamos en las primeras horas de este martes 14 de julio con canciones que no te pueden faltar, con artistas elegidos especialmente para estar acá en este momento del día, con vos haciéndote compañía. ¿Quiénes se vienen? Sabrina Carpenter, Bryan Adams, Miranda con Calamaro, Los Caballeros de la Quema, Taylor Swift. Pero quienes siguen, Ciro y los Persas, reversionando a Los Piojos, Sinfónico, haciendo Ando Ganas, Llora, Llora.

Mientras saludamos a todos aquellos que están empezando desde algún lugar del país o, por qué no, del mundo, nosotros seguimos con grandes canciones. 18 minutos después de las 4 de la mañana, estábamos con Bryan Adams y Everything I Do It For You. ¿Quiénes siguen? Miranda, reversionando uno de sus grandes clásicos junto a Andrés Calamaro en la madrugada de las 100. Escuchamos Tu Misterioso Alguien.

Fate of Ophelia, dice Taylor Swift. 4 de la mañana, 31 minutos en todo el país. Los últimos datos del Servicio Meteorológico Nacional: 9 grados 2 la temperatura en la ciudad de Buenos Aires, 7 grados la sensación térmica, cielo algo nublado, la humedad del 86% para este martes 14 de julio. En la capital federal se espera una máxima de 16 grados, mínima de 6 grados, un cielo parcialmente nublado a lo largo de toda la jornada, con nula probabilidad de precipitaciones. Así que despreocupate con respecto al tiempo, vamos a tener un día agradable, día de invierno agradable, cuando nosotros ahora nos concentramos en disfrutar de grandísimas canciones. Uno de los clásicos de todos los tiempos, en la madrugada de la 100, Whitesnake, Is This Love.

4:42 en todo el país, en la madrugada de la 100. Diego Torres con La Última Noche. Seguimos juntos en la 100, la radio que te acompaña durante todo el día. En un rato a las 5:30 de la mañana llega Santiago del Moro y todo su equipo para hacer el Club del Moro. Después a eso de las 10 de la mañana, Guido y Lagunda te esperan en No Está Todo Dicho. Arrancás la tarde a eso de las 2, haciendo Sarasa con Mariano Pelufo y Julieta Prandi. Y a las 5 de la tarde volvés a casa con Lape y Atardecer de un Día Agitado. ¿Cómo terminás el día? De la mejor manera, con grandes, grandes canciones que marcan el comienzo de la noche de Románticos. La 100 es la radio que está a las 24 horas con vos, es la radio número 1 de Argentina. ¿Quiénes siguen en la recta final de esta madrugada de martes 14 de julio en la 100? Son los Guasones haciendo Del Olvido.

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Grandísimas canciones para cerrar esta trasnoche en la 100. 5 minutos nos separan de las 5 de la mañana en todo el país. Empezamos oficialmente juntos este martes 14 de julio. Te quedás, por supuesto, con lo mejor del Club del Molo, de la mano de Cris Riquelme. Muchísimas, pero muchísimas gracias por dejarme recorrer la noche junto a vos. Empezamos oficialmente un nuevo día con las mejores energías, con las mejores vibras, para que todo salga bien en un nuevo día. Mi nombre es Tomás Galván y siempre, siempre es un placer acompañarte. Que tengas un grandísimo martes. Chau.

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Tranquilos, tranquilas, que ya comienza la topadora del aire. A las 5:30, el Club del Moro abre sus puertas un día más. Solo en la 100.

permiso. Ah, qué temprano. 4 minutos pasan de las 5 de la mañana. La temperatura, no, estamos mucho mejor que ayer. 9 grados, una décima. Fresco todavía, pero... ayer a esta hora, ¿te acordás? No solo que era lunes, sino que teníamos un grado. Empezamos lo mejor del Club del Moro en la 100, encontrándonos los que madrugamos de verdad, los que nos conectamos con la radio para empezar el día juntos, para revivir estos grandes momentos de Santiago y todo el equipo. Y después, como siempre, a partir de las 5:30, la topadora del aire te acompaña en la FM número 1 de la Argentina. Cuánto que tenemos por delante para disfrutar. Soy Cristian Riquelme y mientras va yendo rumbo al trabajo, ahí arriba del auto, en el colectivo, nosotros te acompañamos sonando los auriculares para disfrutar de estos grandes momentos como es nuestra costumbre. Y están a esta hora esos afortunados que tienen la posibilidad de desayunar algo o de haber desayunado algo antes de salir de casa. Y estamos esos otros que todavía no tuvimos la posibilidad de agarrar nada y nuestro desayuno es algo más imaginario por el momento. Por eso quiero preguntarte a través de nuestro WhatsApp del 11 3700 100 tu desayuno.

0: un tostado de jamón y queso cortado a la mitad en triangulito y que el queso esté chorreando. ¡Oh! Ese es mi desayuno ideal para hoy. ¿Cuál es tu desayuno ideal para hoy? Contame, 11-3-700-0100, que lo compartimos acá en el aire de la radio y así nos vamos acompañando entre todos los que madrugamos, los que van intentando regresar a casa también para descansar después de haber estado laburando durante toda la noche. Así empezamos, bienvenidos. Buen día.
1: Bueno, tengo un problema.
2: Vamos para ayudarte.
1: Una mano. Porque es así. Se casó la Taylor Swift.
2: Sí. Sí.
1: Una boda descomunal.
3: Demasiado.
1: El tema, claro, que toda la basura que sacaron, imagínense la cantidad de basura que sacaron. Los fanáticos de Taylor se la robaron.
4: Claro, porque los fans
3: están
5: jodiendo.
3: ¿Estás seguro que eran los fanáticos o era Chiche Hellblum?
4: Que dejaron todo tirado.
3: Que se roba la basura.
2: Que Chiche iba a la
3: claro,
2: basura.
3: Revolvía la basura porque se habla de uno.
5: Era Edith, ¿no?
1: Escuchen, fans de Taylor Swift venden por internet basura recogida fuera del salón.
2: Ah, la venden. La venden encima.
1: Esa, recuerden que hizo un evento en un hotel muy famoso donde reunió toda su gente. Y después lo que hizo fue llevar a muchos de sus familiares, a los invitados que iban, Madison Square Garden, e hizo la fiesta.
4: Ajá.
2: Sí.
1: Toda la basura que sacaron del Madison, lo que están haciendo es ahora subastándola por internet, la están vendiendo.
2: Pero y entonces, por ejemplo, te venden.
4: Esta es la basura de Taylor.
2: La comida está podrida ya.
6: Cucharita por ahí ayuda, pero mira, se conserva el
1: por
6: platito.
1: Ejemplo, tenés colilla de cigarrillo.
3: Dios mío.
4: Pero tienen el ADN de la Taylor o de
1: no, pero en ella no sabemos
2: Taylor,
1: de quién
2: no
1: fue.
2: Ella no fuma más.
4: Pero si vos trabajás en un laboratorio, lo llevas.
1: Escuchen, colilla de cigarrillo, tapa de. Bueno, de corcho, tapa.
6: El
1: tapa
6: corcho de, va, porque el corcho sirve.
2: El corcho sí. Para algo, para sacarte el. El dolor.
1: Escuchen, se encontró hasta en la basura un kit de prueba de ovulación.
5: En la mitad de la fiesta.
6: Pero un kit de qué?
4: De ovulación.
1: De prueba de ovulación.
2: Hay alguien que quiere quedar embarazada.
3: Sí, claro. Ella.
5: Tan rápido esos espermatozoides.
4: Aparte, mi amor, paremos en una farmacia y quiero comprar un kit de
6: no, lo peor es
4: estamos
6: que
4: yendo al Madison.
6: Mi amor. La fiesta fue.
4: Claro, pero lo llevó en la carterita.
1: No, para mí alguno lo tenía en la cartera y lo tiró por ahí.
6: ¿Cómo es el kit? ¿Se mete adentro? ¿Se
1: no,
6: pone
1: el kit de ovulación es como si fuera un Evatés.
4: Un Evatés, ¿no?
2: Para claro. Saber si estás ovulando.
4: Por la hormona.
2: Para ver si podés quedar embarazada. Y no, a lo mejor estaban planeando decir, bueno, después del casamiento de la Taylor, si estoy en la fecha,
1: en
2: vamos
1: el baño.
4: Y bueno, tomemos como referencia de acá a 9 meses más o menos. Y si hay algún famoso que ha sido padre o madre,
6: ahí
4: fue en el
5: o sea,
4: Madison.
5: Tenemos que revisar la lista de invitados.
4: Claro, y le ponen claro. Madison, bueno, es ella.
2: O Taylor.
1: Chicos, escuchen. El tema es el siguiente. Como están vendiendo esta basura por internet, a lo mejor porque una subasta es. Lo que dicen los que te lo venden es que ellos no te pueden vender un objeto en particular. Ellos te mandan el bolsón.
4: Claro.
2: El kit. No es que te dicen.
1: No, un bolsón.
6: Todo, un bolsón con todo. Vos después seleccionás.
1: Vos compraste a bolsa cerrada. Lo que bolsa toca, cerrada, toca. No pueden andar
6: separando.
4: Bueno, venden una bolsa y te dicen kit, casamiento. Sí, tenés. A lo mejor te toca la mesa dulce o los restos de cotillón.
6: No, viste cuando te venden el bolsón de.
5: El cotillón es bueno, ¿eh?
6: Verduras.
1: Sí, o la dentadura de la abuela.
2: Sí, no es malo.
6: Bolsón. Y ahí va todo.
3: ¿Y cuánto lo venden?
1: O sea, no, pues es una subasta, Marcela.
3: Ah, es una subasta, perdón.
1: Dice, no acepto pedidos especiales, solo dice que vendo el bolsón entero.
2: Está bien.
1: Claro, ahí escucha, hay desde vidrios rotos, colillas de cigarrillo, chicle, de todo, una bolsa de basura.
3: Yo creo que la base cuál es, o podemos...
4: Garronear, no, Marcela.
1: Si interesa, subastar, ¿qué
6: yo creo que nosotros que tenemos tanto contenido con Taylor, que no hemos parado de hablar de sus casamientos, nos vendría bien por ahí adquirir un bolsón.
4: Que quede.
3: Pero tenés que tener suerte que justo sea algo interesante.
6: Y por qué bueno,
1: dice que la subasta puede llegar a superar los $50,000 por las bolsas de basura.
3: Es divulgación.
2: Bueno, yo no pago un.
5: Sí. No hace guita que no quieren, entonces.
3: ¿Cuánto?
1: $50,000.
5: Había uno ahí esperando y dijo la basura. Es como la. ¿Te acordás la
1: chica? Bien. Lo bueno que si pagas todo eso. Te llevas todas las bolsas y el test de ovulación lo vas a tener, alguna lo vas a encontrar.
2: Claro.
1: Porque es así, a vos te venden 20 bolsas de residuos gigantes. Sí. Después revolvé vos, lo que encontrás es
3: ¿ves
1: todo
3: que
1: tuyo,
3: no trabaja el que no quiere?

0: Eso, sí, claro. Pero a lo mejor puede encontrar un anillo, ponerle que a alguien se le cayó.
1: Sí, sí. Algunos zapatos.
2: Ella, escuchen, ella dicen que en la calzón. Fiesta regaló Cartier, Cartier para los invitados, y sortearon autos de lujo, Marcela.
1: Mirá si alguna se le cayó una
3: la llave.
0: La llave.
1: La llave del auto.
2: Claro. No, pero no sé si una llave, porque se caiga un anillo.
1: Claro.
2: Un diente,
1: claro.
2: Un diente de oro.
0: Sí. ¿Viste como los aeropuertos que siempre encuentran cosas raras?
2: ¿Qué tienen para...? Vamos a hacerlo más grande el tema. Sí. ¿Qué tienen ustedes de valioso en su basura? ¿Qué puede valer de lo que desechan? O que se les pueda caer, no sé, algo. Claro.
1: ¿Viste que a veces los
2: hay perfumes... una pobreza acá, chicos?
1: No, sí, está todo. No.
4: Y la verdad, Santi, estamos nosotros para ir a...
1: Yo, a revolver. Lo que hago últimamente...
4: Che, Santi, yo 8 y
1: es
4: cuarto.
1: Al revés, vamos nosotros a la basura.
4: 8 y
2: ¿qué
4: cuarto?
2: Sorbo, ¿para qué Sorbo va a decir algo interesante? Sí. A ver.
4: ¿Cuándo? A ver. Así lo anoto.
2: Los perfumes, dice.
1: Los perfumes.
3: Los perfumes.
1: Yo ya últimamente, te digo, los... Pero los uso hasta todo el culito que te queda, porque en un momento era como...
2: Bueno,
1: ya,
2: muy de la cola.
1: Sí, ya no queda nada, lo tiro.
0: Ay, mi amor, no tiene nada, tira esto, papi.
1: No, gorda, queda todavía un poquito.
0: Este culito, ¿para qué querés este culito?
5: Eso que es este culito. Tenés que sacudir un poco la botella. Sacudí un poco la botella.
1: El último culito, mi amor.
0: Todo pasa por ahí, pero no tiro.
2: ¿Cómo sacudir? ¿Qué tienes que sacudir cuando no queda más?
5: No, porque cuando...
0: Lo agitás.
5: Claro, agitás para que... Viste que el tubito a veces
2: le
5: queda un poquito abajo y no sube.
1: Sí.
5: Entonces, si lo movés,
0: contale que rinda sin cualquier
1: todo, claro.
5: Cosa, olvídate.
4: Claro, es más fácil cuando la botella es que Maju es ves lo que le queda.
5: Claro, cuando es transparente.
4: Eso, transparente, no me salía.
1: Mucho viene frasco negro y no lo ves y decís,
0: claro.
4: Hay colas negras.
1: También, claro. Pero ahora me está pasando que no quiero ni tirar el frasco. ¿Vos guardás el frasco,
4: Santi?
1: Uy,
4: señora grande.
0: ¿Se guarda el frasco?
2: Yo tiro todo.
0: Chicos, en el Parque Centenario se vende los frascos.
2: ¿Sabés qué hago un poco con los frascos? A veces, cuando aquí haya muy poquito que lo estoy por tirar, lo meto en la ropa interior.
4: Claro.
2: Con las remeras y eso.
1: Uy, ya te queda perfumado.
2: Pero un poco perfumado. Y ya después cuando no queda nada, ya lo tiro.
4: No hay que vender el frasco vacío porque eso es lo que se usa para estafar a la gente.
2: Te das cuenta que te están estafando con eso. Sí. Chicos, volvamos de un pirujaje. Nosotros no tenemos nada de valor.
1: No,
0: ¿cómo que no?
2: Ahora,
0: no.
2: Yo pensaba lo que es el mundo de del fanático, ¿no?
0: Sí.
2: ¿A qué punto puede llegar la devoción por una persona, por un artista?
6: Terrible.
2: De querer revolver la basura de alguien que me daría un asco.
4: Uh-huh. Juarius.
0: Pasa que el fanatismo. A Susana le pasó también.
4: Sí, a Susana siempre le investigaban la basura.
0: ¿Qué le
4: pasó?
0: Le revolvía la basura.
5: ¿Y Chiche? ¿Dónde fue Marce Chicha? ¿Qué basura fue? ¿No fue la de Susana?
6: Puede ser que haya ido, sí. A la de Mirta, Susana.
2: Pero una cosa es eso, dentro de ver, así contar qué comen o qué más por una cuestión periodística, que por una cuestión de fanatismo.
0: ¿Y qué sé yo?
1: Pero, ¿no viste que en redes mucha gente que vive en el exterior, en diferentes países, te muestran cómo dicen, acá, no sé, en Estados Unidos, en Canadá, acá tiraron una mesa, una silla, mira, ahora la llevo a mi casa, está entera.
4: No,
1: o a una televisión.
4: Sí, pero no es de un famoso.
1: Claro. No, de la gente.
4: Eso sí, hay mucho.
1: Claro.
4: Juario, mi compañera de la tarde, tiene elementos robados de famosos.
0: No.
1: ¿Cómo?
4: Ejemplo, fue Johnny Depp al... ¿Es Depp o Deep?
1: Depp.
3: By Deep.
4: No, Depp, ¿no?
1: Johnny Depp.
6: Johnny Depp.
0: Bueno, no confundan con el Jean.
2: No, Deep es con 2C.
6: Ese Bike Deep.
1: ¿Y él no es Deep con 2C?
0: Sí.
2: No. No, es con una.
0: Bueno, dale.
6: ¿Qué dijo?
4: Tomó un poquito de agua mineral y dejó en el camarín. Le habían preparado un camarín divino.
6: Sí.
4: Y ella fue y se robó la botella.
0: Ay. Bueno, pero está bien. ¿Ves? Ahí tenés alguien de un fandom.
4: Dicho por ella, no estoy contando
0: está
4: una
0: bien,
4: incidencia.
0: Está bien, está bien, ¿ves? Bueno.
4: Si no quedó como una gorda de
0: para nada.
4: Puse la gorra.
6: Pero no robó nada ahí.
0: ¿Qué
4: y sí?
6: Oh, era una botella, qué sé yo. ¿No robó?
3: Por ejemplo, ¿no?
4: Sí, robó.
3: Plato con salsita de Sorrentinos de un afamado conductor de canal de aire. Exitoso. ¿Cuánto podemos llegar a pagar, Sorbete, por eso?
1: Tiene que ser de ahí, de las pocas horas.
3: Aparte le leemos,
1: porque si no...
3: y la llevamos una tarotista que lee la salsa,
1: claro,
3: de
1: cómo,
3: la pasta.
1: Cómo come, pará,
7: y eso lo pones directamente como ponía la abuela los claro, platos
1: lo
7: en la pared.
1: Lo colgamos
7: en
1: la pared.
3: Lo colgamos, obvio.
1: Y ahí cuando viene alguien de visita, ¿sabés quién comió en este plato?
3: ¿Sabés quién comió ahí, no?
1: Antes de un programón.
2: Ok.
4: Bueno, hay una mesa en el Club del Progreso, por ejemplo, está la mesa donde murió Leandro Nealem. Y cómo, o sea, un beso a la gente del Progreso, porque los quiere, pero cómo mierda comprobamos que es la mesa. La mesa.
6: Claro. La mesa. Sí. Ay, pero eso es historia argentina.
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0: Hola Cris, ¿cómo andás? Tanto tiempo, soy Adrián de José Paz.
1: Adrián.
0: Mi desayuno ideal sería un capuchino, bien grande, con mucha canela. Ajá. Y mucho chocolate.
1: Sí.
0: Y con un buen tostado de jamón y queso.
1: Oh, sí, tostado.
0: Y de postrecito una media luna de...
1: Mira.
0: Gracias Cris, un abrazo grande, que tengas un excelente día. Un abrazo también a la producción y... feliz día para todos.
2: Abrazo grande, Adrián. Mira, de postre una media luna. Qué bien. Qué bien. Qué postre noble, ¿no?
3: Hola, buenos días. ¿Cómo estás? ¿Todo bien? Acá voy viajando desde Chivilcoy para Capital, trabajando como todos los días. Tomé algo en casa, pero bueno, ahora voy tomando unos matecitos con una pasta flora que me hizo mi señora. Para que me acompañen en el viaje. Así que nada, un gran abrazo. Que tengan un hermoso día. Y aguante Argentina.
2: Abrazo grande y aguante Argentina todavía. Ya estamos ansiosos todos, ¿o no?
4: Hola, buen día, Cristian. Acá viajando de José Cepá, Malvina.
2: Buen día, buen día.
4: Quinto, con Matías, Antonio Faría, yo, Manuel Martínez. Y
2: todos.
4: Bueno, llegando al trabajo, vamos a desayunar unos mates con unas tortas fritas.
2: Oh,
4: para arrancar el día.
2: Qué bien.
4: Dale, gracias. Muy buena la radio.
2: No solo que es su desayuno ideal, sino que lo va a concretar, porque el mío está en mi imaginación nada más, ese tostado. Pero su desayuno ideal son tortas fritas y va a cumplirlo. ¡Qué bien! Cinco de la mañana, 21 minutos en todo el país, 9 grados, una décima la temperatura en la ciudad y hay algunos títulos importantes para compartir a esta hora. Encontraron a un nene de 8 años muerto en su casa de Misiones, investigan si su madre lo mató y luego intentó suicidarse. La mujer fue encontrada semi inconsciente y con heridas en el cuello junto al cuerpo del chico en una casa del barrio Nueva Ciudad del Este. Venezuela sube a 4.500 la cifra de muertos por el doble terremoto y Delcy Rodríguez nombró un nuevo canciller. Designó a Félix Plasencia, su representante en Washington, para reemplazar a Iván Gil en el Ministerio de Exteriores. La selección argentina ya está en Atlanta, la sede del partido con Inglaterra. La albiceleste viajó ayer por la tarde desde Kansas, luego de su último entrenamiento en la ciudad que eligió para hacer base durante el Mundial. Mañana el plantel entrenará temprano en el estadio. 5 de la mañana, 22 minutos en todo el país, 9 grados, una décima la temperatura. Mirá qué lindo para hoy, cielo parcialmente nublado y máxima de 16 grados.
5: Bueno, el ejército intercambió una tonelada de membrillos por un repuesto para una camioneta.
6: Pero, anda. ¿Por qué se...? Qué rico el membrillo.
7: Un trueque hizo.
6: Qué rico el membrillo.
5: Yo no sé por qué te sirve el membrillo.
6: Pero además, ¿por qué, en qué momento fue, che, se me rompió la camioneta, tengo 7 kilos de membrillo?
7: Bueno, ay, yo tengo...
5: Una licitación del ejército argentino llamó la atención en redes sociales por un particular mecanismo de intercambio. Permutaron una tonelada de membrillos frescos por repuestos de una camioneta Chevrolet S10. El proceso fue difundido en la red social X y rápidamente se viralizó.
6: Y sí, chico, ¿qué pensás?
5: Claro, permuto 1000 kilos de membrillo por los repuestos de la camioneta que necesitaba.
6: Claro, no es
5: bueno, hay que rebuscarse.
6: Está bien,
5: no
6: es lo que tenía el tipo. A ver, si pica, pica.
8: Sí, pero ¿cuánto sale una tonelada de membrillo?
9: Y depende, ¿cuánto está el kilo? ¿El cuarto de membrillo?
5: No sé.
9: A ver,
6: ya te
5: averiguo.
6: ¿Pero membrillo
5: si no es para jalea? No, no sé.
9: No,
5: sé, no
9: sirve para pepas.
10: Para las pepas, para la torta esta de membrillo.
5: Pero tiene que
10: también
5: ser dulce.
9: Para dulce.
7: El dulce de membrillo es una de las cosas más exquisitas del mundo.
5: Sí.
7: Bueno, pero esa es la materia prima.
6: No, bueno, también la podés hacer como compotas y después la comes con crema y es muy
9: rambien. Lo que pasa es que
5: difícil, está difícil conseguir.
6: No, a mí no me falta.
9: Pasa que vos no sos team membrillo, vos sos team batata seguramente.
5: No, a mí me gusta, pero... Pará,
7: no, lo que pasa
5: kilos,
7: es que el dulce está...
5: Me traes 1000 kilos de membrillo y me cagaste la vida.
7: La jalea cuesta ahora.
9: Te cagás en serio la vida.
7: La jalea cuesta conseguirla ahora.
6: La jalea membrillo.
5: Era rica la jalea.
7: Es rica la jalea. Sí, me
6: encanta
7: la jalea. La conseguís no todos lados. En cambio el dulce de membrillo lo conseguís.
6: El tema es que, bueno, tenés que tener gente que te ayude a hacer jaleas, a hacer mermelada.
8: Sí. Y bueno, son soldados, dijo Santi.
5: No, pero soldados te las dan. deben tener el regimiento, mucho membrillismo.
6: Membrillar.
8: ¿De dónde sale el membrillo? ¿Es una planta?
6: Sí, es un árbol.
5: En mi casa había una, es como si fuera una pera dura.
6: Claro, durísima es, ¿eh?
5: Pero es una roca.
9: Es rico.
5: Es imposible. Sí. No, pero es imposible comerla.
11: Pero no se come.
5: Es que la planta claro. y la comes.
6: No, es que la tenés que cocinar.
11: Que no se come, la tenés que hacer sí o sí, ¿o no?
6: Sí o sí la tenés que cocinar. Yo te digo, necesitas mucho espacio, primero para guardar el membrillo y después para cocinarlo.
5: Se pudra.
6: Claro.
5: Rápido.
9: En cámara se guarda el membrillo. Y toda la fruta que vos cosechás se tiene que guardar en cámara. Si no querés echar.
6: Bueno,
11: ¿quién tiene cámara?
9: Yo soy el INTA. Tenés una sucursal del INTA acá.
11: Vos en tu casa no tenés una cámara.
9: No, pero me compré una heladera que trabaja como cámara. Cuando saco.
5: ¿Membrillo no tenés?
9: No, membrillo no tengo.
5: Qué raro, porque es una planta muy.
9: Sí, es una planta fácil.
5: Gaucha.
9: Sí.
5: Pero es una planta que resiste mucho. Y es una fruta que se usa justamente para ser cocida y con una preparación especial, para hacer justamente el dulce.
9: Tiene mucha fibra.
5: O la jalea o la mermelada.
12: Claro, yo hice una vez membrillo, jalea de membrillo. No, ¿sí? No era jalea, mermelada. Una amiga mía tenía en el campo un montón, y llévate y hacés ese mermelada. Y me llevé y me salió como una olla enorme. La verdad que no pensé que rendía tanto. Y a todo el mundo le regalaba.
9: Siempre te la da para la panza, pues tiene musila.
12: Claro,
9: por
12: eso digo, deben tener el ejército. Al hacer la casera, no te dura mucho. No es que vos podés guardar en la heladera y tenerla mucho tiempo. No, la tenés que consumir rápidamente.
9: Bueno, hay que poner un negocio y la vendemos. Vendemos, hacemos pastelitos.
5: Sí, pero si nosotros no tenemos los membrillos.
9: Pero esta gente, pero esta gente tiene. Permutamos por alguna camioneta de algunos.
5: ¿Qué tiene para permutar? Usted está bueno. ¿Qué puede permutar, Sorbo, vos?
6: La nariz.
5: ¿Qué?
11: Bueno, ya vas a venir vos ahora,
6: Tenés que operar, no es mi voz. Pedí la grabación, no es mi voz.
5: Permuto pecho, vas y majo.
6: Sí.
5: Dos.
6: Que se regeneran aparte.
11: Yo tengo algo que es de mucho valor.
12: Que
11: mucho,
12: nadie tiene.
11: Que nadie tiene. Y son los botines de un jugador de fútbol profesional, mundialista. Marcelo.
5: ¿Y permutas por qué?
11: El brasileño.
12: Mucho gusto, Marcelo brasileño.
13: Es conocido el jugador, después hay que ver el
11: campeón con el Real Madrid.
13: No, pero bueno, la veracidad de esos botines.
12: Si
13: ¿no?
12: allá tenés que explicar quién es Marcelo brasileño.
11: No,
13: Marcelo jugador
11: es muy conocido.
13: Jugador conocido, pero hay que ver de qué manera lo consiguió.
6: ¿Se llama así Marcelo el brasileño?
11: No, Marcelo para que se entienda.
12: Yo soy Marcela la argentina.
13: Ex lateral del Real Madrid, todo el que tenía los pelos largos, una porra.
12: Perfecto,
13: tremendo.
12: No sé quién es.
6: No es conocido. Okay. Yo no te lo permuto por nada.
12: Me quedo con los membrillos.
6: Sí, no.
12: Te digo, ¿sabes qué? No, dame una camperita de a donde vayas voy y te la permito.
11: Ahí está, listo, ahí va.
6: Ahí
11: una campera
6: mejor.
11: De DBI. Buenísimo.
6: Toma los botines.
11: Me gusta.
12: Y ahí te la cambio.
5: ¿Pero qué pedís a cambio? ¿Qué necesitas?
6: Claro, ¿por qué los cambiás?
5: Permuto.
12: Y la campera, le dije.
11: Y hay que ver.
12: Me sirve más que los botines de Marcelo. El
5: a ver, Edith, vos qué permutás.
12: Yo estoy para permutar el vestido que me puse para los Martín Fierro, de Fernando Corona.
5: Tuyo. Pensé que era de.
11: Ah, ¿no lo devolviste?
12: Te lo deja.
11: No,
12: me lo deja.
11: No se devuelve.
12: Permuto.
11: Yo pensé que te lo da así y
12: si te lo hacen.
11: Y después se devuelve.
9: No lo quieren.
11: ¿Por qué no se lo devolviste?
12: No volvés a usar.
11: Sí,
12: pero no, alguna vez si tengo algún evento.
9: Déjalo pasar un tiempo y usalo de nuevo.
12: Vuelvo a hacer mi museo mío, de mis cosas.
9: Claro.
13: Hacer cortinas. Sí.
12: O si no, a la casa del teatro.
9: A la casa del teatro. Esa es linda.
12: Ahí está.
13: Cuán linda. Qué bueno.
5: Si no, Fernando.
13: Y yo tengo servicios en Supreme Villurquiza primero.
12: Eso sí, nos interesa a nosotros.
13: Y después muchas camisetas de fútbol. Buenas.
6: ¿Y
13: piolas.
6: A cambio de qué?
13: Histórica. Y a cambio de milanesas de peseto.
9: Ay, qué rico.
12: Ah, pero pensé
5: bueno
12: que
5: el cambio.
13: Me llenas el freezer de milanesas.
8: Vas a quedar debiendo.
13: Tranquilo.
6: Qué bien. Qué buena pregunta esa.
8: No, pelucas son mías, no las voy a cambiar. Tengo unos zapatos que me dijeron que eran de Susana Jiménez. Tengo.
5: Pero no es que valioso tenés. ¿Qué,
6: no,
5: qué, cosa
6: ¿qué
5: cambiás?
6: ¿Qué querés preguntar?
5: No entiendo la consigna.
11: Que quisiera, por Dios.
12: Tenemos problemas de comprensión hoy.
6: Te dije que no viniéramos hoy, que era un día difícil.
11: Hoy era para quedarnos en casa.
6: Dale.
12: No, por costa, nosotros.
11: No lloro.
5: Maquillaje.
9: Maquillaje.
8: No voy a ni peluca, ni maquillaje, ni nada que se les ocurra que tenga que ver con la belleza.
12: ¿Y
8: no.
12: qué? ¿Qué
8: decís? Nada, no tengo nada.
9: ¿La Biblia, un libro, algún...?
12: No, podés leerle un capítulo de La Contadora, algo.
14: a cambio de...
8: Y pero van a decir que no vale nada, Marcela.
14: No. ¿Cómo que no, Majita, vale nada?
5: Majita, ¿qué tenés vos?
6: Yo tengo, puedo dar pechos, y ¿sabés qué ando necesitando? Que la que no tengo una almohadilla eléctrica.
10: ¿Cómo eléctrica? Está buena, la calentita.
6: La perdí.
10: Yo te traigo eléctrica, la mía, ma.
6: Y yo te doy un kilo de pecho.
10: Agarro.
11: Hacemos unas milanesas, o sea, bárbaras.
6: ¿Celestita tiene teta?
11: ¿Vos me... No, bueno, bueno. Está...
10: Ay,
6: es raro, no, lo
8: que no se habla de tu hijo. Santiago, decile algo.
6: Es raro, lo formulé raro. Sí, sí, perdón, perdón.
10: La expusimos a Celestita al pedo. Sin comerla ni beberla, Celestita.
6: Perdón.
13: No, y pero, lo peor fue la respuesta de él.
10: Sí, también.
11: No, no,
10: voy a tu fermo, boludo.
11: Yo me la quedé mirando porque yo no me esperaba esa pregunta.
10: No, no, es terrible.
5: Más como 20 mil pesos cuesta lo de modilla.
6: Sí. Sí, bueno, pero verdad, yo es lo que necesito ahora.
11: Los Hardy, ¿no?
6: También porque... tengo unos repollitos de Bruselas que los compré y se me están echando a perder y no, no.
10: Hacelo hoy con aceite balsámico.
5: No, no, ¿sabes cómo les haces a los repollitos?
10: ¿Cómo?
5: Los metes en una bandeja al horno.
6: Sí.
5: Y los condimentás con aceite de oliva, pimentón, claro, todo lo que tengas le pones.
6: Sí.
8: Ah, sí, la gente está muerta de ganas de comer.
5: No,
8: comerle,
5: yo, no. Yo los... Y los cortás para, los cortás al medio, como al, pero lo largo. Muy no lo ancho.
6: Para, te hago una pregunta, porque yo los hiervo y después los meto.
10: No, no, no, no.
8: No, mi querida, no.
5: Los lavás y los cortás, escuchalo, lavás y los cortás a lo largo, y los secás y los mandás al horno con aceite de oliva, lo condimentás bien con todo lo que tengas. Y que se doren bien.
6: Ah, ves que a mí me daba fiaca hacerlo, porque yo digo, no, lo tengo que hervir y después.
5: Pero apurate porque te echan a perder,
6: Por eso, digo, si quieren repollito hoy, y hoy, ahora se los traigo y me dan una almohadilla eléctrica.
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3: Lamine Yamal reveló por qué usa vendaje en las manos.
4: Ah, una cosa no.
5: Se me hace
3: escucha,
5: que
3: ¿por qué creen que es? No, ¿vos pensás que es por moda, por onda?
6: Y se cayó algún tipo
7: que le duele la muñeca, no la mano.
5: No le gustan sus manos.
8: ¿Tiene alguna afección de piel?
3: Bueno, no sé.
5: Se olvidó de pintárselas.
4: Para mí se habrá caído alguna torcedura.
7: Claro, se torció el
4: jugador muy habilidoso, le pegan mucho. No.
5: Para mí
3: el delantero español despejó una de las dudas.
9: Es peludo.
3: No. Es por culpa de PlayStation. De tanto jugar a la Play.
7: No. ¿Cómo?
3: Sí.
7: ¿Tiene tendinitis?
5: Pero ¿qué?
3: Mientras jugaba a la Play en su casa, le pegó un golpe al televisor.
4: Ah, bueno.
3: Cuando se enojó. Y esto le generó un.
7: Una lastimadura.
3: Un problema. De la mano.
9: Silvia, ¿cómo es? Tiriti.
5: ¿Pero qué? ¿Tiene de deforme?
3: No, no, pero le pegó, tiene la mano vendada.
7: Está lastimado.
5: Pues está lastimado.
8: Le pegó a la tele.
3: Y otro es muy común también que con los dedos te quedan como si te hace una tendinitis.
5: Sí, medio atrofiado.
4: Medio mocho.
10: Yanni, vos que entendés. Fui a Joaquín al estudio, al médico, y le tengo que hacer un estudio el martes del hombro, porque dice que aparentemente tiene. ¿Cómo que se llama, Silvia? ¿Cómo? ¿Cómo, Silvia? ¡Silvia! ¿No, ¿Con dirit? ¿No, cómo es?
5: Tiriti.
10: Te. Ten. Di. Ni. Ti. Tiriti.
5: Tiene.
3: ¿Les ha pasado o no?
5: De jugar a la Play.
8: A mí me pasa con el celular. Con el celular. Tengo los pulgares, la base de los pulgares, ahí la articulación muy afectada.
5: Ah, mira. Yo tengo un dedo, el dedo de al lado, el dedo chiquito, que se me descalza. Se descalza.
7: ¿Le pones zapatillas al dedo?
3: ¿Te sale de lugar?
5: El anular.
8: El anular.
5: Se me sale de lugar.
7: ¿Pero qué? ¿Porque lo usás de base?
5: Porque, claro, porque en su momento, un día estaba lijando un mueble y hice como un movimiento raro y se me descalzó. No sé cómo se dice.
8: ¿Y te lo acomodaste sola?
5: Y me lo acomodé.
3: Te van los dedos de la mano.
8: ¿Y no se te inflama cada tanto?
5: Cada tanto se hincha.
8: Hay que cortar,
3: Chicos,
5: pero
3: igual se dieron cuenta que...
5: Depende del día, me duele.
3: Pero se dieron cuenta que el celular nos está haciendo...
8: La vida.
3: No, pero más allá de eso, el tema de las posturas.
5: Sí, bueno.
3: Lo que está pasando con nuestro cuerpo. Es decir, si el celular siguiera por cientos de miles de años como dispositivo, la fisonomía humana cambiaría.
8: La rectificación cervical sería...
3: Claro, porque fíjate cómo se te va para adelante la cabeza, claro. Como mirás para abajo todo el tiempo, y estamos todos quedando medio jorobaditos.
7: Sí,
5: la nariz se nos va a meter en el ombligo en cualquier momento. ¿Viste
3: porque
5: que
3: vivimos casi todo el día mirando para abajo, sí. Como encorvados.
5: Los chicos, a mí por ahí Joaquín me dice que le duele el cuello, y digo, claro, la postura.
8: Si vos le mirás realmente el cuello a los chicos, ves que está como, ahí debería haber una curvatura natural, que la tiene la cintura, la altura de las lumbares, y la tiene también las cervicales.
3: Sí.
8: Cuando rectifica, ya no está.
5: Claro.
8: Y sí. Eso, como dicen ustedes, también la parte dorsal sale un poquito para afuera, que de verdad que cambia América. La postura.
5: Sí.
3: Sí.
8: Profe
3: totalmente
8: cambia
3: la postura. ¿No tiene miedo quedarse jorobado?
5: Yo ya estoy un poco jorobada.
3: Sí.
8: No, pero ver la rectificación.
3: Pero vos por los pechos,
8: Maju.
5: Claro. Sí, yo puede ser por las lolas.
3: Sí.
5: Creo que es un poco y un poco, pero yo no era así.
7: Pero sentí que te pesan.
5: Claro, pesan un montón.
3: Deben empezar.
5: O sea,
3: no las pesamos ahora porque sería cosificarte, pero.
5: No.
7: Pero si vos, tipo, las levantás, sentís como.
3: No, levantale una a ver cuánto pesas.
5: No sabes lo pesadas que son.
3: Levantale una.
5: Imagínate tener vos. Que tus bolas te pesen 2 kilos cada una.
9: Claro.
5: ¿Sabes lo molesto que es?
9: Sí, obvio.
4: Van para el bowling del Sofitel.
5: Claro. Igual, imagínate eso, llevar todos los días 4 kilos ahí entre las piernas.
7: Igual que
3: igual la napia tiene un ancla.
7: ¿Sabes qué?
5: ¿Viste lo que te pasa con la
3: quilla? Esa quilla.
4: Sí, el icono of the sea no se mueve.
3: Icon of the sea. Para, y nosotros con este marote, hay que sostener este marote acá arriba.
5: Bien.
4: Terrible.
3: Es terrible.
7: Pesa, ¿eh?
5: ¿Vos te reí? Sí. ¿Viste vos te dicen, vos te reí? ¿Vos te reí? Pues lo que pesa el marotito este. Entre el marote y las lolas me estoy por caer para adelante en cualquier momento. Me raspar toda la frente.
3: Decís que te balanceas porque el marote un poco te...
5: Decís que soy culona también, entonces un poco que tira para atrás.
3: No,
5: pero si no,
3: no.
5: No, tengo no demasiada de cuerpos, lola, no, no se habla de los cuerpes.
3: Bueno, la Miriam Yamal tiene un problema entonces que usó mucho el... Y se enojó con la Play.
7: Y le pegó una piña al televisor.
3: Lo que pasa es que es muy pendejo él.
5: Ya tiene
4: un pibe. Es 20 de tener. Llamado a ser, por llamar una de las figuras del Mundial, casi se pierde el Mundial por un desgarro. Pero bueno, pero va a estar. Pero,
3: ah, 18 años.
4: Con la venda, un pibe, claro.
5: Medio que
4: con la venda. Con la venda.
5: Viste que no saluda a nadie. El otro día vi como un compilado de sus desprecios.
4: Es el que, ¿te acordás? Que acá lo comentábamos, que la madre vende cenas.
3: No, los padres son dos mediáticos.
4: ¿Se acuerdan?
3: Y para mí los padres le van a terminar cagando la carrera a él. Porque son
8: medio cocoliche.
3: Dos busca fama.
8: Sí.
3: Y ella vende cenas, sortea cena con ella.
4: Con ella misma.
3: No con Yamal, ¿entendés?
7: Cena con la mamá de la
5: misma. Por ser la mamá. Por
3: claro,
5: ser la mamá de
3: una rifa, una rifa, una contribución.
5: Está bien,
3: y ella hace un sorteo y bueno, cinco se iban a comer un hotel con
5: está
3: ella.
5: Perfecto.
4: Turca, mi negocio turca.
5: Supo encontrar la beta.
8: Hay que hacer
7: la
8: plata.
7: Turca quiere,
5: A lo mejor el...
3: Bueno, para acá Jorgito por ser junior, ¿viste que cobra
7: también
3: el asado?
7: Ahora claro, el asado para ver el partido con él.
8: Ay, ¿sí? Me encanta. Yo te digo, yo estoy para ir. A mí me encanta.
3: Ahora, pero vos para que Jorgito vaya a tu casa o para vender el servicio.
7: No, no, va a tu casa. Va a tu casa en el partido.
3: Va a tu casa.
8: Claro. Ah, él te hace el asado.
11: Ahora se ofrece para cualquier evento.
8: Claro, por ejemplo, yo que estoy por cumplir años. Para mí sería un gran invitado para mi cumpleaños.
5: Es muy violento el chabón ese.
8: No, Jorgito, no.
3: Para, es muy culto, Jorgito.
8: Es
3: escuchá,
8: muy culto, es muy gracioso.
3: Para Edith, y vos te ofrecés también servicio, Edith, también va a tu fiesta.
8: A mí me encantaría, y te hago un poco.
3: Vamos a hacer la promo, vamos a hacer la promo.
8: Vamos a la promo.
3: Sola se pogo.
7: Sí, no. ella nomás.
8: Yo.
7: Se empuja con
3: vamos
7: nadie.
3: A hacer un poco actuado. Sorbo le pregunta a Celestita, que es Anita.
7: Dale.
3: Ay, ¿quién vole? ¿Qué podemos hacer? ¿A quién podemos llamar? Y ella se le ocurre llamar a Edith Hermida. Y él le dice, buenísimo.
7: Dale.
3: ¿Entendés?
7: Dale.
5: Perfecto.
3: Y pará, y ahí sale Edith que dice, si te querés contactar conmigo, me escribís a mi Instagram. ¿Entendés? estamos tomando fechas. Vamos.
7: Ay, bebita, qué aburrida que está.
5: Ay, papi,
3: pero para esta canción es muy triste.
4: Es porque puede conectar pero también con la tristeza.
3: Pero por
7: no, porque
3: Lina,
7: estamos en una fiesta aburrida.
3: Ah. No, yo sé que le pondría aquí, pon los Caligari.
5: Esa.
4: Sorbo, ten en cuenta que presta guita también.
3: Ah, que presta guita y no se la tenés que devolver. Velorio también va a llorar,
7: Ay, para todo tipo de evento.
3: Todo.
7: Dale, Guille.
5: ¿Hacemos temática mundial o quieren que...?
7: No, estamos en la fiesta, estamos en la fiesta.
12: En un Vélez San Vicente, todos los negros estaban...
7: Qué aburrida esta fiesta, gorda.
5: Dios, qué mole, papi.
3: No, no entendieron. No, qué aburrida esta fiesta, no. Tenemos que hacer la fiesta, ¿qué hacemos?
5: Estás planificando.
7: Ah, no estamos en la fiesta todavía.
5: No, estamos planificando. Ya me la bajaste todo.
7: Pensé que estábamos en la fiesta y ya la llamábamos, ¿entendía? Parecía.
5: Ay, papi, dale.
3: Ustedes hablan sin música y cuando se les ocurre el nombre de It, ahí empieza a sonar el tema.
7: Ahí está, dale.
3: Ahí está. Acción.
7: ¿Qué vamos a hacer, gorda, para la fiesta?
5: No sé, papi, estos anteojos que me regalaste la vez pasada en el viaje, ¿podemos comprar otros anteojos?
7: Pero no estamos pensando en lo que vamos a hacer para nuestro casamiento.
5: Estoy con el
7: invitar?
5: Tema de la mudanza, pero es cierto, ¿qué quieren? Algo como alegre, divertido.
3: Para corto. ¿Metiste casamiento ya? Chicos, Sorbo nos quiere decir algo, ¿se casan?
5: ¡Ay, ya!
7: Sí.
5: ¿Vos
7: no
5: tenías tan guardado?
7: Estamos organizando una fiesta.
5: ¿Tenemos que enterar así?
7: Pero espera, estamos organizando una fiesta.
3: Yo pensé que era tu cumpleaños.
5: Claro, una fiesta más light, no un casorro.
7: Ah, es mucho con un casamiento, Edith.
3: No, está bien. No, cobramos más caro, casamiento más caro.
5: Es más caro.
7: Bueno, que si querés hacer mi cumpleaños.
8: Está bien.
3: Vamos. Dale, acción.
7: Mi amor, ¿qué vamos a hacer para el casamiento?
5: Ay, no sé, papi, algo divertido.
9: ¿Me vas a regalar más zapatos?
7: No, zapatos no.
9: Pero zapato no, vestido, carteras, algo no. Alegre, quiero algo lindo, algo que nos divierta.
7: Tenemos que contratar a alguien que la suba, que haga un pogo, que mueva a la gente, los que están sentados, que los levante.
9: ¿Sabes quién es buenísima, que me gusta mucho y que me va a ayudar a olvidar un poco lo de la mudanza, que estoy re estresada? Tu compañera.
7: ¿Qué compañera?
9: Esa.
7: Majo.
9: La que no se baña.
7: Ah, Edith.
9: Edith Hermida.
7: ¿Para qué, Edith?
9: No sé, me parece divertida como para hacer los...
3: Para cuando dice... Para cuando,
7: Edith,
3: cuando
7: te tiene que meter.
3: Edith Hermida, vos decís, buenísimo.
7: Edith, arranco canción. Yo.
3: Claro.
9: Dale.
7: Espera, el buenísimo... Te metés vos, Edith.
3: Sí, sí, buenísimo, sí, es el pie. Sí, llegó a tu fiesta.
9: Buenísimo. ¿Continuamos donde dejamos?
3: Dale. Dale. No, de arriba, de arriba.
9: De arriba, dale.
3: Acción.
7: ¿Qué pusiste?
9: Estamos con la tele prendida, ¿está bien?
3: Está viendo el Noti
4: Amarillo. Está viendo el mismo para corregir errores.
9: Mano, pone.
7: Acción. Mi amor, ¿qué vamos a hacer para el casamiento?
9: Ay, papi, no sé. ¿Qué te gustaría vos?
7: No, que vos me dijiste contratar a este, a aquel.
9: Tiene que ser algo divertido para estar todos nuestros amigos, nuestra familia, los chicos de la fábrica.
3: Para, corte. Lo que no tienen es presupuesto, ¿entendés?
9: Entonces, no hay plata.
7: No, sé, no tiene un mango.
3: Que dale, dale. Empiece, vamos a traer, ¿entendés? A Ricky Martin.
7: No, claro, yo la bajo.
9: Yo arranco pidiendo muy vamos arriba bajando. Y él baja.
7: Jorge, no.
9: Dale.
3: Claro. Acción.
7: Mi amor, ¿qué vamos a hacer para el casamiento? ¿Tenemos que organizar algo?
9: Papi, ya organicé todo.
7: ¿Qué?
9: A ver. Sí, mira, traemos a Ricky Martin para el... A Ricky Martin. Arjona, que lo tenemos que traer. Vos te laburás en la radio. En la radio lo pueden retraer. Hablas con Santi, mango. Que Santi es lo más y te va a ayudar a traer. Podemos traer
7: no,
9: también...
7: No, pará. No. Tenemos que pensar algo un poco con menos presupuesto y que levante la fiesta.
9: ¿Cómo con menos presupuesto?
7: Y sí, no llegamos a todo eso.
9: Algo más...
7: A ver, pensá que tenemos un montón de invitados.
9: Ay,
7: amigos,
9: papi,
7: tus amigos.
9: Yo quiero tener gente divertida la fiesta, papi. ¿En
7: bueno,
9: serio?
7: Pero
9: me voy a aburrir.
7: Que haga un poco, alguien que levante a la tía Zulma, a los abuelos, ¿entendés?
9: ¿Sabes quién reba?
7: ¿Quién?
9: No sé si. ¿Sabes quién me reba esta compañera tuya que está en la radio?
7: Costa.
9: Edith Hermida.
7: ¿Edith? Sí. ¡Buenísimo!
13: Sí, llamame. Fiestas, asados, casamientos.
7: Panibá,
13: todo. Te hago, velorio. Te levanto la fiesta, lo velorio, te lloro. Escribime ahora, arroba Edith Hermida. Hacemos móviles por televisión. Todo, salís en el Club del Moro. Salís en Bendita. Todo lo que vos quieras. Te llevo la gente, te llevo del Moro, te llevo. Juan, pero poquita plata. Lo charlamos, ya estamos tomando fecha. 2026, 2027. Todo se puede charlar.
7: Estás plata también.
13: Nos ajustamos a tu presupuesto.
3: Todo se charla, es genial. Todo se charla. ¿Cuánto hay?
13: Charla.
3: Sirve,
13: claro,
3: sirve.
13: Sirve. ¿Cuánto hay? Y más o menos lo acomodamos, no pasa nada. ¿Sale o sale? ¿Esto sale o sale? Arroba, Edith Hermida, escribe a Instagram por DM. Si no llega por la plata, te banco hasta la
3: guita. ¡Pago yo! Va con un tupper y lleva parte del presupuesto en comida.
13: ¡Claro! Sí. Me llevo parte de la torta, no pasa nada.
9: Lleva las proboletas.
13: Todo lo podemos charlar. La gringa estaba re fuerte, era muy
9: nerviosa. ¡Llame, Edith! ¡Llame ya!
3: Se agotan las fechas, chicos.
13: Ya estoy anotando,
9: agosto adentro.
13: Ya me están llegando los
9: septiembre
13: mensajes.
9: Adentro.
13: Sí. Por DM, por DM.
3: Hola. Edith, esto es un chiste, por favor, es un chiste.
7: No, no es un chiste.
13: No, qué chiste.
3: Ya le está viendo la beta, ¿eh?

0: 9 grados una décima la temperatura en la ciudad. Para hoy máxima de 16 grados. Un lindo martes con el cielo parcialmente nublado en la ciudad.
1: Hicieron la lista de los mejores planes para una primera cita. ¿Dónde ir o qué hacer? Para vos, Marcela, tuviste una primera cita hace poco.
2: Hace poco, sí.
1: ¿Dónde fue?
2: Me llevó a un lugar que se llama Casa Lucía.
3: Ay, qué lindo.
1: ¿Pero qué era? ¿Un bar? ¿Un restaurante?
2: Un restaurante.
3: ¿Fuiste a cenar?
2: En la calle Arroyo. Fui a primero a tomar algo y después a cenar, sí.
4: Está muy bien el lugar. Está muy bien el tomar algo, Marcela.
2: Me gustó, ¿sabes qué? Que la pensó.
4: Claro, que no es cualquier lugar.
2: No me llevó a cualquier lugar.
5: Y a vos no te puede llevar a cualquier lugar, Marcela.
1: ¿Y qué se llama, Marcela?
4: Y bueno, pero se la podría haber jugado también.
6: ¿Sabías dónde ibas o no? Él te dijo, sí, mirá, nos encontramos en tal lado y vos de última...
5: ¿Cómo nos encontramos? ¿La fue a buscar?
6: No, bueno, pero a lo mejor... Pero
1: bueno, Marcela, si te pasás a buscar y hola, ¿cómo andás? Que yo y se manda en un hotel de una.
4: Qué atrevido.
2: No se atrevería.
1: Imagínate.
2: No.
4: Imaginá de la nada.
1: Claro, podés decir, pero, bueno, venimos hablando por teléfono, que yo, bueno, vamos.
2: Me ha pasado en otras ocasiones que la han pensado también, querían llevar a un restaurante o algo, y yo preferí
5: privado para que no te vean.
2: Fui a tomar algo.
1: Los papeles, hay que tomar algo.
2: Yo no estoy para.
1: Yo vine acá.
2: Cena, no.
1: ¿Para qué estamos acá?
5: No, pero la pagué, dice el.
4: Para mí,
2: no te olvides que yo no fui sola. Llevé amigas. Yo no quise ir sola.
3: Esa primera cita llevaste a ¿fuiste con chaperona?
2: Claro, la amiga me lo presentó.
5: ¿Con chaperona?
2: Con chaperona.
1: Es una amiga de España. Con chaperona.
2: Bueno, ella, como me lo presentó ella, yo le dije, bueno, vos venís con nosotros, porque yo, si no me gusta o eso.
4: Claro.
6: Es justicialista, es de la cámpora, ¿no?
5: ¿Y cuándo supiste que te gustaba?
1: Estaban ustedes dos y Concha. ¿Y qué tomaron?
2: Concha iba adelante.
6: Concha y Tauro.
4: Estaba Perona.
6: Concha y Tauro.
2: ¿Yo qué pedía?
5: Champán.
2: Claro, Concha y Tauro.
5: Concha y Tauro.
6: Escúchame. Cantaba la marcha peronista, ¿no?
1: Y tenían un código entre ustedes. ¿Tenían un código entre ustedes?
2: ¿Con mi amiga?
1: Claro, si a vos te gustaba Concha se iba y si no Concha se quedaba.
2: Claro. Concha se quedó todo el tiempo. Se tuvo que
1: bajar Concha, bajar acá.
2: Sí, porque yo, viste, no. Aparte se sentó al lado mío y él le reprochó. Yo me fui al baño y él le reprochó. Pero ¿cómo yo me quiero sentar al lado de Marcela?
4: Perona, dale, Perona, tómate el buque, ubicate.
2: Pero yo llego y te escuché. Pero ubicate. Sí, le estaba reclamando.
1: Bueno, ¿qué sí, qué no? ¿Cuál es el mejor plan para una primera cita?
2: Ir a tomar algo.
1: El mejor plan, claro, es ir a tomar algo sin cena, sin nada.
5: Sin cena.
1: Si no te gusta, porque es rápido. Claro, si te gusta, después seguís. Pero claro, si no te gusta mucho la cita, vos vas a tomar algo y en cuestión de 15, 20 minutos podés terminar con todo y seguir tu
4: camino. Claro, y quedar divina. Claro.
1: Y quedar bien.
4: Claro.
1: Lo peor que puedes hacer es planear un plan largo tipo cena.
4: No, cena nunca.
1: Que sabes que la cena, hora y 20, hora y media, te va a llevar, porque entre la entrada
5: lleva
1: tiempo.
4: Cena nunca, chico.
1: Un plan también que es muy malo para conocerse es ir al cine.
5: No, ni no hablas.
1: Y no hablas nunca.
4: Claro, no. Y aparte te lo tenés que fumar 2 horas, no sabe ni cómo se llama, más o menos.
6: ¿A qué fueron si no les gustaba?
4: No, bueno, a lo mejor es cita ciega. Yo salí con Juan y no nos conocíamos.
1: Pero el cine, segunda cita.
2: Claro, yo tampoco.
4: Claro, segunda cita.
1: Cuando ya te conocés.
5: Sí, para mí, ni segunda cita. No,
3: tiene que haber más intimidad.
5: Cine para mí también.
1: Bueno, pero pará. No, vos saliste, te gusta. Pará. Si es segunda cita, porque se gustaron.
4: Sí.
1: Entonces ya te conocés todo. Si vas al cine, entonces ya vas al cine y pones una manito acá.
4: Y otra, ¿entendés?, más allá.
1: Manito va.
3: Para mí, cine, segunda cita, no va.
1: Una caricita de pata.
4: Te gusta y una apoyadita de mano en la pierna.
1: Sí, pensé que era el pororó.
4: Ay, perdóname. Perdóname. Ay, qué pororó, ¿entendés?, tan grande.
6: Ay, te dio miedo.
2: Cosa, me pasó algo así.
6: ¡Epa!
4: Marcela, ¿comiste pororó?
1: Con Concha también fuiste al cine.
2: No fui con Concha.
1: Perón,
2: no
1: vamos de viaje.
2: Fui al Colón. El día que la vi a Costita, claro, y a Pablo.
7: Claro.
2: Y hacía poco que salíamos, no hacía mucho. Y bueno, digo, vamos al Colón, porque aparte supuestamente no había velada de prensa, sino que eran por días. Dije, no va a haber nadie, estaba todo el mundo, bueno, no importa. Pero en un momento me toca la pierna. Ah. Yo creí que me moría. Lo miré como diciendo, ¿qué estás haciendo?
7: Es hermoso.
8: Ay, qué igual, momento. Como se dice, Marcela, la hiciste deportiva, porque te rodeaste de nosotros, era medio confuso si era.
2: Claro. Era confuso,
8: no daba
2: sí,
8: cita.
2: Sí, sí.
8: Tuviste
2: no daba
8: bien
2: cita.
8: Ahí.
2: Sí, sí, no daba cita.

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1: Puliese, buen día, ¿qué tal? A los que vienen más temprano en esta mañana fría los saludamos. Estamos comenzando esta mañana fría. Sí. De este martes 14, ¿qué tal?
2: ¿Cómo va? Buen día.
1: Vengan, acérquense al fogón.
3: Vamos.
2: ¿Abrazamos?
3: Vamos a abrazarnos así.
4: Frótense la manito.
3: Entramos en calor entre todos.
1: Sí, nos tenemos que abrazar un poco.
3: Ay, dale.
2: Mucho viento.
5: A vos que te gusta, Santi, abrazaba.
4: Te va a quedar de la pachuchada.
1: Sí.
3: Hoy sí.
5: Tanto quetón.
1: Sí.
3: Aparte, estamos en una semana muy complicada, ¿viste?
4: Yo me imagino que entre tanta chica en tu casa te habrán matado a besos cuando eras bebé. Chupeteado.
1: No, sí, pará, sí. Y ahora con papá sos re cariñoso.
4: Claro.
3: Yo sé que con mi mamá era re osca conmigo. Y ahora yo con mi mamá no paro de abrazarla. Cuando la veo, la abrazo.
2: ¿Y ella se deja abrazar?
3: Sí, le gusta.
2: ¿Y vos con tus hijas, Andy?
1: También, soy lo más mimoso del mundo.
4: Sí, aparte este fue un bebote alzado, ¿no? Al haber dado upa
2: sí,
4: tantos.
2: Alzado.
4: Claro.
2: Sí, alzado en todo sentido.
4: Entonces,
3: es que nuestra generación como padre.

0: Padre, nada que ver,
1: nada que ver.
0: A la nue a lo de los, vos tuviste padres así como más cariñosos, los míos que eran secos. Yo soy re cariñoso.
2: Yo re cariñoso
0: también con mis hijas, las tengo que estar ahí tocando, así que apretándolas todo el tiempo.
2: Sí. Bueno, buen día. Aparte, creo que uno a la gente que quiere le tiene que decir que la quiere.
0: Sí, es verdad.
2: Para sean hijos, sean amigos, sean vecinos, sean lo que sea, pero uno tiene que manifestar. No hay que tener miedo a decirle a la gente que uno la quiere. Por eso, chicos, los quiero mucho. Buen día.
1: Te amamos.
2: Arrancando la mañana. Yo casi sin dormir estoy, pero bueno, una noche hermosa. Sí. Tuvimos anoche un galón. Un galón. Sí. Bueno, máxima, ¿cuánto para hoy?
3: 17, y sale el sol, sale en ti.
1: Al fin.
2: Bueno, buen día. Que salga. Que caliente un poquito. Bueno, chicos, y mañana juega la Argentina.
4: Vamos, todavía.
3: Ay, ay, ay. Sí.
1: Somos todos técnicos, tenemos... hoy. Están todos opinando a quién ponen, a quién sacan.
2: Para mí no, porque para mí esta selección se le dice gracias y siempre.
0: Ya está.
2: Sí, hay que disfrutar, hay que disfrutar. Hay que disfrutar. Es lo que me digo a mí, ¿no?
3: Sí, claro.
1: Porque estás un manojo de nervios.
0: Yo también.
2: A mí me ha pegado como si yo tuviera que entrar a jugar.
1: Está bien, pero medio que estamos todos iguales, ¿viste? Sí, sí, es una cosa de ansiedad, de nervios.
3: Del cuerpo.
1: Que no lo puedes manejar. ¿Vos que no querés que te pase? ¿Te pasa?
2: Sí. Bueno, ¿qué premios tenemos?
4: Tenemos de todo, señor. Si
2: ay, escucha,
4: el balón de matones.
2: Hoy regalamos la trionda dorada.
4: Sí, claro.
3: Las semifinales,
4: las nuevas. Claro, no las pateó la mincha mal y vos a las 10:05 estás haciendo jueguito acá en la puerta de la radio. Es impresionante. No la tiene Mbappé. Messi dijo, che, ¿puedo participar? Sí, Lionel, obvio que sí. 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
2: Qué maravilla, chicos.
4: Qué bueno, y ya la tenemos acá, ¿eh?
1: Que cambia la pelota en la semifinal.
4: Claro, correcto, sí.
3: La trionda era de los tres colores, ahora es toda dorada.
4: Dorada y negra, y dice New Jersey, además, teniendo en cuenta
1: la
4: sede de la final.
1: Muy arriba.
4: ¿Dónde estaremos?
2: Escucha,
1: esta tendría que sonar mañana.
2: Me encanta, pues seguimos poniendo esta.
1: Sí, nos gusta
5: mucho.
1: Vamos
5: a seguir poniendo, según vos es la música más linda de los mundiales.
2: A ver, ahí está, sí. A ver. Sí.
3: Nada, es hermosa.
0: Es hermosa, para mí, para todos.
2: Arroba Santiago del Moro y puse el tuitazo. Es hermosa.
4: Está buena.
2: Es hermosa.
1: Ay, qué
2: sí.
1: Pelota.
5: Ay, bueno, qué fina.
1: Qué fina.
2: Qué pelota.
1: Qué pelota. Pelota chica, pelota grande. Qué pelota tiene Fernández.
5: Qué pelota dorada.
1: Qué arriba, ¿eh? ¿Cómo cambia? Es como la pelota de lujo, la de fiesta. Qué linda. No das ganas de patear.
5: Es esa que te dejaban poner solo para...
1: El bayú.
5: Sí.
1: Claro, para...
5: No, que te dejaban poner para cuando tenías que ir a misa, un casamiento.
1: Claro, la pelota de salir. Eventos
0: claro,
1: especiales.
0: La de salir.
2: No, esta pelota, cuando éramos chicos, no se usaba.
1: No se tocaba.
5: Por loco.
2: Se ponía en el modular, arriba.
1: Y a mirarla.
2: A mí me pasó con un amigo que tenía una familia bastante... ¿Viste esas familias que tenían familiares acá en Buenos Aires y le llevaban todo el tiempo regalos?
1: Sí, qué suerte, por
2: Él
1: favor.
2: Él era primer nieto, primer todo, era como mucho regalo tenía. Y en uno de los mundiales, creo que fuiste en el 90, le regalan una pelota, la del mundial, imagínate en esa época lo que era.
1: Estaba muy arriba el regalo.
2: Y pasábamos todos por la casa a ver la pelota del mundial y él la tenía arriba. El padre la bajaba con una franela, te la lustraba un poco así, te la mostraba.
1: Qué pesado.
2: Y no la podías ni picar, la tienes que tener en la mano.
1: No, me muero. No.
3: La olías como si, y listo.
1: Es que era así.
2: No, era para mirarla, es como si fuera, es como si estuviera en un
1: exhibición,
2: jarrón.
1: Exhibición.
0: Claro, no era un juguete.
2: Era un objeto como de lujo, era un objeto de
5: Habría
2: de
5: que ir ahora al pueblo a ver qué fue de la pelota.
2: No, seguramente que se soltaron. No
5: claro,
2: sé.
5: Pero son esas cosas que guardás. Y para qué lo cuidaron tanto.
2: ¿Para qué?
1: Los chicos tenían que jugar con la pelota.
2: Pero para
1: no mirarla,
2: a mí de grande,
1: bueno.
2: A mí de grande me compro un día un Woody y un Buzz Lightyear de Toy Story.
1: Ay, qué lindo.
2: Escucha, y los pongo como una repisa.
1: Ah, bien, bueno, como en el pueblo.
2: Para, y mi hija del medio me lo pidió en su momento para jugar y se lo bajaba, pero no se los daba para jugar. Mentira. ¿Entendés?
1: Que los mirara.
2: Y me sentí el de la pelota. El mundial. Claro. Para, y el otro día Santita también me los pidió. Y se los bajo, y cuando la nena quiere jugar, le digo, son tan hermosos para verlos así.
1: Sí, es que te sabés lo que va a pasar con eso, que después terminan tirados.
2: Van a reventar, digo. Mira que los hagan bolsa, no le va a dar
1: más pelota. Claro, ya está, le dan más bola.
2: Claro, pero digo yo, qué pavada, porque están para eso.
0: Y sí, son juguetes.
5: Pero la que era malísima era la vecina de Arjona.
3: La que le pinchó 1000 pelotas.
1: Ah, la que le...
3: Claro.
2: Chicos, contextualicen más todo porque no me da la neurona ahora para ver cómo linkea Arjona con...
5: Arjona dice que la viejita era buena, era, o sea, hacía la buena, pero le pinchó las pelotas, decía.
2: Sí.
3: Jesús es verbo, no sustantivo. Claro. De mi barrio la más religiosa era Doña Carlota. Hablaba de amor al prójimo y me pinchó 100 pelotas.
1: Ay, sí, ¿cómo se va a llamar? Carlota.
2: Yo acabo de abrir mi corazón.
1: Carlita las bolitas.
3: Pero,
0: Carlita claro, bolita. Pero contaste como un poco lo de Toy Story es lo que pasa en Toy Story. Está así.
2: Es lo que pasa
0: en
2: Toy Story. Bueno, 6 y 18, chicos, ¿cómo está el tránsito, bebé?
6: Todo tranquilo, no hay inconvenientes. En los accesos se van cargando de a poquito, por supuesto. A esta hora trenes, subtes y premetro están ok.
2: ¿Máxima de cuánto para hoy?
5: 17 con sol.
2: ¿Con sol?
5: Sí, no con sol de Gran Hermano, sino con sol de San, de Sani, de Astro Rey.
2: Sol, una mañana de sol, buen día.
5: Sol, porque viene sol.

0: Bueno, buen día, donde quiera que estés, te saludamos, te abrazamos. Podés dejar tu mensaje para el brindis ahora de las 6:30, para el hola de las 7:30 de los chicos, o para el yendo de las 8, nos contás en qué línea y dónde vas. ¿Dejás todo en qué número?
1: En el 11-3700-0100.
2: 11-3700-0100.
0: Chanita, ¿cómo estás vos en la selva donde vivís en este momento?
3: Bien, ayer fue un día de congelamiento, sí, de vidrios.
2: Terrible.
3: Ayer fue un día y así todo el pasto no se quema, chico. Tuve que cortar el pasto.
1: Mejor helada, ¿no? Ya no hiela.
3: No son los hielos de antes, no son las heladas de antes.
0: ¿Qué no va a helar, chicos?
3: No, pero lo ayer días. A la mañana era. Ayer fue un día muy, muy frío. Pero
0: para, yo no recuerdo, el año pasado también estuvo picante.
3: Sí, pero
0: estuvo
3: no picó
0: frío,
3: como ahora. Dio más descanso.
0: Hace rato que no teníamos un invierno tan duro desde el arranque.
4: Para claro, mí también.
0: Sí. Chicos, porque el final del otoño fue muy frío.
3: Tremendo.
0: Y el principio del invierno fue tremendo.
3: Sí.
0: De hecho, fíjate, en el Polo Norte cómo repercute esto a la inversa.
3: Sí.
0: El calor. Tuvieron un fin de la primavera y un comienzo del verano récord, con más de 1.500 muertos en Europa por la ola de calor.
3: Se fue un delirio. Pero acá hace muchos días que nos venimos cagando de
0: frío.
3: Sí, nos venimos cagando. Ayer estaba frío raro, como húmedo y muy frío.
4: Muy frío, porque había humedad.
0: Que, no sé. En los últimos inviernos, sacando el pasado que fue frío, pero en los últimos inviernos, vos la ropa muy, muy, muy abrigada es como casi no la podés ni usar.
3: No.
0: ¿Viste?
3: No.
0: Esa ropa de alto invierno, esa ropa de lana pesada o esas camperones muy,
4: sí,
0: muy pesados.
4: Sí, es verdad.
0: Y ahora no.
3: Sí.
0: O sea, ahora te tenés que poner todos. Los que andamos muy de noche.
3: Sí, a esta hora hace mucho frío.
0: Sí.
3: Mucho frío.
0: Sí.
3: Yo, de hecho, tengo una bufanda recontra gruesa abrigada que nunca la uso. Y este año la volví a sacar. La busqué. Digo, ¿dónde está? Porque así
0: y
3: un
0: bajaste
3: montón
0: la
3: de
0: colcha.
3: Y la colcha también.
0: La colcha
3: gorda. La colcha grande, la colcha gorda.
4: ¡Qué
3: sí! ¡Colcha gorda!
0: ¿Qué pasa, Edith?
4: No, a mí también me pasó lo mismo que a Maju, que tengo un par de abrigos que hace mucho tiempo que no usaba porque son muy, tienen que ser muy, yo soy, en general no sufro el frío y los uso solamente cuando hace mucho frío. Y ¿dónde está? Y ahí buscando buscando el pulo, tengo como una frazada.
1: Una frazada.
4: Sí, tengo como un tapado frazada.
3: Un saco grueso claro.
4: que es como una frazada de polar.
3: Sí, lo conozco.
4: Y claro, lo traje eso, acá. Y,
3: es lindo.
4: Lindo. Y me lo puse varias veces este invierno. Hace mucho que no lo usaba.
3: Sí, este invierno fue frío.
0: Bueno, buen día. Arrancamos con el frío absoluto en esta mañana, pero el calor se lo ponemos acá, ¿eh?
4: ¿Y sí?
0: Sí, no nos queda otro, chicos.
3: Estamos todos calentitos.
4: Sí.
0: Juntémonos un poquito más.
4: Y el miércoles ni te cuento.
3: ¿Qué? El miércoles está en bola.
4: No, el miércoles sí, en bola, en bikini.
3: ¿Sabe qué?
0: Bueno, buen día.

0: esta versión.
1: ¿Qué versión? Sí.
2: ¿Canción alemán?
0: Sí. Nunca la había escuchado.
2: Bueno, repasemos los premios, Ofer.
3: Sí, señor, claro. Cenas en el Valo del Matone, los premios de Barraza, las gift cards de las Margaritas, los extractores de aire de Adrogué Ventilación, las camisetas titulares de la selección argentina y las nuevas Trionda final, la que utilizarán ahora las cuatro selecciones que continúan en carrera en este mundial. 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
2: Hoy va a ser una locura el,
4: sí,
2: el partido también.
3: Terrible, cuatro, ¿no? Sí. Partidazo, sí, para disfrutarlo, ¿eh?
1: Yo me lo miro también.
4: Sí, obvio.
1: Ahora que hablo de fútbol.
5: Mucha gente hasta suspendieron actividades en algunos.
0: Sí,
5: obvio,
0: sí, no, no, claro. Sí.
2: Partidazo. Hoy.
1: Sí.
2: El país, bueno, chicos, es... hoy es el día del chimpancé.
0: Oh. Ay,
2: y vos sabés que cada vez que veo, a todos nos pasa, creo que el ser humano, desde que sos muy chiquito, uno tiene una empatía y una fascinación por los chimpancés, más que nada, de todos los
0: simios. Y puede ser cercano, igual.
2: Porque es el más cercano.
0: Claro.
2: Buscá cuánto compartimos de ADN con un chimpancé, creo que más del 90.
3: A ver.
2: Y a mí me impresiona cuando le ves sus movimientos con las manos.
1: Ay, sí.
5: Humano, y él nos mira a nosotros y dice, ah, este se mueve como un chimpancé por nosotros.
0: Sí. Y esas reacciones también tan nuestras.
2: Tan humanas.
0: Sí, sí.
5: El chimpancé y el bonobo son los que más...
0: Comparten.
3: No sé. A ver, Fer. Entre el 96 y el 99% de su ADN. Compartimos.
2: Es una locura.
0: Chicos, todo.
1: Todo, sí.
0: Como mono.
1: Es mucho.
2: Sí, por muy poquito.
1: Sí.
0: Por nada. Por 99.
2: De diferencia, no somos.
4: Como la madre, la mamá mono con el monito. Como
0: es igual.
1: Sí, es igual.
4: Ve los videos. Le saca los piojos, lo cuida, lo reta.
0: Lo agarra, los amarre.
1: Sí, sé que es el del chimpancé, pero hace poco se había viralizado una imagen de un gorila.
2: Es buenísimo,
1: que se había peleado con la mujer, con la esposa, y se fue como un rincón a pensar. Y era un hombre, era uno de ustedes.
0: Ay, sí.
1: Recapacitando.
2: ¿Qué carajo hice?
1: ¿Qué hice?
2: ¿Qué le dije?
0: Era buenísimo.
2: Porque
0: aparte la mona lo echa a la mierda.
1: Le podías hacer el diálogo, te vas de acá. Y él pensando, uy, ahora cómo arreglo esto. No sé,
4: yo no hice nada malo.
1: Sí, no, era genial. Era genial.
2: Bueno, buen día. Ya. El Rey León.
0: No,
5: el Tarzán.
0: Tarzán.
2: Tarzán es la de Phil Collins.
4: Ay, en mi cabeza también fue Rey León.
0: Yo
5: no, Phil Collins es Tarzán y Elton John es León.
0: ¿Qué?
2: Este es Tarzán, este es de Phil Collins, claro, y la otra es la de Elton. Temazo este también.
5: Ay, claro, sí. A él lo criaron los monos y cuando llegan los conquistadores descubre que hay gente de
2: ahí está Rey León.
1: Este es el acá. Rey León. Elton John.
3: Sí. Acá tenemos a Elton. ¿Elton
2: qué?
3: Elton.
0: Elton.
2: No, y tenemos a la de si lo descubren haciéndose la del mono.
4: Mono. Ay, claro.
3: Con lo que gallinea.
2: Él se crió
4: entre
2: haciéndose
4: mono.
2: La del mono.
0: Claro.
2: No entre mono, haciéndose la del mono. ¿Quién no igual?
0: A monos limpios, güey.
2: Al mono. Bueno, escuchen. Hoy es el día de la apreciación de la vaca.
1: Ay, señora.
2: Qué animal hermoso la vaca.
5: Vos has tenido mucha vaca en tu vida.
0: Y qué curiosa que es. ¿Alguna vez estuvieron con vacas que se te van acercando?
2: Toda la vida.
0: Muy chismosa.
2: Muchusma.
0: Bueno, ahora está lleno de vacas.
5: Chismosa.
0: Chismosa. Está lleno de camiones porque están armando la rural.
1: Ay, cierto. Entonces,
0: toda la bajada de Sarmiento, todo el planetario, todo está lleno de nuestras amigas.
5: Santi, igual para mí la vaca más cara que el toro o el toro.
2: No tiene nada que ver, eso depende. El
0: ponedor, ¿cómo es?
2: ¿El qué?
0: El toro ponedor, ¿cómo es?
2: No, es el...
0: ¡Silvia!
2: No, tiene que ver.
0: ¿Cómo es? ¿Cómo se llama?
2: Para, el animal que se deja para que llegue a ser toro es el novillo que viene muy bien. ¿Entendés? Al resto se lo capa,
0: los testículos. Yo me enteré de grande entonces, de eso.
2: Entonces no sigue desarrollando. No se no comes generalmente la carne de toro. El toro se usa para procrear. El toro tiene que ser muy activo, un semental, tiene que ser muy activo, tiene que tener muy buena como genética, y también le tienen que gustar la vaquita, porque hay toros que nos gustan.
5: Mira. Conozco.
1: ¿Hablaste? ¿Hay toros que no?
2: Sí.
1: ¿Y qué les gusta? ¿Qué les gusta?
5: Cosa.
1: Nada.
0: Claro. ¿Otros toros?
2: Y otros que son gays,
0: son otros toros.
2: No, le gusta, claro, le gustan otros.
1: ¿Y eso se da cuenta la gente del animal, campo?
2: Claro.
5: Y los
2: y te das cuenta porque cuando la vaca entra en celo, el torito entra al corral y las va inseminando.
5: Santi, lo que yo te
2: la va montando.
5: Claro, lo que yo te preguntaba, así como está el toro campeón que le ponen la cocarda y qué sé yo, ¿está la vaca campeona?
2: Claro.
0: Sí,
5: eso es lo que yo te preguntaba.
0: Hay unas vacas alucinantes. Para, y carísimas.
2: La vaca que nosotros le decimos generalmente vaca es al holando argentino, que es la raza lechera por excelencia.
0: La blanquinegra, ¿no?
2: La blanquinegra, que es bien
0: tetónica, bien nuestra,
2: ¿sí? Sí. Bien nuestra. Bueno, escuchen, 6 y 28. Cuando hablo del tambo me duelen las manos porque imagínate la gente que trabaja en el campo con este frío.
0: Ay, pero es tremendo. Están de las 4 de la mañana arriba, ¿no? Aparte arrancan, claro, madrugada.
2: No, y hay mucho tambo que tiene mucha tecnología hoy, pero la mayoría de los tambos así de más humildones, ¿no? Es todo
0: son
2: manual.
0: Rústicos,
2: sí.
0: Qué lindo.
2: Sí. Y asimismo, sea un tambo muy de avanzada, trabajar con animales esta hora es mucho.
0: Igual
2: mucho
0: se levantan temprano,
2: Carlos. Sí, es un laburo muy, muy arduo, chicos. Yo conozco gente que lo hace y no hay vacaciones, no hay nada. Es todos los días.
5: Toda la vida con los testigos.
2: Toda la vida, sí. Bueno, 6 y 28.
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2: Hoy es el Día Mundial de la Orca también.
5: ¿De la ballena?
2: Sí, no, chimpancé, orca, vaca.
5: De todo lo
0: más. Qué cerca número, estamos de todos, ¿eh?
1: Sí.
0: Estamos de la vaca, día, de la orca.
2: Día también de la concientización sobre los tiburones.
0: Todos grandes hoy.
2: Yo creo que tiene que ver esto de los tiburones con respecto a que siempre se lo puso en lugar del depredador máximo del y del malo de la película.
4: Igual no sabemos defender nosotros.
7: Pero ¿cuál es la idea? O sea, tomemos conciencia de los tiburones.
2: Sí. Bueno. No, me parece que es darle la importancia que tienen en el labón, ¿no? En la cadena de la naturaleza.
0: De frío, cualquier.
2: No, me parece que es un animal muy importante para el equilibrio de los mares.
0: Y aparte lo hemos demonizado bastante. Sí. Yo creo que la película Tiburón, al menos a mí, me lo puso en otro lugar.
1: Claro, a mí también.
0: Miedo.
1: Y después ves que podés... ellos comen cuando tienen hambre, básicamente. Y nosotros lo
2: probamos. No, y también el animal se siente muchas veces... Ataca porque se siente
0: amenazado,
2: atacado. Generalmente
0: claro.
2: Es así.
0: Sí, igual...
2: Vaya a buscar su alimento.
0: Ahí está. Nos falta un montón de aprendizaje con respecto a la cultura con los animales.
1: Sí.
0: Sí.
2: Chicos, siempre. El reino animal es perfecto. El hombre que fue a depredar.
0: Exacto.
2: Y
0: a
2: que
0: por
2: yo
0: todo
2: que
0: fue.
2: Una frase que decían los chefs cuando hacíamos MasterChef, que se consumía mucha carne y mucha gente lo criticaba tanto. Vos sabés que la gente que se dedica al mundo de la cocina generalmente tiene honra mucho al animal. Entonces, cuando se iba a cortar un pedazo de carne importante o un pescado muy importante, ¿vieron?
0: Sí,
2: ellos paraban antes y decían, por favor, honren la proteína animal que tienen arriba de la mesa. Porque hubo que sacrificar un animal por esto. Entonces, aprovechenla.
0: Bueno, la comida siempre fue un regalo, en realidad.
2: Sí, por eso.
0: Ahora
2: pero hay que honrar el alimento, ¿entendés? Como diciendo, acá hay que sacrificar lo que se va a comer.
1: Claro.
2: Y hay que usarlo todo, honrando ese animal que se sacrificó, ¿no?
1: Uh-huh.
2: Pero bueno, 6:30, chicos, vamos a honrar este programa.
0: ¡Vamos!
2: Vamos a brindar. Honremos este programa. Como cada mañana levantamos una copa y pedimos y agradecemos salud. Por la salud, por nuestros seres queridos, por nuestras familias, por los miles de oyentes que están ahí, que son nuestra familia radial, por la Argentina, por este programa que amamos. Chicos, chin chin, salud, buen día.
0: Buen día.
8: Hoy brindo por ustedes, brindo por la Argentina, brindo por la selección y por mí que estoy yendo a renovar mi carnet para el camión.
0: Esa, que te vaya bien.
9: Buen día, Club de Moro. Todos deberíamos brindar por Messi. Por Messi y por toda la escaloneta. Para que sean todos bendecidos y el miércoles nos den una alegría hermosa a este pueblo argentino.
0: Ay, mi amor, un beso. Que así sea.
10: Cada tanto muero y aquí estoy.
11: Bueno, yo brindo por los familias que tenemos acá en España, que hace 3 años que vinimos. Brindo por ustedes que están ahí, que son alegrías del país.
0: Un beso.
2: Gracias.
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13: Hola chicos, ¿cómo andan? Bueno, espero que bien. El brindis por ustedes, para ustedes que me acompañan todos los días en mi jornada laboral. Y un abrazo grande a esa mesaza.
0: Esa, un beso.
1: Gracias.
14: Hoy mi brindis va para mi familia, para aquellas personas que están en situación de calle y no tienen un hogar caliente, un lugar cómodo para estar, para pasar la noche. Brindo por ustedes y por todo el mundo. Y vamos a Argentina.
2: ¡Vamos!
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14: Mi brindis para hoy es para toda mi familia, para todos mis amigos que se levantan un día más y salen a trabajar como todos los días.
0: Ay, un beso para todos.
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15: Hola, buen día, gente linda. Brindo por todos ustedes, por mi familia, porque todos tengamos salud y una excelente jornada y en paz.
0: Ay, sí, por favor, siempre.
12: Se nos van, quiero cantar hasta el final, por otra noche como estas.
16: Bueno, hoy brindo por un día más. Brindo por la vida, brindo por el amor, por la salud. Saludos, chicos.
0: Un beso.
12: Alma mía, porque los días se nos van, quiero cantar hasta el final.
17: Hoy brindo por nuestra querida selección, que pase lo que pase mañana, ya ganamos con ese equipazo.
1: Sí, totalmente. Totalmente.
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0: puñal.
12: Me abrazo a mi guitarra y canto fuerte mis plegarias.
18: Buen día, mi nombre es Lucho. Bueno, yo brindo por un emprendimiento que tenemos hace 11 años, una panadería. Bueno, nos caemos, levantamos, nos caemos, nos levantamos. Avanti, vamos todavía.
0: ¡Vamos!
2: A levantarse siempre, no queda otra, ¿eh? Ay, cómo invitan encima de la cama para levantarse. Sí. Para levantarse.
0: Estaba
2: más
0: lindo para
17: hoy
0: seguir.
17: Hoy era un día para seguir. Ah.
2: Bueno, hoy es el día, mirá qué lindo, ¿no? Qué justo. Día mundial de ir desnudo.
1: Ah,
2: mira.
0: Hoy, con este frío, qué comodidad estamos, ¿no? Para hoy.
2: Porque la mayoría de estas cosas vienen del Polo Norte, claro. Digamos, sí, arriba.
5: Claro, están muertas de calor.
2: Sí.
0: Están todos sí. Ahí cocinándose.
2: Pleno verano, entonces dice, vamos a tirar todas estas barbaridades para que la gente se divierta.
0: Que ahí abajo se congele.
2: Sí.
0: Para distraer desnúdate. Un poco, ¿viste? Sí. Desnúdate.
2: ¿Nunca les pasó? Seguramente sí, ¿viste? Que el frío es enemigo del sexo.
0: No, es terrible. Claro. No, es enemigo, es un... Pero es criminal.
2: Cuando estabas en algún lugar, sí, medio así, medio al intemperie, qué sé yo... Con ganas de, pero con un frío, decís, ay, ¿cómo fue?
0: Por favor, si no, y te tapás y acomodás sí, la frazada, ¿viste?
2: Y la abrazás a ella y está... Sí.
0: Está helada.
1: Helada.
2: No, tu mano está helada.
0: Ay, no. Sí, ay, me toqué. Ay, y empezó.
2: Me acuerdo que un día un amigo se vio a su abuela de viaje y me presta la casa de su abuela para ir con una chica, ¿no? Y claro, llegamos a una casa en pleno invierno, vacía.
0: Helada.
2: Como si fuera en esta época, helada. Imagínate una casa cerrada de unos días, sí. sin calefacción, sin nada. ¿Qué?
0: Ay,
2: y
0: qué
2: te querías
0: hielo.
2: Abrazar.
0: Imposible.
2: Y hablabas dentro de la casa y salía humito.
0: Sí. Bueno, ya cuando sale humo dentro de la casa, qué frío, sí. Por Dios. Pará,
2: estos días, si la casa está así como cerrada y todo.
0: Gelia, son sí.
2: Con
0: muy
2: la humedad y todo. Y te acostás en una cama y la cama está
0: helada. Helada. Sí, y tenés que poner la cabeza dentro de la cama, ¿viste? Taparte con la sábana. Sí. Pues se te
2: después entras en calor
0: cara.
2: Con el correr del tiempo.
0: No le puedes decir, gorda, voy a pasar la plancha antes de que nos acostemos. No, bolsa de agua caliente.
2: ¿Dónde está la plancha?
5: Hay gente sí. Que pasa la plancha.
0: Sí, antes se pasaba sí, la plancha.
2: Se pasaba no, para la mí plancha. Los cuerpos tienen que abrazarse. Por eso vamos a abrazarnos un poco. Che, sí, dale. Sí.
0: La bolsa de agua
2: sí,
0: caliente
2: abrazamos.
0: Que no falla.
2: Pero no sí. Se desconozcan.
0: No.
2: Bueno, buen día. 6:36. Qué tristeza.
0: ¿Por qué?
2: Se desconocían, ¿viste acá?
5: Se calentó.
1: Uy, está todo Arjona.
2: Basta, basta. No sé qué hiciste.
0: Si no te calentás con esto, no te calentás con nada.
2: No, que la amo, que la quiero mucho y le mando un beso muy grande.
19: Pero
20: no es ninguna aberración sexual.
19: Uy, la sabe Fernando.
20: Ah, sí. Me gusta.
2: Qué romántico.
19: Ay, la cantó esta, ¿eh?
0: Vamos.
2: Bueno.
0: No me
2: cae. La sabe.
5: Cambiaron muchas cosas. Sí.
19: No, pero puse en el buscador desnuda y me salieron canciones de David Bisbal y el señor Arjona.
0: Y sí, Arjona iba a tener.
19: Mirá que no le vamos a poner.
1: Arjona tiene de todo.
19: Antes
1: de
19: fondito. Sí.
1: Antes tema, de ayer. Tema que hay, tema que tiene Arjona.
4: Antes de ayer, Guille me mandó una foto que iba escuchando Arjona en el auto. Me dijo.
19: Qué
4: tremendo discazo.
1: Ah, ¿te quedaste enamorado?
4: Sí,
5: se enamoró. Ya, sí.
0: Se copó. Ahora Ricky Martin, Arjona, vamos por
2: bueno,
0: todos.
2: Bueno, es el Día Mundial del Auxiliar de Enfermería.
0: Ah. Un beso para todos.
21: Ay, a todos.
0: Sí. El laburazo.
1: Los amamos.
2: Sí. Sí, todo lo que tenga que ver con la enfermería sí, es... Sí.
0: Qué,
2: es
0: qué dedicación, háblame de vocación.
2: No, pero a mí eso me parece que es una locura, porque es entregar tu vida, sí. Es tener un don especial, justamente una vocación especial.
0: Sí, se nace.
21: Se nace, se siente. Sí. Sí, a mí me encanta.
2: Bueno, a ver, ¿qué más? Escuchen, en 1850 se realiza la primera demostración pública de hielo hecho por refrigeración.
5: Claro.
2: 1850 el hielo que había era el hielo que se formaba naturalmente, obviamente. Pero en 1850 muestran lo que fue la previa a la heladera de casa que todos conocemos.
1: Claro.
2: A ese refrigerador que podía helar y congelar los alimentos y podía generar su propio hielo.
0: Claro, de hecho, mi mamá contaba que la heladera que ellos tuvieron, la primera heladera, tenían que ir a comprar el hielo.
2: Seguramente.
0: Compraban la barra de hielo. Y la ponían en
21: la heladera.
0: En la heladera
2: para que no tenga
21: frío.
2: Pero ese hielo era hecho seguramente con refrigeración.
0: Claro, con estas cosas nuevas.
21: Sí.
2: Sí. Nueva para la época, pero imagínate en 1850 que no había nada.
0: Claro, por eso, ¿sabes lo que debe haber sido? Algo que haga hielo solo.
21: Innovador.
1: Claro, y tenías que cocinar para el día. No podías guardar nada. Tenías que comer. Después se echaba todo.
2: Y las cocinas eran a leña.
21: A leña. Qué hermoso.
2: A combustión, ¿viste? A combustión de maderita, los cartones, lo que había.
1: Sí.
5: Bueno, ahí sería visto como un. Ahora le dicen machirulo. Pero mi abuelo Antonio, cuando mi abuela Urbana compró...
2: Saca la mano Antonio, pone.
5: Sí. Que mamá está en la cocina, justamente.
21: Dale un beso a Lupita.
5: La abuela Urbana
19: mira.
5: Estaba en la cocina, 9 hijos, y ella quiso comprar una heladera. Y él le dijo que no era necesario.
0: No, tranqui. Bueno,
2: sí.
5: Otra cabeza. Pero por eso te digo, otro mundo. 1930 estamos hablando.
2: Escucha.
21: Qué lindo esto.
0: Saca la mano, Antonio.
1: Yo recuerdo cuando vinieron las heladeras con freezer.
5: Una prima que se llama Lupita.
0: Yo quería ser la morocha.
5: Que se llama.
0: Prima. Estaba la morocha que era una voz.
5: Gavilanes, ¿no era?
1: Sí, Gavilanes, sí.
5: Gavilanes, una diosa.
1: Hermosa.
21: En su momento, viste, que
0: diosas era.
5: Todas hemos querido ser las primas.

0: las odiaba, pobre.
1: Ay, por vieja las odiaba.
2: Bueno, buen día.
3: Dice Peluca, esperemos que este partido lo veamos un poco más tranquilos. En ambos partidos me sentí mareado y con cosquilleos en el brazo y la pierna izquierda. Un doctor amigo me ha recomendado tentramitrosón para que tome, pero no estoy seguro.
2: Bueno, buen día. Qué frío en esta mañana, máximo de cuánto para hoy.
4: 17 con sol.
2: ¿Qué permisos tenemos, Fer?
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2: ¿Cómo está el tránsito, bebé?
7: Tranquilo por ahora, se van cargando de a poquito los accesos. Trenes, subtes y premetro están ok.
2: Ahí está, buen día. Y vas a despertar a los nenes y te dicen un poquito más, un poquito más.
0: Te da
2: ¿puedo faltar?
0: Igual despertar.
1: ¿Puedo faltar? Ahora ya empiezan las vacaciones, así que vas al colegio igual porque ya dentro de...
8: ¿Cuándo empiezas? No. Pero si no tengo faltas.
1: Esta semana. Y el próximo lunes, acá en Capital, y en Gran Buenos Aires, el próximo lunes.
8: Viernes último
2: viernes,
8: día.
2: Viernes arranca.
8: Viernes claro, último
2: nada,
8: día.
2: Ahora claro. Y mañana nos, le dan...
8: María los dejan salir un ratito
2: asueto.
8: Antes. Claro, muchos los dejan salir antes. Y los sí, que tenemos doble jornada. El que tiene jornada simple y va a la mañana, sabes que está salvado.
9: Anita, vos lo que tenemos, tu hijo ya es casi mayor.
8: Todavía no terminó el secundario.
9: Está emancipado ya.
1: Habla siempre como si tuviese
2: 10 años.
8: Ya se puede ir del país.
10: Lo conocí a Lolo el otro día y es un hombre. Es un muchachón.
8: Es un muchacho.
10: Yo le digo, gracias yo a sé mí. Tal y tal cosa de vos. Y él, sorprendidísimo, se ve que no escucha el programa, dice, no sabía que mi mamá hablaba tanto de mí.
9: Ahora nos vamos al viaje egresado, tenés
8: sí,
9: que decir.
8: Sí, nos vamos al viaje egresado. Ya tengo...
2: Ay, no, Anita, no podés decir. No.
4: Pero ya estás, Anita, podés decir que no.
8: Ya está.
2: Es Tita
8: ya
2: Soldán. Vos tenés que... tenés que dejar
8: esto para
2: libre.
8: Comer los chicos. No se pueden alimentar. No se esto para comer. Y no hay brócoli acá.
2: Pará. Para, acá tenés el modelo terminado. Fernando Carlos fue con su mamá de viaje egresado.
10: Mira lo que.
8: Mirá. Si me sale como Fernando,
0: ya está, claro.
8: Yo ya gané.
2: Bueno, chicos, escuchen. Un día como hoy, en 1910, nacían William Hanna, quien después, junto a Joseph Barbera, crearon Hanna-Barbera, esa productora genial de dibujos animados que producen los Picapiedras, Supersónicos,
8: Cuidibus,
2: Yogi. Escuchen la cantidad de cosas que hizo esta dupla.
8: A ver.
2: William Hanna, que nacía un día como hoy, y Joseph Barbera. Ellos fundaron en 1957 la productora que produjo los Picapiedras, Supersónicos, Scooby-Doo, El Oso Yogi, Don Gato y su pandilla.
4: Sí.
2: ¿Cuál más? El Lagarto
4: Franchella, creo que también.
10: Tommy Jerry.
2: Tiro Loco McGraw. Tiro Loco.
10: Tom Sorry, ¿no?
4: No.
2: Pará. Tiro Loco. Pará que sigo. Pará. La Hormiga Atómica.
8: Sí, buenísimo.
2: Maguila Gorila. El Pulpo Manotas.
0: Y son todo el estilo.
2: Los Autos Locos. Pierno de Yuna y Patán. Penélope Glamour.
5: Mi familia es un dibujo.
8: Los Singles.
2: ¿Qué más?
5: Fútbol para todos.
8: Y si vos te pones a ver el tipo de
2: los pitufos. Los pitufos.
8: Mirá. También. Los pitufos.
2: Sí. Qué locura, chicos. Qué locura.
1: Qué genio. Qué
8: ¿ellos locura. Llegaron a ver los pitufos?
2: Y se los produjeron ellos. Sí, él muere en el 2001.
8: Mira vos.
2: Qué locura, vio? Chicos.
8: Un montón de años.
0: Bastante duró.
2: No, del 2010 al 2001.
8: No, del 1910 al 2001.
2: 1910 al 2001.
8: Y bueno, ahí tenés, ¿cuánto es? 91
2: años.
8: 91
2: años.
8: Bastante vivió.
0: Claro, y los pitufos son de esa época, el 2000. Antes.
4: Yo era chica y los pitufos ya eran viejos.
2: Sí, los pitufos toda la vida.
8: 90, por lo menos, ¿no?
2: 80
8: y estaban los pitufos. La Hormiga Atómica era un dibujazo.
0: Hermoso.
8: Contra el mal, la Hormiga Atómica.
2: A mí el dibujo que me parece más flashero de todos es los Supersónicos.
8: Sí, a mí también. Pero era todo pastilla.
1: A mí me encantaban los Supersónicos.
2: Adelantaron todo, chicos.
8: Todo adelantaron.
1: Porque ver la vida del futuro siempre es lindo. Y en esa época, con tantas pocas cosas, te mostraban cómo era el futuro. Y soñabas con eso.
8: Sí, había algo
2: de... ¿Sabés cómo se llama eso? Ellos crearon un estilo que se llama el retrofuturo. es decir, cómo en la antigüedad se veía el futuro. ¿Cómo se veían los años 2000 en los 60s, 70s? Sí.
4: Claro, por eso la...
2: Retrofuturista.
0: Ellos hicieron todo, chicos. Ellos mirá, hablaban virtualmente con el médico.
4: La videollamada.
2: Videollamada.
0: Ellos de los todo era pastillas, ¿viste? Todo comían suplementos.
2: Pero pará, el Zoom o el FaceTime o la videollamada, claro, lo inventaron
0: la
2: ellos.
0: Tenían, claro.
2: Los relojes inteligentes, ellos lo lavaban en la muñeca.
0: Sí.
2: Los televisores de pantalla plana. Cuando en ese momento que los televisores eran de tubo, que eran gigantes, ellos pantalla plana. Las casas inteligentes, con puertas automáticas, comando de voz, electrodomésticos conectados, claro, y automatizaciones del hogar.
4: Él iba a trabajar en la cinta.
2: Claro. Los robots domésticos, el trabajo robotina remoto, él trabajaba desde la casa a veces.
0: Sí, sí, sí.
2: Las tablets y diarios digitales, asistente por voz. Los que todavía no hizo realidad supersónicos, que ellos lo adelantaron, son los autos voladores, que
10: sí,
2: están casi,
10: claro, ya,
8: pero tardaron.
2: Las ciudades, sí, ciudades suspendidas en el aire, que están ahora haciendo las ciudades en el espacio. Sí. Las jornadas laborales de muy cortitas.
0: Qué loco eso, ¿eh? ¿Cómo?
2: De dos, tres horas.
0: ¿Por qué hay que pegarla en tantas cosas?
2: Y otra cosa, vacaciones espaciales masivas. pero bueno, fíjate que todo está en vías de...
10: Sí.
2: ¿Entendés? Bueno,
0: se cumplió
2: este
0: todo.
2: Este dibujito, sí, se cumplió todo. Qué maravilla, ¿no?
4: Claro, se ve que tenían un mambo. Los picapiedras también eran el futuro. O sea, el triturador de cocina era un chanchito, claro, era un mamut chiquito que se comía...
0: Sí. Lo que sobraba.
4: Claro, entonces es lo mismo, pero al revés.
2: Escuchen, los supersónicos se estrenaron en septiembre del 62.
0: Cualquiera.
2: Sí, cualquiera.
0: Cualquiera. Todo lo que hacían, sobre todo en pandemia, se produjo todo eso. Con lo
2: bueno, buen día. Todo eso gracias a este señor que nació un día como hoy.
0: Es Hannah Montana.
8: Ah, no sé.
2: No, Hannah. Hanny Barber era otro. Bebe es nuestro picapiedra, ¿no?
0: Nuestro Pedro.
10: Pablo.
3: Don Gato, por eso.
0: Pablo Marmon.
10: Pablo era Macaya Márquez.
0: Sí, claro, ¿no? Ah, igual, de verdad.
6: Sos el abuelo de los Simpsons, bebé.
11: Recordé que estaba vivo.
2: Bueno, mira, siguiendo un poco la línea, en 1983, hablando de entretenimiento para los más chicos, en el 83 Nintendo estrenaba el Mario Bros.
6: Historia para los juegos.
2: Tan exitoso que tiene hasta su propio parque de diversiones el Mario. Mira.
6: Claro, el nuevo.
2: Esperemos jugar al Mario, chicos.
3: Yo no llegué a eso, ¿ves?
0: No le daba. Lo que pasa es que las mujeres no le dábamos tanta bola.
2: Sí, chicos, es una institución, Mario.
0: No, para los perros sí, pero no sé si para las chicas.
3: Sí, a mí no me... Nada, cero, no me pasaba nada.
2: Bueno, ¿quieren ir a un cumpleaños hoy?
10: Dale,
3: siempre.
0: Temprano, que con este frío, Dios mío.
2: ¿Cumpleaños hoy que no puedo creer que cumpla tampoco el Conor McGregor? El luchador
6: McGregor, que peleó el sábado y duró 5 segundos la pelea. Tiró una patada y se... Después de 5 años volvió a pelear. Tiró una patada y se rompió la rodilla.
0: Mentira.
2: Oh,
4: sí. Joder.
2: No levanté tanto la pata, Conor.
6: Después de 5 años volvió a pelear.
2: Para ti es 38 nomás. Pensé que tenía 10 años más.
6: ¿Qué? Sí, yo también.
0: Yo también.
2: Para mí es que está mal.
0: Y bueno, es que por el laburo que tiene, chico.
8: Está hecho pelota.
6: Pero vos lo ves y parece mucho más la cara.
0: Ah, la vida que ha tenido.
4: Claro, viene el padre a la casa todo entablillado, quebrado. Dice, ¿de qué trabaja tu papá? Y el luchador.
2: No, es su número uno, lo suyo.
6: Claro.
2: ¿Eh? En la MMA, ¿no?
6: Claro, sí.
2: Bueno, buen día.

0: ver.
1: ¿Qué más?
2: Otro. ¿Otro cumple no hay?
0: Otro cumple.
3: Y después tengo, este va a estar de mal humor, está todo roto. Sí.
0: Julio Chávez.
2: ¿A qué vine?
0: Julio Chávez.
3: Lo amo.
4: Más con él.
3: Yo estudié con Julio Chávez, tuve ese honorazo. Como profesor es increíblemente maravilloso. Así como
0: a mí se me dice que anda muy enojado, ¿no?
2: Qué lujo igual estudiar con Julio.
3: No,
0: enojado.
3: No. Tiene mucho humor, es un tipo que tiene mucho humor y es realmente un capo. Para mí, el mejor profesor de teatro que tuve fue él. Es un capo. La ve antes. Es un...
0: Igual es como un cliché también decir que estudiar con Chávez, como que si estudias con Chávez sos un grosso, un buen actor, ¿no?
3: No,
0: es como
3: el tema de... no es un cliché, es uno de los mejores maestros de teatro.
0: No, pero no lo digo porque no lo sea, ¿eh? Lo digo porque, capo. Viste, la gente cuando... viste que decís estudiar con Chávez es como el... como fue lo de Aleso, ¿entendés?
3: Como Aleso, Fernández.
2: Bueno, pero
3: además no entraba cualquiera, ¿eh? Tenías que dar una prueba, tenías charlas, no era fácil entrar a la escuela.
4: Pasabas una pequeña
3: ni de Fernández, ni de Aleso.
4: De ninguno.
3: Yo estudié con Augusto Fernández también.
4: Yo también estudié con Fernández.
2: Claro. Con Norman Brisky, por ejemplo, entraban todos. Después no había charla ni
0: después
2: nada. Entrabas y entrabas.
3: Después de canto. Claro,
5: cuando los hacía desnudar para la primera,
2: sí, decía,
5: bueno, me voy.
0: Claro. No, eso no era así.
5: No, ya sé que no.
2: Pero se decantaba.
0: Era, claro, mucho. Aparte, llevas un minuto tarde, ya no te dejaban entrar.
5: Claro, pero cuando yo fui a lo de Norman Brisky, sí tenía, sí, hacías como oyente la clase. Y él después terminaba la clase y te pedía una devolución tuya y empecé a evaluar si era su alumno o no.
0: Bueno, buen día, chicos. Es una clase de teatro abierta. Igual tenemos grandes actores y es cierto que Julio Chávez es un gran actor.
3: Para mí uno de los mejores.
0: Bueno, buen día. ¿Qué premios tenemos para hoy?
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0: ¿Los nacidos hoy son de qué signo?
4: Cáncer.
6: Los nacidos hoy son de julio.
4: Cáncer.
0: Eso me dijiste.
1: Qué falta de respeto, ¿no? Ese día.
0: Sorbo un día.
1: Otra,
0: ¿no?
1: Más.
0: Sí. Sí. Dije, ¿los nació el 16 de diciembre de qué? ¿De qué estábamos?
6: ¿De qué son? De diciembre.
0: ¿De qué son de diciembre?
3: ¿Y sí?
6: ¿Está bien la respuesta o no?
2: Es para vos, es válida. Déjalo.
0: No, pero me lo dijo en serio.
3: Lo dijo seguro.
5: Sí. Es la literalidad.
3: Después lo hizo chiste, pero al principio lo dijo en serio.
0: Cuando se dio cuenta de lo que había dicho.
3: Claro, se empezó a reír. Yo. Sí.
0: Bueno, pero viste que uno a veces dice, se puede como decir, bueno, de salir afuera.
6: Claro,
0: sí, no puedes, sí.
6: Subir
0: y
6: arriba.
0: Y nos pasa todo, sí. Bueno, buen día, 6:52. Qué frío hoy. ¿Cómo está la temperatura ahora? ¿Cuánto?
5: 5.8 es la térmica, Santi.
0: 5.8 la térmica.
5: Sí, la térmica 5.8. Vamos a llegar a 17 con sol.
0: Oh, bueno. Igual si sale el sol cambia todo, porque frío con sol es divino.
2: Es divino.
3: Sí, ayuda mucho.
2: Una gran combinación.
0: Sí, sí. 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
0: Come, comería ahora una pizza con mucho
1: ¿qué van a mandar?
0: La Barraza. Ay, derretida arriba, qué rico.
1: Qué rico.
0: Igual diga que van a mandar, pero después coman.
1: Y bueno, pero
8: fugaceta, manden.
0: No, hoy no.
1: Sí, cambio fuera.
3: Fugaceta.
6: Como ni morrón.
1: Vinieron, llega hoy.
3: Fugaceta.
4: Rica la fugaceta.
8: ¿Qué va a estar escuchando, Sergio?
0: Pues es que para hablando de cosas ricas anoche, que en la cumbre tengo mostaza.
3: Qué rico.
0: Chico, comerme esas hamburguesas ahora. Qué rico.
3: Cómo se agradece esa hora, ¿no?
0: Sí. Claro. Aparte, vos es que estoy haciendo el programa y digo, en media hora me clavo. Oh. No me termino porque estoy hablando, pero media me como.
3: Te la vas saboreando,
0: sí,
3: claro.
0: Sí. 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
0: Tanda rápido y nos vamos a preparar algo rico para tomar. Te saludamos a vos que estás recién arrancando la mañana y seguimos por mucho más en esto que fue y será.
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0: Mañana refría, con un montón de premios, Sofer.
1: Sí, con la pelota, la dorada y
0: para
1: negra.
0: Para que tenemos la tienda dorada.
2: Sí, lindo, cada vez más, sí, cada vez más. La gente me escribe de manera personal, che, haceme ganar. Yo no puedo.
1: No, por favor, no lo presiones.
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2: Señoras y señores, es semifinal del Mundial, pero tranquilamente podría ser la final de la Eurocopa. El partido que sostendrán en Dallas. Sí, Dallas noticias, Fernando. Dallas novedades.
0: Texas.
2: Sí, en esa sede, ni más ni, claro, ni más ni menos que...
0: Él se pregunta y se contesta.
2: Clasismo. Sí, bueno, sí, lo grabé, aparte, 3, 2, 1, arranco de vuelta, Guille. 3, 2, 1, da las primicias, gracias Santiago, porque hoy a las 4
0: da
2: de la tarde...
0: Da las primicias, da las nalgas,
2: claro. Da las novedades, bueno, sí, están las funciones.
0: La noticia.
2: Dallas, no, todavía no han confirmado el 11 titular, ni uno ni de, ni otro, ni de La Fuente ni de Jams, que se estuvieron tirando flores y trasladando la presión, obviamente en conferencia de prensa, de Jams, el técnico...
0: ¿Quién es el favorito hoy?
2: Y hoy yo creo que está bastante parejo, pero me parece que un escalón...
0: Francia, ¿no?
1: Francia.
3: Y sí, pero tardaste dos horas en decirlo.
2: Cerrá los micrófonos.
3: Claro.
2: A ver un poquito.
3: ¿Cuál es el favorito? 8 vueltas, diste la calecita.
1: A mí me gusta
3: Francia.
1: Cucurella.
3: Pero ese
1: comete una paella.
2: Pero sí, ese pero no es de Francia, eso es de Euro, todo eso es viejo ya.
1: Bueno, pero
2: es de Brasil.
1: Yo lo descubro ahora.
2: No, es el til, es el lateral. Le respondo al conductor, chicos, esto es un mano a mano, gracias.
1: Le pedí que no se metieran.
2: Claro, gracias, Maju. Un poquito más arriba, yo creo que el favorito es Francia. Pero España, te digo, es un muy buen equipo, es sólido atrás también.
1: Pero...
2: Así que, pero bueno, hay que ver, Lamin se tiene que destapar. Yamal, que es la figura de España, que hasta ahora ha tenido un mundialito, viene de recuperarse de una lesión.
0: Ay, bueno, mundialito, pobre pibe también.
2: Y bueno, pero no
3: está matando. Mundialito y está en semifinales, ¿no?
2: Claro, bueno, vale. pero no es tenis. Esto no es tenis, ¿no? Hay un juego colectivo, entonces te explico. Ahora te comento cómo es el reglamento y todo a las 8.
3: No,
2: lo cierto es que recién Costa decía Cucurella, sí, es el lateral por la izquierda que tiene Francia, que llega y mucho. Y
0: España,
2: perdón.
1: ¿Querés
0: que te explique yo?
1: Cucurella.
2: Y tiene una melena prominente, sí, una porra que es como Valderrama, pero morocho.
1: Sí,
2: este
1: sí,
2: bueno, llama la atención, firmó contrato con el Real Madrid, compañero de Enzo Fernández en el Chelsea la temporada pasada y es uno de los jugadores importantes, gravitantes que tiene la selección de España.
1: Gravitantes.
2: De Jams dijo, no, es el mejor equipo de La Fuente y España llegan mucho mejor. De La Fuente devolvió gentilezas y dijo, no, Francia tiene su poderío, pero trataremos de imponer lo nuestro. Lo cierto es que hoy nos abstraemos de la ansiedad, del sufrimiento para mañana, de pensar y todo lo que puede llegar a ocurrir, porque hoy es un partidazo, semifinales de Mundial, ni más ni menos. Francia, España, por un lugar en la final.
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0: Fernando, te quiero preguntar por algo que no he visto.
2: A ver, ¿qué pasó? ¿Qué no viste?
0: Las mascotas del Mundial.
2: ¿Viste? No están. No las vi ni
0: ¿cuál
2: en,
0: es?
2: Ni en los locales de merchandising.
1: Eran, aparte eran como tres o no sé.
2: Sí, claro, eran tres según el país. Maple, Zayu y Clutch.
3: Maple, ¿qué?
1: Maple de huevo. Qué difícil tener un maple de huevo.
0: Ahora,
1: nombre raro.
0: Al hacer tres, pero para al hacer tres no haces ninguna.
1: Y no.
0: Para mí debería haber sido, el Mundial es uno, más allá que se juega en distintas sedes. Deberían haber hecho una para todo el campeonato.
1: Tendría que haber
3: una
1: sido...
3: mezcla de animales, ¿no?
1: No, una de Shakira, una muñequita Shakira tendría que haber sido.
2: Una pelotita. El de Canadá es un alce, un jaguar en Estados Unidos y un águila.
0: Y bueno, pero ¿por qué no se escucha? Porque
2: el águila de Estados Unidos.
0: Un águila con cuernos
3: claro.
1: Claro.
0: Y con las patas del jaguar.
1: Armada.

0: algo ahí.
1: Porque es un monstruo. Y es para los niños.
2: Es un jaguar con alas y cuernos.
0: Pero así no vendieron nada.
1: Pero es verdad, ni se las muestran en las misiones.
0: No. Los muñequitos, ¿sabés dónde? Nada, guardados los tienen.
1: ¿Han tenido alguna demanda o algo? No muestren, ¿no? ¿Qué sé? Pero la verdad,
0: no
1: ni
0: pegó.
1: Bola le
0: dieron.
1: Ni bola.
0: Porque
1: no, pero ninguno.
0: La
3: muchos decían
0: tampoco.
3: Que la figurita, muchos decían que la figurita, que el álbum de figuritas mató a la mascota. Como que esta cosa de que fue la atención para otro lado ya de arranque.
0: Claro, la plata se gasta ahí.
3: Sí, es como que nadie ni registró la mascota.
1: Hoy hay otras cosas, por ejemplo, yo he cubierto más de, bueno, vos lo sabés, más de un mundial. Hoy el souvenir que está bueno es el llaverito, a lo mejor, de la Copa del Mundo, la trionda chiquitita.
0: Claro,
3: eso para, pero eso estuvo siempre, pero siempre existió la mascota. Yo creo que para mí pasó algo, que hubo una que mató todo, de lo mala que fue el fantasmita.
1: Claro, de Qatar.
3: El fantasmita de Qatar lo hicieron sin ganas.
0: Sí.
3: El fantasmita.
0: No, cero.
3: Era muy
2: bueno. ¿Sabes que Santi y Katy estuvo en el mundial y le trajo a Mateo el fantasmita? Y sí. En casa todavía está dando vueltas. Es verdad que no fue el de Italia 90. El de Italia 90 era genial.
0: Claro.
3: No, pero te quiero decir que no tenía mucho trabajo el fantasmita, porque era una cosa tan.
2: Sí. Plana,
3: era,
2: es como un peluchón.
1: Estuvo muy elaborado.
2: Pero anda dando vueltas por ahí.
0: Ni bola.
2: No.
3: Y, no sé. Pero lo hicieron sin mucho trabajo.
0: ¿Pero qué otra mascota fue así?
4: Yo no me acuerdo de las mascotas.
0: Yo me acuerdo del Mundialito acá, del 78.
1: Bueno,
0: que
1: el gauchito,
0: era el gauchito.
3: Sí. Por eso, pero cada campeonato tiene su mascota.
0: Por ahí al haber más cosas quedaron.
3: ¿Y
0: como
3: cuál sería la mascota de este programa? Si tuviéramos que hacer una mascota nuestra.
5: Oh. Ay, qué difícil, hay que hacer un híbrido.
0: Claro.
5: Armémoslo.
6: Es que es un Frankenstein.
3: Vamos a ver, ¿para qué tenés para ofrecerle vos a la mascota del programa, Sorbo? ¿Qué le darías tuyo?
0: Nariz.
6: Y la nariz, sabía que
3: hacer. Bueno, nariz
0: para agarrarlo,
3: Sorbo.
0: Lo que sea como el mango.
6: Ahí está, poné la nariz.
3: Edith, vos qué tenés lo más característico tuyo, las paletas que.
5: Las paletas de los dientes. Los dientes míos. Por favor.
3: Dale. Fernando la frente.
6: Sí.
1: Hermano.
6: De, o sea, es pelado el muñeco, digamos.
3: De Costa.
0: Qué puñal.
6: Ay, ahí le ponemos.
3: Una peluquita, una peluquita.
6: La peluquita, claro.
0: La peluquita que dejamos, se cambia.
3: Pero no, se la ponemos mucha frente y la peluquita
5: con
3: detrás.
5: Claro. La peluquita con accesorios, ¿viste? Le pone la peluquita de estudiosa, la peluquita de Anita, la peluquita de
1: los. No te reís,
3: de Anita, la laxitud.
0: Sí, sí.
5: Ah,
3: es
0: articulada.
3: Es de pata de alambre. Pata de alambre para poder recibir.
0: Elastiger, bien.
1: De Majo y Bebe.
3: Escucha, de Luche el bronceado.
0: Sí. De Luchi, ese color caribe.
3: Color marrón, color betún.
5: Sí.
3: ¿Vos,
5: Maquita?
0: Y de
3: la Lola.
0: Lola.
5: La teta.
3: La Lola y mía la cabeza.
0: Qué raro va a quedar.
5: No,
0: va a ser.
1: Ay, va a quedar
0: de improperio. No veo la hora de
3: los pómulos. Los pómulos de bebé.
5: A mí me parece que va a asustar a los nenes.
0: Sí, y el cuerpo. ¿Y el cuerpito de quién? Nos falta el cuerpito.
5: De Marce.
0: De la Marce, de la
3: Tauro. De Marcela Tauro.
5: Y la textura. De
3: la piel de Marcela, porque es peluche.
5: Claro, un peluche
3: de terciopelo.
0: Bien suavecito.
5: Eso.
0: No, unas ganas
3: mucha,
0: de tenerlo.
3: Mucha estopa en la cola, ¿viste? Porque Marcela es muy, muy, muy.
0: Sí, muy coluda. Para el filetero la cola.
3: ¿Para qué?
0: Al filetero.
5: Claro.
0: Para el filetero. Para que los alfileres.
5: Es verdad.
0: Lo usas,
3: bueno,
0: claro.
3: Te juro que sí, la mascota.
0: Es hermosa, ¿eh?
3: Es hermosa, ¿eh?
0: Ay, que no vio la hora, mirá.
3: No, aparte es interactiva porque le puedes cambiar la peluquita.
5: Claro.
0: Viene con un montón de accesorios.
5: Los accesorios, claro. Eso sabes qué. Pero primero la mascota y después todos los accesorios.
1: La Virgen.
3: Y pon alguna frase que tira, Guilla. Alguna frase del programa.
0: Viene con la moto de bebé.
5: La moto de bebé.
3: Esa es la edición premium.
0: Sí.
6: Sí, el más gato es el de Sorbo.
0: Porque
3: ¿cómo el más gato? ¿Cómo? Si es uno solo.
6: Sí, tiene un auto medio desde.
3: Claro. No, pero esos son los accesorios que
0: esos son los accesorios que hay que comprar.
6: Accesorios más gato.
0: Son más caros. El tuyo viene con un ojo de más, el de Santi. Trae un ojo grande, un ojo gigante.
3: De gran hermano.
0: Es
3: la edición GH.
0: Claro,
6: sí.
0: Porque vos podés elegir qué edición.
6: Sí, claro, como de la Barbie, que está la Barbie.
3: A ver la frase, ¿por qué habla también? A ver.
0: Y canta esta canción, cuando le apretás la pancita, canta esta canción. Estate italiana.
5: Samina, mina, saria, buena. El disco, esto es África.
3: Claro.
0: Tiene un disquito.
3: No, te bajas la aplicación. Te bajas la aplicación y te contesta.
2: ¿El Club del Muro?
1: No.
2: ¿El qué? ¿El Club del Muro?
7: ¿Quién te preguntó? ¿Quién te preguntó?
0: ¿Qué te preguntó? Es el mejor para
7: ¿Qué
0: mí.
7: Te ¿Qué te preguntó?
3: ¿Qué? Se ríe también.
5: No, no preguntes esas cosas.
0: Te digo que tiene mil voces.
5: Ay, esa risa.
6: Sí, si le apretás la mano y se ríe así.
3: Na, na, na, na.
7: Hola amigos, soy Mickey Mouse.
0: Tiene miles de personajes.
3: Ahí no va a hacer juicio a Mickey Mouse.
5: No, pero yo te digo, para el Día del Niño ahora en agosto, no sé si no tenemos
0: Reba.
5: Ahí Reba.
3: Bueno, como el Mundial no tiene mascota, te proponemos la mascota del Club del Moro.
0: Qué lindo.
3: Un poco de miedo da.
0: Yo ya te encargo una, no me la quiero perder.
3: Sí, se ha pedido.
0: A ver si se agota. Nos quedamos así.
3: No, ya llega agotada.
0: Ya, claro.
8: No, sí.
0: Mirá, un éxito. Ediciones limitadas.
3: Lo que pasa es que tanta frente, Fernando Caro, con la peluca atrás de costa, ya da miedo.
0: No, esta es para anotar, es anotador. En la frente podés anotar las cosas para no olvidar.
3: Ahí le mandaron al grupo, mirá cómo quedó.
5: Ay, los dientes míos, la peluca, toda la frente de, y el lazo de el que tejé.
0: Ay, es muy linda. Pará, posta que es re linda.
3: Igual deberían tener los ojos azules.
0: Ah, claro. Bebé.

0: Es fácil.
1: Es fácil.
2: Es re fácil.
1: Para mí no va.
2: Es una pavada.
0: ¿Este quién es?
3: Eminem.
2: Eminem.
0: A Marcela le queda bien, me parece.
2: Sí.
3: Porque ella es muy, muy, muy.
0: Muy de hip hop, muy rapera. 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
0: 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Bueno, escuchen este dato.
4: ¿Qué pasó?
0: Según una investigación que hizo un psiquiatra muy famoso junto a profesionales del mundo, llegaron a la conclusión que más de una hora al día de uso de redes sociales ya sería muchísimo,
2: la
0: un exceso.
2: Calamidad.
3: Patología.
1: Sí. No, estamos sí. En el horno, entonces. Estamos
0: y vos sabés que, viste que tenemos todos una vida virtual y una vida real.
2: Sí.
0: A la vida virtual la dejás entrar vos.
2: Claro.
0: Y cuando vos te desconectás de las redes, o no consumís las redes, o hasta podés sacar la aplicación de las redes, eso no existe.
2: Claro.
0: ¿Por qué eso existe en las redes y vos permitís que las redes entren en tu cabeza? Porque cuando salís a la calle, después la vida real es otra cosa.
2: Claro.
0: Y nosotros que somos grandes, ni me preocupa mucho, porque sabemos por ahí discernir un poco más, estamos más curtidos. Como decimos siempre, me preocupa mucho más de los chicos que tienen una vida tan pendiente de las redes. Y saben que en los primeros los estudios que se han hecho en varios países del mundo, los países como más desarrollados, viste que le prohíben a los chicos de 15, 16 años estar en las redes sociales.
2: Sí. Y eso funciona, todavía no lo vamos a saber, pero hay que ver qué pasa.
0: Es que se está discutiendo mucho. Viste que la otra vez hablábamos de las cosas que hicieron mal nuestros viejos. Por ejemplo, exponernos tantos al cigarrillo, íbamos a los autos sin atar.
2: Sí, no usar protector solar nunca. Sin
0: sí. Y el otro día hablábamos con mi hermana de qué habremos hecho mal nosotros como padres, y creo que el permitirle el uso de
2: el acceso
0: a las redes tan chicos, sí. Que acá que un nene de 13, 14 tenga acceso a las redes es una locura. Y ya te digo que algunos lo hacen antes.
2: Pero ¿y cómo lo frenas si todo el mundo va en el mismo sentido?
0: Y pero el chico no está preparado, y cuando exponen a los bebés con redes sociales y todo, propias, bueno. De hecho está prohibido. No, menos de 13 no podés registrarte.
2: Bueno, pero no todo el mundo lo hace. Eso bueno, no lo hace todo el mundo. Las redes sociales de los chicos adolescentes lo tienen el 90-80%.
0: Sí.
2: Eso es más discutible, sí. Claro, eso es masivo.
5: Sí. Es como salvando la distancia, ¿no? Pero es cuando de chico no te dejaban ver la tele.
0: Claro.
5: Viste que había programas que no te dejaban ver, no sé. Yo tenía compañeros que no los dejaban ver invasión extraterrestre.
2: Sí. Claro.
5: Y al otro día
2: mucho.
5: No tenían que hablar en la escuela porque estábamos todos hablando de eso, salvando las grandes distancias.
0: ¿Y
5: ¿no?
0: a sus hijos claro. a qué edad le dieron celular?
1: Yo le tuve que dar 10. Por obligación en la pandemia, en el 2020,
2: claro.
1: porque yo estaba trabajando desde casa, y fue un tema ese, fue todo un tema para mí. Y ella se tenía que conectar con el colegio y venía a buscar el celular. Y yo
0: ¿pero
1: necesitaba...
0: tiene una tablet también para eso o no?
1: No, yo no tenía tablet. Entonces, el tema también, viste, y ella venía a buscar mi celular y yo estaba trabajando, y me mandaban órdenes desde el celular.
0: Claro.
1: Y estábamos ahí como discutiendo con el tema del celular y dame
0: como
1: el celular.
0: Se podía, sí.
1: Claro, y yo necesitaba trabajar. Trabajar con el celular
0: pero eso
1: mío.
0: Para el colegio, pero después ya lo agarró.
1: Y después tuve que dar el celular y eso fue un camino de ida
2: sí.
1: que ya no pude contener.
2: Hay un estadio anterior que son los juegos de la Play, por ejemplo. Los chicos que... por
0: eso
2: ejemplo,
0: pasan los chicos, los nenes, sí.
1: Claro.
6: Pero los juegos de la Play son online.
1: Pero yo
6: también.
1: Me había impuesto...
0: Sí, pero limarones.
6: Y tiene contacto con personas que
2: y
6: no
2: antes,
6: conoce directamente.
5: En realidad es la tablet, porque en la escuela, en muchas escuelas, no digo en todas, pero en muchas escuelas usan la tablet desde...
1: Claro.
2: Sí, antes.
5: ¿Qué grado?
1: Claro, no, en la escuela de mi hija no tenían tablet.
5: Claro, ¿quién tenía tablet en la escuela de quinto grado?
1: Claro, bueno, ella le tocó la pandemia en quinto grado. Yo decía, le voy a dar celular en séptimo grado y lo tuve que adelantar. Y el profesor de tecnología, viste que daban la clase así nomás, lo de tecnología para mí, y ahí se tuvo que poner las pilas en pandemia.
0: O sea, es que los especialistas dicen como muy pronto a los 12, pero como muy pronto.
1: Claro.
0: Si podés aguantar hasta ahí,
1: sí,
0: un poquito
1: yo,
0: más mejor.
1: Mi idea era aguantar hasta ahí, pero no pude
0: sí.
1: por el tema.
2: A mí me parece
0: yo
2: que...
0: Pude,
5: ¿cuánto tuvo a los 12?
0: Fue...
5: Yo dije a los 10. No, a los 12 tuvo, cuando cumplió a los 12.
0: Claro. Esto es un tema aparte, porque ese año y pico, entre 10 y pico, 11,
5: es
0: hasta los 12...
5: Es una tortura,
0: porque la mayoría tienen. Sí. Y vos tampoco podés criar un hijo fuera como de un contexto, ¿no?
5: Claro, ese es el tema.
2: Igual hay que regular mucho. Me parece que prohibir ya es imposible, chicos.
1: Sí,
2: es una batalla perdida.
1: Para mí es un desafío hoy, justo hoy, al día de hoy, el tema del límite, ¿no? O sea, a mí me cuesta mucho, como mamá de esta era, poner un límite.
0: Yo lo primero que saco. Ja, voy por todo, te saco todo, te los enchufo,
1: sí,
0: y todo.
1: No, pero viste el
0: teléfono, enchufo, levanto todo lo que es, me levanto y me lo llevo.
2: El problema es el pibe deja después, de hacer cosas por estar con la tecnología.
5: Es que dejan chicos, de hacer cosas.
0: Es totalmente, es una mierda. De hecho, el otro día leíamos un informe que les conté, porque a mí me lo dijo una persona y me lo fui a chequear, que dicen que es tanto la dependencia de las pantallas de los más chicos,
1: sí, sí,
0: que en un futuro cercano ya va a haber muchos, justamente hablando de los astros deportivos del mundial, ¿no? Uh-huh. Cada vez va a haber menos chicos que lleguen a ese potrero, que lleguen a destacarse, uh-huh, que lleguen
2: claro,
0: a descollar en los deportes, porque hoy el chico, su momento de ocio, no lo quiere pasar en una cancha de algo.
2: O en un
0: quiere
2: club.
0: Pasar,
2: o en un
0: quiere pasar encerrado en su cuarto con el celular o con la Play o con lo
5: que sea. De hecho, los exitosos de esa edad, de cuando empiezan los futbolistas, ponele, son los streaming.
2: Ese es el problema.
5: ¿Cómo se llaman los youtubers estos que ganan millones y millones de dólares? ¿Cuántos chicos viven de eso? Que antes por ahí se vivía más del deporte.
6: La mayoría empezaron en su cuarto jugando a los
1: juegos. Y hoy el sueño de muchos chicos
5: es ser un streamer.
0: Es una aspiracional.
1: Gabo Zeneise, por ejemplo.
5: Claro. Sí. Claro.
0: Sí. Ahí yo el otro día vi algo que no podía creer.
2: No es para todo el mundo igual eso.
0: No, pero ven cómo juega y cómo reacciona alguien al juego de otro.
2: Ay, sí. Horas se pasan viendo eso.
0: Claro.
1: Eso no lo entiendo, decís, no llegué.
6: Bueno, pero ver el Mundial está moviendo cómo juegan otros.
5: El Mundial,
0: No, no es lo mismo. No, estás viendo cómo alguien reacciona al juego de alguien, un juego electrónico, ¿entendés? Que no es que sea electrónico, no hay
6: bueno,
0: gente.
6: Pero a raíz de eso también se hicieron los eSports, que justamente es
0: por eso mismo,
6: el torneo de los juegos.
0: Por eso, cómo cambió el mundo. Entonces, ese chico, para que llegue un chico o una chica a descollar en algún deporte, tiene que haber algún momento de la iniciativa de ir a hacer algo. Claro. Y un papá y una mamá que la acompañaran. Y después su dedicación y sus ganas. Pero claro, ahora eso está amenazado con la tecnología. De hecho, vos lo ves en los cumpleaños de los más chicos, están todos con las pantallas.
2: Sí.
0: No se vinculan.
6: Y los regalos que piden,
0: se vinculan a través de
6: un jueguito para la Play.
5: Las fiestitas también.
0: Bueno, pero vamos al mundo adulto. ¿Cuánto tiempo en la pantalla tienen? Vamos a preguntarle al teléfono cuánto tiempo pasamos. A ver.
5: Yo no quiero ni saber.
6: La verdad, general, ¿no?
2: No sé hacer
5: esto. ¿A dónde se ve eso? Nunca sé.
0: Andá a Lupita y buscá tiempo en pantalla.
5: Uy, me da miedo, te juro.
1: Ay, a mí también.
0: Yo esta semana bajé mucho. Esta semana el lunes y martes, lo que van.
5: Yo me parece que soy un desastre.
0: 5 horas 35 tengo.
7: 5:46.
5: ¿Por día?
1: Yo creo que les gano.
5: ¿Promedio?
6: ¿Promedio?
0: Sí.
6: 5 horas 13.
5: Oye, chico, mirá, ¿dónde está eso?
0: Igual para, digamos, a lo que nos toma ayer lunes y un poquito del martes.
6: Claro. En el lunes.
5: Tiempo en pantalla.
0: Sí.
5: 3 horas. 3 horas 22.
1: ¿Cuánto dijeron?
6: 5:13.
1: 5 horas 10.
0: Yo siempre tengo mucho más igual.
1: ¿Vos cuánto tenías,
0: Santi? Llegamos al viernes, 5:35, pero ahora te evalúa el ayer y un poquito de hoy.
6: Claro,
5: porque
0: ahora se arranca.
6: Hasta ahora yo tengo el 30% menos que la semana pasada.
0: Yo el 41% menos la semana pasada.
5: Yo tengo el 25% menos de lo que la semana pasada.
0: Pero bueno, chicos, 5 horas. Pensá que debemos tener nosotros real más de 6, 7 horas. Es una locura.
5: Me da taquicardia pensarlo.
0: Sí, yo no un tercio del día con el celular. Otro tercio dormimos y otro tercio.
6: Pero si ya en 2 días tenemos 5 horas de promedio, es un montón.
7: Igual es cierto que esas cinco horas, no hay que estar las 5 horas en Twitter
6: promedio.
7: Y en Instagram, ¿no?
0: No, bueno, lo mismo, estás pelotudeando.
5: Pero ¿qué incluye eso?
2: Una hora 12.
7: Fotos.
1: Nada, Anita.
0: Ahora 12.
2: Ahora 12.
1: Anita es lo más.
5: Pero ¿qué incluye todas esas horas? Todas
0: nosotros laburamos mucho con el teléfono. Y
5: sí,
0: es cierto que
5: obviamente
0: laburamos mucho con el teléfono. Pero a la mitad de ese tiempo estamos con
5: igual,
0: yo
5: estoy boludeando.
0: Boludeando.
5: Sí, el 70% estoy boludeando. Me atrevería un 90% estoy boludeando.
0: Y te deja un vacío, ¿viste? Cuando empezás a scrollear.
2: Sí.
0: Que en un momento decís, y no vi nada.
5: No vi nada.
0: ¿Qué viste? Nada.
2: Igual
0: nada.
2: A mí me divierte eso, me dispersa.
5: Lo pasa que la cabeza se te va a cualquier hora.
0: Tenés una hora en una semana.
7: Ni lo usaste el teléfono.
5: Nada, ni lo tocaste.
0: Hablaste con Lolo nomás.
2: Pero por eso, en ese momento yo disfruto mucho. Yo disfruto de mirar cualquier pavada que aparezca. Yo estoy ahora con un señor viejo que...
0: ¿Eh? ¿Cómo?
2: Habla con...
5: Anita, qué confesión. ¿Cómo, Anita?
0: No. ¿Con quién estás?
2: Y me aparece todo ese señor. Entonces estoy esperando que me aparezca el señor ese.
5: ¿Cómo
2: hace
5: con un
2: programa,
5: señor viejo?
2: Hace un programa muy bizarro.
0: Mirol.
2: Tiene 90 y pico de años.
0: Ya sé cuál es.
5: ¿Qué hace?
0: ¿Uno que tiene una peluca?
2: Sí, me encanta. Jorge se llama. Ah, oh, sí, me vuelvo loca.
0: Me apareció Jorge.
2: Me apareció Jorge.
0: Se lo mandé a un amigo hace un tiempo.
1: ¿Pero quién es?
2: ¿Qué hace?
0: Sí,
2: ¿quién?
0: De la moda.
2: Tiene voz de señora. Es tremendo.
1: Ay, mándalo, por
0: con
1: favor.
0: Con respeto igual.
2: Sí, con mucho amor. Con mucho humor también, porque yo me dedico.
1: ¿Que habla de moda?
2: No, no habla de cualquier cosa. Pero ahora es muy gracioso. Mando,
1: ¿que es argentino o
2: sí,
1: es?
2: Sí,
1: este?
2: No es.
0: Sí,
2: no,
0: sí,
2: no,
0: es del interior.
2: Ah, es argentino. No, más o menos.
0: Con respeto igual.
2: Con amor, sí. Pero es muy gracioso, porque es muy divertido. Y después, ¿te acuerdas de esa señora que yo te mandaba, Santi? Que una señora que brinda y se... Brinda siempre con champán.
0: Sí.
2: En la casa.
0: Sí.
2: Y
0: a
2: cualquier
0: me
2: cosa, si muere alguien, ella brinda con champán. Me parece maravillosa, ¿entendés? Y esas cosas
1: que mira, Anita.
5: Es que algunas cosas son. Yo ahora estoy con unas que saltan en unos saltarines que hacen gimnasia, que me vuelve loca lo que saltan, estoy obsesionada, las miro y con una chica que baila. Mi amor, pero ahí me meto en los comentarios, porque hay comentarios que son brillantes.
2: Sí.
5: No bueno, los que son agresivos, no, ¿eh? No, pero hay comentarios que son muy ocurrentes.
0: Sí, sí, sí, sí. Bueno, 7:30, chicos, vamos a brindar. A brindarnos a Lola de los Chicos.
1: Ay,
0: pero antes
1: rico.
0: De eso tenemos que...
1: ¡Ay, qué olor, Sandy! ¡Qué rico olor!
0: Bueno, brindemos con el café.
2: Dale.
1: Sí, dale.
0: Brindemos con el café. Como cada mañana... Se viene el cafecito para arrancar, porque siempre primero un café full para arrancar cada día. ¡Full, qué, bueno. qué rico!
2: Me encanta el café de full, es rico y a la temperatura justa.
5: Ay, el tuyo está bien porque el mío tiene un toque de leche, Anita, como a mí me gusta. Bueno, cafecito full en mano y arranquemos.
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0: Buen día.
5: 7:31.

0: acá mañana, esta mañana fría.
1: Ojalá que llueva.
0: Directamente al a la hora de los chicos. Buen día. Hola, hola.
2: Buenos días.
3: Quería mandarle un saludo a María Elisa de Flores, la mujer de mi vida, que está yendo al trabajo, escuchando la radio, nos está escuchando ustedes. Y nada, gracias por el aguante que me hacen todos los días.
4: Ay, un beso.
0: Un beso.
5: Hola. Soy Lola y estoy yendo a la escuela con mi papá y también estoy muy emocionada porque van a hacer una primita. Chao, beso.
4: Pero eso está muy bueno, Lola. Beso.
6: Hola. Hola, Club de Moro. Acá yo soy Ana y mi papá. Estamos yendo a la escuela. Les mando muchos besos. Chao.
4: Besos para los dos.
7: Lola de hoy es para Simón, Paz y Clary, que tengan una buena semana, están yendo a la escuela, los super amo.
4: Ay, besos chiquis.
8: Hola, buenos días.
4: Buen día.
8: Bueno, acá arrancando, llegando al trabajo, les mando un saludito a todos desde Neuquén y excelente semana.
4: Qué lindo Neuquén, un beso.

0: Hola, club, buen día, buen día. Mi hola de hoy es para mi señora y para mi nena que no se quieren levantar.
1: Aquí sí, cuesta.
2: Buen día, Club del Moro, acá de Merlo. Estamos yendo a nuestra querida ciudad de Olavarría, Mariela y Hermé.
1: Beso, buen viaje.
3: Acá estamos yendo al colegio con Alaya y Valentín desde Mar del Plata. Una helada tremenda.
4: Les mando
3: un beso enorme a todo el equipo.
1: Ay, fresco, ¿eh?
5: Hola, buen día, Club del Moro. Es para saludar a Ludmila y Juancito de parte de su tía postiza, porque sé que no tengo bien claro en qué día es que cumplen años, uno con una diferencia de 2 o 3 días, uno del otro. Feliz cumpleaños para Juancito y para Ludmila, que van yendo para el colegio. Los quiero mucho.
1: ¡Un beso!
6: Mándale. Escuchá.

0: 35.
1: Angelito.
2: Mientras estoy hablando.
0: Buen día, buen día, buen día a la gente que se va sumando esta mañana fría. ¿Cómo va a estar hoy?
1: Lindo día, Santi. Vamos a tener sol, alegría y 35. Y vamos a tener 17 grados.
0: Bueno, ahí está. ¿Cómo está el tránsito, bebé?
3: Dos choques en los últimos minutitos, uno en Sainz y Hugh, el otro en la autopista 25 de Mayo, altura avenida La Plata, sentido centro de la ciudad. Trenes, subtes y premetro están ok.
0: Bueno, ¿cuántos de estos inventos o de avances para su momento vos viste y usaste? Escuchen, me tienen que decir sí o no.
1: Vale.
0: ¿Usar un teléfono de disco?
4: Sí.
3: No.
4: Sí, pendejo.
0: Igual tenés casi 30 años.
5: ¿Y qué tiene que ver? Pero el teléfono de disco.
4: Claro, él lo llegó a usar. No las así.
6: Bueno, está digital. Bien.
7: El digital. Sí, claro, eso, bueno, esperá.
0: Pero,
7: sí.
0: Pero no lo usé.
7: Tranquilo, pero papi, tranquilo. El mal humor lo dejás abajo. El mal humor.
6: Sé que tampoco respeto.
0: Pero lo viste, ¿sabés qué es?
1: Pero no dijimos si lo vi, lo conozco. Dijimos si lo usé.
0: ¿Nunca, nunca marcaste en un teléfono de...
1: No, tenía mi abuela uno ahí, pero nunca me,
4: no
1: nunca llamaste a ningún lado.
4: No. No me mires a mí cuando decís.
0: Usaron disquete. Usaron disquete.
4: Yo.
0: Usar la máquina de escribir.
4: Sí. Yo.
0: Sacaron fotos con rollo.
4: Sí.
7: Yo.
4: Aún sigo sacando con ahí rollo. Con mi rollo.
0: Escucharon música en CD.
4: Yo.
0: ¿Y qué tiene que ver? Escucharon música en cassette.
4: Yo.
0: Escucharon vinilo.
4: Sí, yo.
8: No, yo no.
5: Del nuevo, pero nuevo.
4: Ahora, nuevo.
0: Escucharon música en la radio aparato.
4: Sí, yo. Claro, grabábamos. Grabábamos, desesperado que no pisara nadie el tema.
0: Vieron videos en VHS.
1: Yo.
8: Yo.
0: Enviaron o recibieron un fax.
4: Yo.
5: No.
8: Ay, alquilaron todas.
5: No, no.
4: Antigüedad.
0: ¿Qué? Alquilaron películas en Blockbuster.
8: Sí,
1: sí, amaba.
4: Obvio.
0: Esta es la crucial para mí, porque aquí cambia el mundo. Se conectaron a internet por teléfono.
4: Yo.
0: El dial-up.
1: Yo.
4: Hacía ese ruidito tan.
0: No. Escucha, vos es que un día viene una amiga y me dice: prepárate que hoy vamos a navegar. Yo recién creo que había llegado acá o estaba por venirme acá a Capital. No había internet en ningún lado y había dos barcitos. Uno estaba en Recoleta y fuimos a ese, y otro creo que estaba en Caballito. Y fuimos, y yo digo, ¿cómo navegar? Me dice, sí, vamos a navegar por internet. Y yo no entendía ni muy bien qué era, obviamente que había escuchado de internet. Y fuimos ahí. Y me acuerdo que nos sentamos en el bar y estuvimos, como si te digo, 2 horas y media para bajar la mitad de una foto de una modelo que a mí me gustaba.
4: Carísimo.
0: Y después nos fuimos. Y después, al tiempo, un amigo mío se compró un pack que venía de Arnet. ¿Se acuerdan de Arnet?
4: Sí, claro.
0: Pero así es como yo conocí internet. Yendo a un bar y después un amigo que se compró el pack para, porque todos teníamos la computadora casi como una máquina de escribir,
4: claro,
0: en la casa.
4: Claro,
1: en casa te servía para hacer trabajos, pero después tenías que imprimirlo, no podías mandarlo.
4: Yo era productora en la radio en ese momento y nos cruzábamos al locutorio que estaba enfrente de la radio para ir a laburar. Claro. Porque no teníamos internet todavía en la radio.
7: Claro, yo iba a chequear.
0: Bueno, la primera internet se conectaba por teléfono. Y lo que hacías en ese momento era como obstruías la línea telefónica.
7: Claro.
0: Entonces,
7: claro,
0: quería hablar, decía, ¿podés? Sí.
1: Claro, bueno, a ver, ¿qué más? Teníamos la llamada telefónica en espera de internet.
0: Bueno, ¿quién usó la guía telefónica?
1: Yo.
7: Claro.
0: Sí. No. ¿Quién envió una carta?
1: Yo.
0: ¿Quién usó un mapa físico de papel?
4: Yo. Bueno, hasta el día de hoy
5: se usa.
4: Ahora se usa.
0: ¿Quién tuvo un diccionario de papel?
4: Yo.
0: ¿Quién consultó una enciclopedia de papel?
1: La Salvat.
0: ¿Y esta? ¿Quién pagó con un cheque?
4: Yo.
8: No, yo no.
7: Me pagaban,
5: ¿no? A mí me pagaron.
1: Nunca hicieron un cheque.
4: Yo tuve chequera.
8: Yo no tuve.
4: Buena.
8: Buena.
4: Buena.
1: Buena.
4: cuando me
0: dieron. Es que a mí también hace un tiempo, cuando me abrí una cuenta en un banco, me dieron una chequera y nunca la usé.
9: Ahora es como,
4: sí, yo sí la usé un
9: es
4: montón.
9: Todo digital eso, ¿no? Existe ese cheque.
4: Claro.
9: El
8: e-check. Yo, claro, yo sí lo que hice, me pagaron con cheque y tenía que endosarlo. Ay, qué
9: sí. Ay, qué claro, sí. Si lo hacías mal.
8: Si lo hacías mal, te lo rechazaba.
0: Pero una pavada, era tu firma, aclaración.
8: No, bueno,
1: pero al día de hoy se sigue endosando. El e-check también hay que endosarlo.
4: Sí, pero a veces te daban otro cheque que no era del que te pagaba y era
8: medio un lío.
7: A mí me ponía nervioso la cantidad de pesos y tenías que poner, viste, a lo mejor 1.500, 420. Claro, y digo, uy, a ver si le pifio con una SC.
0: Si marcaste la mayoría de estos que sí que los usaste, anda a hacerte análisis de colesterol.
9: Chequeo, claro, la colonoscopía.
0: Sí.
9: Sí.
0: Bueno, buen día. Escuche, voy a repostear en @SantiagoDelMoro el tuitazo de hoy porque hoy tenemos de todo. Escuchen los premiazos de hoy. ¿Por qué regalamos la trionda, la pelota del Mundial dorada?
7: Claro.
4: Vina.
7: Todavía no se estrenó, ¿eh? No la pateó ni Yamal, ni Dembélé, ni Harry Kane, ni Messi. 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
0: Buen día. Mañana re fría.
9: Sí.
0: ¿Vieron que se viralizó la imagen de una artista que se llama Lola Índigo en un show en La Breche que revolea el pelo y se le cae la peluca?
4: Se le sale la peluca, sí. Yo no sé.
0: Ahora,
4: si...
0: ¿por qué pienso estas cosas que siempre están armadas cuando se sale una peluca? ¿O se puede salir una peluca, Costi?
1: Se puede salir.
4: Yo lo pensé anoche, ayer cuando me apareció, dije, esto está armado.
1: Porque si la quería armar, así es un bochorno.
3: Pero perdón, ¿se puede salir a la costa, que es la única que sabe del asunto?
4: Es verdad eso.
3: ¿Por qué estamos opinando todo?
4: Porque revolea demasiado la cabeza para tener peluca. Me parece
1: No.
4: Son más cuidadosos.
0: Por ejemplo, Vicky Cipolita, que cuando se le salió la peluca acá, estaba armado eso. Lo confesó ella.
4: Claro.
0: ¿Se acuerdan lo de Tinelli cuando fue y se le salió la peluca?
1: Claro, pero ella salió y yo me di cuenta que no la tenía agarrada.
0: Y esta chica tampoco, si no se te sale, si la tenés
1: cosida,
0: no se sale.
1: Sí, porque ella lo tenía pegado. Bueno, ¿se le salió a Beyoncé, no se le va a salir a esta chica?
4: Pasa el revoleo.
8: A Moria, ¿te acordás? También se le salió.
7: La pileta.
1: Pero a Moria se le salió en la pileta, es distinto.
8: Se le corrió.
0: Y aparte Moria la tenía como puesta así nomás, me parece que no era como esto para revolear.
1: Y eso también estaba armado.
4: Y no es lo mismo la peluca corta que una peluca larga. La peluca larga es muy
1: voluminosa.
4: Esta era larga.
9: Sí, esta era larga.
1: A mí una vez me pasó en el Maipo, casi me desmayo.
9: Sí, vos siempre te traumaste con eso. Te generó como una cosa...
8: A mí también me pasó, y no me gustó para nada. No me gusta porque es como que yo hago de bruja y uso un montón de pelucas. Y a veces, cuando bajo la platea, unos chicos me sacaron la peluca y me parece que se salí.
0: ¿Quién
8: de
0: te sacó la peluca?
8: Los chicos.
1: ¿Algún niño malvado?
8: Sí, los nenes.
4: Igual que genial bajan. Para la bruja que le saquen la peluca, como qué veneno que
8: no,
4: se agarra con...
8: Yo me sentí chicos mal porque... Saben. No, pero me sentí mal porque se te va el personaje, ¿entendés? Es como...
5: Te desnudaron.
4: Claro.
9: Era un
4: claro,
9: no. Está otro bueno. Lado.
8: Claro, te lleva otro lado.
0: Y aparte tu pelo lo tenés como agarrado abajo, pues porque vos tenés mucho pelo. Si lo tuvieras, claro.
8: Yo tengo como una cofia con... O sea, no está
4: es que
8: bueno.
4: Es uno de los poderes del personaje.
8: Claro,
4: ¿sí?
8: No, me sentí como...
0: Pero digo, la peluca si querés se puede coser, Costa, ¿no? Se puede como trenzar. ¿O
1: sí,
0: no?
1: Sobre todo lo hacen las chicas, las negras en Estados Unidos, y lo cosen.
0: Y hacen trenzas previamente con su pelo.
1: Claro.
0: Y esa peluca se cose a la trenza esa, entonces queda muy agarrado eso.
1: Claro, y si no, lo que haces es pegarla. Hay un producto que la pegás, la secás, te llevas como una hora y te queda el nacimiento como pelo.
5: ¿Pero la pegás al cuero cabelludo?
1: Exacto.
5: ¿No te lastima eso?
1: Nah. No. Lastimarte te hace no tener.
0: Míralo con cariño, eso viste que mucho me recuerdo con pelo pegado así.
4: Sí.
0: A mí me impacta en el varón, no sé por qué. No estamos acostumbrados. Me flashea. No, igual cada uno puede hacer lo que quiera, ¿eh? No lo digo desde el prejuicio. Digo que me impacta porque Yo cuando era chico tenía el papá de un amigo que tenía peluquín. Y vos sabés que nos choqueaba, no sé.
1: Y
0: por
1: se
0: qué
1: le reía, seguro.
0: No, porque era muy llamativo. No era risa, era como algo que te. Sí, era muy llamativo.
9: Muy llamativo, porque era. Viste que era como.
0: Nunca atrás, quedaba bien.
9: Atrás quedaba como duro y despegado.
0: Y queda como flotante, ¿viste? Sí, como flotante. Sí.
1: Bueno, pero el que vos decís, sorbocate tranquilo, no te vas a pegar una peluca. Esta viene pegada ya.
5: ¿Cómo? O sea, ¿pero cómo pegada?
1: Te la pegás cada 15, 20 días.
5: Ah, ¿esa te bañás con la peluca?
1: Exacto.
7: Sí, sí, dormís tú.
5: Ay, ah, mirá, no pensé que te la sacabas cada vez que te ibas a bañar.
9: ¿No
5: o
9: se te despega? ¿Eh? ¿No se te despega?
1: No, las más cortas, ese sistema no se te despega.
9: Maravilloso.
0: Pero bueno, hay de todo ahora para.
9: Ahora hay de todo.
1: Ah. Y hay algunas claro. también hechas, como el que era marido de mi Moore, que yo, Catcher.
0: Ella dice
9: ¿ese
0: que
9: tiene peluca?
0: Igual no hay que digo. Respetarla porque vos sabés que ella tiene un radar sí, para, para los que usan sí. peluca. Yo no me doy cuenta y hace poco le dije, ¿tal usa peluca? Y me dijo sí y después comprobé que sí. Y yo me quedé en shock y ella me lo había marcado antes.
1: Claro, pero ponele Brad Pitt en Troya.
9: Sí.
1: Tiene peluca puesta.
9: Y sí, bueno, pero ahí claro,
0: sí, pero eso se entiende.
1: No, porque claro. él tiene el pelito rubio, vos decís el pelo de Brad Pitt, claro. el pelo de Brad Pitt.
9: Qué pelazo tiene. Ahí.
1: Pero ahí usa peluca porque aparte para cine o para teatro es imposible. Entonces,
0: no,
1: pena.
0: Pero aparte de ser por una cuestión también de poder grabar siempre con una continuidad.
1: Exacto, con un claro. mismo
0: como
1: look.
0: Que el pelo siempre esté parecido.
9: Claro.
0: Sí. El...
1: Usan ahora, hombres ¿viste que no? ¿Viste usan que... mucho más de lo que ustedes piensan.
9: Sí, eso es cierto. ¿Sí?
0: Vos es que yo pensé que no y es cuenta. Cierto lo que dice Costa. Sí,
9: sí, yo tengo un amigo que del día apareció con un pelucón.
0: ¿Pero qué? ¿Estos que se pegan?
9: Mi amor. Sí, sí, fingió una demencia. A mí, ¿sabes lo que me llamó la atención? Que no se atreviera a contarnos a nosotros que somos sus amigos.
0: Es que, no, pero hay claro, que respetarlo porque, pará, chicos. Para mí un tipo que se pone peluca es de una, primero una coquetería y después que necesita, tiene un pudor.
9: Muy vulnerable. Ay, pero Santi, nos sentábamos alrededor de la mesa tan cerca.
1: No importa.
9: Y le mirábamos la cabeza y nos mirábamos entre nosotros como diciendo, sí. acá nos está diciendo esto. ¿Pum?
4: Ninguno sí. se atrevió a decirle.
9: Nadie
4: nada.
9: Se atrevió a nadie. Decirle no, hay
8: que ternura ¿viste? Igual.
9: Sí.
0: Viste bueno, que te como ternura, sí.
4: Es que es un tema que el abuelo de una conocida usaba y es un tema que nunca se tocó en la casa.
9: No.
0: De nunca. Hecho, para Fernando con un lindo flequillo delante es otro.
9: Sí. Yo le compré pero, uno bueno, y me lo si un despreció.
7: Ahora era Justin Bieber cuando me lo puse. Pero,
9: si un día no viene quedaba con, mal, Fer.
8: Si un día viene con flequillo qué? Acá... Hagámoslo los boludos, no digamos nada.
1: Claro, pero si
0: es que generalmente cuando se ponen eso, se les hace como un jopo medio batido adelante que le disimula el crecimiento de las entradas, digamos.
5: Sí, como claro, que no se lo puso, digamos, que ya lo tiene.
1: Claro, pero a lo mejor claro. él tiene las ganas de hacerlo y de solo pensar en todo lo que va a tener que escuchar.
7: No, me tengo que ir del programa.
9: No,
0: porque
9: país.
0: Uno si te hace
1: ay,
0: feliz...
1: Ay, las buenas ahora.
0: Si te ir, hace feliz, lo tenés que tener. Sí. Yo soy súper respetuoso.
1: De no, eso. Pero así me puse las tetas yo.
9: Claro.
8: ¿Y alguien te dijo empiezan. Algo?
1: Sí, Santi me dijo, si vos sos feliz, yo no digo.
8: Ay, bueno, está claro. bien.
7: Sí. No, bueno, Santiago no es el problema.
8: Te vamos a
5: pero por ahí no te pones un flequillo largo, te completás nomás.
9: No vamos a hacer nada que vos no harías.
8: Sí.
9: Así que agárrate.
7: Y si en lugar de opinar no me hubiese
1: no
7: encantado
1: sus tristes vidas
7: o que me pregunten, Fer, ¿querés? ¿Cómo estás? Claro. Pero bueno, está bien.
9: Estás bien, sigan. Fer.
5: Dale. Igual brilla, ¿eh?
7: Sí. Dale.
8: Dale.
7: Bueno.
9: Qué fácil es pegarle al
7: caído.
9: Al
7: caído.
1: No lo estás ayudando.
9: Es sensible.
5: No lloré.
0: 7:48, no lloré, Fer. Buen día.
2: Sólido.

0: Ahora, qué mambo y qué pavada, ¿no? Porque estamos hablando un poco de pelo nomás. ¿Qué mambos nos hacemos los seres humanos, ¿no?
1: Sí.
2: Sí. Hay algo.
0: Bueno, volviendo a esta chica, se viralizó una imagen de la Lola Índigo. El pelo yo revolviendo la cabeza, por la peluca, no pasa nada, la revolvía.
2: Sí, sí. Pero claro. O sea que queda ahí con parece como antiguo.
3: Se divirtió ella con eso.
2: Sí,
3: igual, ¿eh?
2: Sí,
0: ¿qué vas
2: claro.
0: A hacer?
2: No, sí. Por eso, pero hay gente que se raya, pero ella no.
3: Se le ve la media con todos los clips, eso.
1: Eso es lo feo, la media.
3: La media queda fea.
2: Sí.
0: Bueno, buen día. 7:49, Fer ha quedado serio.
1: Sí. Se enojó, me parece.
2: Dolido.
4: 11-3700-0100 para que dejes tu mensaje para Michelle. ¿En qué línea de colectivo? ¿En qué ramal de tren? Contanos, pasaditas las 8 al 11.
2: Ay, no.
4: 11-3700-0100.
2: Duro.
0: Buen día.
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0: 10 minutos llega Marcela, tenemos premiazos en esta mañana y estamos regalando la Trionda Dorada que se estrena esta tarde.
4: Claro.
0: En la primera semifinal.
4: Sí, señor. Entre Francia y España, todavía no la pateó nadie, nosotros la tenemos acá. 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
0: Che, ¿hoy por quién hinchamos, Fernando?
4: Yo creo que habría que hinchar por España.
1: España.
4: España creo que en caso que mañana salga todo bien, es un. Yo creo que puede darse un partido y una final mucho más disputada.
0: Y Francia, aparte, digamos, Francia a España nos une mucho. Nos une mucho España, es cierto.
1: Y sí.
0: Y también, segundo, Francia, ¿no?
3: No sé si nos quieren tanto.
0: En Francia nos quieren.
1: Y en España no. También. Hoy en realidad, claro, los madrilistas no
0: hoy
1: nos quieren.
0: Hoy no nos quieren ninguna.
1: No, yo no lo puedo creer.
0: La guerra que hay contra Argentina. Y aparte, para vos decís en este momento, si no sos de ninguno de los cuatro países, por una cuestión casi de bancar al país como más...
1: Más débil.
0: Más humilde.
3: Te digo algo, en Escocia...
0: Claro. Nosotros son potencia.
3: En Escocia nos quieren mucho. En Gales nos quieren mucho. Sí, ojo ahí,
0: sí,
3: ¿eh?
0: Sí, bueno, claro. Escochea también.
1: A mí me da mucha bronca. Le pido a los hermanos latinoamericanos que claro. Se pongan de nuestro lado.
0: Pero
1: pará, chicos.
0: Vos no podés ser Latinoamérica e hinchar para Francia, hinchar para Inglaterra, hinchar para...
2: No,
3: no
2: podés.
3: Sí, pero no le podés pedir a un brasilero que quiera que ganemos nosotros.
0: Tenés que quererlo.
1: Sí, yo le tengo que pedir a un brasilero que hinche por nosotros.
3: Y entonces cuando pase al revés también acordate de
0: eso,
3: este día.
0: Eso, pensalo al revés. Para si hubiera estado cualquier país latinoamericano en la situación nuestra, yo hubiera hinchado.
1: Yo hubiese hinchado por Brasil.
0: Llámese Uruguay, Perú, Brasil, Colombia, que sea. México.
7: Por eso yo les decía, no tanto chiste de segundo Francia, porque Argentina también ha salido segundo y a nadie le gustaba ese chiste.
1: No, bueno, pero ese es parte del folclore.
0: No, pero aparte para... No, nosotros quedamos muy resentidos con los franceses también por cómo trataron a Messi. La pasó horrible.
3: Sí, feísimo fue.
0: Sí.
7: ¿Ahora lo saludaron, Fernando?
4: ¿Por qué lo van a saludar?
7: Y algún jugador de Francia que haya trabajado
1: todavía no se
7: en Francia.
0: Pero si no se enfrentaron.
7: ¿Se habrán visto en un estadio?
1: No, pues uno está en un lugar y otro está en el
0: claro,
1: otro.
0: Claro, que el desconocimiento es total. Claro. ¿Qué tiene total. Que ver?
1: Claro, uno se entrena en una
7: se
1: ciudad.
7: Se ven en un bar, se ven en un
4: lugar. En un bar, ¿no? Si están concentrados.
0: Concentrado. A lo mejor no se le mandaron un mensajito.
1: En el chino.
0: Bueno, buen día, chicos.
3: En el chino.
0: ¿Tenés algún pronóstico para hoy, Fernando? ¿Un resultado? ¿Un pálpito?
4: No.
0: Muy parejo.
4: Un partido de goles.
6: ¿Mucho goles?
4: Pero, no sé si... ¿Qué llamas mucho? ¿6-4?
0: Así que vos decís que es un partido parejo de goles. 3-3.
6: Claro.
4: No, creo.
1: ¿Penales?
4: No creo que tanto. Bueno, está muy parejo. Viste, después también está el miedo a perder, ¿viste?
0: Pero Fernando, ponete para
6: perder. Está bien.
0: Decís parejo y de goles.
4: Y un cagón, viejo, dale. ¿Goles es más de uno? ¿Puede ser 1-1?
6: No, bueno, dale.
0: No, decís goles, decís...
6: Sos un tibio,
0: 2-2, 3-3, 4-4.
7: Sos un tibio, le mando...
6: 2-1, ¿quién, Francia?
4: Tres goles. No sé.
0: Tres goles. 2-1, ¿quién?
6: No, no te la jugás.
4: Yo quisiera que gane España, pero para mí va a ganar Francia.
0: ¿A quién quiere más? ¿Tu papá o tu mamá? Los dos.
7: Y hoy es 14 de julio.
4: Sí, mañana 15.
6: Sí, los nacidos de hoy son de julio.
7: Hoy es... Bueno, chicos. Es como el 9 de julio acá.
4: Claro, hoy es el día de la independencia francesa.
0: Ah. En Francia, claro. Por la toma de la Bastilla, ¿no?
2: De la Pastilla.
7: 1789.
0: Sí. Bueno, buen día, chicos. 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

0: Yendo, ¿dónde en esta mañana? 8 de la mañana, 7 minutos, buen día.
1: Yendo a Citibel en el 273.
2: Beso.
3: Hola, Club del Moro, me llamo Darío, soy de Resistencia Chaco. Estoy yendo en el...

0: cómo andan acá yendo al laboratorio con el 180. Que tengan muy buen día.
1: Un beso muy grande.
2: Hola, buen día, gente linda, buen día.
1: Buen día.
2: Yendo de Bursaco a Quilmes en el 263, como todos los días, y después a caminar 10 o 12 cuadras.
1: Beso, mi amor.
3: Bueno, una mañana fría, estás con nosotros, te digo vos que estás del otro lado, ¿no? Comenzando desde las 5, 5 y media junto a las 100. Y ahora llega un momento más caliente. Ante tanta frialdad, un poco de calor. Ella levanta la temperatura, hace saltar la térmica. Bienvenida, Marcelita Tauro.
4: Buen día, buen día, buen día. ¿Cómo les va? ¿Todo bien?
5: Qué bueno. Es una pantera hoy. Es una pantera.
1: Sí.
6: Para arriba, para abajo.
1: Para arriba.
3: Vos sabés que estamos ya con las cábalas y con todo esto que nos depara el partido mañana, Marcelita. Estamos nerviosos.
4: Sí, ansiosos.
3: Sí. Y esta tarde partido de Francia España. Y España.
5: Sí, partidazo.
7: Quisiera que gane España, pero para mí va a ganar Francia. Quisiera que gane Francia, pero para mí va a ganar España.
5: Está muy bien. Tenemos preparados los dos audios para mañana. Los rangos, el rey
3: ya llegó. Bueno, ¿qué nos puedes adelantar, Fernando, de lo de esta tarde?
5: Bueno, señor, que va a ser un partidazo que en caso de igualdad, 30 minutos más y penales, muy pero muy parejo, últimos enfrentamientos, fue triunfo para la selección española, no indica nada, pero solamente una referencia, un ataque demoledor, muchas pero muchas variantes para la selección de Francia, de Deschamps, que es la gran candidata, ya desde el comienzo del Mundial se hizo cargo del mote de candidato, incluso en cuenta. Estos pronósticos y aplicaciones dan como amplia favorita Francia para llevarse el Mundial, segundo España, tercero Inglaterra y cuarto Argentina, la dan como potencial ganadora de esta Copa del Mundo. Veremos, los partidos hay que jugarlos. España ha ido de menor a mayor después de un primer tiempo frente de un primer partido frente a Cabo Verde, que fue bastante, bastante flojo, que le valieron un montón de críticas al equipo español. Después fue mejorando, no le hicieron goles, le marcaron el último encuentro, pero hasta ahí Simón tenía la valla invicta. Un equipo que tiene mucho la pelota, que sabe qué hacer justamente con el balón. Son distintos estilos. Uno va por la autopista, si fuesen autos, va a 180 kilómetros manejado por Mbappé, y otro va a 90, a 100 kilómetros manejado por Yamal, Pedri, Gavi. Tiene muy buenos jugadores de buen pie. Un partido muy, pero muy parejo. Habrá que ver si puede España neutralizar la potencia ofensiva de Francia.
3: Qué maravilla, chicos, de Fernando.
1: Qué sólido.
8: Pero dijo, tipo, uno va a 180, el otro a 90 y después sí. El partido es reparejo. No se entiende.
3: Sí.
1: Pero son metáforas.
5: Juegan dos cosas diferentes. No es una carrera esto.
1: Qué bien.
5: Qué pena. Quisiera que gane España, pero Francia.
3: Bueno, escuchen. Les voy a hacer una pregunta.
4: Sí.
3: Y piénsenla. Si la felicidad tuviera un aroma, ¿a qué olería?
4: A ver, vainilla.
3: Sorbo.
4: A
3: ver, sorbo.
1: Sí.
3: A limón. Tu felicidad estar vinculada con el limón.
8: Sí.
1: A la acidez.
3: Agrio.
1: Agrio.
8: Sí, sí, pero que, pero lindo.
5: Mira que hay una toma importante, limón. Dolores.
1: Fresco.
8: Porque es fresco, justamente, claro. De hecho, hoy me puse un perfume de limón.
1: Muy rico.
3: Pero para ti, me lo dijiste. Básicamente los perfumes de limón son más para el
1: día.
3: Para el día. No. Para el verano.
8: Claro, pero durante el día me gusta usar aromas.
9: Él vive
8: frescos.
9: En un eterno verano, eso es.
1: Tenía frío y se puso verano.
3: Sí, sí, pero hace 5 grados bajo. No le digo porque él es fanático de los perfumes. Los perfumes cítricos son más de. Igual a mí son los que me gustan.
8: De
3: también,
8: hecho, hoy me puse uno fresco que Maju me dijo que era muy rico.
1: Ay, sí,
8: y
1: muy.
8: Es uno que vos seguramente conoces.
3: Ok.
5: Ay, sorry. ¿Quién hace un ramo
3: escúchame,
5: solo?
3: Edith.
4: Para mí, algo cocinándose en el horno. Un budín,
9: una nueva torta.
3: Pero decir que una comida, porque
4: un
3: quedó
4: budín
3: como
4: de naranja, sí, en el horno.
8: Ah, bueno, cítrico también, ¿viste?
4: El olor
1: a casa.
3: Horneado.
1: Dices.
4: Horneado. Puede ser hasta un pan horneado.
3: Un pan horneado.
4: Sí.
3: Sí, rico eso. Rico. Eso sí, es felicidad.
4: Felicidad.
3: ¿La felicidad tiene aroma o olor a qué, Fernando? Aroma, porque el olor está vinculado con algo.

0: Algo que huele, sí. Que huele fuerte.
1: Y a salsa aroma. A una salsa del domingo al mediodía. A media mañana, a tuco.
0: ¿Y quién te hacía tuco?
1: Y hacía mi mamá, claro, en la casa de mis viejos.
0: No, porque hasta ahora vamos bastante cliché, todos dicen cosas
2: comida.
1: Te podría decir a dos, a cajero automático también, pero bueno, quiero ir más a lo sentimental.
0: A dólar.
1: Claro, a billete.
0: ¿Vos, Costita?
3: Para mí en verano tiene olor a mandarina.
0: Pero no, es, no estamos hablando de verano, ¿eh? Hablamos de la felicidad.
2: Claro.
4: Pero bueno, pero
3: hay dos felicidades por año. Creo que tiene olor entonces siempre mandarina. Una
0: la felicidad.
3: Algo noble, algo
0: popular. Vos, Marcela, vainilla dijiste.
2: Vainilla, sí.
0: Vos, bebé, tu felicidad.
5: Café.
2: Uy, qué bien.
0: Es rico el aroma a café.
5: A mí me encanta también, sí.
0: Anita.
2: A mí café me encanta el horneado, pero me gusta el olor a bebé, a los bebés.
5: Ah, sí.
2: A mi bebé, me acuerdo del olor cuando era chiquito.
0: A cuellito. ¿Vos sabés que el café, a mí me gusta más el aroma del café que el café en sí mismo, ¿entendés?
2: Sí, es que es más rico.
0: Para, y yendo al olorcito ese que vos decís de bebé, vos sabés que la otra vez leíamos una nota acá, una investigación científica, que dicen que ese aroma ancestralmente está en nuestro ADN, en el ADN de nuestros antepasados, y fíjate cómo reacciona un hombre y una mujer. Dice que el aroma del bebé a la mujer, a la hembra, la pone en alerta y al macho lo calma, claro. Lo seda. Mira,
5: qué loco.
2: Puede ser.
0: Esto era para que el hombre ante la cría, digamos, ante el hijo, imagínense que estamos hablando de miles de años, ¿no?
2: Sí.
0: Lo hacía como calmar al hombre, y a la mujer la ponía en alerta para poder
2: proteger
0: a ese niño, a esa criatura.
3: Sí. ¿Vos sabés que
0: pero es cierto que hay un olor a bebé?
2: ¿Viste la hay un olor a bebé? Para mí el olor a tostadas.
0: Ay, tostadas.
2: El olor a tostadas. Ay,
0: es felicidad.
2: Ay, sí.
0: El pan tostado,
2: es un montón de cosas.
5: Y
2: ¿viste?
5: Vos siempre decís con manteca, que también es. El pan con manteca es rico.
2: Qué rico.
3: Hay un cuento
0: bueno,
3: de
0: para
3: Borges
0: mí,
3: que los chiques,
0: para mí, un minuto, Costi.
3: Sí.
0: Para mí ese pan tostado de la mañana.
3: Oh.
0: Quemadito en la chapita.
2: Ay, qué maravilla. Claro.
0: Con la manteca que se derretía.
2: Ay,
0: ese
2: por
0: aroma.
2: Favor.
0: Es sí. Mi infancia y mi adolescencia.
2: Ay, sí. Qué lindo.
0: Directamente me lleva ahí.
2: Bueno, pero sí. Viste cada que lo que dijo Edith es cierto, como te remite a la casa materna. Y todos los olores estos te remiten a la casa materna.
5: O de las abuelas, ¿viste?
2: Sí. Claro, sí. Claro.
0: Volver a tú con lo de mi abuela.
2: Claro.
0: Sí, ¿vos qué decías, Costi?
3: Hay un cuento de Borges que dice que un niño fue secuestrado por el malón, se lo llevaron, y un día esos papás lo salen a buscar por el campo. Él aparece en una con los caciques, y aparece con los indios, y cuando lo abraza a la mamá, él le huele los pechos, dice Borges, y dice, no sé si será ese aroma o la añoranza, pero desde ahí volvió con su familia.
0: Bueno, mañana traen un dibujito con lo que acaba de decir la compañera y vamos a premiar el mejor
2: ideas.
0: Dibujo. Que interprete lo que acaba de contar de Borges.
3: No,
0: de Graciela
3: Borges.
0: No, sí.
1: Contesto.
0: Escuchen. Vos sabés que para mí los aromas de la felicidad son muchos. Fíjate que todos buscamos algo en comida.
4: Claro.
2: Y porque nos remite directamente a un lugar.
0: Mirá,
2: o
0: el olor a ropa secada del sol. El olor a pasto recién cortado. El olor a amanecer. El olor a Buenos Aires para mí. ¿Saben que Buenos Aires tiene un olor?
2: ¿Qué olor a subte para mí, Buenos Aires?
5: ¿A subte?
2: Sí. Para mí venir
0: para mí
2: a Buenos
0: olor,
2: Aires.
0: Para mí el olor a Buenos Aires está, ¿viste? Cuando entras al hall de los departamentos,
5: sí.
0: De los edificios.
5: Sí.
0: Ese olor, ese aroma es de Buenos Aires. Cuando vos no vivís acá, es muy característico el olor acá. Que debe ser una mezcla entre olor a humedad, a hollín,
2: a tránsito, ¿no?
0: Sí,
2: todo.
0: A un montón de cosas. A ver, ¿qué más? Olor a
4: protector solar, me encanta.
2: Olor a verano, es verdad.
0: Olor a verano,
4: claro.
2: Olor a, ¿sabés qué me gusta a mí el olor? Pasa que ahora ya casi no quedan. Cuando entrabas
0: bueno, Marcela
2: zapatero.
0: Huele a Hawaiian Tropic.
4: Claro.
0: Marcela
4: sí.
0: Se tira un pedito y huele a Hawaiian
5: coco,
0: Tropic.
5: A coco y
0: a coco.
5: Una cosa mezclada y vainilla.
0: Sí. Poné una cocotera, Guille.
5: Cocotera.
0: ¿Y qué aroma les gustaría tener a ustedes? Que vos digas, tengo aroma, cuando me vaya a dejar olor a qué.
2: A culo, son... no,
5: a Del Cairo.
0: A bombón.
3: A flan con caramelo.
0: Flan, sí.
6: Sí,
0: flan con caramelo.
6: Claro.
3: Sí.
0: Sí.
3: Sí.
0: ¿Vos, Edith?
5: A música. Me gustaría dejar olor a música.
0: ¿Olor a música?
6: ¿Cómo es el olor a música?
5: Un olor de recital.
6: A humo.
0: Chivo,
6: a humo.
5: A recital, claro.
6: A humo.
5: Sí, sí. El olor que se da en recital, claro.
6: La transpiración.
5: Sí, sí.
2: A chivo. A chivo, cerveza, hamburguesa.
0: ¿Qué olé, Fernando?
1: A madera. Me voy y dejo olor a madera y a auto nuevo.
2: Mira, Pinocho.
5: Qué rico el olor a auto nuevo. Me
6: Pinocho.
1: Pinocho en auto.
2: Pinocho por acá.
1: Pinocho remisero.
0: Costa voz a rosas.
3: Como la Virgen.
0: Marcela, bueno, mucho vainilla y coco.
5: Vainilla y coco, sí.
0: Mi rosa bebe a goma quemada.
5: Humedad. Ay,
3: goma quemada. Es un
0: paquete. A diario bebe.
5: Goma quemada está bueno. Nafta.
0: Al libro de mi abuela. Al libro viejo. Qué buen olor.
2: Sí, a cuero. A leña.
0: A leña. A leña quemada.
6: Es la de Anita.
2: Claro.
0: Sí, Anita olor a humo.
2: A humo.
0: A mí me gusta la ropa seca del sol, como dije. Es un aroma tan...
2: Sí.
0: Sí, de vida, ¿viste?
3: Bueno, de hecho viene el jabón.
0: Sí. Buen día. Escucha. Mírame, Marcela.
5: Uy.
0: Mírame, por delante, mírame, por detrás.
5: Mírame.
0: Escucha, subí.

0: Este tema lo estuvo por grabar Spinetta y no llegó el flaco.
1: Claro. Oh,
2: es sí. Una de las cosas que quedaron pendientes.
0: Sí, quedó pendiente. ¿Quién habrá hecho esto, no? Bueno, 8:20, buen día.

0: 8:20, buen día.
1: Estoy en el colectivo y hay música re fuerte. Me da ganas de tirarme un pedo. Entonces digo, bueno, me lo tiro. Total, hay música, no se escucha. Entonces me lo tiro. Y el pedo no se escuchó porque había música. Pero todos se dieron vuelta y me quedaron mirando. Y claro, boludo, tenía los auriculares puestos. No era música del colectivo. Es que me estaba escuchando música. Yo se re escuchó mi pedo.
2: Ay, no, mi amor. Qué desgracia.
3: Pobre.
2: Qué desgracia.
4: Pasa,
3: A mí pasa mucho cuando voy con auriculares que gritás, ¿viste?
4: Claro, hablas fuerte, sí, porque no sabes qué está pasando afuera.
3: El otro estaba caminando con mi hija y me dice en un momento, habla más bajo, estás gritando y vos no te das cuenta.
4: No, eso es muy de la edad también,
3: No,
4: porque poniendo grande.
3: No, pero es con el volumen. Cualquiera claro. Grita, no importa la edad que tengas.
5: Claro, cuando estaba, vos tenés auriculares, hablando con auriculares.
4: Ah, vos tenías los auriculares,
3: claro.
4: No entendí esa parte.
3: No, claro, sí.
4: Porque uno va subiendo de edad.
3: Pero para mí hay que conservar mucho el tema de del volumen de la música en nuestros oídos. Desde
5: está
3: pendejo.
5: Re mal. Vos sabés que yo estoy mal en ese tema, porque siempre escucho los auriculares con mucho volumen, hace muchos años. Y los operadores de la otra radio me decían, te vas a quedar sorda, dejá de escuchar tan fuerte. Y estoy acostumbrado a escuchar fuerte.
3: Sí, sí, yo no. Me acostumbré a escuchar muy, muy, muy tranqui. Justamente por eso.
5: Está buenísimo.
3: Porque aparte cada vez te pide más.
5: Sí.
3: La oreja.
4: Sí, claro.
3: Bueno, chicos, escuchen esta experiencia que les vengo a proponer.
5: A ver.
3: La llamada diócesis Stella Maris, a través de su pastoral vocacional, anunció el lanzamiento de un programa formativo de monja por 15 días.
4: Me gusta. Un curso acelerado.
6: Ajustás, ¿eh?
3: No, yo es estoy. Decir, podés vivir la experiencia de ser monja por 15 días.
4: Por 15 días.
6: Un ratito.
4: Me fascina.
3: Digo esto porque, viste que hay muchas chicas que se quedaron con ganas de ser monja.
4: Yo.
6: De chica.
4: Yo me quedé con ganas de ser monja.
2: Ay,
4: también.
2: Yo.
6: Qué chica. Mi mamá también quiso.
5: Que quería
4: la
5: Prado
4: también en un momento.
3: Yo
4: en un
3: la momento quise todo el perfil.
4: Sí. Me encanta, me parece que deberíamos todas
3: pero
4: pasar
3: no
4: por esa experiencia.
3: ¿No lo dicen como una pose, como decir, ay, sí quiero ser monja para decir
5: no, que a mí me lo había dicho hace mucho,
4: yo quería,
5: en la época que trabajábamos juntas. Pero
7: yo, como están todas con tantas ganas, les cedo mi lugar a todas. No me interesa. Nunca tuve la
4: pero
7: fantasía.
4: Pero vos sos la más célibe
7: monja.
4: De todas nosotras.
7: Sí, es verdad. Ahora es que lo
6: vos sos la más monjita ya.
4: Por eso, ojo.
8: Es la más joven de las cuñadas.
4: Sor Hermida, claro.
9: Le falta la break.
7: Sor
3: no, soy. Soredí.
8: Tío, la Renosei.
7: No, pero yo no quiero, chicas, acá más juguería.
8: Está bien, pero la misión, una de las misiones de las hermanitas de Club del Moro
4: es llevarte a vos para ser
8: va
4: monja.
8: A ser rezar para que a vos te nazca la vocación.
4: Te baje.
7: Oh, me baje. Ya te ya digo.
3: Baja.
8: ¿Qué te falta para el camino de la santidad?
7: No nos baja. ¿Eh?
8: Para el camino de la santidad, ¿qué te falta?
7: Todo.
4: Nunca
8: no,
4: tarde,
8: sos,
4: nada.
8: Sos, a ver,
7: yo
8: sos
7: único que soy célibe, chico, del resto no.
4: A ver las condiciones
3: mí,
4: que necesitamos
3: para
4: eso.
3: Para mí lo más cercano que a mí me gustaría algún momento hacer algún retiro, eso, viste, que vas por 24
4: sí,
3: horas.
4: Sí,
3: no
4: a mí
3: las...
4: también.
3: No,
4: sí.
3: ¿Por qué no vamos, Marcela, y no hablamos?
5: Si no hablamos, si yo hice
4: no
5: uno que no hablaba.
4: Yo también, yo hice uno de 3 días.
6: ¿No hablaste por 3 días?
5: No, yo un día me banqué.
4: ¿3 días?
7: Yo no puedo no hablar.
3: ¿3 días sin hablar?
4: Sí,
5: haces un poco de silencio.
3: ¿Cómo decís el baño? Allá, con mímica.
4: Le haces no, sabés todo.
3: Hacés así, 3 palabras, 3, la primera. Antibajo cabello.
4: No, vas a lugares que te muestran todo, o sea, no
3: la
4: es
3: segunda,
4: que llegas
3: la segunda,
4: muda.
3: La segunda.
8: Sexo.
5: Llegás y te muestran todo, después
4: te
5: empezás
4: te
5: el...
4: todo y después...
3: No, sexo no se claro. Habla y no vas a hablar de
8: no
3: eso.
8: No se hace, no se habla.
6: Pero por ejemplo,
5: no sabes lo difícil que es, porque lo que te sale sí. Es
9: buen
5: hablar.
9: Día, nada, buen día, gracias, no sé,
5: nada,
9: te de cerca una silla,
5: nada,
9: gracias.
5: Nada.
4: También
5: nada,
4: tenés muchos ratos de soledad.
5: Metí la pata, obvio.
4: Muchos ratos de soledad.
5: Y sí, es para eso.
4: Se hacen campos.
5: Es para que te metes. Sí, te claro. Se hacen en interior. Sí,
4: está mucho tiempo sola.
6: ¿Pero qué? ¿Te vas a caminar, por ejemplo?
5: No, estás en tu habitación, haces lo que querés. Eso, si sí. Querés ir a comer, vas a comer. Tenés lugar para.
6: ¿Podés escuchar música?
4: No. Silencio absoluto.
6: Y para,
4: al principio es medio enloquecedor.
3: Pero para, un retiro espiritual y vas a escuchar que da más gratis.
5: No, este no sé si es retiro espiritual.
3: Dijo, no puedes hablar.
4: Baila
3: no
4: que baila
3: escuchar.
4: Con la cocotera.
5: Yo el que fui no era retiro espiritual. Son dos cosas distintas.
4: Claro.
5: Era retiro de silencio. Era un día
3: chicos,
5: de silencio.
3: Para mí, la persona que más capacitada está para eso, de hecho lo practica, que es Bebe.
7: Sí.
4: Pura,
3: sí, Bebe está.
4: Ser.
3: Sí, mira.
4: Ah, de silencio.
3: De silencio.
7: ¿Y sí?
3: La introspección de Bebe durante el programa nuestro es casi total.
4: Te la tenés que bancar igual, ¿eh? Discúlpenme, pero la más retirada de todas soy yo.
3: No, vos estás tirada.
4: Eso también, pero...
3: Re separado, tirada. Escuchá, pero podemos ir todos. ¿Por qué no vamos todos, Marcela?
4: A mí me parece una práctica extraordinaria para nosotros.
7: No, a mí te digo, yo soy...
3: Lo pasa con Sorbo, no podemos, porque Sorbo se va a tentar.
8: En un segundo los cago, ¿eh?
4: No, Fernando, que no venga.
3: Los monjes nos sacan a la patada.
4: Nos van a echar.
0: El que habla se retira.
4: Fernando va a querer venir a esto, porque como es célibe y no va a haber...
7: Fernando no es célibe.
4: Momento. Y todo, nada, no hay cojincherío, no hay nada.
3: ¿Cómo entonces, con Sotana?
8: ¿Cuándo
3: Sotana
8: hubo?
4: No. Bueno, entonces, no, ¿y qué, nos vamos a ir con el outfit? Es que depende a cuál vayamos, digo. Si es como el que dice Marce, que solo el silencio es una cosa, ahí vos te podés llevar tu vinito.
7: No,
4: ¿cómo
7: tu vinito? No.
3: Genial.
7: No. Acá te da...
4: No la compro. ¿Te podés llevar un vinito?
0: No, Marcela no fue a chupar vino.
7: No, fui cerca del Uritorco. Fui cerca del Uritorco. Torco. Es como... Bueno, viste que
4: el cuerpo de
7: para el budismo... Para
3: Majo, para el budismo, bodega, vos.
8: Claro. No. ¡Vos, Mendoza!
4: Yo no fui, tengo una amiga que fue... Es depende el tipo de retiro que hagas, porque
7: la bodega, retirarse una bodega.
8: ¡Vos, Mendoza, Majo!
4: Importante
7: no,
4: la,
7: si comés una alimentación natural, chicos, no.
4: Chicos, yo haría uno que... Instrumentalo vos, o sea, organizá vos la comida, la bebida...
3: ¿Yo?
4: El tiempo en pantalla, vos...
3: Bueno,
4: vos sos bueno para organizar cosas.
3: Sí, y lo voy a terminar, mira, fit.
7: No, fit.
8: Santi, la que se fue a retiro.
7: De miga,
4: Es de silencio, no de no comer. Claro, no es un
7: salame. No, pero tenés que comer natural.
3: Chicos, para. Cada uno lleva su tupper.
4: Sí, yo estoy.
3: Hay que llevar, anoten.
7: Sí. A ver, dale.
3: Decino. Huevos duros, 3.
8: Bien. ¿Cuántos días nos vamos?
3: Un 24 horas.
7: Ah, bueno.
8: Ah, sobra.
4: 3 huevos.
3: Un huevo a la mañana, un huevo a la tarde y un huevo a la noche.
8: Muy bien.
3: Sándwiches de miga, 2.
8: ¿Todo eso vas a comer?
3: No, es uno a la mañana, uno colación a la tarde. Y después, un sándwich de elección, puede ser de mortadela.
4: Mucho pan.
3: ¿Jamón y queso?
8: Mucha harina, sí.
4: Mucha harina.
3: Y fruta elección, chicos, ya está. Ya está, con eso.
4: Yo no voy, con esa comida. Ni una cajita de
3: tortilla. Te puedes llevar una barrita de cereal.
8: La barra proteica, decís.
3: No puedes una barrita de azafrán.
8: La que se fue de retiro es la Tauro con la Fasolo y Ángeles.
7: Claro, fuimos a los Tolmos.
3: No, pero previamente, un día de 44 grados de acá, la Fasolo salió en un auto en condiciones más o menos.
8: Como siempre.
3: Sola llegó al monasterio de los Toldos. Y entre un cañaveral apareció. Ella en el monasterio, en búsqueda aquel entonces
8: de Fray
3: Mamerto Menapache, que estaba vivo el
7: sí.
8: Y luego de eso,
7: después de vernos a nosotros,
3: y la sacaron los monjes carpiendo, y saca después acá. Volvió con Marcela y con mi hermana.
7: Bueno, cuando fuimos
3: con dos santas,
7: entramos a ver la iglesia y
3: la
7: estaban
3: orando, ¿no?
7: Sí, nos
3: qué
7: recibió
3: groso, Marcela, que lo vieron a él
7: después de que nos recibió.
3: Él
7: tuvieron una charla muy interesante, muy buena. ¿Quién? Fuimos con él, tuvimos una charla a las 3 con él, muy buena, sí. Y después nos fuimos a la iglesia y estaban llenos de monjes rezando. Tuvimos que salir porque no, nos quedamos un rato. Había una energía muy linda, porque era como esta música de
8: Gregoriano. Sí, pero estás de monje.
3: ¿Qué?
10: ¿Eh? ¿Cómo te acordás?
7: Sí, me acuerdo.
3: Eso lo fue hace poco, tampoco.
8: Pasó en el primer peronismo. Pero vos imagínate que sos monje, fuiste a un retiro, ponele, sos adicto al sexo. Decís, bueno, me voy 3 días.
4: Me retiro.
8: Me saco este pensamiento se, y cae en la Tauro.
3: Igual a mí me gusta el de Majo, porque el de Majo hay chupe, hay todo.
0: Yo voy al de Majo.
4: No es que te puedes poner en pedo, ¿eh? No es que te puedes poner. Chicos, tengo una amiga que acaba de venir a uno de esos retiros. Vas a meditar. Y si vos querés, te llevas una copita de vino.
3: Una botella de vino.
4: Pero no es que te puedes poner en pedo. No es que puedes chupar toda la noche, hacer cualquier cosa.
3: Por vos, cada uno hace lo que quiere con su botella. Bueno, arréguenle botella y yo petaca.
4: Dale, petaquita.
3: 8:30, chicos, saquen una hoja. Vamos. Vamos,
0: Bebe.
3: 8:30. Creo que está. estamos más para el retiro espiritual que para la
4: joda.
3: Para la nudista.
4: Si nos dormimos temprano, somos gente un embole.
3: Habla por vos igual, ¿eh? Yo
4: sí, siempre.
3: Uno es un león herbívoro.
4: Sí.
11: Ay. ¡Vamos!
3: Bueno, claro, león. Eso me dice una amiga. Soy la león herbívora. Nuestra amiga dice. Bueno, buen día.
11: ¡Vamos!
3: 8:31. Ya está, vamos a escuchar. Primera palabra de hoy es vasorexia.
0: Sí. Vasorexia.
4: Alguien que no puede ver el vaso vacío.
0: Yo sé.
8: No, yo sé.
0: ¿Viene de beso?
3: No.
0: ¿No?
7: ¿De beso?
3: Sí.
0: Ah, de bacho.
3: Sí. De hecho, lo dijimos acá.
0: Sí, era una prueba. A ver si habíamos aprendido.
3: Sí.
4: A ver si nos acordamos.
3: Hace poco hablamos de esto. Vasorexia. ¿Viene de beso? Sí. ¿Qué más?
4: Ah, ¿viene de beso?
3: Sí.
7: Que no podés besar.
0: No, al revés.
8: Lo que es lo de aprendimos acá, que es lo de exia. Que
0: no podés besar. ¿Cómo?
3: A lo que tiene, es como una necesidad repentina.
0: De dar un beso.
8: No, la anorexia, la vigorexia. Bueno, esto sería la vasorexia.
4: ¿La falta de beso?
8: No, acá es las ganas del beso.
3: Las ganas. La vasorexia es la necesidad repentina y muy fuerte de besar a alguien.
4: Cuando te agarro con un hijo.
3: Viste, cuando te va la boca.
4: Me fue la boca, pero tengo vasorexia. Perdóname, sorbo.
0: Recién bueno, en el pasillo.
3: Bueno, pero para con los hijos te agarra esa cosa.
4: No sabes si morderlos, si comértelo.
3: Sí,
4: con los bebés también te pasa. ¡Qué gana! Así que te mordés. Sí. Que no te lo puedes controlar.
3: Obviamente, llevándolo al plano de las parejas de los vínculos entre personas adultas. Hoy a todos nos ha pasado un momento de la vida de decir, uy,
4: se me va la lengua.
7: Pero lo del beso, sí, cuando estás como te gusta mucho alguien y se puede, te mandás. Sí. A mí me salió.
3: Viste que es como que las bocas se van solas.
4: Uy, se me va. Y aparte, la mirás a la boca. Quiero que
3: ¿Vos
4: me
3: te das cuenta cuando alguien te quiere chapar que te mire la boca?
4: Sí, se te empieza a mirar la barbita. Boca. Después las tetas. Pero viste que... Y aparte se te van los ojos a la boca.
7: La tetorexia.
4: Unas ganas de verte tengo, pijudo.
3: Tiene peterexia.
4: Disculpame.
0: Se le va la boca.
4: Tengo una... Soy peteréxica, te pido mil disculpas.
8: Claro, el rechazo.
4: No te quise incomodar.
8: El rechazo diría petrofobia.
4: Sí. Claro, no tengo.
8: Ojalá tuviera un poco.
4: Ojalá.
8: Ojalá te pase.
3: Vasorexia es la necesidad repentina de besar a alguien. Que a todos en algún momento de la vida nos ha pasado. Y vamos con otra palabra, a ver.
4: Vamos.
3: Esta es bastante fácil. A ver. Vamos con esta otra. Tengo tantas. A ver.
4: Sos un diccionario abierto.
3: Sí. Mojino. Mojino.
4: Mojino, una marca de ropa. Mosquino.
7: Alguien que hace como un ademán.
3: Mojino.
7: Moines.
4: Guillermo Mojino.
7: Gesto.
4: Y la hermana.
7: Con gesto.
3: M-O-H-I-N-O.
7: Gesto.
8: Mojino.
7: H.
3: Mojino.
0: A Fer le sale bien.
7: Mojino.
0: Mojino.
7: Es como mo chiquitito. Mo. Una.
3: No.
4: Mohino.
3: Es de mal humor.
4: ¿Qué puedo decir? ¿Estoy mohino?
3: Sí.
7: Ay, es una palabra más simpática de lo que es.
8: Es estoy malhumorado, es decir, estoy mohino.
7: Es más linda la palabra. Claro. Más linda la palabra que estar de mal humor. Tendrías que buscar una palabra que suene peor.
4: Mohino.
3: Mohino
7: parece algo simpático, te digo.
0: De lo que significa.
7: Claro.
0: Uy, me encanta.
3: Escucha. Mohino es un adjetivo que significa estar mal, disgustado, de mal humor, fastidioso. Es fastidioso.
0: Fastidioso.
3: Por ejemplo, está Mohino desde que terminó la reunión.
4: Mira.
3: Se fue Mohina después de la discusión.
4: Ah, vino Mohino de la casa de la novia.
3: Sí.
0: Chinchudo.
3: No se usa mucho.
0: No,
4: muy común.
3: Encabronado.
0: Sí,
4: esa más linda. Nunca lo había escuchado yo.
3: ¿Quién es el más cascarrabia de todo el grupo acá?
0: Fernando.
7: Fernando.
0: No, Fernando.
4: Él dice
0: veo.
4: Que. Pero
0: él,
4: vos lo
0: él lo dice, no. Él lo dice.
4: Nosotros no te vimos acá, pero vos dijiste.
0: Pero él lo dice.
8: No la permitas, Fernando.
4: De acá.
3: Para mí nos conocemos
7: yo.
3: También.
7: Para mí de acá yo.
3: Ah, Marcela, sí.
7: Es verdad.
3: Ah.
7: Sí.
3: Pero ah, se te pasa rápido, Marcelo.
4: A mí no, se me pasa rápido. Pero se te pasan dos minutos.
3: Pero...
4: Somos ¿viste todos que yo no tuviera que decir
3: de 1 a 10 cuánto conocemos a los compañeros de trabajo?
7: Hay uno que acá
4: grita.
8: Claro.
7: No, a
3: no, para todos lo bueno,
4: todos tenemos. Yo tengo
7: lo que es buenísimo
4: ratos.
7: Tuyo es que se te pase rápido.
11: Yo no grito
7: rápido.
11: Mucho acá.
7: A mí me cuesta, a mí me cuesta que se me pase.
4: Sí.
7: O sea,
4: te cuesta un poquito
11: a mí
4: más.
11: Se me pasa
4: cuesta,
11: inmediatamente.
7: Eso es genial. Eso es genial. Sí. Me encantaría tener
11: cada
7: eso de vos.
11: Lo ejercito, ahora de grande lo estoy ejercitando más. Que se me pase más rápido.
7: Yo debería hacer esos ejercicios que haces vos. A mí me encantaría que se me pase más rápido. A veces me cuesta un montón que se me pase.
4: Pero bueno, no todo el mundo reacciona igual a las cosas.
7: Claro.
4: Cada uno depende qué, cada uno tiene
7: vive su
4: talón
7: proceso.
4: De aquí.
8: Sí, uno es más reaccionario
4: también.
8: A lo mejor antes de
4: claro.
8: terminar. ¡Qué claro! Me decís, ¡qué claro!
11: Y aparte bueno, con los años te volvés más cascarrabia.
7: Sí, es obvio. Humor. Sí, total.
4: Yo no discuto de mi cascarrabia mismo ahora. O sea, si me, cuando tenés una edad donde te pones un poquito más, como más serio...
3: ¿Sabes lo que pasa, Anita, con vos? Que vos en este momento tenés otras prioridades. Vos tenés frío.
4: Claro. ¿No? Básicas, prioridades tenés, básicas.
3: Hambre.
8: No, sos frío.
3: Anita claro. tiene, escucha, Anita sigue tiene en este momento que lidiar con el humo, con el frío, con la
4: la chacra quemada.
8: ¿Pero que está en la Antártida o en la casa?
3: No, porque topo. Ella vive,
4: en zona
3: ella
4: fría.
3: Vive como los singles, ¿entendés?
4: Animales
3: en
4: salvajes.
3: Época.
7: Ella debería haber hecho el casting para La Pradera, para
3: en
7: la casa
3: siglo.
7: De La Pradera.
3: Vos sabés, Anita, que se estrenó en Netflix la versión, la reversión, la remake de
4: me
3: los
4: singles. Me estás jodiendo y me entero
7: no la quería
4: acá.
7: Ver.
3: Sí, no.
7: Y la tenés que ver.
3: Es un pelotazo.
7: Santiago duró 10 minutos, yo 5.
4: ¿En serio, Santi?
7: A ver cuánto dura. Hay que hacer el ranking de cuánto dura cada uno.
4: Con lo fanático sí. que sos vos de los cinco.
3: Pero para mí la original está tan bien.
4: No hacía falta esto.
3: Igual para, le quiero dar una oportunidad más porque está muy bien el casting de la
4: sí.
3: familia.
4: Él está bien.
8: Él es guapísimo.
3: Él está bien, ella está bien, no.
4: La está
3: que
4: muy
3: tiene
4: bien.
3: Que estar bien
8: está guapísima.
3: La que
4: Laura.
3: Tiene que estar bien es Laura, que está perfecta.
4: Ah, bueno.
3: La Laura es muy buena.
7: ¿Sabes qué? Yo creo que la estrenaron mal. No deberían haberla estrenado. Tiene que pasar al mundial.
4: Claro.
7: Pero chico. Todo el sufrimiento que tengo, lo tengo a los
4: puesto tres. En el mundial.
8: Pero en Estados
4: sí.
8: Unidos no les importa
7: no me
8: el
7: queda
8: mundial.
7: Más sufrimiento.
4: No
7: claro.
4: era momento
3: por eso,
4: para
3: pero
4: estrenar.
3: Para Latinoamérica... Para Latinoamérica es cierto que en este momento mundial
7: no.
3: todo pasa por el mundial.
7: Claro. Vos la van a estrenar el 9 de julio. La tendrán estrenado después del mundial.
4: No se dieron cuenta.
7: Yo
4: igual.
7: No puedo sufrir con los caballos, con esto, con lo otro. No. Ahora voy a sufrir el miércoles y nada más.
8: Pero acá se dice, acá se dice siempre que lloran mirando una cosa para excusa.
7: Sí.
8: A lo mejor usan a Ingalls para
3: no,
8: la excusa
3: no,
8: de
3: no,
8: llanto.
3: No, pero hay, entiendo lo que dice Edith. La serie es muy, desde que empieza es muy dramática.
7: Sí, es dramática.
4: Empieza ya drama.
7: Sí. A los 5 minutos.
8: Ven acá si se mata toda la familia cruzando el
7: un río.
8: Río.
7: Así, arranca
3: un
7: así.
3: Río.
7: Y
4: estoy viendo
7: empieza.
4: Los actores.
7: Y yo no estoy para sufrir ahora, estoy para sufrir.
3: Y Caroline se lastima.
7: Claro, se lastima sí. la protagonista. No.
4: Ya desde el principio.
6: Lo bueno que igual la vas a tener en la plataforma cuando termine el mundial.
7: Claro, por eso, claro. cuando
6: o sea,
7: termine el mundial.
6: No importa si la estrenaron o no.
3: Pero está mal estrenada, semejante superproducción.
7: Total.
3: Sabés que gran parte del mundo está con la cabeza puesta en otra cosa.
4: Pero no,
3: extraño que la hayan estrenado
4: otra.
3: Ahí.
4: Estamos en
7: sí. otra.
3: Y pará, chicos, y hablando del partido,
7: ¿qué?
3: Mañana.
7: Oh.
3: No sé qué voy a hacer. No sé si lo voy a ver.
4: No puedo.
3: Yo la
4: no
3: pasé
4: ver.
3: tan mal el otro día.
7: Y, la venimos pasando.
3: Y
4: ponete
3: encima
4: a hacer
3: mañana
4: algo.
3: Contra los ingleses. Yo no quiero, no es uno.
4: Ponete a
3: tengo,
4: pintar
3: tengo
4: un cuadro.
3: Nudo en el estómago. No, sé que me gustaría, sé que no voy a poder.
4: Dejé.
3: Me gustaría en ese momento dormir una siesta.
6: No.
3: ¿Entendés?
7: Es que aparte, no sé.
3: Pero no puedo por
7: en mi
3: gritos.
7: Casa es imposible, claro, porque.
3: En mi casa también.
7: Es imposible, porque te llegan, salvo que me vayan a
3: los gritos campo. De mi mujer y la. Yo tengo miedo por el perro también, porque el perro se
11: el
3: asusta.
11: El perro se asusta.
4: Sí. Lo van a infartar, lo van a infartar.
7: En mi casa también. Vos sabés que le gritan todos los vecinos y la.
11: Se va, empieza a ladrar y si no se va. En un momento se va a otra parte de la casa.
3: Y otra cosa, para mí mañana hay que comer liviano. Porque si comes medio pesado mal, el nudo en el estómago.
11: Al mediodía, decís.
4: Va a caer mal.
3: Bueno, escuchen, hablando de esto, auspicia esta salida deportiva YPF Energía Argentina, que presenta este momento junto al número uno, Fernando Carlos.
8: Gracias al público presente y a toda la gente que está ahí abajo entregando regalos en la recepción.
9: Un montón. La prensa suiza también, francesa, por
7: bien.
9: Supuesto.
7: Todo
9: y,
7: está abajo.
9: Y la BBC. Lo cierto es que hoy decíamos si jugará la primera semifinal, 16 horas en Dallas, España, frente a Francia, pero mañana nos tiene nerviosos, ansiosos, preparando absolutamente todo, manteniendo las cábalas y esperando por alguna confirmación en cuanto al equipo, ¿sí? De parte del entrenador, de Lionel Scaloni, para jugar frente a Inglaterra, instancias de semifinales, donde Argentina ha llegado producto de su último triunfo frente a Suiza por 3-1, Inglaterra ganándole a Noruega, que no se le animó para eliminarlo del Mundial, pero finalmente se impuso el equipo de Tuchel, que llega con algunos cortocircuitos. Tuchel dijo, la verdad, sí, pasamos de ronda el técnico de Inglaterra, pero no hicimos nada bien, hay que mejorar mucho. Le preguntaron a Bellingham, una de las figuras que tiene goleador, marcó 2 tantos en el triunfo del último partido, y dijo, prefiero no comentar, o quizás él no sabe lo que es jugar dentro de la cancha contra los jugadores que tiene Noruega, que son muy, pero muy importantes. Algún cortocircuito en ese clima, llega a Inglaterra, un equipo duro, complicado, pero que tampoco es ningún cuco. En cuanto a lo nuestro, puede haber chances, posibilidades de repetir el equipo. Primero por la instancia, la que juega Argentina, y llegar hasta acá con los históricos, con los soldados de Scaloni, porque algunos plantean quizás algún tipo de modificación en un equipo que llega visiblemente cansado y que no está jugando a su máximo nivel. ¿Podría llegar a salir De Paul?
4: Lo pide mucho Tamendi.
9: Sí, lo que pasa es que con Otamendi es bueno el punto, iba a ir dentro de un ratito, pero
4: te
9: es bueno.
4: Pido mil dis.
9: No, por favor, el punto que analizás, porque el ingreso de Otamendi es poner
6: línea de 5.
9: 3 centrales, claro. que me parece para el comienzo del partido demasiado, es mucha información para el rival para decir, "Che, mirá, esto ponen 3 centrales.
6: Y Argentina no jugó en todo el Mundial.
9: Así. No jugó en todo el Mundial, y aparte hay que ver a quién sacás, porque debilitás a una mitad de cancha en donde ellos, la mitad de cancha, es fuerte.
4: Es fuertísimo.
9: Y te atacan con uno solo, con Harry Kane. Entonces, 3 centrales para un solo delantero, me parece que mucho. Ese tipo de variante es a lo mejor. Vas ganando 1-0, te tenés que cuidar, ellos se vienen, estamos un poquito apretados, bueno, podés llegar a sacar a alguien de la mitad de la cancha y nutrís la defensa con un central más, como ocurrió el último partido cuando Paredes se le acercó de escalón y dice, che
4: dale,
9: tengo a otro grandote, otro delantero en la espalda, y ¿para dónde voy? Bueno, ¿qué necesitas? Y un central más que lo saque. Listo, ponemos Tamendi, dijo Scaloni, y lo puso al ex defensor del Benfica, hoy ya jugador de River. Así que veremos, el plantel ya está en Atlanta, hoy habla Scaloni, también algunos jugadores, entrenamiento a puertas cerradas. No va a confirmar el equipo Scaloni, pero la principal duda es el sector derecho. Lo mantiene a Molina, lo saca y lo pone a Montiel. Hay que ver qué pasa con Paredes. Ingresa Nico González y modifica la mitad de la cancha. Para mí, va a repetir el equipo. Pero lo cierto es que el que entra va a ingresar con la mejor energía para superar a Inglaterra. Ese es el objetivo y seguir avanzando en este Mundial.
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0: Bueno, 8 de la mañana, 44 minutos. Martes 14, ¿cómo va a estar hoy?
1: Vamos a tener un día de sol, de alegría. Si bien ahora está frío, tenemos 7 grados de térmica, vamos a llegar a 17.
0: Bueno, ahí está, buen día. Bueno, ¿por qué se dice que, quiero consultarlo como Fernando, discúlpame, el que Beckham gana con las pausas de hidratación?
2: ¿En serio? ¿Por qué?
0: Sale a la luz un dineral que gana Beckham con las pausas de hidratación.
3: ¿Lleva la bebida?
0: La decisión de la FIFA ha generado debates.
2: ¿La guatero?
0: No. Las pausas de hidratación están generando mucho debate en este mundial.
4: Sí.
0: Y él tiene algo que ver en todo esto.
2: ¡Ay!
4: Qué pesada, ¿eh?
0: Uno de los grandes beneficiados de esta situación es David Beckham, el exfutbolista. Se ha convertido en una de las imágenes del Mundial gracias a numerosas campañas publicitarias que protagoniza. Sus anuncios aparecen antes de los partidos, durante el descanso, y también coinciden con las pausas de hidratación.
4: Ah,
0: lo que ha hecho que
4: bien.
0: Su presencia sea constante durante las retransmisiones también.
4: Y además se sienta ahí en el palco y mira todo.
5: Sí, está facturando,
4: está facturando fortuna.
0: Escuchen, claro, dicen que Beckham de este Mundial se va a llevar cerca de 25 millones de dólares.
4: ¡No!
1: Tomás.
0: Sí.
1: Y está sentado afuera.
4: Oh,
0: con todas las campañas
4: publicitarias.
0: Claro, con todas las campañas publicitarias que hace. ¡Qué locura, chicos!
4: Solo de eso.
6: ¡Qué locura!
0: Cómo el dinero atrae más dinero, ¿no?
4: Sí.
0: Durante, escuchen, él está protagonizando, hizo promociones y aparte, como es conocido mundialmente, puede hacer publicidades para cada región, ¿entendés?
4: Claro.
0: Porque de acuerdo a quién transmite la publicidad que se pasa, ¿se entiende?
5: Claro.
0: Viste, cuando vos compras los derechos de transmisión, acá se ven un tipo de propaganda y en otra parte se ven otras.
4: Claro.
0: Bueno, hizo anuncios para Pepsi, McDonald's, Lay's, Estela Artois,
4: no,
0: Home
4: no.
0: Depot, Bank of America, Verizon y Adidas también.
4: No te
1: toma.
4: Sí. Qué bestia, qué bestia.
0: Entonces, como le pagan cada vez que sale su anuncio, como la publicidad se duplicó por el tema de las pausas estas de hidratación que hicieron,
4: sí,
0: de estos breaks que implementaron ahora, está ganando más plata que nadie, sin hacer absolutamente nada.
4: Nada, ahí sentadito.
0: Y va ahí con sentadito. Ella, los partidos, sí, de ella que está
5: ella
0: seria.
5: Ella tiene
0: como
5: una cara detrás.
4: Cara de
5: los partidos,
4: culo, ¿no?
5: Dice que no gana un mango.
0: Ahora
5: no
0: lo quiero ver mañana.
2: No
0: porque
2: sé.
0: Mañana no tiene que ir Beckham para mí.
2: ¿Por qué?
4: Ah,
2: por
4: Inglaterra.
0: Obviamente que es inglés, bueno, hincha por Inglaterra, pero él es el
2: donde mano, Messi haga un
0: casi
2: gol,
0: la mano derecha
2: hace,
0: de,
2: claro,
0: de Messi, claro.
2: Sí.
7: Es el empleador de Messi.
4: Y pero ahí le tiene, bueno, que decir.
0: Más
4: que
0: o menos, para él, para
5: gana y gana, no, gana o gana.
0: Para,
5: vos.
7: No tiene nada que ver una cosa con
0: otra. Digamos las cosas como son. Él no es que es dueño del club, él es el que hace lobby, ¿entendés? Él es el relaciones públicas, digamos, todo es ganancia para él.
7: Pero lo acercó él,
0: sí,
7: a Messi.
0: Sí.
4: Y pase lo que
0: la
4: pase.
0: Flaca.
7: Hizo toda la gestión.
0: Chicos, ella que nunca se la vio cantando ni feliz ni sonriente.
4: No.
0: En una fiesta de los Messi, ella le cantó la canción. ¿Qué le cantó, Maju? Esa le cantó. Antes de entrar le dijo, escuchamos, flaca, le dice, hoy cantás,
4: sí,
0: o cantás,
4: cantás.
0: Reíte, le dijo, reíte, no, que tengo, esta gente necesitamos que esté contenta.
4: No tengo bono.
0: Sí, cantás, reíte.
4: Debemos mil despensas. Y la flaca tuvo que ir.
5: Y las otras estaban indignadas entonces, porque esta no quiere cantar para la reunión,
0: no junta,
5: y le canta
0: no
5: a los Messi, claro. No, pero se deben haber enterado.
1: Esa chusma, dijo ella.
5: Claro. Bueno. Las otras que están desesperadas, que no tienen para hacerse las raíces.
0: Ahora, qué carrerón el de Beckham post retirarse.
4: Sí,
0: fútbol, ¿no?
4: Qué impecable.
0: Qué inteligente. Como jugador, digo.
1: Sí, no fue técnico, me parece, aparte.
0: No.
1: O sea, se desligó el fútbol, pero después volvió de otra manera.
5: ¿Qué va a sufrir?
1: Y sigue,
5: con todo lo
1: y
5: que
1: sigue facturando, claro.
4: Nombre de negocio. Y aparte con las gallinitas. O sea, además tiene un perfil bastante muy, muy bien. Es muy benéfico
7: cae
4: para
7: bien,
4: una marca.
7: Sí, cae bien.
4: Para una marca es ideal.
5: No, y ahora que se viralizan tantas cosas, el otro día vi que la pelea que tuvo con Scaloni como jugador, lo fuerte que estaba Beckham.
4: Lo fuerte.
5: ¡Ah!
4: Y ahora está mejor.
2: No, ahora está bueno.
4: Está mucho
5: ahora
4: mejor.
5: Está bueno, pero en ese momento.
4: Ahora le doy.
5: No,
4: es siguiente. bonita la vieja.
5: Pero se debe cuidar mucho.
4: Sí, se no debe ni
1: pero
4: comer.
1: Acá habíamos dicho que la flaquita, como le dice Santi, le regaló las gallinas para entretenerlo.
0: Vicky, Vicky Beckham.
5: Vicky. Pero debe ser un negocio también, debe vender los huevos.
3: No, colecciona.
5: Las rosas, tiene, claro. Las
3: pero
5: rosas.
3: Tiene gallinas de colección.
4: Al pedo,
0: eso es lo que
4: le
0: para, eso es lo que nos cuentan nosotros para que
4: claro,
0: pelotudeces.
4: Claro, es verdad.
5: Debe ser un negocio claro, también.
0: Tiene unos quilombos,
7: lo ves que mañana Inglaterra convierte, lo va a gritar.
4: Me parece que estuvieron todos en el mundial y toda la familia sacó una foto.
0: No, todos no.
4: Faltó
0: no
4: Brooklyn.
0: No.
4: Bueno.
0: Claro, faltó Brooklyn.
4: Faltó Brooklyn.
1: Anita, qué golpe bajo.
7: Sí, para que.
4: Porque quería traer el tema acá del quilombo.
0: Mañana hincha para Argentina, Brooklyn.
3: Seguro.
4: Brooklyn está con la remera Messi.
1: Chica, hay que ver por quién hincha la chica.
0: ¿Quién? ¿Qué chica?
3: Y es francesa ella. Hoy va a estar hinchando.
4: Claro.
1: Ah, ya está.
5: Tendría que ir hoy a la cancha.
4: Hay que ver cómo se acomoda esa familia.
1: La chica Santi, la nuera de ellos.
0: A mí me encanta cómo todos van a rascar algo con los jugadores. ¿Viste? Están desesperados por la fotito, todo como si eso los hiciera más
5: famosos, sí.
0: Más argentinos.
4: Cartonea.
0: Chicos, dejemos a los jugadores en paz, que estén concentrados, que estén bien. Y digamos una sola palabra. Gracias. Gracias, gracias por tanta alegría que nos han dado. Vamos a Argentina, chicos, mañana. Que Beckham ni se acerque al estadio.
4: Ni verlo.
0: Eso le dijo la mujer de Messi.
4: Sí, a ella le dijo, flaca vos ni verte.
0: Si estos mañana van a la cancha y andan insultándonos, que no me pisa más esta casa.
4: A mí ni me saludes. A mí ni me saludes.
0: Bueno, 8:50, ¿qué premios tenemos, Fer?
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0: Bueno, 8:53, hacemos una tanda cortita y volvemos con la frase de la pizarra en esto que fue y será
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1: Bueno, frase de la pizarra para hoy.
2: Está fresco, Marcelita. Marce, está fresco.
3: Sí. Uy, acá arriba no les cuento.
2: Ay, qué bien. Sí.
3: Se siente.
4: Ay, vamos, Marce.
3: El frío más.
1: No, pero es desacontrolado, porque el calor se va para arriba.
2: Sí. Sí.
3: No está
2: Pero bueno, no llega.
3: No se estaría sintiendo.
2: No llega.
1: Bueno, Marce, escribí.
3: Sí.
1: Hay que bajarse de esos barcos donde solo nos tienen en cuenta cuando hay que remar. Hay que bajarse de esos barcos donde solo nos tienen en cuenta cuando hay que remar.
2: Oh, ay, pero qué bueno a veces. Esto para después. Ojalá se pudiera siempre, ¿no? A veces no se puede.
1: Bueno, es uno quien le dice.
5: Claro.
6: Lo que pasa es que a veces
7: lleva tiempo.
6: El afecto también con el remo. Bueno,
2: la plata. Y por ahí no te puede bajar porque necesitas la guita. Sí, pues, hablando de un laburo.
7: También. Hablando de laburo, claro. Otros lo llevan para las relaciones.
1: Bueno, el barco obviamente representa un vínculo, puede ser una relación, una amistad, una pareja, un laburo también. Remar simboliza el esfuerzo, la ayuda, el resolver el problema, el cargar con responsabilidades. Y bajarse del barco significa alejarse.
2: La familia también, ¿no? Puede ser a veces.
1: Lo que pasa es la familia no te puedes bajar.
2: Y pero a veces solo te tienen para remar. Sí. ¿Cuántos casos hay que solo para, no sé, si necesitan plata, si necesitan
1: que
2: cuidar?
1: Pero viste que se dan muchas relaciones que uno sirve si está como el grupo quiere, o si ponés lo que hay que poner, ¿entendés?
2: Sí. Claro,
5: si no, eso es descartable.
2: Claro.
1: Si no, no servís. La pregunta que yo siempre me hago es, ¿qué sería de nosotros sin nuestras circunstancias?
6: Y no seríamos nada, porque las circunstancias es lo que nos hace hacer todo.
1: No,
6: todo
1: pero pará, si vos en internet no fueras quien sos por todo tu recorrido, ¿te respetaríamos igual, te querríamos igual, o tus circunstancias son más importantes que vos? ¿Entendés?
6: Sí.
7: No es decir,
3: para mí no
6: quiero creer que
1: entra la Tauro. La Tauro es un montón de cosas, ¿entiendes?
2: Claro. Sí.
1: La pongo ella porque es una persona conocida. Mm. Pero cualquier vínculo se da esto, cualquier relación entre dos personas, en un laburo, imagínate, llega una persona, obviamente que la persona es la persona y las circunstancias.
6: Sí.
1: Pero sin esas circunstancias, ¿ella sería lo mismo?
3: Para mí no.
1: Si la Tauro fue una desconocida para nosotros. Le daríamos la oportunidad de conocerla, ¿entendés? Nos abriríamos a esa persona.
2: Yo creo que sí, pero porque también nosotros no sé si somos así interesados, pero hay mucha gente que
1: yo lo veo con mucha gente famosa, mucha gente muy poderosa que le chupan el traste y vos decís,
2: claro,
3: sí, eso sí se nota.
2: Eso se nota mucho en todos los trabajos.
1: ¿Sabes con quién lo ves a eso? Con los políticos, ¿viste? Que
3: mucho
1: un
3: se
1: político no le habla a nadie, ganó una elección y todo el mundo le chupa, le soba el.
6: Sí. En la que nací. Hay gente que tiene realmente mucho poder, entonces también se le pega todo.
1: Pero imagínate, todos vimos en nuestro laburo a alguien que ascendió mucho y tuvo una situación de una posición de jefe.
3: Sí.
6: Sí.
1: Y no lo tratan igual.
3: No.
2: No, pues son las jerarquías.
5: Que no corresponde más allá el teatro de eso, igual.
1: Pero más allá de eso, cambia.
3: Sí, cambia.
1: Los intereses.
5: Sí. Claro, por eso.
2: Es que sí, claro, porque muchas veces al otro le conviene ser amigo.
3: Sí, a vos te habrá pasado, Santiago.
1: Sí, vos yo tampoco no que soy una persona de...
3: No, sí, sos...
1: No.
2: Bueno, que no, nene.
3: Sí, re.
1: Sí, que... gente muy...
5: No, él no lo va a decir, pero yo sí he visto
6: sí,
5: gente...
6: Sí, yo también creo
5: que laburando con Santi era de una manera y ahora que no labura con él, habla mal.
1: Para, y vos sabés que el otro día pensaba en eso, chicos. Yo hace más de 20 años que laburo. ¿Sabés que nunca tuve problemas con alguien laburando? El otro día pensaba en eso.
5: Y así de claro.
1: De quilombo, para de quilombo que diga que nunca en mi vida... De quilombo, nunca.
6: Bueno, eso construye mucho.
5: Pero porque pará, vos,
1: pero vos
5: sos así.
1: Que usted pensaba.
2: Vos no te prendés tampoco, ante, no le das.
1: No, pero ante tanta gente tan
3: conflictiva.
1: Conflictiva. Yo nunca en mi vida de tener quilombo, de nunca tuve gritos con nadie, nunca tuve desplantes con, nunca tuve, me he llevado mejor o peor, digamos, claro, por claro, feeling, pero claro, nunca he tenido un quilombo. Qué de bueno. Quilombo nunca, nunca en mi vida, nunca. Obviamente que con gente le ha pasado mejor, pero por una cuestión hasta de feeling. De
8: claro, sí, eso pasa.
1: Pero me digas de quilombo, que tuvimos que ir a un escándalo, acoso, de grito, nunca no, en mi vida, nunca. Pero qué bueno, bueno. Hablando de otra cosa, escuchen, hay que bajarse de esos barcos donde solo nos tienen en cuenta cuando hay que remar. Uno es un todo, con las cosas sí, buenas, más o menos, y chota que tenemos todos.
6: Sí.
1: Entonces, si me querés en el barco, quereme para la buena, no solamente cuando hay que
6: quereme
1: remar.
6: Quereme así piantado.
8: ¿Sí? No, bon, bon. No sé, pero a mí eso no me pasó. Y si me pasó, no me di cuenta.
1: ¿El qué?
8: ¿Qué cosa? Que me llamen solamente para remar.
1: Para remar.
8: Yo soy una remadora nata, o sea, me gusta remar, estoy. Para remar, vamos.
6: Yo nací para remar.
8: Pero no,
1: pero viste que hay amigos que se acuerdan de vos cuando están mal o cuando tienen un problema.
8: No me di cuenta de eso.
5: Sí, será tu laburo no atender.
6: Acá tenemos el con Majo el team, las remadoras. Las remadoras. Las buques remeras.
2: Sí, sí.
6: Somos las que solo para remar.
2: La jefa de la remadora.
6: Sí, aquí ella, y si es que se llama a la que remar. Esta.
2: Tenemos dos bolitas, llama a la esta, dale una a cada una que te hace un espectáculo.
5: Llamala que siempre está, es divina.
1: Pero viste que se dice mucho, no, porque el amigo es el que está en las buenas también. No, chicos, no, uno verdad, cuando tiene un problema es donde se ven
3: los amigos.
1: Se ven la verdad.
3: Sí, sí.
7: Sí, pero cuando
6: vos estás bien,
7: pero cuando estás bien.
1: Pero cuando
7: estás
1: bien, te das cuenta y dices.
7: No, no.
2: Hay mucha gente que solo está en las malas porque les gusta, ¿eh?
1: Hay mucha gente que acuerdo con eso.
7: Que las buenas.
8: En las buenas que no se alegren.
7: Exactamente.
1: No, eso para. Pero eso es nuestro amigo, es un hijo.
8: Y ahí te pasa, pero pasa.
6: Yo estoy mucho más en las malas que en las buenas.
1: Pero, chicos.
6: Porque a celebrar. Vamos todos.
1: Sí, cuando vos estás pasando un momento jodido, ahí se ven los pingos.
2: Sí.
1: ¿Entendés? Cuando digamos, cuando todos miran para el otro lado, sí, cuando nadie se quiere hacer cargo, a todos nos ha pasado en algún momento de la vida de estar en un momento malo o triste o delicado. Y vos hay gente que la necesitás que esté presente.
2: Sí, total.
1: Vos hay gente que necesitás que. De hecho, a mí me pasó un día que en un momento delicado mío, un amigo mío no estuvo. Y yo sabía que él no había estado porque no la vio. Y yo lo llamé y le dije, vos estuviste acá mal, pero decime por qué. Y él me dio sus explicaciones y lo pude perdonar. Pero no quería que eso sostenido en el tiempo, pues digo, no le hablo más. Si claro, me enojo con esto,
2: es
1: no
2: que te terminabas
1: más,
2: peleando, a lo mejor
1: claro,
2: para siempre.
1: Y yo sabía que no lo había hecho a propósito, ¿entendés?
2: Sí, también uno sabe cuando es a
1: pero
2: propósito.
1: Pero si alguien, pará, diciendo el momento feliz, cuando vos, no sé, cambiaste el auto, ponele, y vas y lo contás a tu amigo y ves que tu amigo le tiene cara de o no le. Lo ves en la mirada.
8: Sí.
1: Sí.
2: Por eso, no, claro.
7: Eso es muy feo. Y ahí te duele, horrible, claro.
8: Pero repasa, repasa.
1: Horrible eso,
8: y es horrible
1: sí,
8: y muy doloroso.
1: Sí, bueno, hay que bajarse esos barcos donde solo nos tienen en cuenta cuando hay que remar. Buen día. A remar.

0: Lo escuchen. El yate tiene 4 motores, tiene helipuerto, 6 suites. Costó casi 25 palos verdes.
1: Toma. Tanto Neymar.
0: Dice, el yate de lujo que se compró Neymar tras el golpe de Brasil fuera del Mundial. En realidad lo tenía de antes, pero lo presentó ahora.
1: Sí. Pero eso es como pensar que uno cuando anda medio bajón se compra un chocolate y este se compra un yate.
0: Tiene 46 metros de eslora. ¿Eslora qué es?
2: El sorbo. La longitud.
0: No, ¿viste? Porque él es el timonel.
3: Claro. Él maneja los barcos.
1: ¿Cuánto para limpiar?
0: Chicos, casi media cuadra.
1: Me está jodiendo, está loco.
4: No, pero tiene mucha familia.
3: Tiene mucha plata.
1: Yo también tengo familia numerosa, pero no me puedo comprar un yate.
5: Bueno, que compre arroz.
3: No es que no va a poder ir al mercado central.
4: Pero él no hizo un barco.
0: ¿Tu abuela cuántos eran? Eran 9.
1: 9.
3: Claro, la abuela, claro, 9.
0: Si es por mucho, la abuela Costi necesitaba más.
4: Él no fue padrino de un barco. De un crucero.
0: No, él apadrinaba un crucero.
4: Por eso padrino.
0: Su fiesta.
4: Claro. Y para con él, con lo que le habrán pagado, claro.
0: Sí, le habrán pagado.
1: Le quedó, le pagaron con un yate.
3: ¿Tiene mujer este muchacho?
4: Sí, va a ser papá de nuevo de otra nena.
5: ¿Otra vez?
3: Ay, porque ella le dijo, ese barco de mierda que trajiste. Y él le dijo, estoy triste por el mundial. Ah, está bien, le dijo.
1: Listo, cada uno ahoga su pena.
0: 6 suites, tiene 800 metros cubiertos.
1: Es muy grande.
3: Es muy grande. 800.
4: ¿Sabes qué dicen?
3: 2 metros cubiertos, es como una casa arriba
4: del agua. Santi, dicen que muchos les pagan por promocionar barcos. A lo mejor es eso.
3: Pero
4: él aparece como.
5: Pero que lo compró, dijo.
4: Y bueno, no, pero para la afuera es que no es
0: para mí lo uso un tiempo.
4: Es como que, bueno, promocioname el barco.
6: Ay, a mí me encanta.
4: ¿Entendés? Y como que lo compraste. Sí.
0: Tipo se lo dan en leasing.
4: En leasing.
0: Lo usas un tiempo y después lo
4: venden o.
1: No, y en el leasing lo podés comprar en cuotas.
6: Más barato.
1: Más barato.
0: Bueno,
1: bien, ojalá la hayan hecho
3: precio. No, entra el señor.
0: ¿Saben cómo se llama el crucero?
5: ¿Cómo?
0: A ver. NJ.
6: ¿Por qué?
5: Neymar Junior.
0: No. Sí, igual ya vienen con nombre los.
5: No, lo podés cambiar. Acá
3: perro, pues es un criadero.
5: Claro, supuestamente, sí, lo que te dicen es que si los cambiás, dejes igual en chiquitito el nombre para que sepan cuál era el anterior y de esa manera no te da mala suerte. Pero NJ, claro, Neymar Jr.
1: Neymar Jr.
0: Igual no la letra,
5: NJ, escrito.
1: Ah, escrito, NJ.
5: E-N-E. J-O-T-A, ¿así?
1: Qué rebuscado,
0: claro.
1: Neymar.
0: Sí, es como yo le pongo S-D-M, pero escrito.
5: Claro.
1: Escúchame, ¿y lo quiere la gente? ¿Es querido este muchacho?
3: Sí.
1: Amigo,
3: sí.
1: Bueno, va a tener con quién ir al barco, te compras semejante barco, no tenés amigo, te lo metes el culo realmente.
0: Claro. Escúchame, se la ganó él.
5: Obvio.
0: ¿Va a estar?
1: No puedo creer igual que
3: sí, si no lo estaríamos desostando. ¿De dónde sacó la plata?
6: Con la mía.
1: Bueno, por mucho menos andan pero, todos acá.
3: Con la de Latinoamérica, Edith.
0: Escucha, de la América. Yo digo una cosa.
5: Latino.
0: Esto, para que se justifique el gasto,
1: te tiene
0: Marcela,
1: que sobrar,
0: La patria grande. Tiene que sobrar y te tiene que encantar y tienes que usarlo. Porque vos te compras un pijote de esto. Porque
1: sí. ¿Dónde lo metés?
0: ¿Dónde?
1: ¿Cómo lo mantienes?
4: Aparte es muy cara.
1: No lo amortizás
0: nunca. La mantención.
1: Sé lo que debe salir, pero, poner
4: no, sorbo,
1: en
4: es caro.
0: Carísimo. Pero para allá tiene 6 suites, tenés ya 6 baños, más 2 o 3 baños más.
1: Carísimo. Ya ahí, de limpia inodoro y todo, tenés una fortuna.
4: Marinero,
0: está la pastilla del inodoro.
5: La guardería.
1: Carísimo.
4: Guardería.
1: El antizarro.
3: El papel higiénico.
0: Sí.
1: ¿Qué arrancas por el baño?
0: Los jaboncitos.
1: Bueno, los jabones.
0: Las toallas.
1: Ay, para limpiar esos pisos. Shampoo, crema de enjuague.
0: Todo. Por 10.
1: Olvídate, claro. Porque ahí te van 20 de familia y sonaste. El patito ese que se usa para el sarro del inodoro. Claro.
0: ¿Qué patito para el sarro del inodoro?
5: ¿Estás bien?
1: ¿Hay un patito que te chupa el sarro? No, viste que hay un líquido para el sarro que tiene
0: líquido.
1: Como una cara, como una cabeza de pato.
6: Yo hice la propaganda.
1: Para ahí sale.
3: Claro, vos ibas a la gente, le abrías la puerta de la casa y le decías.
1: ¡Claro! ¿Puedo pasar a tu baño?
3: Sí. Usted es una mugrienta, déjenme verle el baño.
1: Era yo. Escuchame una cosa. Harpic Power Plus, comprobalo vos misma. Después, tenés la cocina, que la cocina es más mugrerío.
2: Sí, porque además todo blanco en los barcos.
1: Y porque nadie deja, nadie limpia nada.
2: Nadie.
1: Cuando van de invitados no limpian nada.
5: Debe, debe para tener barba, no, debe tener
4: invitada. Pero ¿para qué me invitas entonces?
0: Para un minuto, chicos, te hago uno, por favor, de uno, para ver.
1: Es que es un lindo tema.
0: Obviamente que tiene gente que lo asiste. No voy a ir a limpiar los baños,
4: claro. Pero los marineros, claro, debe tener un grupo
5: debe
4: de...
5: Debe tener chef, debe tener barba.
0: Para mí no hay marco.

0: como le gusta tanto la joda, capaz que a las 3 de la mañana te dice, Guido, Feijoa.
1: Sí, pero están acostumbrados a eso, sí.
2: Ay, lo te tenés que levantar.
0: A las 4 de la tarde, quiero comer ahora una hamburguesa
2: de pulso.
0: Quiero unas rabas.
3: De cebú.
2: Que rompe pelotas, tenés que
3: ir. Dice, quiere raba. Bueno, anda a pescar, ¿qué hay que hacer?
0: Raba de cebú se va a complicar.
3: No.
2: Está difícil.
3: De cebú.
0: Yo si pide raba de cebú.
3: De cebú, coma, quiero rabas, con signo de admiración.
1: Sí.
0: Bueno, chicos,
3: ahora vos diste si tuvieran la
0: mucha,
3: clave.
0: ¿Quieren si tuvieran mucha
2: tenés
0: plata?
2: Tenés que tener
4: mucho. Yo reza, esa estoy.
5: Sí. Ah, mirá qué sorpresa.
4: Sí. Bueno.
1: Sí. ¿Eh? ¿Qué dijo?
0: Él se compra. Para mí el más nuevo rico que hay del grupo es Sorbo.
4: Gracias.
5: ¿Y por qué? Sí. ¿Y ahora le falta la plata?
4: Empezamos por el nombre.
0: Tiene ese gusto así como de
2: exacto. De rico.
4: Empezamos por el nombre. Después la plata en algún momento puede llegar.
0: Bueno, por lo menos la
2: idea. ¿Sabés lo que tiene Sorbo con respecto a nosotros? Y en todo caso conmigo, es que no es la generación del sufrir para que, o sea, para conseguir las cosas.
4: Ah, no.
2: O sea, es una persona refiero a que.
0: Ah, no, pero él es re laburador.
2: Sí, es laburador, pero si se lo merece, se lo compra. Se da el gusto ese. Nosotros, yo no tenía esa mentalidad. Yo, por más que me lo mereciera, no me lo compraba.
1: Éramos más sufridos.
2: Más sufridos.
1: Nuestra generación era más sufrida.
2: Yo celebro que.
1: Si hay algo que me gusta de la generación de Sorbo,
2: es eso.
1: Que
2: no me gusta, culpa. Me lo compro, sí. No tiene culpa.
0: Yo tampoco tengo culpa si me gusta.
3: Bueno, no, me lo gané. La generación de Sorbo, ¿qué tiene? ¿16?
4: Claro.
2: Pero es más chico, tiene 20 años menos que yo.
1: Claro,
2: sí,
1: claro. O sea, yo tengo una hija de la edad de Sorbo, entonces me gusta.
3: Pero fuiste madre joven.
2: No, bueno, hay mucha diferencia.
1: Sí, hay mucha diferencia.
0: Yo era muy fértil esa edad.
4: Igual es verdad que hay menos culpa para algunos gastos.
2: Si te gusta una cosa, vas igual y te lo compras.
0: Di tu lujo así, tu lujo, ¿cuál sería?
1: Mira, yo me voy a ir, mucha plata, me saco ya un pasaje, me voy a París con mis amigas. No,
0: pero
1: ¿no tenés plata?
0: Pensás como pobre.
2: No,
1: yo siempre...
4: Me compro un yate de 25 millones de dólares.
1: Es que a mí un avión privado. A mí no me gustan los objetos grandes, no quiero. Yo no quiero objetos.
4: Chiquito, oiga, chiquito.
1: Yo quiero experiencias. Me voy a París con mis amigas y nos vamos a...
0: Pero para querer experiencias te agarramos nosotros acá en un baño y te pegamos
2: una sacudida. Claro, sale.
5: Damos una experiencia.
0: Para que no se malinterprete. La sacudida de...
1: De experiencia.
4: La bañamos.
0: Claro. Vamos al cuarto oscuro, te pegamos unos almohadonazos.
1: ¿Sabés que es un pelotudo? Es un pelotudo, lo tengo que decir. No me gusta decir malas palabras al aire, pero te lo voy a decir a Sorbo.
0: Tiene una experiencia. La manguería. Un techo vacío en la cabeza. Que no buena manguería con este frío.
1: Ay, no
0: sé qué crees.
1: Es experiencia, no quiero. Yo hoy vivo experiencia. Yo no quiero. A mí no quiero tener casa grande. No me interesa tener pileta ni nada de eso. No, yo quiero chica.
3: Bueno.
1: ¿Entendés? No quiero.
0: Nada
1: no,
0: que te ate.
1: Nada que me ate. Nada. Yo quiero vivir experiencias.
0: Fernando, a ver, no me diga la casa con la piletita.
4: Sí, dale, esa boludez no, dale.
0: Pedí.
6: No, que la amo, que la quiero mucho y le mando un beso muy grande.
0: Pedí.
4: No.
0: ¿Sabés que te voy a quedar vos, Fernando? Un submarino.
4: No, malísimo.
2: Ah, mira, pero no, pero...
4: Dame la
0: ¿Por lo hundido?
4: Dame la idea.
2: No,
0: por lo hundido, hijo. Eso es ser excéntrico. ¿Qué te compraste? Un submarino.
4: No, capo, todo dice en el barco, nadie dice, es verdad.
3: Los ricos se metían al submarino y se murieron.
4: Por eso.
1: No, eso sí, te
0: acuerdas. Capaz es otra cosa, no.
4: Les preguntaría a ustedes.
3: ¿Cómo otra cosa, Santi? Si eran ricos, muy ricos, muy ricos, muy ricos.
0: No se metieron, fueron una experiencia.
4: La experiencia
3: fue la última.
1: Bueno. Esa experiencia no me gustaría, pero bueno.
0: Bueno, vos, Costa.
3: Avión privado.
0: ¿Qué tenés que comprar vos, Costita? Un volcán.
3: ¿Entendés? ¿Cómo está el volcán Lanín?
1: ¿No, para qué un volcán?
3: Entonces, para cagar en la vida de la gente.
0: No, claro, viste que la gente con mucha plata hacen cosas excéntricas.
3: Claro, como el que se compra una isla como Nazis. Sí. Tiene una,
1: así se mueren los millonarios, no, haciendo pero, cosas excéntricas.
3: No, bueno, Nazis sí murió, pero de una enfermedad. Sí. Pero Nazis, la isla está a nombre de él.
0: Mm.
3: Está enterrada en la isla.
4: Una isla, sí.
2: Ay.
0: La Islosta.
2: La Islosta.
0: La tuya.
2: De costa a costa. Claro.
3: Me atraba la isla.
0: Sí, Travestilandia.
3: Llegás y te trasvisten antes de bajar.
2: Una peluquita.
1: Ay, me gustaría un parque travestilandia.
0: Yo no hice travestilandia, es una isla privada.
1: Como el Magic Kingdom, pero de, claro, de travesti. Claro.
3: Yo no hice crucero.
2: Traba Kingdom.
3: En el crucero, ¿te dicen, señora, baje o te baja?
0: No, Trabalandia.
2: Trabalandia. No,
7: frenan y...
1: Depende, depende.
2: ¿Podés bajar o no? También.
0: Claro, si quieres bajar. Ahora pone pero, yo soy lo que soy, Guille.
1: Por ejemplo, depende de dónde bajes.
0: Travestilandia. Ahí vas en globo aerostático, escucha, vas en un globo aerostático con todo todos los colores, ¿viste? El globo.
3: Ah, los colores de la bandera.
4: Ojo con los globos, sí, y se prenden fuego últimamente.
0: Está llegando. No, bueno, acá lo prendes fuego y te tirás. Y caes en un mar de marshmallow. Lo que rosa.
3: No, de purpurina.
2: Divino.
8: Y mi destino.
0: Escucha.
1: Si te bajan en un bote, te ayudan a bajar, Costa, eso quiero decir.
3: Sí. Ay, no, y aparte te haces la ahogada, Marcela.
1: Si para en tierra, bajas por
3: sola. Imagínate que el marinero es sorbo. Decís, ay, señor, me ahogo.
0: Ahí le ayudo. ¿Y cómo se divide ahí en...
3: Y activo, así.
0: Activo pasivo.
3: Versátil, es mucho pila. Versátil.
0: Escuchá.
2: Vivir
8: si no puedo decir.
0: Esto es Sandra, ¿no?
1: Sí, claro. Casamiento de Guido.
0: ¿Tu lujo cuál sería, bebé?
9: Casa chica, garaje grande.
0: Casa chica.
9: Garage grande.
0: Claro.
2: Claro, para garage, guardar.
0: ¿Pero cuántos
2: cosas,
0: autos? ¿Cuántas motos?
9: Ah, un par de autos.
0: Tobillino, como el de Tobillino, creo.
9: Cuatro o claro, cinco motos, tranqui, sin romper nada.
4: Sí.
0: ¿Vos, Marcela?
4: HD, ¿no?
1: Yo avión privado.
0: Avión privado, claro, sí, Marcela. Claro. Pero vos tenés una línea así como fue, no sé, como es, no sé.
1: ¿De aviones?
0: Aerolíneas, claro, argentinas, sí.
4: Aerolíneas Tauro.
3: Marcela.
0: Sí.
1: Viajá con Marcela.
0: Volá con Marcela.
1: Volá con Marcela.
0: Marcela te hace volar.
1: Sí.
0: Cerrá los ojos y volá conmigo.
1: Y llevaría a sí, todos.
3: Volá conmigo, ya. Hay una que viene.
1: Mira qué lindo. Chicos, el viernes. El miércoles. El miércoles. ¿Dónde vamos el partido?
3: Y arreglamos.
1: Nos vamos a la isla de Costa.
2: Dale, vamos.
4: Vamos a Atlanta, Marcela.
1: Vamos al mundial directo.
2: Claro. Vamos, claro.
1: Y aterrizamos en la cancha.
3: Ayer escuché que hay gente que va en avión privado porque ya no tiene vuelo.
1: Claro, no hay vuelo.
10: Es complicado, sí, la conexión.
0: ¿Vos, Majo, tu lujo?
2: Yo me compro Disney. El parque.
3: Ah, no, muy grande.
0: Y ella queda como con la Mickey Mouse.
11: Hola, amigos, bienvenidos, claro, a mi ciudad.
2: Claro, porque ella es.
0: Claro. ¿Dónde se mudó Maju? Y está viviendo en Disneyland.
2: Con la
3: adentro
2: oreja
3: del muñeco.
0: En el castillo.
3: Con adentro oreja del muñeco.
2: Me voy al castillo de las princesas, chicos.
0: ¿En el castillo de dentro habrá algo, no?
3: Sí, está,
2: sí,
3: está la suite de Disney que él no llegó a... Sí. A alojarse, puesto que...
0: Habla de Disneylandia, la original, la de California.
3: Claro, en el castillo adentro está la piecita de él.
0: Ajá. Para mí no hay nada ahí.
1: Hay un restaurante.
3: Bueno, yo no fui, entonces
1: hay una boutique,
3: no sé.
1: Hay una boutique que se llama Bibidi Babidi Boom.
4: Sí, está.
3: Bibidi Babidi Boom.
1: En donde las nenas se hacen...
0: Yo he ido varias veces a ese Disney, pero nunca entré ahí.
1: Ah, sí, yo fui. Y ahí te hacen... Está la boutique Bibidi Babidi Boom y hay un restaurante. También lo mismo se replica en el Magic
4: Y las
1: Kingdom.
4: Nenas se hacen...
2: Sí,
4: se
2: dicen las peinan, las maquillan.
4: Y a los nenes, pero ustedes príncipe, si quieren.
0: ¿Pero tú un castillo para eso nada más?
1: No, bueno.
2: Es una sala.
1: Esa es la
2: más
1: parte que se puede,
2: claro,
1: entrar.
2: Es una parte, no, sí, podés entrar al castillo.
1: Recuerden que yo en el crucero de Disney encontré
0: a, quién?
1: A Mick peleándose a la trompada con el otro, con el Pato Donald.
2: Ay,
0: ¿en serio?
1: Cambiaron un lomo que se sacaron la careta.
2: Te olvidas de eso.
1: No pueden, los rajan
0: se
1: por eso.
0: Claro,
1: sí, cuando iba a sacar la foto ya me sacaron de ahí. Claro. Agarramos por un pasillito y estaba listo.
0: Marcela se ríe de los nervios.
1: No, fue muy
2: qué
1: gracioso.
2: Impresión.
1: ¿Qué bueno, te vas a imaginar?
0: Más allá de todos los gustos que tengamos, los deseos que tengamos, volvamos al aquí ahora.
2: Sí.
0: Porque, sí.
2: Pasamos un bizcocho y un mate.
0: Sí. Volvamos a la vida. Porque no sé si estamos tan cerca del yate de...
2: No, no estamos. No cerca.
12: Qué lejos que estábamos, nos dimos cuenta en esta salidita, ¿eh? Sí. Este paseo que hicimos.
10: Gran tema.
2: Por la riqueza. Por la riqueza que pobres somos.
0: Somos ricos, chicos, ya tenemos salud, tenemos trabajo.
3: Sí, lo que no tenemos son horas de sueño.
0: Tenemos, yo tengo un sueño.
3: Por eso.
0: No, chicos, para anoche la cumbre, casi 300.000 a las 2:30 de la noche.
3: Ay, la santiagueña en un momento estaba malísima.
0: Pobrecita, está. Por eso fue Manu.
2: Sí. No quería.
0: Más que todas las especulaciones, yo todas las...
4: Que era el ganador,
0: que,
4: ¿no?
0: Que era el ganador, el ganador. Ganador. Sí. Ya está arreglado, sí. El ganador. No, no, no. ¿Qué ganador?
3: ¿Para qué arman un gran hermano si ya está el ganador?
0: Pues es que esto rompe un poco la Matrix de lo que se venía viendo en las últimas ediciones. Porque ahora uno se pregunta, ¿quién puede ganar? Porque uno pensaba, no sé si Manu iba a ganar, pero iba a estar un poco más cerca de la final, ¿no?
2: Y por son los que llegan en el estilo.
0: No, o viendo un poco lo que había premiado la gente en temporadas anteriores. Claro. Pero bueno, esta temporada no tiene nada que ver. Y es una temporada totalmente abierta, no se sabe quién puede llegar a ganar. Falta todavía para que termine, pero no falta tanto, 2 meses más o menos. Y bueno, uno piensa, ¿quién puede ganar? Y ayer se fue un protagonista de esta edición. Y bueno, se fue. Y yo decía que como en su momento apuntaron contra alguien y después fueron contra otra persona y lo terminaron sacando. Porque claro, al principio, cuando se abrió la votación, él no era el indicado, el que señalaban para sacar los fandoms. Sí. Pero bueno, va a estar lindo esta noche. Tenemos congelados y alguna sorpresa más.
1: Ay.
0: Y están todos en placa positiva. De todo está pasando en GH. Y bueno, esperando todos que pase el mundial también para continuar con nuestra vida, ¿no?
2: Claro. Mañana ven el partido, ¿no? Mañana lo ven.
0: Mañana ven el partido. Ellos no saben contra quién jugamos todavía.
6: Ah, mira.
0: Y me da mucha ternura porque la paraguaya, Campanita, está festejando lo de Paraguay.
1: Ay, mi amor.
0: Ella no sabe que Paraguay quedó afuera, claro. Pero bueno, Paraguay dio un batacazo.
6: Sí. Claro, contra Alemania.
2: Sí. Sí, fue importante.
0: ¿Hace cuántos años que no clasificaba Paraguay?
1: Uf. ¿Cuánto? Hacia...
0: ¿Para un mundial? Porque ella dijo 16, ayer creo.
6: Sí, los últimos,
4: los tres, últimos tres mundiales no lo jugó.
0: ¿Viste?
2: 3x4, 12.
0: Pero bueno, están muy expectantes a ver qué bien. Pasa al Chipio con Uruguay. A ver qué pasa ella con Brasil y con Paraguay. Y bueno, estamos nosotros.
1: Ay, no,
0: hoy les voy a contar amado. Seguramente que es contra...
1: No, amado, no me manden a mí a comprar.
6: Bueno, escuchen.
7: Inglés, te digo que otra vez quedas afuera del mundial. Como en México 86 te vamos a volver a ganar.
4: Me toca tocar.
0: ¿Esto es Levington?
6: Sí.
2: ¿Este es Levington?
7: Esta canción por la selección.
3: No, esta sería.
4: No.
2: No.

0: Está buenísima la letra.
1: Sí. ¿Se enteró Gallagher?
2: Seguramente.
0: Igual Gallagher, así como se mató con los mexicanos, con nosotros no.
3: Estuvo
0: no,
3: muy cariñoso, estuvo muy lindo lo que puso en Twitter. Él escribió y escribió algo bastante coherente y lindo.
1: Estuvo bien.
0: Sí.
1: Con la que se llevó de acá, como para que hable mal. ¿Viste el que dice eso?
2: Esta es la réplica de Levington, porque Wonderwall es una de las canciones que ponen, la canción, los jugadores, el estadio, cuando ganan el partido, van a cantar a la gente. Entonces, bueno.
0: Bueno, buen día.
2: ¿No?
1: Oye, ¿cómo va?
0: Sí, tengo trucos para la vida.
1: Qué lindo.
4: Anota, Fer.
1: A ver.
0: Truco para hackear tu cuerpo, para engañarlo. Por ejemplo, ¿estás nervioso?
5: Tengo.
0: ¿Nerviosa?
5: Sí.
0: Pellizcate rápidamente la nariz.
1: Biohacking.
4: Ok.
0: Escucha, porque ahí es como que desvías la atención. Distraes la cabeza.
1: Sí, está bien.
0: Está muy pero no estás nerviosa ahora, no se pellizquen.
5: No,
0: nariz.
5: Me pone nerviosa.
1: Ahora me pone nerviosa estar al aire.
3: No. Yo me tengo que
0: por ejemplo, ¿tienen ganas de llorar?
1: Sí.
0: ¿Y no quieren llorar?
1: Eso sí. Siempre.
0: Abran bien los ojos.
1: Qué difícil.
3: Ay, a ver. No.
0: Detienen la lágrima. Chicos, les estoy salvando la vida.
1: Sí, me están salvando la vida.
0: Una ansiedad.
1: Ansiedad. Sí, a ver cómo me interesa.
5: Es vos.
0: Soplen el pulgar. Cuando uno sopla el pulgar, el dedo pulgar.
1: Sí.
0: Calma el corazón, es como que se reduce el ritmo cardíaco.
5: Porque ya tengo la mano ocupada con la nariz.
2: Sí, me sirve.
0: Tiene náuseas.
3: Ay, sí, sí.
1: Se hace años.
0: Hay que oler alcohol.
3: Ay, tráeme. Alcohol fino.
1: Ay, acá
4: la botella de vino no, Majo.
3: Eso siempre hacen. Viste que cuando medio que te desmayas o algo, te ponen así como...
1: Para revivirte.
3: Para revivirte.
0: Tienen insomnio.
1: Uy, yo.
3: Sí.
0: Hay que parpadear antes de dormir muy rápido. Todo el tiempo.
1: Majo. Esta noche ya.
5: Pero voy a parecer que tengo un tic.
1: Y pero bueno, te ayuda.
0: Tienen la nariz tapada.
4: Sí.
1: Sí.
0: Hay que poner hielo en el paladar y eso desinfla las vías respiratorias. Deshincha.
1: Ojo, no se lo van a tragar, que se ahogan.
3: Paladar.
5: Deja de jugar.
0: Tienen hipo.
3: Lo asustamos.
4: La verdad que Guille estuvo como 3 días con hipo una vez.
1: Sí, por eso.
0: Mira, para el hipo, viste que dicen que hay que beber agua, los 7 sorbitos.
1: Sí.
0: Pero además uno tiene que taparse los oídos.
4: ¿Además qué?
0: Tapar los oídos y beber agua.
1: Oh, qué difícil.
0: Bueno, chicos, les estoy salvando la vida.
5: Es tu vida la que está en juego, Majo, no tiene precio.
6: Está, pero en la práctica, si tenés, usás una mano para tapar cada oído, necesitas una pajita entonces para tomar
1: claro,
6: el agua.
1: Claro, ¿cómo tomás el agua?
4: Y si tenés la mano en los oídos ya, ¿cómo haces la pajita?
1: Agarrame el vaso.
0: ¿Piensas que te hago la pajita?
4: Claro.
0: O te tapas los oídos.
1: Bebé, yo te quiero.
4: ¿Te agarraste la pajita o tomas agua, bebé?
0: Vas a necesitar una tercera mano.
3: Sí, necesitas una mano y sanos.
0: Vos elegís si querés ocuparte de los oídos, de la pajita o del...
1: Sí. Con todo respeto a Silvana, yo te sostengo la pajita, bebé.
6: Bueno, pensé que éramos todos.
4: Vos también, Maduro.
6: Bueno, vuelvo a lo mío.
1: No, vos te olvidás que trabajás con adolescentes, bebé.
0: Si estás por estornudar.
3: Sí. Yo.
1: Ponete un corcho en la cola.
0: Hay que presionarse muy fuerte abajo de la nariz.
1: Ah, porque yo sabía que si no te rascabas el paladar con la lengua.
3: Para
5: tengo
3: como
5: hielo en la lengua.
1: Estornudás y abajo de la nariz te tenés que poner el dedo.
0: No, si tenés mucho estornudo, abajo, viste, abajo, digamos, viste, pon el dedo, el dedo índice,
1: acá.
0: Entre lo que va, entre el labio superior y la nariz.
1: Sí, entendí, ahí va.
0: Y presionas ahí, presionas fuerte ahí.
1: Duele.
3: Lo voy a hacer, porque a mí cada tanto me agarran ataques de estornudo.
0: Bueno, y acidez.
1: Eso tengo yo.
3: Tema.
0: ¿Quién tiene acidez?
1: Yo tengo acidez.
0: Bueno,
1: yo
0: también. Hay que dormir del lado izquierdo.
5: De otro lado.
0: Como echada para el izquierdo porque eso evita el reflujo.
1: Yo duermo.
0: ¿Viste que dicen que de acuerdo al lado de donde duermas es como se acomodan los órganos?
4: Yo duermo sobre el lado derecho.
1: Yo sobre el izquierdo.
0: Bueno, está bien. Es bueno para la acidez entonces sobre el izquierdo. Chicos, les enseño muchos trucos para...
1: Yo te digo, me llevo todo anotado.
2: Cero y gratis, además.
0: Bueno, repasemos un poco. Náuseas. oler alcohol, insomnio, parpadear rápido
1: sí.
0: antes de dormir, nariz tapada, poner hielo en el paladar
1: sí.
0: porque se inflaman las vías respiratorias. Cuando estás muy nervioso, pellizcarte rápidamente la punta de la nariz, distrae tu cabeza. El pie dormido, este no lo dije.
4: Ah, no.
0: Cuando te duerme un pie, tenés que moverlo rápidamente, así reactivas la circulación.
1: Uy, entonces, pero ¿cómo me gusta porque me hormiguea, duele.
4: El hormigueo es tremendo.
1: Mal.
0: Y pero tiene que llegar la sangre.
7: Sí, claro. Totalmente.
1: Ah, pero viste que empezás a... Tenés que pisar frío, dicen.
7: Cuanto más rápido lo haces, dormís, más fácil salís.
0: Cuando dormís arriba del brazo que te despertás y parece que no lo tenés.
4: No lo podés mover, viste que es como...
1: Sí. Algo en el codo, horrible. A mí se me duerme
0: Bueno,
1: codo.
0: Tenés ganas de llorar, abrí mucho los ojos. Hagamos. Porque eso detiene las lágrimas. Si tenés ansiedad, este está bueno.
1: Ese está
0: soplar.
1: Bueno. Yo me voy a soplar, voy a estar el todo el día soplándome.
0: El dedo pulgar. Agarrás la yema del pulgar y la soplás.
1: Si me ven todo el día soplando, bánquenme, vos ando ansiosa.
0: ¿Por qué estás ansiosa? Contanos.
1: Soy ansiosa yo, en general.
7: Se dispara.
1: No es que me tiene que pasar algo para ser ansiosa, soy muy ansiosa.
0: Pero hay dos tipos de ansiedad, pues yo soy ansioso que quiero como apurar el tiempo.
1: Yo soy ansiosa interna.
0: Ah, pero después, puedo disfrutar de las cosas. ¿Entendés?
1: Sí, claro.
0: Pero al mismo tiempo me dan ganas como de apurar.
1: Sí. A mí me... Sí. Bueno, por eso medito tanto y eso. Soy súper ansiosa. Sí, me hace bien la meditación.
0: ¿Te imagino meditando?
7: Sí, yo la veo más tranquila igual.
1: Hoy
7: así
1: tengo. Ay, le mando un beso a mis compañeras que las
7: yo
1: amo.
7: Yo sé que hace un trabajo ella. Es una persona metódica.
1: Seguro.
0: ¿Por qué hoy no meditamos acá un poco?
7: Dale.
1: Bueno.
3: Guíennos.
7: ¿Quién nos guía? ¿Maju?
1: ¿Somos guiada, Anita?
7: Dale.
8: Relajar más y más. Hasta sentir... un estado de relajación profunda.
1: Ay, se me disparó el Spotify.
8: La expresión de tu cara. Suaviza también la tensión que pueda quedar en alguna parte de tu cuerpo.
1: ¿Qué tiene prendido el teléfono?
8: Respira profundamente y exhala por la boca.
1: Upa, cuidado ahí.
8: Soltando toda la tensión que pueda quedar.
0: Continúa
8: con esta respiración consciente.
1: Tiene olor a chipá eso.
8: Profunda, natural. Siente tu cuerpo cada vez más ligero y relajado. Inhala suavemente. Exhala lentamente.
0: Me dormí.
1: No bueno.
8: Y ve notando cómo sientes más ligereza, cómo tu cuerpo empieza a sentir que no pesa, casi como si estuvieras sobre una nube.
0: Habla por vos.
8: Imagínate así.
0: Ay, no, tumbada, que no me engancho con estas cosas.
1: Te pones nervioso.
7: Es una cuestión de
1: práctica.
0: A ver.
9: Yo cocino ahora, ¿qué quiero?
1: Ese.
9: Pero no te des sueño, anda a dormir. Ah. No,
8: imagina el tacto de esta nube.
9: Me estoy haciendo tota frita. Bueno, como
1: mamá, estoy tratando de meditar.
9: Bueno. ¿No tiene problema?
10: No, abuela.
8: Imagina. Sentir su suavidad.
9: Yo la plata te la debo. Sí, te la debo.
1: Sí.
9: Te la voy a pagar. Te la voy a pagar. Sí. La tengo ahora para pagártela.
1: No,
9: la tengo ahora. Entonces no me mandes mensajes todos los días amenazándome. Porque ya sé que te debo plata, pero no tengo. ¿Qué quieres que haga? No tengo. Si sabía que me ibas a taladrar a la
1: gente, la pedía.
9: No se la pedía, de verdad. Se la pedía a otro. Tengo un montón de gente que me quiere y que me podría haber ayudado.
1: La verdad es que sí.
9: Todos los días no merezco. Por mi salud mental, ¿sabes qué? Por mi salud mental, yo te voy a bloquear.
1: Sí.
9: Y cuando tenga la plata, yo te desbloqueo.
1: Te desbloqueo.
9: ¿Está?

0: Sino, yo soy de Sánchez 2171. Quería saber quién, si vio a alguien
1: no
0: que me cortaron el agua a mí solamente. ¿Quién fue el que me cortó el agua?
2: El agua.
0: El lunes, ¿eh? Aparte del sorete de vino que tengo.
3: No, digas eso.
2: Sí, sí, sí. Siento que sos vos, Edith, grande.
0: La vecina del fondo. Porque es una vergüenza lo que me hicieron. Me tomaron el pelo el lunes. Los oretes de mierda, los vecinos cagadores y que puta que tengo.
3: No,
0: me cortaron el agua. ¿Alguien vio a Aiza ver ayer? Porque ya esto va a una denuncia federal. Yo jamás me meto con la cuadra.
3: No.
0: Que no se metan conmigo. Porque el señor Andrés con la señora de acá al fondo dijo que había agua en mi cuadra, en mi vereda. Mi vereda la rompió el hijo de puta de Chiche. Rompió los caños,
2: Chiche.
0: Rompió la vereda.
2: Rompió los caños.
0: A mí no me jodan. No me jodan porque hoy voy a hacer la lucha federal. Lo voy a reventar. Cuadra de bajo nivel.
3: Amo que diga la denuncia federal.
2: Paco,
3: yo te digo, mi chat de vecinos no está tan lejos, ¿eh?
2: Ay, qué gracioso.
3: No, no, no está tan
2: Amo
3: lejos.
2: Cómo ella va cambiando la voz.
4: Arranca de 20. Termina.
5: Sí. Me va saliendo como de.
3: Termina. Te voy a hacer la denuncia federal.
1: Y voy cerca de la calle Malavia y ayer estaba sacando el perro y una me dice, ¿vivís por acá?
2: Pasa la dirección a ver si alguno la va a
1: No, qué miedo.
2: Esta noche voy a estar pasando el perro.
1: Ah, acá la vuelta.
4: ¿Qué horario pasea su perro?
1: Acá la vuelta. Y me dice, ay, al lado de esta hija de mil putas. Y me empezó a defenestrar a la vecina. Dice, ojo, porque es chorra, ta, ta, ta, ta. Y yo le decía, ay, pero para tanto. Yo estaba fascinada que me contaba toda. ¿Cómo esta mujer así?
3: No, porque aparte se piensa engranar y empieza a largar más data, ¿viste?
2: Sí, no, qué genial porque... Costa dice, bueno, esta noche voy a estar en... ¿Qué es eso? Paseando el perro.
4: Claro, ¿a qué hora paseas el perro?
2: De 10 a 12.
1: Sí. Ah, la verdad
2: no se suspende,
1: que le pinta.
2: No se suspende por lluvia.
6: Hace frío, Costa, hoy temprano.
4: Pero, ¿de noche lo paseas?
1: De día y de noche.
2: Por 9:38, buen día. Fernando, tírate un titulazo, estamos ansiosos. Hoy hay una semifinal y mañana la otra.
6: Sí, claro.
2: Nos quedan cuatro partidos del Mundial.
6: Nada,
2: cuatro.
6: De los 104 de este Mundial inédito, de tres países, de las mascotas que no existen, de la apertura de Shakira, de Bublé, de todo esto, queda poco y nada. Hoy tendremos al primer finalista, 4:00 p.m. en Dallas, Francia frente a España, y mañana Argentina, Inglaterra por... un lugar en la final y... ¡ah!
2: Dale, dale, dale. Te estaba dejando, pero...
6: ¡Tento dije, del mo!
2: Hoy también tirá coincidental.
3: ¡Ay, a ver! Ay, ay, no.
6: Desde que empezó el Mundial...
2: Dale,
6: soy una máquina.
2: Se dejé tranquilo, de tirar, digo, voy a decir las formaciones.
6: De tirar datos,
2: tal vez
6: cuenta,
2: tiene
6: información. ¿No?
3: Quiero escuchar.
6: ¿Te diste cuenta, no?
3: Quiero escuchar.
6: 89 días tirando datos. ¡Dato! Seis veces Inglaterra enfrentó en playoff en mundiales a selecciones que usaron la camiseta suplente y siempre quedó eliminado. 86 frente a Argentina, 90 con Alemania, 98 Argentina, 2002 Brasil, Croacia, 2018 Bélgica, 2018.
2: Sí, jerarquicemos el atento.
6: Argentina.
2: Antes lo usamos.
1: Gracias,
2: para,
1: gracias.
2: Era para cosas significativas.
4: No, ya está, lapidario.
6: Argentina va a jugar con la camiseta suplente el día miércoles.
2: Sí. Bueno.
1: ¿Eso era?
4: No juegan, ¿eh?
6: Las dos. Atento del mob. Las dos veces que Argentina eliminó a Inglaterra del Mundial fueron con un jugador o exjugador de River usando la número 19. En el 86 fue Oscar Ruggeri. En el 98, Hernán Crespo. ¿Quién usa la 19 en este 2026? Nicolás Otamendi, que firmó hace un par de meses su contrato con
2: Ruggeri Central.
6: Para el Club del Moro, informó Fernando.
2: Es increíble, bebé. No jugamos ya.
4: No, ya está. ¿No?
2: Pero pará.
4: Dieron de baja.
2: Fernando, antes eso del modo, qué sé yo, era para un último momento, para algo.
3: Sí.
2: No para esas estadísticas agarradas de los pelos, ¿viste?
6: No son una agarrada de los pelos.
2: No, justo Fernando, sí, no le digas eso.
3: Bueno, decirle sí, alambre, decirle hilo, pero pelo.
7: Justo agarra de los pelos.
4: Te hice poner una película mañana.
2: Porque son tantas cosas, tantas, viste que tienen, no buscan tantas coincidencias, tantas, bueno, qué sé yo. Ojalá se den. Para mí lo que hay que hacer en estos momentos es ser calmos y humildes.
6: Claro.
2: ¿Entendés?
3: Sí.
2: Se festeja después, no antes.
3: Lógico.
2: Entonces, humildad, tranquilo, paso a paso.
7: ¿Y pedí qué hago? Mira ese partido.
2: Reza, reza.
7: Reza, Malena.
2: Sí, activemos todas las cábalas posibles. Pero bueno, esta tarde, ¿qué se hace, Fernando? ¿Dónde se ve?
6: En casa, claro, por supuesto, y después me voy a Fox. Sí, partidazo, te digo, hoy sí es para disfrutar, porque mañana los nervios, la ansiedad. Una vez que termine el partido.
2: Es cierto, hoy que se maten a pelotazos.
6: Organizar sí. Los pibes, la comida, donde lo ve, tranquilo o no, con gente. Bueno, no importa. Pero hoy.
2: El partido hoy?
6: Hoy es un partidazo. 4 de la tarde.
2: ¿Ese lo pasa, sabemos o no?
6: Sí, sí, lo pasa Telefe, claro.
7: Y claro. Que dure 120 minutos.
6: ¿Por qué?
7: Que juegue la mayor cantidad de tiempo posible. Así se cansa más.
2: Sí, es cierto.
7: Que estén lo más cansado posible.
6: Lo sí, más roto. Cansado posible.
2: Todo penal y todo
3: estirado. ¿Juega Beckham?
6: No, no juega, va a estar en el palco seguramente.
2: ¿Cómo es jugar Beckham? ¿Qué es
7: está grande. ¿Dónde juegan, Fer?
3: A ver, sabemos.
6: Hoy Dallas.
7: En Dallas.
2: ¿Cómo es jugar Beckham? Se retiró hace...
3: ¿Y si lo ponen para levantarlo? El espectáculo.
2: Ella no lo deja jugar.
3: Lo tiene cagado.
2: La flaca. No
3: deja jugar a la pelota.
2: Es ridículo.
3: La última vez rompió un jarrón.
2: No, de la última vez que te quebraste. Estás viejo sí, ya.
3: Estás bien. Después te duele siéntate. Todo, boludo. Sí. Sentate.
2: Después el átomo desinflamante lo tengo por eso mañana. Hoy juega Francia y
6: España.
2: España. Es una semifinal tremenda la de hoy.
3: Son dos fuertes los dos equipos, ¿eh?
2: Claro.
6: Sí, en recontra, claro. Bueno, llegan,
3: no sé
6: llegan a las semifinales los primeros 4 del ranking.
2: No,
6: FIFA.
2: Llegaron por sí, por lindo lo pusieron.
3: ¿Y pero por qué te dicen que fue el Mundial de la Sorpresa? Que claro, equipos que no habían llegado. No.
2: Es cierto, pero ninguno de los 4 estos que están en sorpresa.
6: Siempre, lo que decimos siempre, algún triunfo, sí. Algún batacazo hay, pero después en definitiva...
3: Bueno, déjenos hablar al pedo.
2: De hecho, cuando empezó el Mundial llegado, yo le dije a Fernando Carlos por qué en el fútbol no se da esto de la sorpresa, que vos digas, gana un campeonato del mundo una selección menor. No pasa. No pasa. Uh-huh. Nunca gana un Serbia, ¿entendés?
3: Es que no puede ser casualidad jugar tantos partidos y pegarla. O sea, sí, realmente tiene una construcción.
2: Pero hay deportes que tienen batacazos, ¿viste?
3: Claro.
8: Bueno, ya lo dijo Trump. Fútbol no es hora de que gane un equipo como la gente.
7: Cuando Francia se lo campeón, jugó la final contra Croacia. Y Croacia no estaba pensado de que llegue a la final. Después Croacia en el siguiente mundial salió tercero.
2: Es cierto, sí, pero sí. Croacia tiene una historia futbolística.
3: Pero tiene una historia.
2: No es un batacazo, no es un tapado, un nuevo. Sí, no es de las potencias futbolísticas.
6: Sí, no es
2: pero...
6: Congo, se refiere a eso. Claro, interpreta al conductor, claro. Sí.
7: No tiene sentido. Justamente, perdóname, estoy ayudando porque el periodista deportivo no acota nada, entonces.
6: No, me como el llenando. Programa, no paro de hablar.
7: Estoy viendo nomás.
6: Dopenete.
7: ¿Climatizado hoy el partido?
6: ¿Qué más? Tiene techo, es abierto, pero tiene techo retráctil.
7: ¿El árbitro? Que... ¿De dónde?
2: No sé.
7: Deja.
2: Con techo. ¿Y qué preguntás vos?
6: El de mañana es de Estados Unidos, el árbitro.
7: No, el de hoy te pregunté, pero no.
2: Bueno.
7: Salvadoreño.
2: Che, Edith, despertaste, que se nos durmió Edith, chico.
3: Ay, perdón. No escuché.
2: Sí, no le importó nada lo que estábamos hablando, Fernando.
9: Porque hablan de fútbol, va, pero yo soy muy especialista ahora en fútbol.
2: Bueno, todo el mundo opina, ¿quién sabe, chico? Sí.
3: Nadie sabe.
2: A mí me encantó que dicen, no, porque este sabe todo. ¿Quién sabe? Mirá, Marcelo, en la otra radio que estábamos, que éramos más de 100 personas, entre ellos 5 o 6 periodistas deportivos de primer nivel, hicimos un PRODE. El PRODE lo ganó Costa.
3: ¡Ah!
2: Con una fortuna.
9: ¡Fanora! Bueno, pero eso de hacer, viste, cuando hacen así, decís, tirás un número, va a ganar 2-1, eso es cazar, es azar puro.
8: Amor, no fue azar.
9: Ella sabe.
2: ¿Qué fue?
3: Fue magia.
2: Pálpito.
8: Lo sentí.
2: Bueno, chicos, escuchen. Bueno. El otro día se los prometí, no lo desarrollamos. Creo que va a quedar para otro programa, pero se los voy a vender.
8: ¿De nuevo, no?
2: Furor.
8: Entra.
2: No, escuchen. Furor por las tortas de cartón.
3: Oh. Sí.
2: Vos decís, ¿qué son las tortas de cartón? Se han viralizado unas tortas. Viste que la típica, llevas al cumpleaños del colegio de
3: el jardincito.
2: Llevas una torta y te manchas todo, te sucias, qué sé yo, y los chicos después ni la comen. Ahora se viralizaron como si fuera una caja de cartón,
9: sí,
2: con decorada como torta.
9: Sí.
2: Y adentro, Marcela, tienen todo tipo de, no sé, muffin o golosinas, claro, o cositas para dar a los chicos.
9: Tipo piñata. Yo la vi la vez pasada, una señora. Ay, miren cómo voy al jardín, así, y mostraba la torta.
2: Sí, yo también vi eso.
9: Y yo la miré.
2: De hecho, creo que esa señora me escribió. Pero bueno, pará. ¿Quién cumple años ahora?
10: Y ayer cumplió Juan Chima.
11: Y en agosto cumplió yo.
9: No. El próximo Guille.
10: A Guille hay que hacer la cita.
9: Hacemos
2: bueno,
9: esa.
2: En vez de comprar una torta esa tan rica que nos gusta a nosotros, le traemos una linda torta de cartón.
9: Sí. ¿Y qué le ponemos adentro? Claro.
2: Te juro que lo empiezo a contar y me agarra una tristeza.
12: A mí también me deprime un poco.
9: ¿Por qué? Porque es más rico que un brownie, un rogel, es otra cosa.
2: Porque lo rico de la torta es cortar. Y pero bueno, se ha puesto de moda esto. Porque dice que los chicos no comen mucho la torta.
11: Que vos llegás al... Lo usan para el jardín, los pibes vuelven limpitos, no, ninguno se ensucia con torta.
2: ¿Qué bueno?
11: Una maravilla.
8: Pero no se comen.
12: Pero nadie va comido.
11: Comen una galletita, dentro unos chocolates.
10: Es una engaña pichanga de cuarta.
11: La caja te sirve, después le queda de recuerdo.
12: Sí, después la caja la guardás para otros cumpleaños.
10: Perdón, ¿y cuánto sale? El precio es mucho más bajo que el...
11: Hay unas naciones con unos churros.
12: Hay unas cosas divinas.
10: Hago una pregunta.
2: Entonces, para un minuto, Marcela, ¿sabes qué? Entonces comprate un auto de cartón también.
9: Claro.
2: Que no necesita combustible.
9: Sí.
2: No se te queda en la calle.
11: No, pero este está pensado para las escuelas, Santi, los clubes.
12: Muchas veces.
10: ¿Cuánto sale una torta?
12: Y nada, ¿cuánto puede salir? No tiene crema, no tiene durazno. Es cartón.
10: No, pero tenés que llenarla con cosas.
12: ¿Y qué le pones?
10: Bueno, pero nadie me sabe decir cuánto está.
12: Y bueno, no, Marce, no es
11: fácil. No, Marce, no tenemos el precio.
8: Porque acá son así, Marcela. Hablan sin saber. 50
11: lucas alimentás
10: a... Pero 50 lucas, ¿cuánto te sale una torta? 10.000 pesos más, dale.
11: Me compro una tortuga.
12: Para mí, ¿sabés la pasta frola que me compro? Por 50 lucas.
10: No, depende de la torta.
11: Yo
10: hay
11: hablo de
10: todo.
11: Las tortas decoradas.
9: Claro.
11: Con mucha mano de obra. Vale más de 100 lucas.
12: ¿En serio ustedes están justificando este choreo?
11: Sí. ¿Cómo choreo? Este es arte, Anita Martínez.
10: Perdón.
2: Pero el tema es así. Para. Es una torta que por fuera parece una torta, pero es de cartón y papel.
11: Es el cartón de dulce de leche.
12: Escuchá.
2: Por dentro se guardan porciones individuales de... Pueden ser cupcakes,
11: churritos,
2: puede ser un churro, claro, puede ser un chocolate, un alfajor.
10: Bueno, 50 lucas eso, pero ¿te viene con todo adentro?
8: Sí. Claro, Marce. Aparte pagá los cupcakes.
10: Para escuchar. Pagás aparte.
2: Podés eso. Elegir
11: no,
2: cookies,
11: viene todo adentro.
2: Escucha. Cookies, donas, golosinas o relleno que quieras. Abrís, compartís, claro, vas a abrir la caja, es como si abrieras una caja.
9: Sí,
2: de
9: claro, hecho es una caja. Para mí eso no puede salir más de 7 lucas.
12: Como las piñatas, ¿se acuerdan?
10: ¿Cuánto sale hacer una torta bizcochuelo de cumpleaños?
2: Una quisita.
10: Bueno, no, pero no sé. A mí me parece que es más caro eso, querido.
9: ¿Sabés? Vos estás en
11: el modelo que te mandé, Marce. Mirá la arpilla de tu
10: torta. El modelo que me mandaste.
9: Es práctico. No sé si es más barato.
11: Mirá, a X-Master le haces una pelota de fútbol.
2: Torta de cartón. Chicos,
10: la mete.
12: Hay de 28.
2: Torta de cartón. Pará. Tengo 45.000.
9: Ay, entré en calor.
12: 28 encontré yo. 28.000.
8: 45.000. Si la torta sale 50 de costo.
2: 64.000. 24, claro, hay que ver cuántas bolsitas trae dentro.
12: Claro, hay que verlo de adentro.
11: La que quieras, chico, la que quieras. 18, 20, según cuántos sean en el colegio.
9: O sea, lo que tiene que esa torta la podés volver a usar.
10: Y vos no sabías.
11: Guille está enganchado en esto.
10: Tenés un emprendimiento.
11: Tenés un negocio, Guille. Bueno, Guille está enganchado.
8: Pasa el arroba.
12: Mirá, tengo uno con 30 bolsitas y es de Messi la torta y vale 69.400.
10: ¿Cuánto tenés? Comprás una torta.
9: Es carísima.
12: No, pero esto es para...
9: A verla, tenés
12: primero que se usa y después es para la escuela.
11: Mire, Santi, ¿les puedo pasar?
2: Y para ahí, ¿después qué haces? ¿Qué haces con la caja? ¿Qué haces con
11: la caja? ¿La guardás?
12: Guardá una peluca en la costilla.
11: El caso que nos pasó a nosotros, Mateo, usa esa caja que usó para su cumple y guarda su juguete.
7: Se vuelve loco. Ya la usaste.
9: Pero 69
2: lucas. Con los nenes se vuelven locos con la Play. No se vuelven locos
7: con la torta. Con una caja, dale.
11: Ay, es más, el nene quiere cumplir 3 veces al año para tener más. Escuchen,
2: cuando ustedes cumplen, vamos a hacer para, podemos poner adentro objetos, ¿entendés? Podemos poner dentadura postiza,
9: pañales. A mí me pone
11: perfume,
9: una
11: perfume,
10: te pongo máscaras de coreanas, te pongo maquillaje.
2: Bueno, cada uno la tematiza como quiere.
8: Marcela.
12: El próximo,
9: escúchame, ¿cuánto sale la torta de Messi? tengo
8: 69, 69 dijimos.
9: Sí, no, yo tengo 16 lucas. ¿Podemos mandar el?
11: Sí. No, 16 no te dan nada. ¿Qué querés que escuchame?
8: No me tomes el pelo, sos
9: conductora. La de después tiene que salir más barata.
2: Para un minuto. Que nadie se enoje porque obviamente respetamos el laburo de todo el mundo y seguramente hay gente que le funciona bárbaro y gente que les hace espectacular. Es rara la propuesta porque, digamos, yo lo que pienso en la torta, en comer, a mí que me gusta la torta, me gusta un pedazo de bizcochuelo, pero a mí capaz que con los chicos funciona eso.
12: Funcional. Para mí con los chicos funciona perfecto.
2: Vamos con el horóscopo mejor, el horóscopo. Mejor.
8: Igual tengo que decirlo. La de DePaul, la de Messi viene con la de DePaul de regalo.
9: Y claro. Sí.
11: DePaul viene adentro.
9: Qué pesado. Metete adentro. No,
2: es que viene así o si no la puedes sacar.
9: No, no lo quiero a DePaul.
8: Si hagan la torta con mi cara, pero pónganlo a DePaul porque si no, un quilombo.
2: Bueno, 9:50, chicos, vamos con el horóscopo. Aries, ganas. El número es el 12.
6: 1-2, el soldado.
2: Tauro, venta. El número es el 26.
6: 2-6, la misa.
2: Géminis, seguridad. El número es el 06.
6: 06, el perro.
2: Cáncer, sensibilidad. El número es el 91.
6: 9-1, el excusado.
2: Leo, intensidad. El número es el 25.
6: 2-5, la gallina.
2: Virgo, atracción, el número es el 21.
6: 2-1, la mujer.
2: Libra, éxito, el número es el 66.
6: 6-6, la lombriz.
2: Escorpio, comienzo, el número es el 19.
6: 1-9, el pescado.
2: Sagitario, familia, el número es el 76.
6: 7-6, las llamas.
2: Capricornio, mente, el número es el 81.
6: 8-1, las flores.
2: Acuario, deseo, el número es el 20.
6: 2-0, la fiesta.
2: Y Piscis, atracción, el número es el 53.
6: 5-3, el barco.
2: Repasemos.
8: Sí, decimos Aries, ganas 12, Tauro, venta 26. Géminis, seguridad 06, Cáncer, sensibilidad 91, Leo, intensidad 25, Virgo, atracción 21, Libra, éxito 66, Escorpio, familia 76, Sagitario, contexto 19, Capricornio, mente 81, Acuario, deseo 20, Piscis, atracción 53.
2: Bueno,
8: es así.
2: Un día con sol, dijo Costi.
8: Un día con sol.
9: Cansada.
8: No, Marcela, poné la. Sacá la frazada hoy. Ay. A que se airee porque ahí va a haber sol.
2: Sí, tira la colcha, Marcela.
12: Sí, estirada, bien estirada, ¿eh?
2: Bueno. 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
12: Guido Casca, buen día.
13: ¿Cómo va?
12: Sí, tengo una propuesta porque mañana sí. Es el partido sí. Y... si me invitas a tu casa, te voy a llevar una torta de cartón.
14: Ah, no te gustó.
12: Es la nueva, es la nueva moda. Escucha,
13: come, ¿no?
12: La nueva moda.
14: No,
12: es así. Para que los chicos no se ensucien, ahora la moda es una torta de cartón. Y cuando vos le sacás la tapa, adentro tiene alfajores o, no sé, o donas.
13: Churritos.
15: Todo de cartón.
13: No, estoy mirando, pero es una caja, cartón, no es una torta.
12: Es una caja, pero para no ensuciar es.
15: Pero soplás la velita en la caja. Súper seguro igual, porque si se cae...
13: Le ponen torta.
12: No, pero no voy a poner velita porque no es su cumpleaños.
13: La sorpresa es que no es una torta.
12: Claro, pero llego y le digo, hola Sole, ¿cómo andás? Y le digo, esto es para después. Le dejo la caja forrada.
13: Igual si lo de ¿entendés? Adentro es muy rico.
12: Sí.
13: ¿Y la velita dónde se la pone?
12: Acordar,
14: bueno. Si la viejo, qué buena pregunta.
15: Curioso.
14: Claro, no se sopla la vela. La velita.
15: Bueno, arriba.
14: Sí, la vela. Pero es tradición, querido, tres deseos.
15: Si se prende fuego, en el precio te entregan la vela también.
14: ¿Y dónde pones la vela?
15: En la punta del cartón.
13: ¿Y qué? Pero tiene un cosito para ponerla, porque si no, en el bizcochuelo se clava.
15: Claro. Debe ya venir.
12: El cartón también.
16: Escucha, ya viene colocada la vela.
12: Cuando mi viejo conoció a mi vieja...
13: Pensá que ahí ya te estabas gestando.
12: Para el poco tiempo, mi viejo viene acá a Buenos Aires y le lleva a mi abuela, de regalo, para ir a la casa de mi vieja, le lleva una... ¿Viste las cajas de Royal de torta?
13: Sí.
12: Pero era el polvo. Él pensó que era la torta que venía en esa caja, entonces fue todo el viaje con la caja acostada como si llevara una torta.
16: Me mata esa.
12: Porque él pensó que
13: venía con la torta.
12: La torta era la de la foto.
16: Es hermoso.
12: La caja era grande en ese momento, y eran bien salían estas tortas que venían para preparar. Entonces él llega a la casa y mi abuela me contaba con la caja acostada.
16: Lo amo.
12: Como si llevara una torta ya hecha.
16: Es que tenía entonces, lógica lo que él pensó.
13: Claro. No, tenía lógica, pero fue mucho más allá, porque ahora que recuerdo. Siendo muy, muy chiquito, mirando sí. En el supermercado, yo también pensé que había una torta ahí adentro, pero claro. Rápidamente me avivé. Él fue hasta, él viajó con la torta.
15: Tamaño claro, 500 kilómetros.
12: Era la novedad en ese momento, claro. En la gente, caja grande, qué sé yo, una foto espectacular de un bizcochuelo gigante, le llevó una torta a mi suegra.
16: La caja era entonces más llegó, grande.
12: Llegó a la hora del mate, a la hora del café, del té de la tarde, escuchá. Y fue con la torta echada, con la caja echada.
14: Había que hornear.
12: Y mi abuela la agarra y la pone la par, y le dice, no la pare la torta. pero es
15: tiene una caja.
16: No, claro. Yo soy tu mamá y me caso ahí nomás. Le digo, casemos, no.
13: ¿Qué pasó?
16: Soy la persona más linda del mundo.
12: Esto es más o menos lo mismo, llevas una caja.
13: Sí,
16: es una caja. Pero sí, bueno,
12: siempre
16: llega
12: una caja mañana, pero pones, si le pones onda, Guido, es una
13: me gusta, hay un motivo ahí futbolero, me gusta para mañana llevar eso.
12: Usa.
13: Bueno, se usa por la
12: hay una que viene con la temática de Messi, que cuesta 69,000 pesos.
16: 66.
13: ¿Cuánto la torta?
16: 79
14: lucas.
17: Pero te trae a De Paul.
16: Pero.
14: Es regalo.
12: Pero viene con De Paul de regalo.
16: Y con los Beckham.
13: Y con Maru Botana me tiene que venir esa torta.
14: Claro, no, 69 lucas. No.
13: Es muy, sí, muy caro eso.
16: Bueno, pero es para 30, chicos.
18: Es una caja que querido, te queda para siempre.
13: ¿Cuánto cuesta una torta Guido, promedio? Entiende,
12: a ver, Guille.
18: Es una torta, es una caja que a vos te queda y tu hijo se va a ir al jardín con esa caja redonda de se cartón va a ir del duro.
13: Con la ay, me parece que la compró.
18: Sí. Y va a usarlo para guardar su juguete.
15: No, no te parece, la compró.
16: La compró.
15: Claro, te mandó tiene el negocio, es él el negocio.
14: ¿A qué? ¿Dónde la guardas después?
13: No, y lo bueno que después lo cumpleaños.
12: Te mando la foto, Guido, te mando la foto, mira.
13: Los otros también festejan con esa.
16: Claro.
12: Guido, ahí te mando, mira.
18: Hay mucho trabajo artesanal.
13: No, es verdad.
14: Se amortiza.
13: Mira, me está pareciendo barato.
17: Te vas a terminar
18: las
17: pagando
18: maestras,
17: más.
18: Te van a amar las maestras del colegio, que no van a ensuciar nada.
19: Multiplicarlo por la cantidad de pibes y los años de primaria.
18: Te van a poner al pibe abanderado después.
16: Claro.
14: Pero toda la primaria con la misma torta.
18: No.
13: ¿Y los chicos, están contentos o los chicos dicen, no es una torta?
12: Es lo que menos nos importa
18: es
12: si
18: que,
12: están
18: claro,
12: amando.
18: No es una torta.
16: El pendejo no opina acá.
18: Cosa,
19: de un año
18: diferencia.
19: Al otro le pegás stickers para que
13: no, porque el tema es que están contentos los padres, nada más.
12: No, aparte se sirve para el nene, para la nena, para todo, para tu mujer.
16: Yo voy a quebrar una lanza por Guille, que las que hemos sido maestras, cuando te caen con la torta, que tenés que cortarle un pedacito a cada pendejo.
13: También fuiste tequilera en Coyote.
16: También, hice las dos cosas.
13: Luego tirés el nivel inicial como el único
17: como
13: trabajo.
17: La de playa.
16: Maestra jardinera y prostituta.
12: Bueno, pará. Entonces, cuando manden de vuelta la torta, la de cartón se la comen ustedes y nosotros vamos por la.
13: Pero el cartón. El cartón no se come.
12: Sí, por el Rogel.
18: El cartón no. Te lo guardás de recuerdo.
14: ¿De recuerdo?
12: Es como un sueño. Lindo recuerdo.
16: Tenés una cosa. Es una caja.
13: No ensuciaste nada, perfecto.
12: No, aparte lo podés usar para poner las corbatas.
16: Claro, sí, la media. La
13: es muy caja de camarín, además, como queda. Es caja de redonda.
12: Queda linda.
13: Sí,
18: podés guardar los papeles esos que tenés en los programas. ¿Viste?
12: Mañana te llevo una a la tarde, Guido.
13: Buenísimo.
12: Vamos a Argentina.
13: Chao, si no, tráeme los 70 mil pesos y listo. Bueno. Yo después me compro algo.
12: Sos amarrete.
14: Rápido.
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0: toda una pelea de medios en un segundo. ¿Cómo está el tránsito, Ale? ¿Cómo está la calle?
1: Autopista Buenos Aires-La Plata, reducción de calzada en el kilómetro 30. Esto sentido a La Plata por un vehículo detenido. Hubo un choque en la autopista 25 de mayo e intervinieron un auto y una moto sentido al centro, a la altura de Varela. El carril derecho está restringido. Los ferrocarriles circulan por ahora en tiempo y forma y sigue cerrada la estación Tribunales de la línea D de Subte.
0: Qué partido hay hoy también, ¿eh? El de mañana tremendo.
2: Pero el de hoy es una final.
0: Pero bueno,
2: de hoy parece una final del mundo, perdón porque no estoy incluyendo a la Argentina, pero no, tranquilamente, mal, tranquilamente si Argentina no está, es una recontra final de dos estilos tremendos. Fantástico, bueno,
0: pero
2: el partido.
0: El de mañana también es una recontra final.
2: El de mañana ya tiene un extra además, que es un clásico. Este que juegan hoy no es un clásico, es un partidazo.
3: Somos los mejores. No me los banco.
0: ¿Quiénes?
3: A ninguno de los dos, ni a los franceses ni a los españoles.
2: Mira.
3: Somos los mejores.
0: ¿Estás enojado?
3: ¿Mejores de qué?
0: Y sí,
3: ¿mejores de qué?
0: Favoritos.
3: Que juegan... Bueno, favoritos es otra cosa.
0: Dice que son los mejores.
3: No, no los mejores, juegan a dos mejores. ¿Qué les pasa? ¿Quién es el campeón del mundo?
2: Argentina.
1: Bueno, pero viste, Ibai
0: ya nos lo tiene.
1: Ay, no,
0: Ibai,
1: indignada estoy, porque
0: dice, viste, que no vale nada.
1: ¿No es amigo de Messi, Ibai? ¿No era amigo de Messi que iba a...?
0: Te digo una cosa, en búsqueda de seguidores hay muchos que son amigos de todos, pero lo único que quieren son más. Follow me. Entonces también hay que ver las amistades.
1: No, hay que fijarse dónde van,
0: pero
1: también,
0: este
1: después
0: caso,
1: se te vienen en contra.
0: Más allá de si es amigo o no, posiblemente lo sea, el tipo dice como que no vale de Qatar.
3: Pero qué le pasa, pero sí, dicho como, lo que no entiendo.
0: Que ni se tendría que haber jugado ahí.
4: Estamos acá en el traste del mundo hablando de él. Eso es lo que buscan.
3: Pero no, hasta la política,
1: Gracias, Guillermo, tenés razón.
4: Y piensan en eso. Están acá, estamos nosotros, están en Chile, en Paraguay, todo hablando de Ibai. Porque
0: bueno,
4: dijo una boludez y listo, ya está.
0: No, pero es así. Y sí, pero es influyente el tipo. O sea, como que dice algo y a quién carajo le importa. Personajes crack hacen cosas que están buenas. Pero en este caso, eso de que vale un mundial o que no vale, es muy gracioso. De todas maneras, recién me preguntaba alguien que trabaja ahí, hablábamos con alguien de la AM, y me dice, ¿para vos es un partido más o no es un partido más? Y digo, mira, según lo que dice Scaloni, es solo un partido de fútbol. Pero también hay algo de cierto. ¿Con qué otro partido que no sea este que vamos a jugar con Inglaterra nos preguntábamos si era solo un partido de fútbol?
2: Ninguno.
0: Y entonces ya la pregunta encierra la respuesta. Uh-huh. Por algo lo estamos preguntando. Algo muy debe bien haber. Yo también tiendo a pensar que es solo un partido de fútbol. Pero si todos nos tenemos que hacer la pregunta...
1: De térmica en la ciudad de Buenos Aires, máxima para hoy 16.

0: 14 de julio, mirá vos, y encima y ya se vienen las vacaciones de invierno.
1: Sí, sí.
0: Todo ya junto, en un momento vos estás comiendo pasas de uva con chocolate en Navidad, ¿eh?
2: Claro, hasta nada.
3: Ya pasó más de la mitad del año, increíble.
0: Qué bárbaro, y vos con el pescado y sin vender.
3: Tal cual.
0: ¿Cómo viene tu año, Copito?
3: No, increíble, muy bien.
0: ¿Sí?
3: Sí.
0: ¿Cosas buenas del año hasta acá?
3: Cosas buenas, bueno, mi trabajo, estar acá en la radio es algo nuevo para mí, y lo disfruto un montón. Y
0: me
3: estoy acostumbrando.
0: Es como tono de Martín Fierro,
3: ese. Me estoy acostumbrando a algo que nunca tuve, que es una rutina.
0: Ah.
3: ¿Sabes que nunca tuve una vida rutinaria? Y me estoy encontrando con eso. También me estoy encontrando con construir una vida nueva, porque yo me mudé a Buenos Aires hace un tiempo.
0: ¿Te gusta la rutina?
3: No me gusta, pero estoy tratando de encontrarle el gustito.
0: Bueno, para mí el hábito. Parece que tiene mala prensa, pero a mí me gusta la rutina. Porque además la rutina, parece ser que la rutina no tiene novedad y eso no funciona de ese modo. Dentro de un hábito, de una forma, de una rutina, aparece siempre la novedad, ¿no? Es este. Bueno, si vos mirás la película El Día de la Marmota, hasta el tipo que se levanta todos los días en el mismo día, en realidad, si vos mirás la película, todos los días cambian.
4: Exacto.
0: Sí. Claro. Porque el que cambia es él. Uh-huh.

0: y entonces no importa tanto la rutina, porque sos vos con el mundo, o sea, no hay manera que sea lo mismo que el día de ayer,
1: claro.
0: Porque vos no, ya no sos el mismo. ¿Cuál es tu rutina, Eduardo? Si vos tenés que sintetizar la rutina de tu día.
2: Levantarme 10 minutos antes de que suene el despertador, todos los días, sea sábado, domingo, lo que sea, desayunar un café con leche, mirar tele o venir acá. Y ahí termina, almorzar, cenar y terminó. Es tele, casa, trabajo.
0: 3700-0100, el WhatsApp, tenés que identificar la rutina, aunque no seas rutina. Coppola, ¿cuál es tu rutina?
3: No tengo rutina. Me levanto temprano, sí.
0: Bueno,
3: pero después la vida después cambia, cambio grupo, cambio gente, cambio. Trato de cambiar permanentemente.
0: O sea, tu rutina es el cambio, querer cambiar todo el tiempo. Pasa a ser una rutina, un modelo de vida. No quiere repetir, entonces repite el cambio. Marce, ¿cuál es tu rutina?
1: Bueno, levantarme a las 6:30 de la mañana, tomo unos mates y me venirme a la radio. Pero me pasa como Guillote. No siempre mis días cambian por ahí. Son rutinarios, pero después me cambian. O sea,
0: Marrón, ¿cuál es tu rutina?
4: Mi rutina es 8 a.m. me levanto, me baño, vengo para la radio. De la radio me tomo el subte, voy para mi casa. A veces estoy una hora, a veces estoy menos. Generalmente voy para el canal, salgo a las 5:30. Y del canal a veces me quedo, o hasta las 12 de la noche, o hasta las, depende si hay transmisión o no, pero generalmente hasta las 12 de la noche, o hasta las 21.
0: Ustedes saben bien que yo soy fanático de conocer, ¿vieron? ¿Qué pregunta hago yo siempre acá cuando viene una canción o vienen las publicidades? ¿Qué haces hoy, te digo?
4: Exacto. Sí.
0: Soy fanático de saber la rutina, el hábito de la otra persona. Es como que me da una curiosidad, si me puede resumir qué es lo que hace, a dónde va. Todos tenemos en el día una rutina. 3700-0100 en el WhatsApp. Obviamente es re de chusma de mi parte, pero te puedo preguntar cuál es tu rutina. 3700-0100 en el WhatsApp. ¿Qué haces? ¿Cómo es ese hábito?
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2: Andando. Así a la mañana, te levantaste muy tempranito, sentiste el frío. Hay una orden de compra de 2.100.000 pesos en Cetrogar. La canción rutera del día, no te olvides de este viaje, ¿eh? Tres noches de alojamiento en el San George, en Puerto Iguazú, para dos personas, desayuno, piscina, gimnasio, traslados con crucero del norte. Y por YouTube, el combo mundialista, la camiseta de la selección argentina, de Chelsea, los sándwiches de miga de Ramallo y el helado que te gusta.
3: Me encanta.
2: Te tenés que suscribir. Suscribir y comentar en la 100. Los últimos tres números del DNI. Y entonces, ¿dónde vas a ver el partido y con quién? Mañana, el partido de mañana. Cena en Il Ballo del Mattone también.
3: Il Ballo del Mattone. Trepiati.
2: La rutina, el mundial te cambia la rutina.
1: Total.
2: Se la cambia mal.
1: Pero te atraviesa por completo.
2: Pero, fíjate, como Copito, que ahora tiene una rutina.
4: Yo me levanto a las 5:30 de la mañana.
2: 5.
4: Me preparo el desayuno, saco el perro y empiezo a trabajar con las aplicaciones. Trabajo con mi auto. Esa es la rutina de la mañana. Después, a la tarde, puede modificar.
2: Sí. 5 de la mañana, chicos, y saca y sale a pasear con el perro. Viste que a veces andás a esa hora y ves, el perro es como que llevas un conogol, un frío que hay a esa hora.
5: La rutina, Guido, te borra el alma. No hay que ser rutinario. Escuchá,
2: te borra el alma.
5: Cambiando energía.
2: Ah, te borra el alma. Pero si es una rutina que te gusta, no va tampoco.
6: Claro.
2: ¿Cómo te borra el alma? Me asustó, yo me mando mis rutinas.
7: Demoras en la autopista Perito Moreno, desde Liniers hacia la zona de enlace con la 25 de mayo y la de Lepiane.
2: Gracias, Ale.
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pongo tan agudo con este tema? Pierdo la voz realmente. Pero como que quiero, ¿viste? Me como que soy Ale Sergi. La ducha lo canto. Y mientras me mando, me froto tremendo. Y todo, me lavo, me baño, me limpio, me paso espuma. Nada, soy como Marilyn Monroe yo cuando me baño. Tecito café con leche a la mañana, juntos en esta, la FM número 1 de Argentina. Muy contentos como siempre. Qué suerte, acá sí hay algo de rutina, aunque mucha novedad.

0: Alguien por allá en un barrio acaba de pedir permiso para pasar entre dos personas que ocupaban toda la vereda.
1: Nunca me podría casar.
0: Y otro que mira si el colectivo viene doblando la esquina. Aquel que se cruzó con un conocido. El que está entrando al chino y saluda como si fuera vecino de toda la vida.
2: Mi rutina es, trabajo en un circo, en la mañana hago publicidad, en la tarde también, y en la noche cuando hay show, también trabajo dentro de la carpa.
0: Lo que para algunos es rutina, para otros es, ¿trabajas en un circo?
3: De lunes a viernes soy muy rutinario. Una naranja de desayuno, té con tostadas con queso untable. 3 veces a la semana entrenar, siempre levantándome al mismo horario.
0: Tranquilo, como Beckham. Esa es la vida de Beckham. Lo pasé, vos lo ves a Beckham y pensás que no. Debe vivir así. Entrena, desayuno.
4: Qué fantástico. Una imagen en el mundial tomando un vino mientras miraba un partido vestido de una manera.
0: Príncipe. No vive así entonces. El senador nacional por Neuquén respaldó la reforma del Banco Central. Pipo Gorosito, chicos, qué rulos.
4: Impresionante.
5: Bronceado.
0: Cruza a Gary Neville tras las críticas.
4: Sí, porque hubo muchos ex que han criticado el juego argentino en la actualidad.
0: ¿Y qué me contás de Susana Jiménez? Habló de la China Suárez.
6: Pero viste, y lo que dijo.
0: Lo que dijo,
6: pero muy buen trabajo de Oliver, mi cronista también. Porque la chuseó y...
0: El buen trabajo, no Oliver, no nos olvidemos, lo hizo en Supercampeones.
4: Exactamente.
0: Ahí es donde hizo el buen
4: trabajo. La rompió toda, salió campeón.
6: Era otro.
0: Ese es el único Oliver. A ver, escuchemos.
7: Básicamente una reforma que apunta a que no pueda haber emisión desmedida o lo que ha habido en gobiernos anteriores, ¿no? que se financiaban a partir de la emisión de dinero, así que lo que generaría disciplina fiscal.
8: Díganle a este Gary Neville, el único que sabía hacer era lateral, pedazo de tronco, que los defensores argentinos son crack, son impresionantes, pedazo de tronco, el único que hacía lateral, no sabía que se jugaba con el pie.
0: Trabajo de Oliver, el gran Oliver.
9: Se señalaron como la China Suárez en los 70. Y puede ser que sí.
0: ¿Sí?
9: Eso no sé. No creo, porque no tiene carisma.
10: ¿No tiene carisma la China?
9: No, para mí no. Es preciosa, pero es muy aburrida.
6: Aburrida, le dijo. No tiene carisma y es aburrida. La odia. La verdad que sabemos porque...
0: ¿Por qué?
6: Cuando ella hizo de Susana, la China, Susana no estuvo de acuerdo. No quiso. De hecho, ahora estaba haciendo las, no sé si las memorias, un documental, Susana, y está eligiendo. El tema no sale porque no tiene elegida quién hace de Susana.
0: Si tenés que elegir una Marcela Tauro para que haga de vos.
6: Qué buena pregunta. Lo que pasa es que físicamente no nos parecemos. En el carácter sí, Janina.
0: ¿Qué Janina?
6: La Torre.
0: Pero no es actriz.
6: Ah, una actriz, no sé, ¿no? Alguien que nos conocía.
0: ¿Quién puede hacer de Tauro?
4: Julieta Ortega.
6: Ah, podría ser.
11: Estaba pensando, no me sale el nombre, la actriz que hicimos una entrevista hace un tiempo atrás.
0: ¿Luisana Lopilato?
6: No, Lorena...
0: ¿Lorena Vega?
6: Sí, Lorena puede ser,
11: Lorena,
6: sí.
0: Podría ser Lorena. La psicóloga de envidiosa.
6: Sí, está bien. Sí, Lorena puede ser, sí.
0: Sí, puede ser.
6: Sí. Tenemos carácter parecidos.
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0: Pablo Marrón.
1: Bueno, hoy tenemos, la verdad, una final de un partido brutal. La verdad que el partido es brutal, sin desmerecer nunca a la Argentina. Hay dos equipos que han hecho un camino muy eficiente a lo largo de la Copa del Mundo, que son Francia y España. Revisando las campañas, revisando momentos a lo largo de lo que fue la exhibición de Francia contra Suecia en un momento del Mundial, cómo lo volvió a Noruega Francia, que Noruega casi es una gran revelación, cómo no se despeinó para superar a Marruecos sin ningún problema. Marruecos era un poco la amenaza africana y la verdad que no compitió en aquel partido.
0: Sí.
1: Frente una España que parecía que se le rompía el Mundial cuando empató con Cabo Verde en el primer partido, y de ahí en adelante, como punto de inflexión, más allá de todas las posibilidades que generó contra el arquero Bosinia, fue ganando de punta a punta. Solo recibió un gol.
0: Pero ganó muy bien, ¿no? Ganó justo.
1: A Austria le ganó bien, a los árabes, que quizás no eran medida, le ganó bien, le ganó con lo justo a Bélgica.
0: Está bien, es un comportamiento parecido si nos saltamos, sí, al de Argentina.
1: Con mejor juego de tenencia y posesión. El rendimiento del mediocampo español es superior al argentino. Tiene una paciencia España, te va llevando, va teniendo la pelota, la va manejando, va irritando a los rivales hasta que en un momento te lastima. Pero claro que no está en el mejor nivel de todos, España.
0: El que mejor juega hasta ahora, nos alejamos de todo, no somos, sí, argentinos, somos, sí, es Francia.
1: Francia es el equipo que con su ofensiva y la manera que tiene de lastimar, su velocidad y su potencia, es el que mejor jugó. España quizás es el que mejor se defendió con la pelota. Si querés que te lo describa de alguna manera, es un equipo difícil de lastimar, España.
0: Y Argentina fue el de más resiliencia.
1: Es el equipo que mayor revierte sus adversidades. Es el equipo de mejor carácter para mí, el argentino. Y de espíritu ganador.
0: Sí.
1: Eso, la mentalidad del equipo argentino no la demostró nadie en la Copa del Mundo. Porque Argentina fue golpeado y siempre ganó. Y además viene de ganar todo.
0: Y frente a eso.
1: Sí.
0: Está bien que estábamos hablando de...
1: No, pero está bien.
0: Francia y España.
1: Todo tiene que ver.
0: Pero pará, ¿te queda algo de Francia y España? Bueno, queda mucho.
1: Básicamente decir que hay un jugador como Lamine Yamal que está llamado a demostrar en este partido de qué está hecho. Un crack, un fuera de serie, la mejor aparición del fútbol mundial de los últimos años.
0: 18 años.
1: Ayer cumplió 19. Lo celebró un poco en la conferencia de prensa porque los periodistas ante cada pregunta le lo felicitaban por su cumpleaños. Hasta que en un momento se produce una situación algo singular, porque él dice algo así como, bueno, quizás yo no sea la gran aparición o el mejor jugador, porque ustedes dicen que yo no estoy brillando en este Mundial, así que ojalá, bueno, pueda revertir la historia. Tiene un carácter fuerte.
0: Sí, sí, sí.
1: Y es un partido, además, Rajoy, exmandatario español, escribió una columna.
0: No, mamita.
1: Escribió una columna fuerte que caló hondo en la previa del partido. Sí, básicamente dijo, lo que dijo, que los franceses es una selección sin franceses.
0: Claro.
1: Básicamente dijo eso y...
0: Lo que me mata es, y después te voy a dejar una pregunta para,
1: sí,
0: para hablar después. Lo que me mata es cómo los políticos son un desastre hablando, los políticos del mundo, los gobernantes, sí, y los jugadores de fútbol son la sensatez. Algo pasó, ¿no? En esta vida. O sea, vos escuchás a un... Escuché hablar a jugadores de España, de Francia, acerca de lo que había dicho Rajoy. ¿Se escuchaba? Son cancilleres.
1: Impresionante. Bueno, Yamal con 19 años dijo, bueno, el fútbol es integración.
0: Sí, ahí lo tenés, como habló Yamal.
1: Exacto. ¿Viste?
0: Bueno, es integración, justamente la riqueza. Uh-huh. Y los políticos, obviamente esto parte del prejuicio de qué. Que en su mayoría es un prejuicio estadístico. Se supone que los políticos se preparan más intelectualmente.
1: Exacto.
0: Y que los deportistas se preparan más físicamente. Exacto. ¿Viste? Esto como en el colegio. Habían pibes que se destacaban, sí, más en lo corporal y había otros que tenían más intelecto. Estoy generalizando. Mm. Pero más o menos la cosa es así. Bueno, resulta ser que los políticos no juegan mejor al fútbol, pero hablan para el orto.
1: Mm-hmm.
0: Y los deportistas están muy sensatos.
1: Exactamente. Y todo tiene una repercusión inmediata ahora.
0: La pregunta que te voy a hacer para dejar picando es acerca de lo que hablamos ayer. Justamente pensando en el espíritu de Argentina, si tiene o no que jugar De Paul entre los titulares.
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de todo en esta semana, ¿eh? En No Está Todo Dicho. De todo, los premios tremendo. 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Qué partido que se viene de Argentina.

0: Se me acaba de ocurrir una idea genial. Si llegamos a los $1,000, nos tomamos un tren y nos vamos a Miami a ver el partido al FanFest.
1: ¿Cómo si llegamos a los $1,000?
0: Sí, que la gente nos ayude a ir.
1: Bueno.
0: Obvio. O sea, llegamos a los $1,000, armamos las valijas, nos tomamos un tren. O sea, estamos a punto de irnos para Argentina, pero cambiamos todo. Si llegamos a los $1,000, tenemos la plata para tomarnos el tren y quedarnos aunque sea 2 días en Miami. Cambiar el vuelo. Chicos, ¿quieren hacer realidad nuestro sueño? O sea, podríamos estar... Dejamos el alias. Armamos un alias. ¿Dale? Lolo al mundial.
2: ¿Les da ganas de ayudarlos?
3: Me muero de ganas.
4: Sí.
3: Ay, las ganas que me dan de ayudar a estas.
2: ¿Qué, sí. ¿Qué sensación te genera cuando esos pedidos...
5: A mí me genera un rechazo enorme.
3: Aclaro que lo mío fue ironía, ¿eh?
5: No, lo mío no. A mí me genera eso, yo no puedo creerlo. Porque evidentemente hay gente que ayuda, qué sé yo, ¿viste?
2: Y bueno, pero el que le quiere poner...
5: No, está, que haga lo que quiera, obvio. Evidentemente hay mucha gente, porque si no, no se pediría.
2: ¿Cómo, Eduardo?
6: La verdad que está bueno, o sea, es divertido. Vos podés ayudarlo con algo. Y por ahí se van al mundial y ven el partido. Y a mí no me parece grave. Me parece
7: acá
6: que
7: uno
6: divertido.
7: Le pone, ando medio seco, estoy por cazar una paloma para comer, si no te pasaba.
8: Y sí, buena respuesta.
4: Está bien, humor.
7: El otro le pone, mirá, me estoy yendo al laburo a las 4:45 en el tercer bondi. Me di cuenta de que sí, vale la pena cumplirle el sueño. Te mando los $35 que tenía ahorraditos, le pone. qué cara de acero. Y los pelotudos que defienden, uno más idiota. O sea, ¿vos lo defendés o no lo defendés? La gente se enoja.
9: No, sí. No es para enojarse.
7: No es para enojarse.
9: Es para hacer lo que vos sentís.
7: Pero vos le ponés un manguito si lo
9: sí,
7: ves.
9: Yo le pongo.
7: Ah, ¿ves? ¿Te das cuenta? ¿Y sí. vos qué sentís?
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0: 58. ¿Cuántos famosos, influencers, TikTok? Yo no sé si antes eran influencers o se hacen influencers cuando llegan al partido de Argentina o a Miami y muestran todo lo que viven. Pero muestran una, ¿viste? Como, mirá, estamos acá. ¿Cómo la ves? Mirá.
1: Mirá, qué estadio.
2: Mirá cómo lloro, mirá cómo me emociono.
0: Y bueno, porque están contentos, entonces lo quieren compartir, ¿sería?
3: Sí. Bueno, te cuento algo que tiene que ver con esto. Ayer tuvimos a Jujuy en un móvil.
0: ¿Qué Jujuy?
3: Jiménez.
0: Ah, Jujuy. Sofía. Sofía Jujuy.
3: Sí, en un móvil en Intrusos. Y me dio risa porque está en una casa rodante, pero no importa. Lo primero que hizo era: hola chicos, ¿cómo estás? Entonces, estoy tomando mate. Y era la marca que la auspiciaba. Cada rato estaba. Y la marca.
0: Ah, obvio, claro, porque alguien paga.
4: Se vaya a lavar el orto. ¿Qué ayudar? Pagátelo vos con tu plata, rata inmunda.
0: Parece, se enojó. No le gustó, porque le pide, a ver, el sentimiento que te da, piden plata para ayudar. Están en Miami, pero es verdad que si la selección avanza, vos no te querés volver.
2: Y no.
0: Por ahí no te dan las cuentas. Mirá. Y acudís un poco a que
3: a la solidaridad.
2: Pero también están laburando, es un laburo. El que hice, alcance Jujuy Jiménez, eso, lamentablemente es un trabajo, te gusta o no. Está trabajando. Hoy eso es un trabajo.
0: Está bien, no, si tenés que aclarar tanto, parece que vos no te lo crees, boludo.
5: Qué país generoso. Que vayan a laburar. Mirá si yo voy a darle plata para estas pelotudeces.
0: Y bueno, pero están buscando, está, te bien. Ponen el alias. El alias es: queremos seguir en el mundial. Claro.
6: Aparte, hijo, para el francés.
0: Además, ellos guardan, porque también dicen: loco, nosotros vinimos a alentar a la selección y también los jugadores ganan por el aliento.
7: Exactamente.
0: Le van a ganar.
7: Claro, claro. Sí,
0: sí. ¿Eh o no? ¿Qué te reí?
3: Se ríe.
2: Sí.
0: Ganan
2: sí.
0: Por eso.
2: No,
0: también.
2: Sí, Messi gana porque Gregor Rosero lo alienta de la tribuna.
0: ¿Por qué no va a ser?
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2: 11 y 5 de la mañana. Oh, yeah.
3: Oh, yeah.
2: ¿Cómo es?
3: Oh, yeah.
4: Porque hay banana, hace.
3: Oh, yeah.
1: Metalé.
4: Metalé.

0: donde existe la noche, ahí quiero estar. Dale, Coppola.
1: Dale, Guillote.
0: Este la vivió más que vos, ¿eh? Sí, este. Olvídate. ¿Cuántos boliches habrás ido en tu vida?
2: 100.
0: ¿100? 100 boliches.
2: 100 en el mundo, ¿no?
3: En una noche.
0: Pero el mejor, ¿cuál fue? ¿Cuál es el mejor del mundo?
2: Decime. Hay dos.
0: Un boliche que digas.
2: Estudio 54 en New York. Oh, buenísimo, mítico, ese? Mítico.
0: Sí, ¿y ese que te dan ahí? ¿Un consumición? ¿Cómo es? Pero ahí, claro, ¿cómo?
3: ¿Por qué es el mejor?
0: ¿Cómo es? ¿Qué te dan?
2: No, la, bueno.
0: La chica pasó.
2: Era una iglesia.
1: Hay dos por uno.
0: ¿Era una iglesia?
2: Era una iglesia.
0: Mirá qué lindo.
2: Una antigua iglesia.
0: ¿Dónde queda? ¿Cuánto queda?
2: Vos te confesabas, yo trataba siempre de meterme en el confesionario.
0: ¿Qué? ¿Había un
3: confesionario? Pero a confesarte.
0: ¿Cómo era el boliche?
2: Era una iglesia, sí. Una vieja iglesia. Un boliche mítico de, sí. Sí. De los años, sí. 80. 80. Sí. New York. Cuando uno iba como podía, ¿no? Hacíamos cola para entrar.
0: ¿Y ahí?
2: Y entrábamos.
0: Y entraba. ¿Y el otro?
2: Y el otro, Gioia, en Milano. Recuerdo haber ido con, con Guido. Te tengo, ¿eh? Iba a decir Diego.
0: Ah, bien, me
2: confundí con Maradona. Y Gullit. Y Gullit.
0: Ruth Gullit.
1: Lo que hubiese sido esa noche.
2: Eran los pajaritos llamadores.
0: De los pelos.
2: Sí, todo
1: exactamente. Rasteado.
2: Sí, rasteado. Sí.
0: Jugador de
1: Holanda.
2: El Milan.
1: Y el Milan.
0: Y el Milan.
1: Uno de los mejores de la historia del fútbol
2: Diego,
1: de Holanda.
2: Papá Diego. Íbamos a Milano.
0: La última buena selección de Holanda, vamos a decir.
1: Y de la fuertísima, sí. Sí, sí. Sí.
2: Milan, Gullit, Van Basten.
1: Van Basten.
2: Rijkaard.
1: Exactamente.
0: Basten.
1: Y Rijkaard.
2: El Milan de Arrigo Sacchi.
0: Pero ¿y en qué hablaban?
2: En italiano.
0: Ah, todos en italiano.
2: Sí.
0: ¿Y qué hacían?
2: No te puedo contar.

0: deshojar una cosa ya es cosa de tontos. Dale, Copito, dale.
1: ¡Vamos! ¡Mirá acá!
2: Como los unicornios.
0: ¿Cómo le decís a cuando... ¿Cómo decís?
3: ¿A mi pareja?
0: Sí, ¿cómo le decís?
3: Amor, ¿me das vuelta como una milanesa?
0: Linier, Lanús, Almagro, Once, Gleu, Colegiales, Bellavista, Bosques, Agronomía... Vicente López.
4: No debe morir jamás.
0: Te tomas el 159, dale.
5: El 159 dale. También te da vuelta como la milanesa.
0: Sí.
5: Correo Central.
0: Sí.
5: Quilmes.
0: Correo Central, Quilmes.
5: ¡Vamos!
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0: Cuestión que hoy empecé el gimnasio y de ahí me tenía que ir a la facultad a entregar unos trabajos. Por lo que decidí llevarme la ropa y toallón para bañarme ahí.
6: ¿Sí?
0: Claro, yo pensaba que las duchas eran individuales. Entré y me encontré con una vitrina de pitos. Así que saqué mi mochila del locker y me fui con la frente en alto.

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1: Bueno, bueno, bueno, 12:18. ¿Cómo está el tránsito, Ale?
2: A Avenida Corrientes y Avenida Medrano chocaron dos autos, hubo dos lesionados trasladados al Hospital Durán y hubo un choque con una moto en General Paz, en el kilómetro 2, altura Balbín, sentido al Río de la Plata. Otra colisión simple, altura Liniers, rumbo al Riachuelo, hay demoras desde San Martín en ambos lados.
1: ¿Película o serie? Vamos a hablar en un ratito.
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1: Habilitamos 2.100.000 en Cetrogar. Eso. En este momento tenés que llamar y meter una palabra. La pista
2: no incluye la letra F.
1: 51670100. 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
1: Bebo, bebo, beboteo.
2: 12:30. Hola, Romina.
3: Hola, Guido, ¿cómo estás?
2: Bien, ¿vos?
3: Bien, contenta de participar.
2: Qué grande, Romina, ¿qué te dedicas?
3: Mira, soy enfermera laboral, pero también tengo el emprendimiento de las cacerolas Essen.
2: Sí.
3: Así que
2: escúchame,
3: bueno,
2: escojo. ¿Y qué música te gusta?
3: Luciano Pereira.
2: ¿Y tenés la contraseña?
3: Espero que sí.
2: Ay, a ver.
3: Pelota.

0: que ese atuendo te hace ilegal, te hace irresistible.
1: Toda la noche, mi amor.
0: ¿Cómo dijiste?
2: Pelota.
0: ¿Querés escuchar un chiste de Calzarotto o no? Pero tenés que decir, si no querés, si querés, querés. Y si no querés, no querés.
2: No, sí, quiero.
3: Bueno. No, el que no quiere soy yo.
4: ¡Es para Luna!

0: a mí nunca me preguntan si quiero o no quiero.
1: ¿Vos querés o no querés? La verdad, decí la verdad.
0: Yo espero el chiste de marrón. A mí me causa el marrón.
1: Es increíble. A este le haces una pregunta, te habla de otra cosa. Le haces otra pregunta, te habla de otra cosa. Le preguntas por Inglaterra, Argentina y te habla de cricket. El chiste de Santiago Calzarotto.
0: ¿Cómo se despide un tuitero? Hashtag luego. No, es espectacular.
2: No vuelvas a ponerte otra vez el vestido rojo. No me respondes.
1: La respuesta pelota es incorrecta, ah, no es.
2: Corta con esto ya no, mamá. Ya
1: está no, Pacheca de Mela.
3: Hola, ¿cómo estás, Guido? Hola, ¿cómo estás, Guido?
1: Bien.
3: ¿Tengo un chistecito?
1: Sí.
3: En Hawái no te hospedan, te alojan.
1: Ah, es bueno. Te alojan.
0: Sí, es bueno.
1: ¿Es otro?
3: A ver.
1: ¿Está viejota?
3: ¡Qué lindo es volver a verlos! Aquí con los oyentes, con la contraseña. Es muy difícil este juego, ¿eh? ¿Nadie la saca?
1: De ese trogar, sí, alguien la saca.
3: Muy de vez en cuando son grandes mentes. Es un buen juego, quiero ganarse también, quiero decir la palabra. ¡Está Guille Hernández!
1: Sí, ¿qué película le gusta como para compartir con Guille Hernández?
3: ¡Esperando la carroza!
1: ¿Eso le gusta?
3: Me gusta eso, me siento algo identificada.
1: ¿Tiene chiste?
3: A ver si encuentro alguna humorada para aquí, para
1: nosotros. ¡Vino Gulugú!
3: ¡Ay, Dios mío! ¡Esta vieja!
1: ¡La vieja! ¡Vieja! ¡No! Viejota, cuéntelo.
3: Van dos videntes en una moto. Van dos videntes en una moto y se cae el del medium.
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6: Y beso de Luciano Pereira para la participante. Y viejota, estaba mal el chiste de los dos. Está Luciano Pereira escuchando, chicos. Es crack total.
7: Abrazo.
6: A viejota le encanta, Luciano.
8: ¡Ay, tantos temas que he escuchado! ¡Me he emocionado!
6: Bueno,
8: mucho.
6: Estaba mal el chiste, pues tres iban en una moto y en el medium.
8: Exactamente, iban tres videntes. Yo dije, no, eran tres, dos, tres.
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0: Bueno, ahora sí, llegó el terror.
1: El terror. Cuando pensamos en cine de terror, creemos que está todo dicho. Y yo les voy a hablar de tres películas
0: cortitas,
1: de una horita y media, que los van a sorprender. Sobre todo porque tiene diferentes puntos de vista a lo que uno esperaría. La primera se llama Good Boy. ¿Qué cuenta Good Boy? Y está en Prime Video, lo aclaro. Primera, en Prime Video, Good Boy. Lo original de esta película es que está puesta en el punto de vista de un perro. No es un perro que piense, no es un perro que hable, no es una marioneta. Es un perro que con su dueño van a una cabaña alejada en el medio del bosque, una cabaña que pertenecía a la familia, y el perro empieza a sentir y a detectar que hay cositas en esa cabaña.
0: ¡Buenísimo!
1: No sabés lo bien que está el perro, merece un Oscar. No sabés lo que labura ese perro, lo que han logrado con ese animal es una cosa increíble. Por momento digo, ¿cómo lograron esto? No es animación, no es CGI,
0: que le den un Oscar de hueso.
1: Es un perro, le tendría que dar un Oscar de hueso, de verdad. Esta es buenísima, y es tan importante lo que hacen con la película que casi no ves a los actores. Hay actores trabajando, por supuesto, pero casi no lo ves. O si los ves, le ves la parte de abajo del cuerpo porque es el punto de vista del perro. Todo lo que pasa es el punto de vista del perro. Es una maravilla. Prime Video, Good Boy. La segunda está en HBO. Se llama, lo van a encontrar...
0: Ahora, un segundo. Qué bueno cuando contás una idea nueva, ¿eh? Porque viste que en general no hay ideas nuevas. La verdad, vemos muchas series, vemos muchas películas. A veces están mejor, a veces peor. Pero siempre sentís que la viste.
1: Sí.
0: Esto parece como Proyecto Blair Witch. Es una cosa nueva.
1: Increíble, nueva y original. Y cortita, 72 minutos creo que dura. Una horita y 10. Perfecta. Se ve que el perro no tenía ganas de laburar. Tenía buen sindicato. La segunda, les decía, está en HBO. La van a encontrar como De Noche

0: con el diablo. De noche con el diablo. Años 70, un late night, esos programas que hacen en Estados Unidos a la noche, en la trasnoche, un tipo, para llamar la atención, lleva a una psiquiatra y a una chica que supuestamente tiene el demonio adentro. En el medio de la competencia, viendo que los números, que el otro programa, el otro late night, qué sé yo, el tipo dice, bueno, hagamos algo diferente, hagamos aparecer a ese demonio. ¿Vos podés? Le dice la tía. Sí, bueno, todo en vivo. Es un programa de televisión lo que dura, un late night real, está contado de una manera increíble y la verdad que, obviamente, invocas al demonio en medio de un programa de televisión, van a pasar cositas. Muy bueno, De Noche con el Diablo, HBO. La tercera se llama Nadie Podrá Salvarte. Es una película que recomiendo, creo, una vez por mes entre a todos mis amigos en mis redes sociales porque me encanta. Está en Disney Plus y cuenta la historia de una chica que está sola en una casa en el medio del bosque y es atacada de alguna forma por seres extraterrestres. ¿Cuál es la particularidad? No tiene diálogos. Tiene 5 palabras en el minuto 69 de la película. El resto es todo imagen y ahí te das cuenta el origen del cine. El cine fue mudo al principio. Claro. ¿Y cómo puedes contar y transmitir horror, terror, pánico sin una palabra? 3 peliculones increíbles, muy diferentes entre sí, pero muy novedosas.
1: De nuevo, los originales. 3 títulos.
0: Primero, Good Void en Prime Video. Segundo, De Noche con el Diablo, HBO. Tercero, Nadie Podrá Salvarte en Disney Plus.
1: ¡Qué julepe!
0: Sí.
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1: C50, algunas noticias, cosas que ocurren acá y en el mundo. Reforzaron los controles ante la chance de que viajen barras a Estados Unidos para el partido Argentina versus Inglaterra.
2: Se realizará una reunión entre fuerzas argentinas y británicas con el FBI y policías locales para diseñar el operativo para la semifinal. ¿Cómo funciona? Alerta Halcón, el sistema que detecta cuando una persona con derecho de admisión abandona el país.
1: Provincia que impulsa una ley para permitir la venta formal de carne de jabalí, una especie que llegó a una zona muy turística.
2: El gobierno de Río Negro enviará en agosto próximo a la legislatura local este proyecto de ley para habilitar la comercialización formal de carne de especies silvestres. El objetivo principal es abrir un mercado para el jabalí y el ciervo, dos especies exóticas invasoras que hoy generan importantes daños ambientales y productivos en la provincia.
1: Descontrol en Ensenada, un partido de la Liga Amistad terminó en una batalla campal que dejó heridos.
2: Los serios incidentes se registraron en un encuentro entre los clubes Barrio Progreso y 25 de Mayo de Altos de San Lorenzo, y las imágenes posteriores a la pelea fueron viralizadas en redes sociales. Según denunciaron las autoridades de 25 de Mayo, el club visitante, el clima del partido se fue tensando de manera gradual con el correr de los minutos, pero el detonante de la pelea habría ocurrido cerca del fin del partido, cuando un jugador de este equipo recibió un golpe de un suplente de Barrio Progreso mientras se disponía a realizar un saque lateral.
1: Bueno, tremendo. Más de 5 millones de personas firman una petición que exige la exclusión de Argentina del Mundial. Argentina out, porque denuncia supuesto favoritismo de la FIFA y los árbitros.
3: No. Una de las pavadas más grandes que escuché en los últimos tiempos.
1: Son 5 millones de pavotes.
3: Bueno, 5, sí, tipos que están, o mujeres, lo que sea, equivocados, como mínimo. Ahí lo que manifiestan es arbitrajes que seguramente para ellos favorecieron a la Argentina.
1: Si tuvieras que
3: el
1: decir...
3: El sorteo, sí.
1: ¿En qué cosita vos decís, y esta la verdad que se la dieron para Argentina? Mirá, no porque favorezcan, no. Sino porque... Pero hay alguna que vos digas, esta fue injusta.
3: Tengo una chiquita porque
1: a
3: ni
1: verla,
3: siquiera...
1: A verla.
3: No, la expulsión de Mbolo podemos discutirla. Un ratito, la segunda amarilla la podemos discutir.
4: Pero el reglamento era así.
3: El reglamento es así, pero hay que interpretar ahí cómo cae, el contacto con paredes prácticamente sí, no existió, estaba amonestado, a veces se omite, pero sí. Si vas a lo puramente específico y total de lo reglamentario, pero, como tiene que ser...
1: 3700-07 sí. WhatsApp, ¿tenés una chiquita, algo que pensás que
3: la de Egipto te van a decir?
1: Argentina...
4: Es que fue faula de Egipto.
1: A ver, ¿vos qué te parece?
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2: Qué loco, esto, más de 5 millones de personas diciendo que Argentina afuera, le piden a la FIFA, pero por favor.
3: Anda a llorar a otro lado.
4: No puedo creer.
3: Giles.
4: No lo puedo creer, con lo perjudicada que fue Argentina en la historia de los mundiales, de verdad.
2: No, claro, dicen que en este, y puede ser que haya alguna cosita que sentís, bueno, qué suerte que se la dieron, pero suerte, va, no sé.
5: Bueno, a mí me gusta mucho Lionel Messi, pero bueno, en el partido contra Argelia ha pisado y empujado a alguien y no le han sacado tarjeta amarilla. Ahí es como que se la super perdonaron, pero bueno, nosotros el somos fanáticos de Messi. Sí. Quizás los de afuera lo ven como muy injusto.
4: Era para amarilla. No cambiaba nada el partido.
2: Algunos dicen roja.
4: No.
2: Porque a alguien echaron por un pisotón.
4: Sí, pero no. No, porque él no fue una plancha de expulsión. No fue plancha. No, no.
2: Le pisó el...
4: Sí, pero apenas, porque fue de juego, no fue intencional.
6: A mí me parece que la jugada de Egipto, del gol de Egipto, esa no se tendría que haber cobrado porque, bueno, yo con la mano en el corazón, si era para Argentina, esa quizás no se la cobraban, era como una más del fútbol, ¿no?
4: No, pero no son faltas iguales. No fue igual lo que recibe Lisandro Martínez que lo que recibe Salah de Julián Álvarez. Primero que uno ya había perdido la pelota, el otro la tenía... Y además uno es una falta evidente y el otro es un recupero donde lo roza apenas, ¿no?
7: Admitir que hay favoritismo de la FIFA por Argentina es sacarle mérito a los jugadores. Decime cuánta ayuda de la FIFA tuvo el último gol de Julián Álvarez.
3: Bien, bien.
4: Excelente.
3: Y lo que está llorando el pelado de Egipto, pará de llorar, pelado. Dale, estás haciendo el papel de Gil. Hace gesto, ¿qué hace, pelado?
8: En vez de mirar los errores que cometieron los árbitros solamente con Argentina, vean los horrores que cometieron con los demás equipos de fútbol.
2: ¿Cómo? ¿Qué?
4: No vi tanto yo, No tuve un arbitraje bueno.
9: Chiquita, deja la pelota a Messi cada vez que juega.
3: Grande.
9: Te lo pido, por favor. Te lo pido, por favor. Que se sigan poniendo la camiseta de los rivales.
4: Está súper instalado el llanto, sobre todo en entrenadores rivales, jugadores rivales que no lo manifiestan así, pero lo dejan sobreentendido, exjugadores, prensa del exterior, lo de España, lo de México, con la Argentina en sus medios, yo nunca lo vi.
10: ¿En Qatar había pasado lo mismo?
4: No, esto después de ser campeón, se incrementó terriblemente.
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1: Una y cuarto de la tarde. ¿Cómo está el tránsito, Ale, a esta hora? Pues ya es la tardecita, ahora la gente quiere ir a ver Francia, España, pero también es cierto que después hay que trabajar, también.
2: Claro.
1: Hay que trabajar un poco. No, dale, contá.
3: Bueno, la buena noticia es que ya está liberada la General Paz, que había demoras en el kilómetro 2, altura Balbín, y también la colisión que hubo altura Liniers rumbo al Riachuelo. Bueno, en ambos lados ya ha liberado el tránsito.
4: ¿Vieron que hay peleas? A diario, ¿eh? A diario, no es que es cada tanto, a diario. ¿Qué decís? Pará. ¿De qué te peleas? ¿De qué te estás peleando? Que no entendés. Este quilombo pasa en una sala de espera.
1: ¿Qué te reís, Copito?
5: Me acordé de mi última pelea, boluda.
4: A ver.
5: Voy al gimnasio. Lo que pasa es que yo voy a las clases del gimnasio, por ejemplo, hay meses en los que no puedo ir a las clases porque estoy trabajando, y hay meses en los que puedo ir, entonces reaparezco. Resulta que es una clase de localizada donde
1: se llena.
5: No, localizada. O sea, haces mucha sentadilla, bíceps, muchas repeticiones.
1: Sí.
5: Bueno, cuestión que yo reaparezco y yo me pongo en un huequito donde encuentro un lugar. ¿Te puedes correr, por favor, que este es mi lugar?
1: Mentira. Oh. ¿En el salón?
5: En el salón de
1: ¿qué,
5: la
1: hay
5: clase?
1: ¿Lugares?
5: Aparentemente cada una compró su espacio, no entiendo.
1: ¿Y entonces cómo fue?
5: Nada, me corro y me dice, ¿te puedes correr, por favor, porque este es mi lugar?
1: Pero entonces, ¿y te corro?
5: ¿Y a dónde voy?
4: Claro. Como si hubiese comprado su parcela.
1: Decime de verdad a ver qué pasa.
5: Te lo juro,
1: dale,
5: por Dios.
1: Pero ¿cómo termina?
5: Y me fui corriendo hasta donde encontré un hueco, o sea, pero no.
1: O sea, te fuiste corriendo todo el tiempo.
5: Me fui corriendo hasta que a la tercera le digo, ¿dónde querés que me ponga? Y ya se empezaron a dar vueltas todas porque le digo, ¿dónde me pongo? No, porque venís cada tanto. Y yo le dije, yo tengo derecho, como

0: Pero espera, eso, una te dijo sí, porque venís cada tanto.
1: Claro, le digo, yo tengo derecho como todas. Yo pago el mes del gimnasio.
0: ¿Y ahí estaba la profe?
1: Estaba la profe y agarró y me dijo, bueno, ponete acá. Y encima me puso adelante porque era donde había más espacio.
0: ¿Es mejor adelante?
1: A ver, estoy más cerca de la profesora, pero no me cambia nada. Mientras yo un hueco...
0: Tenés que hacer todo lo que dice ahí adelante. Atrás es cualquier cosa.
1: Claro. Pero digo...
0: ¿Qué peleas? Vos mirá a alguien diciéndole, vos no venís. Claro. ¿Quién sos vos para decirle al otro?
2: Pero así todo el tiempo, en esta sala de espera, se empiezan a pelear porque uno le dice a otro, flaco, hace 30 minutos que estás tratando de pelar ese caramelo de miel. Me tenés podrido con el ruidito del papelito. Y después estás chupando el caramelo de miel.
0: Es increíble los caramelos, che, ¿hay alguno? Viene, estás dos horas para pelarlo.
3: Muy pegado al caramelo.
4: Sí, muy pegado. El papel. Sí. Sobre todo en esos
0: de miel. Te terminás sacando medio caramelo.
4: O te comes con el papel y ya fue. Un poquito de papel,
2: listo,
4: no pasa nada.
2: Listo.
0: Después sale.
4: Y bueno.
2: Entonces pasa la pelea por eso. Y aparte, pareces un camello chupando el caramelo.
0: Se empezaron a pelear.
2: En la sala de espera.
0: ¿El médico de cuál?
2: Otorrino laringólogo.
4: No hay paciencia. Un grado de intolerancia descomunal.
0: No. Es un grado de
4: pelea. Es total.
0: Última pelea pavota que tuviste,
4: Marrón. Arriba del auto, siempre.
0: ¿Cómo? ¿Qué pasó?
4: El otro día, volviendo del trabajo, estaba enfilando, entrando a Panamericana para entrar al peaje y el pase me correspondía a mí y se me mete un auto de una manera, pero totalmente imposible, y él igual quería entrar antes que yo. No le correspondía, no era su carril, no era el momento, no era el lugar. Y entró y casi me hace chocar con él. Lo sigue un kilometrito para tocar una bocina. Que no quede impune, porque si no queda impune.
2: No, porque si te quedas mal.
4: Una ventanilla ahí.
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0: Chao.
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0: Muchas gracias.
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2: Vamos por la cuarta.
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1: Una 34. ¿Se acuerdan de Tangalanga?
2: Sí, claro.
3: Gran invento.
1: Hacía unos llamados, ¿no?
3: Hizo él, ¿no?
1: Sí, escucha bien.
4: ¿Usted qué opina del segundo gol de Maradona? ¿Usted vio alguno igual a ese?
5: Golazo.
4: Nunca vio nada igual. Correcto. ¿El primer gol qué opina?
5: Para mí es con la mano.
4: No sea alcahuete, no diga con la mano. Y no, jaja, no.
5: Bueno, cada uno tiene su forma de ver,
4: ¿eh? No tiene forma de ver. Usted es un pelotudo porque usted está tirando contra su patria.
5: Usted es más pelotudo entonces.
1: No, bueno, se me hizo enojar.

0: ¿Sabes una cosa? Viaje a Cataratas del Iguazú, sí, para dos personas.
1: Bien.
0: Canción rutera de este martes 14 de julio. Escuchá.
2: Ya me estoy agotando.
0: Rock del Pedazo y los Ratones Paranoicos. Ya sabés. Puerto Iguazú en el Hotel Saint George. Desayuno incluido, acceso a piscina, gimnasio. Traslados incluidos con Crucero del Norte. Te voy a dar el dato que se va a preguntar el miércoles 22 de julio de este temazo rutero. El disco Fieras Lunáticas.
3: Bien.
0: Parte del disco Fieras Lunáticas. Ese es el dato. Vamos a preguntar el 22 de julio, el miércoles que viene.

0: El miércoles que viene, además, ya vamos a saber todo qué pasó con Argentina.
1: Ya está.
2: Claro, sí. Tremendo. Por ahí estamos en otra sintonía, nada que ver.
0: Vamos a ver si ganamos con Inglaterra.
2: Claro. O por ahí estás en una éxtasis de continuidad de festejo el miércoles que viene, la locura.
0: Bueno, y está este viaje,
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1: ¿Qué tema? Vos sabés que es un tema excluyente, no sé, todo se relaciona con el mundial, ¿viste?
2: Sí, todo para después que determina.
1: Es como, sacá la ropa del tender, sí, dale, metete y yo la tiro a la olla, todo es fútbol.
2: Sí.
1: Todo es fútbol. Pasame la sal, dale, yo te la paso y pico y vos me la devolvés.
2: Sí, pero la
3: todo es fútbol.
1: Todo es fútbol. Vamos con el combo mundialista.
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0: el aplauso para Mariano Peluso. Vamos, Pelu. Mariano,
1: sí.
0: Está habiendo mucha excusa en los trabajos para ir a ver partidos. Por ejemplo, el de hoy. Sí. El de Francia y España.
1: Partidazo. Partidazo.
0: La gente inventa cosas. Y después también te quería preguntar.
2: Sí.
0: ¿Qué pasa si un colegio decide dar clases durante un partido de Argentina?
2: ¿Qué es lo que ocurre en el 95% del mundo?
0: ¿Ah, sí?
2: Sí, no, no se suspenden las clases por partidos del Mundial.
1: Pero por eso, eso no ganan los mundiales.
3: Claro.
1: Por eso después lloran porque pierden los partidos.
3: ¡Cual! Muy bien.
4: Lo toman en
1: como
4: serio.
1: El pelado de Egipto. ¿Y por qué perdiste? Porque fuiste al colegio.
4: Sí, okay. Claro, falta aliento.
0: Es una pregunta a vos, Calzaroto. Estás muy risueño y estás muy mandado. Estás como que pensás que le estás pegando la vuelta, pero en realidad no, estás de ida. Y sin embargo, haces como que le pegaste la vuelta. Mira cómo te reís, pues sabes que te estoy hablando profundo. No, porque... Juli, si me permitís, Sí. Si me permitís.
1: Entonces, no, eso sí hago fe, yo te conozco.
0: Aparte del pelado de Egipto. No, porque te veo, no, pues te veo lanzado. La verdad, desde hoy temprano.
1: No hable, dale.
0: Yo te hago una pregunta.
1: No te un chiste, Nicolás.
4: No hice nada, parece Robert. No hice nada.
0: Pero yo te veo que estás. Va, fuiste por la gente. Hablaste todo el mundo. Bardeaste a todo el mundo.
1: Pero el pelado de Egipto era que bardearlo.
0: Bueno, por eso.
2: Compartido un gen con Rolly Serrano.
0: Yo ahora te pregunto: ¿cuáles son las posibles incorporaciones de River?
1: Puede ser Thiago Almada,
0: sí.
1: Que River le pagaría 20 millones de dólares a Atlético de Madrid.
0: Sí.
1: Wow. Y Correa.
0: ¿Para vos es un equipo ideal ese? A ver, si podés elegir el mejor equipo de River que puedas elegir.
1: La delantera Beltrán, Thiago Almada y Correa me parece una delantera de las mejores.
0: Lo peor que le pueda pasar a River, ¿para vos qué es?
1: Que siga Colidio, okay. Jugando de 9.
0: Bueno, no importa. Está mal, habla mal de la gente, ve lo que es. Tengo una pregunta. ¿Cambiás este campeonato mundial por el River que vos querés?
1: La selección argentina para mí es River.
4: Ah, bueno.
1: Yo te digo, toda la vida fue así. Para mí River por encima de todo.
0: Está por encima de...
1: Y me parece espectacular como el de Boca, que me diga que Boca, y el de Vélez, y el de Racing. Para mí es así.
3: Qué feíto, antes del partido.
0: ¿Y el partido con Inglaterra lo entregás?
1: Para mí River por encima de todo.
4: Te voy a dar un
1: toda la vida.
4: Sabes.
1: Qué polémico. Toda la vida.
0: Y tengo más preguntas, pero no las voy a hacer porque lo voy a...
1: Cuidalo.
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2: Arranca, despega la nave.
3: Arranca. Te digo, zaraza. La nave de hoy está piloteada. Mira, vení, Juli, vení a este lado. Acércate con la silla. Vení, Santi.
4: Sí.
3: Vos estás medio de oscuro también. Medio que estamos como para...
2: Estaba de negro.
3: Sí, son medio los nocheros, somos el Livo, ¿no? Esos grupos que se visten todo de negro, ¿viste?
2: Guido estaba de negro.
3: Guido también.
2: No me sale. Guille estaba de negro, sí. Copito estaba de negro. La única que estaba de azul era Ale.
3: ¿Viste?
2: Estábamos todos de negro.
3: Estamos todos
2: igual. Dije, ¿qué pasó hoy?
3: ¿Qué pasó? Bueno, así estamos, chicos.
2: Así estamos.
3: Porque el negro combina con todo, ¿eh?
4: Y además, ¿sabes qué? Te estiliza.
3: Sí.
4: Te estiliza.
2: Te da elegancia.
4: Te da elegancia. Y nosotros, ¿sabes qué? Somos elegantes.
3: Elegante.
4: Somos gente elegante.
5: Elegante que lo que es.
4: Elegante que lo que es.
3: Elegancia la de Francia.
2: Les voy a tirar una. Cuando están tristes, vas a ver que vas a vestirte ropa y te tira ponerte de color negro. Ese día no te pongas negro. ¿Viste que cuando uno está triste o está mal?
3: Ahí no.
4: Algo que
3: no.
4: Te levante.
2: Sí, pero el negro es el primer color que vas a elegir cuando estás bien. Medio down.
3: Bien. Chicos, el secreto de la felicidad.
2: Sí.
4: A ver, ¿cuál es?
3: No es algo complejo, no es algo inalcanzable, porque en definitiva el ser humano no está diseñado para sufrir. La sociedad misma, en este devenir de esta sociedad que te define siempre por lo que te falta y no por lo que tenés, porque siempre es el nuevo celu,
2: sí.
3: El viaje que no hiciste, el auto que acaba de salir,
2: sí.
3: La tele de más pulgadas de la que tenías antes. Siempre es lo que viene, lo que salió, lo que no tenés, lo que tenés que tener. Entonces
2: sí.
3: Eso hace que nos mantengamos arriba de la ruedita corriendo, girando la ruedita. Pero a veces el secreto de la felicidad no está ahí. A veces el secreto de la felicidad está en un asado hecho tranquilo y con tiempo.
4: Claro.
3: Sin reloj, diciendo... Comemos a las tres.
4: No lo apuré.
3: Este vacío se tiene que cortar con una tarjeta sube sin saldo. Así que no lo apuremos.
2: Muy bien.
3: Ahí está el secreto de
4: despacito.
3: La felicidad para mí.
4: Claro.
2: Para mí es, el secreto de la felicidad es dormir hasta que el cuerpo lo pida. Pongámosle un horario, dormir hasta las 10.
3: Claro.
2: El dormir hasta las 10 puedo negociar todo el año. Todo el año me levanto a las 10 y arranca mi vida. Pero
3: bien,
2: antes...
3: Claro.
2: Despertarte, no me jodas a las 7.
3: Despertarte porque ya diste horizontal todo lo que tenías para dar.
2: Exacto, pero porque ya me repuse, ya el cuerpo ya está. Y ahora sí estoy cargada como el celular al 100.
3: Claro.
2: ¿Viste? Y puedo arrancar con la vida.
3: Ese es el secreto de la felicidad.
2: Dormir.
5: Para mí, el día que cobras, ahí está el día de la felicidad.
4: Sí.
5: Porque ese día decís, bueno, ahora sí. Ahora sí que
4: ahora
5: empiezo.
4: Soy yo.
5: Ahora que sí que empiezo el mes y hago todo lo que tenía que hacer y me organizo y resuelvo. No, dura
3: claro.
5: Un día, pero ese día.
2: Ah,
5: es
2: ¿qué
5: la
2: día?
5: Felicidad.
4: Sí, o
3: hasta que
4: minutos.
3: Te entran los débitos.
5: Claro.
4: Claro. Pero son unos minutos que. ¡Qué felicidad!
5: Decís, ¡ay, estoy alineada!
4: Después empezás a pagar la tarjeta, pagar el gas, pagar la luz y se te fue.
3: Y no queda nada.
4: Pero son minutos que lo valorás.
2: Sí, claro. Secreto bueno. De la felicidad, Santiago:
4: viajar sentado.
2: ¡Epa!
4: Viajar sentado a cualquier lugar, ¿eh? A tu trabajo, a tu casa. Agarrar un asiento.
2: Sí, no, parado.
4: Chicos, la vara está muy baja.
3: Sí, la vara
4: está, muy baja.
5: No, pero ese es el secreto. Ese es el secreto, encontrar esas cosas.
3: Son las pequeñas cosas. Que alguien te diga, deja, yo me ocupo. Y que se ocupe. Y lo resuelva como vos lo resolverías. Porque
2: claro,
3: aparte pasa eso.
4: Claro.
2: Que te lo va a agrandar el problema.
3: Claro.
5: Que sacás una mochilita en sí.
3: Porque también está ese que te dice, no, yo lo resuelvo. Y después mirás y decís, resolviste como el orto.
4: Ahora tengo que ir yo, tengo que resolver... Y arreglar el quilombo que hiciste vos.
2: El que estaba antes y el nuevo.
5: Ya voy de mal humor.
4: Claro.
3: Eso, pequeño secreto de la felicidad. Zaraceros, zaraceras, arranca nuestra tarde de martes, despega la nave y te escuchamos. Vamos.
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1: 19 minutitos pasaron de las 2 de la tarde. Buscamos el secreto de la felicidad que en muchos casos se encuentra en viajar, no importa dónde.
2: No importa dónde, no importa cuánto tiempo, una escapadita.
1: Una escapada sirve. Es el secreto de la felicidad, te renueva.
3: Hola, Saraceros. El secreto de la felicidad es comerte una porción de musa parado cuando recién sale, ¿eh? Y todo el quesito se va derritiendo. Sí. Eso es lo de la felicidad. Ay,
4: esos pegatitos de metal que te dan en la pizzería.
5: En la meseta, por
2: y esas,
5: ejemplo.
2: Y esas servilletas que son de un papel que no limpia nada.
5: Te raspa, solamente raspa.
2: Un papel solo te raspa y te distribuye parejo la grasa por todo el bigote.
5: Claro. ¿Eh?
1: La que patina, la blanca. Exacto. Que era de la heladería de antes, sí. También.
6: Cuando hay un almuerzo en donde mis hijitos no peleen por nada y podemos charlar los cuatro en familia como seres cuasi normales.
2: Mirá, qué lindo almuerzo, sin conflicto, bien.
7: En este instante estoy degustando media palta con la cucharita y es mi felicidad.
1: Perfecto. Muy bien.
4: Esté a punto la palta, ¿no?
2: La paltita en su buen punto justo es hermosa.
1: Ese hombre estaba en silencio.
2: Estaba en silencio. Desde acá
1: no había,
2: se lo veía
1: no
2: degustar.
1: Había interferencia externa.
2: Sí. Vos sabés que la mitad, el 50% de la palta es agua. Y el otro 50, cate.
1: ¡Ay, Dios!
5: Estás muy afilado hoy, ¿eh? Estás muy afilado. Bien.
2: Continuamos hablando.
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1: 2:30 de la tarde, ¿eh? Nuestro martes zaracero que nos tiene manija con el Mundial. En un rato comienza la primera semifinal, España-Francia. Mañana tenemos la otra, Argentina-Inglaterra. Estaremos aquí zaraceando mientras vemos el partido, ambos claro. partidos, obviamente. Y nos enteraremos cómo son esos cruces por el tercer y cuarto puesto el sábado y la gran final el domingo. El secreto de la felicidad quizás sea una picadita. ¿Por qué no? Una picadita para ver el partido.
2: Sí. Un pancito. Quizás sea
1: el secreto de la felicidad. Guarda, ¿eh?
3: Chicos, ¿saben cuál es el verdadero secreto de la felicidad para mí? Cuando llegan las 4 y cuarto y la retiro a mi hija del cole y me dice hola papá.
2: Lindo poder ir a buscarla todos los días.
1: Este es un gran point de la felicidad.
4: El secreto de la felicidad es no meterse en la vida de los demás.
1: Tal cual, y que no se metan en la tuya.
5: También, tampoco, también.
2: ¿No? Cada que te duela la panza de reírte.
5: Qué lindo es.
6: Que llorás de risa.
5: O a veces te duele los cachetes, la nuca, la mandíbula.
2: Acá atrás,
1: ¿sí? Donde se une el maxilar de arriba con el de abajo, ahí te duele, ahí la... Sí, tremendo.
7: La felicidad está lograr que tres amigas coincidan en la fecha para poder tomar un café.
1: Bueno, esa logística, a medida que pasan los años, se pone cada vez más imposible, ¿eh?
6: Que parece tan fácil.
1: Más inviable.
8: Hola, Sara. Sí, yo secreto de la felicidad, unos matecitos, solitos, tranquilos, una botita en moto. Que no me rompa los huevos.
6: Estar tranquilo.
1: Y nada más. Definió un matecito, una vueltita en moto y que no me rompa los huevos.
5: Mira, esa es la fórmula.
1: La fórmula básica, sencilla.
2: El primer mate de la mañana y el primer mate cuando llegas a tu casa a la tarde.
1: Sí, esos.
2: El secreto de la felicidad.
1: Esos son los primeros mates, claro.
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0: 43 minutitos pasaron de las 2 de la tarde. En un rato, la primera semifinal, España-Francia.
1: En un ratito lo más. Y mañana la nuestra.
0: Mañana nosotros.
1: Nuestra semifinal. Argentina pidió jugar con la camiseta alternativa. Pidió jugar con la camiseta azul. Fue un pedido específico a la FIFA.
0: En el 86
1: historial,
0: jugamos con la azul.
1: Exacto, en el 86 jugamos con la azul. Y el historial dice lo siguiente: en el Mundial de Chile en 1962, Argentina quedó eliminada en primera ronda. Perdimos 3-1 contra Inglaterra. Ahí jugamos con la alternativa, con la color azul. Después nos cruzamos en los cuartos de final del 66, el Mundial siguiente. Volvieron a ganar los ingleses, pero ahí jugamos con la celeste y blanca. Después ya vino el 86, Argentina e Inglaterra por 20 años no se cruzaron en mundiales, hasta el 86, donde Argentina juega con la alternativa, ganamos 2-1 con los dos goles de Diego, el de la mano de Dios y el que fue elegido el mejor gol en la historia de los mundiales, con una particularidad, que esa camiseta no existe a la venta.
0: No, claro.
1: Eran unas camisetas que Bilardo mandó comprar porque las que tenían eran muy pesadas. Bilardo las mojó y las pesó porque Diego dijo esta camiseta es muy pesada cuando se moja y transpiraba mucho en México, hacía mucho calor. Salieron a comprar unas camisetas, le bordaron el escudo de la AFA, le pusieron unos números plateados porque en México te estampaban número de fútbol americano. Quedó medio un engendro esa camiseta.
0: Collage.
1: Y era la camiseta que tenía que ser. O sea que de la camiseta esa con la que Diego le hizo el gol a los ingleses hay dos. La del primer tiempo, que Diego empapada la guardó en su bolso, y la del segundo tiempo. La del primer tiempo, Diego se la quedó, se la trajo y es de su recuerdo personal, de su colección personal, que hoy está en manos de Claudia.
2: Claudia se la puso.
1: Y existe. Y se la puso Claudia el otro día para ir a cocinar el programa de Jimena.
2: Claro.
1: ¿Sabes qué es lo curioso? Que la otra con la que terminó el partido la cambia en el túnel con Hodges, con un defensor inglés. Hodges la tiene en su poder, la pone a la exhibición en el Museo del Fútbol en Reino Unido y hace poquito decidió subastarla y sacarla a la venta. La compró un coleccionista privado que pidió no dar su nombre y la pagó 9.3 millones de dólares.
2: Wow.
1: Eso vale la camiseta del Diego, única porque no existe, no es de una marca de línea, la armaron un engendro.
0: De hecho hay 20 nada más.
1: Que exacto, la que usaron,
0: las
1: que usaron.
0: 20 consiguieron. Sí,
3: la del Diego no sabemos dónde está entonces.
1: ¿Y
3: no?
1: ¿Cuál?
3: Está la que se subastó, no sabemos dónde está.
1: No, y la otra está en la casa de Claudia, que ayer se la puso para ir a cocinar de Jimena Monteverde.
3: Ay, que no haya saltado, o sea, salsa, nada.
1: Claudia fue a hacer un estofado con 9 palos puestos encima.
2: Y se fue con la remera con el aviso.
1: Y ahora volvió. Volvemos a usar.
0: Imagino que mañana Claudia se la va a poner, va a subir una foto para que la veamos
1: que sí.
0: Con esa camiseta.
1: Volvemos a jugar mañana, si la FIFA nos da el ok, con la alternativa al azul.
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1: Arrancamos, che, la segunda hora de Sarasa. Nos metemos en las 3 de la tarde con un lore hermoso que nos llegó escrito. Así que vamos a ver de qué se trata, ¿no?
2: Ok.
1: Ok.
2: Estaba tratando de espiar porque esto se viene complejo. Hola, chicos de Sarasa. Mi lore es que mi cuñada se separó y mi marido la trajo a vivir a casa hasta que encuentre un lugar. No tuvo mejor idea.
1: Es su hermana, digamos.
2: Sí.
1: Bien.
2: Nos llevamos bárbaro y todo. Fueron 2 meses así. Y después se liberó el departamento que tiene mi pareja en alquiler y ella se fue a vivir ahí. Ya lleva 6 meses. Bueno, acá pone la mina, yo voy a decir su cuñada.
1: Claro, ya está un poco caliente.
3: Se fue a vivir el departamento de la pareja.
2: Claro, a ver, su marido tiene un departamento que estaba en alquiler. Cuando se liberó, el hermano de su cuñada, o sea, su marido, le dijo, anda a vivir a mi departamento.
1: Pará, un punto a favor, la sacó de su casa.
2: Sí.
1: Pero dejó de percibir un ingreso del alquiler. Sí. Porque ahora la hermana no debe garpar nada, supongo.
2: Pero ahí voy.
3: Pero es de él.
4: Sí, es de él.
2: Sí. Ahí va el problema de ella. Dice lo siguiente. Ya lleva 6 meses la mina ahí, o sea, ya está caliente.
1: Sí.
2: Y al parecer se va a quedar definitivamente. ¿Mm? Y a mí ya me molesta porque está viviendo el alquiler de arriba y esa era plata que entraba a mi casa. No mía, porque el depto es de él, pero era para la casa. Es mi marido, o sea, es plata que usamos para vivir. Pero no sé qué decirle a mi marido, ¿qué hacemos? Y yo la entiendo, ¿eh? O sea, me parece que es lógico lo que está diciendo. Es un ingreso que necesita para su casa.
1: Para mí ingreso plata. Menos, claro.
3: Pero para mí es plata de él. Después ella trabaja, él trabaja, tiene su ingreso, pero es una inversión de
2: si
3: él.
2: Es un, perdón, Santi, pero si es un ingreso que estaban usando como familia ellos, que están casados, porque viven juntos y comparten gastos, y ese era un ingreso más que tenían para vivir, ahora no lo perciben, no es plata de él, es plata de los dos.
3: Pero el dueño de la casa tiene todo el derecho de decir, che, le presto a mi hermana el tiempo que yo quiera.
1: Claro, sigue siendo, a ver, técnicamente sigue siendo plata de él, porque el bien es de él. Lo que él tendría que tener una charla es decirle a la mujer, che, gorda, por un tiempo nos vamos a arreglar sin este alquiler porque yo quiero que mi hermana viva ahí. Y ella le dirá, pero tu hermana es una vaga. Bueno, no sé, problema de hermano. Que se arregle. Claro.
4: No, pero estaría bueno que ella le proponga al marido. Evidentemente el marido está evitando la charla, por eso ella no se escribe. Ella debería tomar las riendas de la situación y ver la posibilidad de que esta cuñada empiece a pagar aunque sea un alquiler simbólico. Porque esto de vivir de arriba, cuando se ve que a ellos tampoco les sobra la plata, les venía bien ese ingreso. Entonces, la idea de, no digo ir a un inmobiliario, a ver cuánto sale el alquiler y un contrato, pero aunque
2: sí,
4: sea
2: pero de algo tiene que, para mí, yo estoy con Anita, algo tiene que pagar, no puede estar viviendo de arriba y ella que necesita ese dinero no lo percibe más. Antes estaba un inquilino. ¿Qué? ¿No estás de acuerdo?
1: No, es un límite muy, muy difuso porque...
4: Por eso es un alto lore.
1: Por eso es un alto lore, porque la excepción se transformó en regla.
3: Claro.
1: Porque el marido siempre podría haber dicho, che, nos arreglamos con mi sueldo, nos arreglamos con tu sueldo, porque este departamento que es mío y está alquilado, yo con esa plata hago X.
2: Esperá.
1: Y entonces, ahora...
2: Acá no dice en ningún lugar del texto... Que ellos dos, los dos estén con trabajo.
1: No lo dice.
2: Por lo tanto, no podemos darlo por entendido. No sabemos si ella está en este momento pasando un mal momento y no tiene otro ingreso y ese alquiler era parte de esa ganancia en donde dividían para vivir.
1: Sí.
2: O no lo sabemos.
4: Sí. O quizá les quedaba esa plata para irse de vacaciones, por ejemplo. Supongamos que los dos tienen trabajo y les quedaba ese plus.
2: No
4: para
2: es una
4: pagar.
2: Noviecita que le está exigiendo.
1: No, dame estoy la... de acuerdo. Pero cuando vas, cuando le sacás toda la parte... emocional y yo volvés a lo que ella dice, si bien ese departamento es de mi marido y es aquí lo que corresponde a él, ahí lo está dejando
3: claro.
1: Él
3: lo administra como quiere, como ella, claro, ella administra lo suyo.
1: A ella no le gusta que su cuñada esté viviendo de arriba y tampoco le gusta que su marido haya decidido no cobrarle a la hermana y dejar de ingresar la plata a la casa.
4: Sea tan solidario.
1: Pero también hay un punto donde, che, bueno, pues la plata de él. Ella tiene que tener la charla con el marido. Decirle, che, ¿qué vamos a hacer con esta plata que dejó de entrar? Y si el marido le dice, bueno, yo ahora decido que mi hermana no está bien, se acaba de separar y está sin laburo y que viva ahí el tiempo que necesite.
3: Acá la escritura dice Clarisa Fernández. La dueña Clarisa Fernández. Y Clarisa decide a quién se lo presta y a quién no. Pero no se puede meter el marido a decidir.
2: Pero es loco que nosotras estemos de acuerdo con la persona que escribió y ellos estén de acuerdo con el dueño del departamento.
1: No. Yo no estoy de acuerdo con el muchacho, ¿eh? No, para mí no tiene que vivir de arriba. Pero lo que estoy diciendo es que igual el departamento es de él.
2: Sí, claro. Nadie dice que no sea de él.
3: Claro. Marian, y como ella tiene lo de ella.
2: Pero ese alquiler lo están no sabes. Eso no lo sabes, Santi. Pero ese dinero claramente lo estaban usando para vivir. Igual nada, vamos a escuchar a los
1: arraceros. Sí, a ver qué opinan los arraceros, porque me parece que es un límite medio borrosón, ¿no?
3: Entonces, sí, estamos al límite.
1: Estamos al límite, hay que pedir el bar. Sí, hay que pedir el bar de los arraceros. Sí, a ver, ¿qué opinan? Sí. Vamos.
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3: Bueno, bueno, bueno. Se abrieron las líneas por este alto Lore, que se armó Lore en la mesa. Así que imagínense en las líneas. Vamos a ver qué dicen los zaraceros de esta historia, ¿no?
4: ¿Sabés qué pasa? No, seguramente él el alquiler lo cobra. La hermana le paga. Lo que consiguió fue no blanquearte el alquiler.
3: No.
5: Ay, ¿por qué?
3: No, la para. Qué retorcido todo. ¿Qué teoría retorcida? No,
6: ahí para. Sí. Ahí, eso sí es un escándalo.
3: No,
6: eso
3: sí. No la vuelvas loca, la pobre oyente. Claro.
7: Es una situación muy complicada, porque tampoco se sabe en qué situación económica quedó la hermana. Pero si yo estuviera en lugar de la chica que escribió y con mi manera de ser, ya lo hubiera invitado a que se retirara. Ya es grande.
6: Lo que pasa es que también él, no cobrándole a la hermana, y que ese ingreso no va a la casa, también él se perjudica. Al igual que perjudica a su mujer, claro. Se perjudican los dos.
5: La única que me queda a pensar es que la hermana está en Pampa y la Vía realmente, que quedó.
8: También es claro. Una posibilidad, claro.
5: Y entonces él no le puede ni pedir plata, pero entiendo que ella se daría cuenta, la mujer que mandó el Lore, se daría cuenta si es así.
9: Y lo que ingresa en la casa cuando estás casado es de la casa. Después para otros gastos, cada uno tiene lo suyo. Pero por más que el departamento sea de él, hay plata que entraba y que ya no entra más.
5: ¿Válido?
8: Es válido. También esto es lo que decías vos, Juli. Eso sí, entraba porque a la economía
3: si ella
8: familiar.
3: Contaba para los gastos diarios con eso y ahora no está más, es un problema para ellos. Para solucionarle el problema a la cuñada...
6: Se perjudican los dos. Lo que pasa es que la decisión es de él porque el departamento es de él. Pero se perjudican los dos y él también.
8: Te perjudicás.
6: ¿Sabes qué? Te perjudicás.
5: Chiquita.
10: Yo una hermana no la dejaría tirada. Sí, quizás después de un año le diría, mirá, yo necesito algo de plata, esto, lo otro. Pero si veo que mi hermana está tirada, y porque si fuese la hermana de ella, también ella haría lo mismo.
3: Chicos, lleva 2 meses en la casa de ellos y 6 meses en el departamento. Le dio 8 meses de gracia ya.
5: Sí. Casi un bebé nace.
3: Ya es tiempo de que la hermana resuelva qué hace con su vida.
8: O por lo
3: vida.
8: Menos de tener una charla, ¿no?
6: Y te digo, ¿sabes lo que va a pasar cuando le digas, cuando tengas esa charla con la hermana se va a ofender?
8: Claro.
3: Y sí.
6: ¿Qué me querés pedir?
5: Al final eras una mosquita muerta.
8: Y por ahí no le habla más después.
6: ¿Por qué no le habla más? Agarra y se va. No, es increíble.
8: Mira, bueno.
3: Todo puede pasar, pero para mí, ella tiene que hablar con su marido y

0: plantear, aunque sea la mitad, algo tiene que pagar de alquiler.
1: Una charla tiene que haber ahí.
0: De regalo 8 meses van.
1: Claro, sí. Una charlita tiene que haber. Sí.
0: Fue un montón, ¿no?
1: Bueno, éxitos, amiguita, con esa charlita. Y después contanos.
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12: Les habla su comandante del vuelo 7711 con destino a Buenos Aires. 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
1: Sí, papá, papá, papá. Pa, pa. Y tenemos semifinalista, Marian.
2: Claro que sí, tenemos semifinalista, Juli, ¿eh? Tenemos los datos.
1: Daniel Álvarez fue la primera persona que se comunicó, así que es el semifinalista del día de Tu casa con Sarasa.
2: Es de José Cepaz, sus últimos tres del DNI son 650, 650. Y sueña con su casa, ¿en dónde?
1: En Catamarca.
2: En Catamarca, qué linda Catamarca, donde está la fiesta del poncho. Lindo, lindo Catamarca, ¿eh? Bueno, Daniel, felicidades, últimos tres del DNI 650. Sos de José Cepaz y sos el semifinalista del día de Tu casa con Sarasa, con Viviendas Roca.
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2: La 100. 10 minutitos para las 4 de la tarde. Seguimos haciendo juntos. Momento de la frase que te habilita para jugar. ¿Estás bien, Marian?
3: ¿Está todo bien acá?
4: Sí, perfecto.
3: Porque si ponele me distraen.
4: Avísimo.
2: ¿Estás lista, Anita?
3: Sí, pero un poco de respeto en este momento.

0: y Ciro hacen esta canción que se llama Postal.
1: Bueno, y repitamos en prosa.
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1: Bueno, che, habilitados para jugar a las 4 de las 4. El premio, 1.000.000 de pesos en casasilvia.com. Que siga full en modo mundial, con goleada de ofertas. 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Habilitado a las 4 de las 4.
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1: Así arranca nuestra última hora saracera, ¿eh? Empezó el partido nomás. Francia y España se enfrentan por una de las dos semifinales. Que dirá cuál de estos dos equipos espera al ganador del duelo de mañana entre Argentina y el Reino Unido. Pero por ahora están jugando Francia y España.
2: ¡Cuánto nervio!
1: ¡Cuánto nervio!
2: ¡Qué nervio! ¡Ay, ay, ay! Y hay mucho argentino en Estados Unidos.
1: Es verdad.
2: Mucho hincha argentino en Estados Unidos.
3: Sí.
2: ¿Y cómo lo identificás al hincha argentino? Porque cuando sean los mundiales, el hincha argentino tiene como un grito de guerra, que es... le copamos la calle y le hicimos un asado. Hicimos un asado en Miami. Claro, porque el argentino necesita hacer un asado en la calle.
1: Es el gesto más claro de colonización cultural.
2: Exactamente. Sí. Y estos hinchas, claro, están en Estados Unidos, pero le falta la parrilla.
3: Sí.
2: ¿Y dónde hacemos el asado?
1: Claro.
2: Entonces, claro, no tuvieron mejor idea que hacer. Acercarse a una casa y hacer. ¡Señora!
3: ¡Doña!
2: ¡Doña! ¿Tiene una parrilla para apretarnos? Entonces, en un inglés un poquito rústico.
1: Rebuscado.
2: Tenemos una. ¿Cómo es? Una barbecue.
3: Barbecue.
1: Sí.
2: Un chulengo.
1: Barbecue.
3: Si le decís chulengo, no entiendo.
2: ¿Pero dónde le pongo el carbón? No, esto es a gas, le dice la señora. No, carbón. Acá lo vamos a ver, lo vamos a escuchar, cómo se da ese diálogo. La señora le presta la parrilla.
3: Sí.
2: Hacen un asado.
3: Sí.
2: Y fíjate qué lindo encuentro cultural.
4: Oh, oh my God.
5: Argentina.
4: Asado.
5: Argentina.
3: You must try. ¿Está hecho basura?
6: For you. That's a lot of meat.
5: Yeah.
6: For you and your husband. Thank you. This is my daughter.
5: Hola.
3: A toda la familia me presenta.
6: Let me put it on another plate so you can take the plate with you. Thank you so much.
2: La señora finalmente le presta la parrilla.
3: Pero le dijo que le ponga otro plato para que pueda comer.
2: Claro.
3: Sí.
2: Y cuando termina de hacer el asado, ahí lo estamos viendo, le acercan el plato a la señora.
1: Como una ofrenda. Son como el gatito cuando te trae la paloma. ¿Viste? El gatito siempre te trae una paloma, un pajarito muerto.
3: ¿Unos chinchulines le llevaron?
2: Claro. Y la señora
3: feliz.
2: Y mira cómo está la señora. Feliz. Contenta.
3: Como perro con dos colas.
2: Porque probó el asado argentino.
3: Sí.
2: La señora que vive en el primer mundo no conocía la carne argentina.
3: No.
2: ¿Cómo se hace el verdadero asado?
3: ¿No sabes lo que es el chorizo allá? El choripán.
2: No, cualquier cosa. No saben.
3: No, cualquier cosa.
2: No saben. Qué lindo que es el hincha argentino.
3: Sí,
1: la verdad que sí.
2: Qué lindo.
1: Es una manera de colonizar culturalmente el mundo, ir haciendo asados en distintos lugares.
3: Sí, ¿eh? En parrillas prestadas.
1: Qué lindo. Le quiero mandar un mensaje a mi amigo Willy González Heredia, que hoy en la mañana me mandó un mensaje y me puso papucho, siempre me dice lo mismo. Estoy despegando para Atlanta. ¿Estás en Atlanta? Le digo, sí, en el bodegón de Atlanta.
3: Buen viaje.
1: Yo creo que somos los únicos que no estamos, ¿no?
3: Buen viaje, para sí, somos amigo. Los únicos cuatro.
1: Bueno, nos vamos a quedar acá haciendo el aguante a la escaloneta. Vamos.
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1: 16 minutitos pasaron de las 4 de la tarde y me estoy comiendo un abanito.
2: ¡Qué ricos!
3: ¿Vos y yo?
1: Vos estás con un alfajor, unos abanitos.
3: Olvídate. No sé. Soy un niño.
1: Sos un niño, pasa Rocco.
3: Santiago recuperó el saldo de. El saldo de la máquina. De golosinas.
1: Estamos todos como chicos del kiosco, ¿viste? Del recreo, que están en el kiosco pidiendo cosas en. Y me fías, y me anotás, y me fías.
3: Vamos a contarle a la gente. Tenemos unas máquinas de golosinas muy lindas, un servicio de la radio, que funciona con la app de compras y con una app que la radio nos pone todos los meses una platica, chiquita, una mensualidad, para que vos te saques alguna pavadita. Santiago nunca le dio bola.
4: Hasta hoy.
3: Hasta el día que activó la aplicación y tenía como 3 años de los créditos de crédito que nunca se le habían
1: así
3: acreditado.
1: Así que fuimos todos a sacar golosinas en nombre de Santiago.
4: Y descubrí que soy millonario en máquina de golosinas.
2: ¿Viste qué linda que es la vida?
3: Así que le estamos saqueando la aplicación.
1: Estamos saqueando
4: a
1: Santiago.
4: ¿Y qué dice?
2: Nos invita.
4: Invité a todos los amigos.
1: Ahí tenés.
4: A la máquina de golosinas.
1: ¡Qué lindo!
3: ¿Qué hizo? Se puso en modo...
4: Ricardo Ford.
3: Ricardo Ford. Ani, ¿cómo estamos en Córdoba? A las 102.9 somos en Córdoba, ¿eh?
2: En Córdoba.
3: ¿Qué pasa con el clima cordobés? A ver.
2: Te digo cómo estamos en Córdoba. 24.8 la temperatura.
3: ¿Ves cómo estamos?
2: ¿Pero qué es verano en Córdoba?
3: Hay que estar ahí, viejo.
2: Nos enteramos. Mañana 22 a la tarde, horario del partido en Córdoba. Y no va a llover, va a estar lindo.
3: Bien, bien.
2: ¿Acá?
3: ¿Aquí en Buenos Aires?
2: Acá hay 15 grados. Mañana.

0: Mañana a la tarde la máxima llega a 18, va a estar algo nublado, pero no se esperan lluvias para la hora del partido, pero una manga corta entre el calor y los nervios que vamos a tener y 18 grados, casi está para una cervecita a la tarde.
1: Vamos a estar muy bien.
2: ¿Y nosotros cómo está con Sarasa, te digo?
0: Con agüita.
2: No, a pleno.
3: Perdón, que me salga el guión, ¿eh? Agüita. ¿En algún momento hacemos una tirada de cartas del tarot para el partido de mañana?
1: Yo ya hice.
3: No, pero para
1: vos
3: todo.
1: Querés al aire.
2: Vos lo querés hacer al aire.
3: Me gustaría enterarme. Pero no sé si va, es por rutina, por guión, no sé.
1: Yo no tengo figura.
2: Tenés que hablar con esa persona que está allá atrás del vidrio, al lado de Chule, sentada a la derecha de Chule, que acá levanta la mano.
0: Hola, dice hola.
2: Sí, que tiene un día raro hoy.
0: No se siente bien.
2: Tiene un día soda.
0: No se siente bien, Belenchu.
2: No se siente sola, se siente soda.
3: Sí.
2: ¿Eh? Pero lo va a autorizar.
3: Sí.
2: Lo va a autorizar. Está medio paliducha, pero lo va a autorizar.
1: ¿Ahora?
2: No, en un ratito.
3: Por favor.
2: Julieta mezcla la baraja y en un ratito hacemos una tirada del tarot a ver qué dicen los resultados. Dale, vamos.
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0: Seguimos en Sarasa hasta las 5 de la tarde haciéndote compañía acá en la 100. Pasaron de las 4 de la tarde, 26 en realidad. Es momento de jugar a las 4 de las 4. ¿Quién está del otro lado? Hola.
33: Hola, sí, buenas tardes, Agustín te habla.
0: ¿Qué tal, Agus? ¿De dónde sos?
33: De Flores.
0: De Flores. Agus, ¿te acordás la frase que te habilita para jugar?
33: Sí, te mordió la vida, el dolor y la mentira.
0: ¿Está bien? Y alguna palabrita se perdió en el medio.
2: Sí, pero bueno. Pero como me dijo una vez a mí un docente, que un docente a mí una vez, algo que no me quería ver mal la cara, me dijo, pero el concepto lo tiene.
0: Eso es importante.
2: Claro. Así que vaya, vaya, Pelufo, el concepto lo tiene. Bueno, Laura primera con 3 en 24, Gabriela segunda con 3 en 31. Vamos a jugar, hay un millón de pesos en casasilvio.com. Nos tenés que decir si querés jugar con cultura general, con cine y series, con historia o con deporte.
33: Vamos con deporte.
2: Vamos con deporte. Tienen opciones, ¿eh?
33: Bueno.
2: Preparado, tiempo en el aire ya. ¿Cuál de los siguientes países nunca participó en un mundial de fútbol? ¿Venezuela, Cuba o Indonesia? Venezuela. Sí, señor. ¿Cuántos títulos mundiales de Fórmula 1 ganó Ayrton Senna? ¿Dos, tres o cuatro?
33: Cuatro.
2: Tres. ¿En qué deporte se utiliza el término florete? ¿Esgrima, gimnasia o taekwondo?
33: Esgrima.
2: Sí. ¿Cuántas cuerdas tiene un ring de boxeo? ¿Tres, cuatro o cinco?
33: Cuatro.
2: Sí, tiempo. 3 en 23. Tenemos nuevo puntero en nuestra tabla de posiciones.
0: Oh, bien. Muy bien.
2: Venezuela nunca jugó una Copa del Mundo. Cuba y lo hizo en Francia en el año 38. E Indonesia también, en el año 38 en Francia. Y Ayrton Senna ganó tres títulos. 88, 90 y 91, che. Después el esgrima es el florete. Y cuatro cuerdas tiene un ring de boxeo en todo su perímetro. Bueno, quedaste primero, che. Así bueno, que vamos bien.
33: A esperar entonces.
2: Toda la suerte. Abrazo grande. Que sigas muy bien. Seguimos en carrera. 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
2: Bueno, acá seguimos, che, nuestro último ratito juntos en Sarasa, haciéndote compañía hasta las 5 de la tarde, viendo cómo por ahora España le gana 1-0 a Francia con un gol de penal.
3: Sí.
2: Y viendo qué dicen las cartas, Juli.
4: Por favor.
5: Porque acá hay mucha presión.
3: Concentrate.
5: A ver.
3: Mira bien la carta, por
5: mucha
3: favor.
5: La voy a mirar bien. La pregunta es claramente si Argentina le gana a Inglaterra.
3: El partido de mañana.
5: Eso mismo. Partido de mañana, por supuesto.
2: Mezcla bien. Vamos ahí, vamos por al favor. Hueso. Esto de hoy no nos importa, ¿no?
5: Igual yo ya tengo mi mirada del partido de hoy. Pero no me confundas la cabeza. Vamos con Argentina le gana a Francia. Ah, perdón, a Inglaterra.
6: Ese fallido.
5: Bueno, no me tiré de la lengua.
6: No.
2: A ver, hagamos lugar, hagamos plano.
5: Ya te aviso que va a ser un partido peleadísimo, ¿no? La base del mazo es un equipo en que tiene que estar con acá.
2: El cuchillo entre los dientes.
5: Esta es la carta de la defensa.
3: Bien, bien.
5: ¿Sí?
7: ¡Dale de una vez!
6: Está tirando las cartas en este momento.
3: Por favor. Ay, ay, ay.
6: Una
3: cuánto
6: sobre
3: nervio.
6: Otra. En vivo.
5: En vivo, sí, en vivo. A ver, yo ya te digo que arranca muy bien la tirada, porque arranca con el 6 de bastos, que es el triunfo.
3: ¡Oh, vamos, bueno! ¡Vamos, vamos, vamos! ¡Vamos, Argentina!
5: Después habla bien el mago, que es la carta número uno, que tiene todas las capacidades. Por supuesto que va a haber un momento de partido como de detenido y de mucho sufrimiento. Hay un momento acá que es como el colgado con el 3 de espadas. Es un momento en donde la vamos a...
3: La vamos a padecer.
5: La vamos a padecer.
2: Nos vamos a tener partidos. Demonio.
6: Como en todos los partidos.
5: Después hay un liderazgo. El otro día yo, en mi casa, tiré las cartas, pensaba que era el liderazgo de Messi y en realidad de que me salían las cartas era Julián. Yo no sabía que el que se iba a lucir iba a ser Julián.
3: Claro.
2: Mira.
5: Pero acá aparece uno que es...
3: Bien, sabemos quién es.
5: Un emperador que es un hombre con cabeza fría. Es alguien que va a meter cabeza fría y estratega con el as de copas, que es como meter mucho corazón. Y el loco, que es el que se manda, el que va para adelante, el que busca a la estratega para girar la rueda de la fortuna a su favor.
3: Sí.
5: Llevar el caballo de oro, el caballo de copas, por supuesto, habla mucho del sentimiento, ¿viste? Es como, la Argentina tiene esto, es muy sentimental.
6: Muy fervorosa.
5: Jugamos con los 11, pero además con el corazón, ¿viste?
3: Claro.
5: Va con eso.
6: Y eso están las cartas.
5: Y después viene el juicio, que es la carta que es como el despertar, como el resurgir, como puede ser, como nos pasó con Egipto en los últimos 12 minutos.
3: Sí.
5: Tuvimos un resurgir. Bueno, en esta carta, el juicio habla de tres muertos que salen de las tumbas, que reviven, ¿sí?
3: Ah.
5: Es el despertar en cualquier situación al lado de la rueda de la fortuna que gira a favor más la estrella y el papa y
2: es un pues, resurgir
5: es un resurgir
2: es un ave fénix.
5: Sumale el 10 de oros.
2: ¡Ah, el 10 de oro!
5: El oros es un triunfo.
3: Vamos.
5: Con el 6 de bastos más el as de copa más la rueda de la fortuna más el juicio. Ay, yo te digo que mañana le ganamos Inglaterra.
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2: Llegamos al final de Sarasa, 57 minutitos, pasaron de las 4, ya estamos cerrando.
3: Sí, estamos
2: aterrizando la nave.
3: En los últimos minutos de la Sarasa de este martes, despidiéndonos, entretiempo de Francia y España, 1-0 gana España, partido chivo peleado, raspado, sí. Un partido durísimo. Claro. Y ni más ni menos duro que vamos a tener mañana mientras hagamos Sarasa con Argentina y Gran Bretaña, ¿eh? Así tremendo. Que preparados.
4: Pero acá tiramos el tarot habló.
2: Hablo.
4: El tarot habló.
3: Las cartas dijeron lo suyo.
4: Sí. Y dijeron y fueron contundentes.
2: Sí.
3: Bien.
2: Sí, bastante contundentes.
4: Sí.
3: Y Julieta hizo otras tiradas allá a puerta cerrada, ella sola.
4: Para rechequear.
3: Para rechequear antes y después. Y todo da igual.
4: Todo da igual. No hubo cambios.
2: No, no, hubo, cambios.
4: No hubo cambios. No hubo dudas.
3: No digamos nada.
4: No, ya no hicimos nada.
2: No hay dudas de mañana. Así que con mucha fe, chicos.
3: Vamos.
2: Se quedan con lápiz, mar, una tercera, un digitado.
3: Nos vemos mañana a las 14 horas juntos para palpitar la previa de Argentina-Gran Bretaña y empezar a las 4 el partido junto con Sarasa. Chau.
2: Chau.

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3: Señoras y señores, buenas tardes para todos. Bienvenidos a este atardecer de un día agitado por la 100. Pasadita a las 5 de la tarde, voy a saludar a Mariela Fernández. ¿Qué haces, Maru?
4: Hola, Lape, ¿cómo va? Buen martes para todos nosotros.
3: Ay, Dios mío.
4: Ay, Dios mío.
3: Ay, Dios mío.
4: Igual. Hay que aguantar.
3: Mañana sí. Es el gran día. Ah, tranquilos, haciendo nuestro juego. Y con corazón, porque el corazón argento sale siempre a flote, ¿viste?
4: Claro,
3: así que bueno,
4: sí.
3: Tranquilo.
4: Siempre.
3: Tranquilo. Exactamente. Amigos queridos, así comenzamos nuestro atardecer de un día agitado por la cena. Hace frío, así que abríguense. Nosotros vamos hasta las 8 de la noche. Les hacemos compañía con la mejor música. Se quedan en la 100, claro.
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5: 5 de la tarde, 21 minutos. Seguimos juntos como siempre en este regreso a casa, compartiendo muy buena música aquí en La 100.

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1: Bueno, quiero escuchar las verdades de la vida adulta. Voy a empezar yo.
2: Sí, dale.
1: Planifico el fin de semana, voy acá, voy allá, toco con mis amigos, salimos a cenar y después termino poniéndome el pijama y las pantuflas y no me mueven ni loco el fin
2: ¿viste?
1: De semana.
2: Eso es tremendo, ¿no? Pasa mucho. Tenés
1: vida
2: razón.
1: Adulta, ¿no?
2: Sí. Vas al médico por las dudas o para hacer los chequeos. Ya uno cuando era más joven no le daba bolilla al médico, pero ya en la vida adulta
1: escuchá, cuando hago un show con la Peban, no la mayoría, pero hay seguramente 10 médicos distintos invitados en la platea.
2: Mira.
1: Pero pues, termino haciéndome amigo de los médicos, ¿viste?
2: Claro.
1: O sea, ¿verdad? De la vida adulta. Antes, chicos, no teníamos médicos amigos.
2: Claro, ahora
1: después
2: sí.
1: Después de los 50, sí, ¿no? ¿Qué
2: sí.
1: más?
2: Te enojas si alguien te cambia de lugar las cosas en la casa.
1: Ay, qué bronca me da.
2: Da bronca.
1: Exactamente.
2: Da bronca.
1: Bueno, yo te voy a dar una verdad de la vida adulta para vos. Te levantás sin que suene la alarma.
2: ¿Ah?
1: Yo sigo durmiendo generalmente.
2: Mira, ¿no? Yo me levanto sin que suene la alarma temprano, igual el fin de semana. Eso es bien de vida adulta.
1: Exactamente. O te emocionás porque esta vez las manzanas vinieron deliciosas.
2: Jugosas,
1: ¿viste?
2: Deliciosas.
1: Claro, ya.
2: No arenosas.
1: Qué suerte. Como una naranja, viste, con jugo.
2: Qué rico.
1: Exactamente. Bueno, verdades de la vida adulta, los queremos escuchar a todos. 11-3700-0100. ¿Cuál es tu verdad? Dale.
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0: Bueno, a ver, quiero escuchar y conocer cuáles son las verdades de la vida adulta de nuestros queridos y hermosos oyentes que llamaron al 11-3700-100. Hola.
1: Cosas de la vida adulta. Por ejemplo, cuando abrís la mesita de luz y te das cuenta que en lugar de una mesita de luz tenés una farmacia.
2: Bien de adulto.
0: Es genial. Qué gran, es cierto. Hola.
3: Cuando organizan una salida, ya sea una juntada en una casa o salir a bailar, y yo no tengo ganas y se cancela el plan. Uf, qué cosa más linda, se me quedo en mi casa.
0: ¿Qué cosa?
2: Quedarse ahí guardado, ¿qué? Está bueno cada tanto.
0: Cada tanto, pero está bueno salir, ¿viste? Pero uno de la vida adulta dice, no, me quedo en casa, con este frío.
2: Sí.
0: Hola.
4: Lape, Maru, muy buenas tardes. Hola. Verdades de la vida adulta es que hoy por hoy prefiero que las reuniones las hagamos en casa y no tener que salir de casa yo para ir a otro lado, ¿viste? A juntarme. Mira, con la gente que quiero.
2: Ahí va.
0: Nos pasa a todos, ¿no? Nos pasa a todos, qué tremendo. Una más.
5: Chicos, problema de la vida adulta es buscar los lentes. Pero los tengo puestos.
2: Ah, y uno se olvida y los tiene encima.
0: Eso es tremendo. O dónde dejé el teléfono y tengo el teléfono en la mano.
2: Sí,
0: cosa pasa, loca. Bueno, pasa. En verdad, desde la vida adulta somos adultos. Está bueno también poder disfrutarlo.
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1: Casi las 6 de la tarde, la inflación de junio fue del 1,9%, acumuló 33,5% en los últimos 12 meses. La división con mayor aumento en el mes fue recreación y cultura, 4,2%, como consecuencia del aumento en paquetes turísticos, según el Instituto Nacional de Estadísticas y Censos.
2: Advierten que los hinchas argentinos no podrán entrar con referencias a Malvinas al partido contra Inglaterra. La medida forma parte del código de conducta de estadio de la FIFA para el Mundial y fue reforzada durante este martes por la ministra de Seguridad, Alejandra Montioliva.
1: Rechazaron el pedido de Martín Insaurralde para apartar al fiscal Sergio Mola de la causa por presunto enriquecimiento ilícito. El juez federal de Loma de Zamora desestimó la recusación presentada por la defensa del ex intendente. Consideró que no existían elementos para poner en duda la objetividad del fiscal. Pronóstico del tiempo.
2: 15 grados 4 décimas la actual, el cielo mayormente nublado para esta noche, cielo cubierto y una temperatura de 12 grados.
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0: Vos sabés que tu mente cree en lo que vos decís. Por eso, más y más, decirle que esta va a ser una gran semana. Y decirle que seguramente las cosas van a salir bien. Decirle a tu mente, hablale. Y decirle que no todo tiene que ser perfecto para avanzar. Solo tiene que ser. Y decirle que vos podés con cualquier cosa que venga. Y decirle que esta semana no te vas a rendir tan fácil. Porque lo que vos repetís todos los días, pensarlo de esta manera, termina convirtiéndose en realidad, en la forma que uno vive. Y esta vez te toca a favor. Hablarle a tu mente y decirle todo lo lindo que pensás de la vida. Y la vida linda será para vos.
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13: Amigos queridos, 6 de la tarde, 19 minutos, como cada martes, estamos con Sergito Derecho en zapatillas. Hola, Ser.
14: Hola, Lape, Maru.
15: Hola.
14: ¿Todo bien? Bien, esperando el partido y mientras un mensaje, un tuit que se viralizó. Mi jefe, después de no responderle a las 4 de la mañana, la despidió. La despidió por no responderle.
13: ¿No respondió?
14: Y bueno, no le respondió.
13: Con el partido es imposible. Bueno, ahora lo charlamos.
14: Lo charlamos. Uy, uy, uy.

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3: 6 de la tarde, 23 minutos. Seguimos juntos en el regreso a casa compartiendo buena música, como siempre, aquí en La Ciencia.
4: Bueno, a ver, Sergito, estamos hablando con Sergito Derecho en Zapatillas y me dijiste, ¿qué pasó? Él la llamó, el jefe la llamó, ¿a qué hora de la mañana? Y
5: no respondió, ¿cómo es? Claro, a las 4 de la mañana le mandó un mensaje, como no le respondió esta trabajadora, fue despedida. Recibió
4: a las 4 de la mañana, es una locura.
5: Una locura. Obviamente que era una excusa, un pretexto para despedirla. Claro. Y no procede en esos casos el despido con causa, es decir, la van a tener que indemnizar.
6: Claro.
5: Sobre todo se pondera en estos casos la antigüedad laboral, los antecedentes, no tenía sanciones, trabajaba bien hace muchos años.
6: Buena empleada.
5: Buena empleada. No es lo mismo una antigüedad laboral de 10 años donde nunca hubo una falta que alguien que entró hace poco. Claro. Y por ese motivo, para que haya una sanción así por algo que ni siquiera la amerita porque es fuera del horario encima. Así que, salvo una emergencia, no tiene obligación de responder.
4: Claro.
5: Pero bueno, en esos casos se pondera justamente si hay un despido con causa, todos estos factores que harían que la puedan despedir. Pero acá es una excusa claramente y la van a tener que indemnizar. El problema es que ahora, a veces, hay que hacer un juicio y...
4: Claro, tarda mucho
6: lleva
4: tiempo,
6: un tiempo.
5: A veces lleva tiempo, exactamente, pero la reforma laboral actualizó la tasa de interés. Es el IPC más 3%.
4: Ah, qué bien. Eso.
5: Que es... algo uniforme para todo el país, claro, para que
4: sea... ¿Puede llegar a un acuerdo también? ¿Puede llegar a una negociación?
5: Y en un acuerdo depende de lo que se pacte, básicamente. Ah, okay. Así que, obviamente, dicen que un mal acuerdo es mejor que un buen juicio, pero... siempre.
4: Porque más rápido.
5: ¿No? Siempre que paguen bien también, ¿no? Tampoco
6: claro,
5: resignar
6: tampoco
5: derechos.
6: Vas a arreglar por dos manguitos.
5: Exactamente, Maru,
4: qué
5: es
4: locura,
5: así.
4: Qué locura, aparte a las 4 de la mañana, flaco, para un poco. No, estaba desvelado el jefe, por eso me llamó a saber.
5: Claro, pero no hay derecho. Hay países donde tienen expresamente prohibido contactar a los empleados en horario fuera del horario de
4: laboral,
5: oficina.
4: Claro,
5: sí, de la empresa, exactamente.
4: Bueno, lo buscan a Sergito, nuestro querido abogado, ahí en arroba derecho en zapatillas y le preguntan lo que ustedes quieran. Gracias, Sergito.
5: Gracias, Avivate. Chau, chau.
4: Te mando un abrazo.
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7: Aquellas personas que quieran disfrutar de las cataratas del Iguazú saben que este es el lugar, ¿no?
8: Claro que sí, hay que hacer deberes, eso sí.
7: Muchos no esperan este momento para sacar, van corriendo, agarra lápiz y papel.
8: Es que bueno, hay que tomar nota.
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8: Claro que sí, 3 noches en el Saint George viajando con Crucero del Norte. Cataratas del Iguazú.
7: Esta es el dato del día. Hoy es martes. Martes, flechita.
8: Martes, flechita.
7: La localidad tiene la letra I latina.
8: Ok, anotado.
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14: Quiero contarte un estudio que se hizo en la Universidad de Texas que demostró que la salud del cerebro puede mejorar a cualquier edad.
15: Mira qué bien ese
14: dato. No, yo a los 70 ya no. No, no. Durante 3 años, casi 4.000 personas de entre 19 y 94 años hicieron ejercicios, ¿no? Para la universidad, mentales.
15: Sí.
14: Desafiando la idea del deterioro cognitivo, uh-huh. ¿no? Dicen que es inevitable con el paso del tiempo. Pero demostró que si vos dedicas entre 5 y 15 minutos por día a actividades diseñadas para estimular el cerebro, ¿no? Esto es clave en el aprendizaje a pesar de la edad.
15: Bien, o sea, nunca es tarde.
14: Sí, exactamente.
15: Para empezar.
14: 5 o 15, leer, jugar al ajedrez.
15: No es mucho si nos ponemos a pensar.
14: Hacer este crucigrama.
15: Claro.
14: ¿No? Es decir, niveles mínimos, digamos, de estudio, no importa, hay que seguir trabajando y ejercitando el cerebro porque hasta los 94, 95 años el cerebro sigue activándose, ¿no?
15: Bien.
14: Es un dato que te lo quería contar. Universidad de Texas.
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0: Mary's Prayer, Danny Wilson suena en la 100 en este regreso a casa, en este atardecer de un día agitado. Estamos volviendo juntos, como nos encanta, escuchando buena música, tratando de bajar un cambio, parando un poquito la pelota justo en este momento, siendo un Leo Paredes, mirando a quién pasarle el balón. Vos, tranqui, tomátelo con calma. Nosotros estamos acostumbrados a acompañarte todos los días hasta tu casa.
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0: Las 7 de la tarde en punto, el gobierno refuerza la seguridad de la embajada británica antes de la semifinal entre Argentina e Inglaterra. El Ejecutivo prepara un operativo de gran magnitud en Recoleta con unos 300 efectivos de la Policía Federal, vallados y anillos de seguridad. En Nación aseguran que se van a tomar recaudos como si fuera un 2 de abril.
2: Caso Pesos Libra, la justicia congeló 25 billeteras cripto y busca identificar a sus titulares. El juez federal Marcelo Martínez de Giorgi ordenó el bloqueo de fondos en 6 plataformas internacionales. Se investigan maniobras compatibles con el lavado de dinero.
0: La canasta básica aumentó un 2,2% en junio y una familia necesitó más de 1,5 millones para no ser pobre. Este indicador acumuló un alza del 17% en el primer semestre del 2026 y del 35% en los últimos 12 meses. Pronóstico del tiempo.
2: 14 grados 8 décimas la actual, con el cielo parcialmente nublado. Mañana miércoles, mitad de semana, con cielo parcialmente nublado. Una mínima de 11 y una máxima de 17 grados. Toda la información del estado del tiempo la encontrás en la100.com.ar.
0: Y esto lo voy a hacer como cábala, porque todos los días, antes de cada partido, siempre el lápiz llegué es con alguna presencia de Messi o de la selección argentina. Así que llegas a casa, mandas el 11-3700-0100, grita fuerte la APLG y algún mensaje lindo para la selección argentina. Estás en la 100, estás informado.
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Simple Red suena a las 100. El regreso a casa, buena música. 7 de la tarde, 9 minutos. Atención, Avenida General Paz y acceso norte, sentido al Riachuelo. Un accidente, un choque entre un auto y una moto. Hay demoras desde Avenida del Libertador. Y en Balvanera, Perón y Uriburu, ahí tenés también reducción de un carril. Hay un incidente con un peatón. En la zona de Coghlan, en la Avenida Congreso y Roque Pérez, también un choque entre un auto y una moto. Y en Avenida Alvear y Libertad se libera desvío por un evento. Así que tomátelo con calma. Y espero que todos seamos aprendices de la vida, como dice Alejandro Sanz. Disfrutamos juntos la vuelta a casa en el atardecer de un día agitado por la sierra.

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4: 7 de la tarde, 21 minutos. Seguimos juntos, como siempre, en este regreso a casa, compartiendo muy buena música aquí en La 100.
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0: Bueno, Santiago necesita viajar a Madrid, a España. Es necesario que pueda hacer un tratamiento de prontoterapia, una terapia de alta precisión, que va a ser muy clave para su recuperación. Para hacerlo, la familia y los amigos están impulsando una campaña solidaria que nos están mandando a todos los periodistas y demás. Por eso cumplo con mi tarea de poder comentarlo esto también. Es muy importante para que pueda recibir y tener la atención médica que necesita. Y yo les estoy pidiendo a todos ustedes donaciones que pueden realizarse a través de Mercado Paga. Hay una alias que es Unidos por Santi, pero el por es una X. Unidos X Santi. O alguna transferencia bancaria al alias que tiene en España. Perdón, que es Santi Madrid 26, una cuenta en pesos, o Santi, o Madrid Santi 26, cuenta en dólares. Yo sé que es muy difícil todo esto. Todo lo estamos poniendo en el videograf para que ustedes lo puedan ver en la aplicación. Y poniendo alguna historia de esto en las redes sociales, ¿no? Al menos, para conocer más sobre la historia de Santiago. Hay un arroba que es @_unidos. Por Santi, también con X, Unidos X Santi, para tratar de darle una mano. Cada aporte y cada mensaje compartido seguramente va a hacer la diferencia.
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1: Bueno, atención. España terminó ganándole al final a Francia. El Cuco, ¿no? El Cuco ya se fue. Va a jugar por el tercer puesto. Perdió frente a España. Goles de Oyarzábal y de Pedro Porro. Tremendo golazo el segundo. Equipo ibérico al final fue ampliamente dominador de Francia y no se movía, ¿no? El Kiki no apareció. Después, fue el último entrenamiento de la selección. En un rato va a hablar Scaloni. Sorprendió con una decisión, por lo menos en la práctica. Puso a Nico González, Ezequiel Palacios y Giuliano Simeone. Atención, puede ser posible alternativa. No tenemos definido el equipo. Rodrigo de Paul podría salir y puede ser, pero no confirmó si va a ser titular o no. Y dejó una frase interesante: este tipo de partidos me motivan, dice. Después habló Bellingham, que es tremendo, qué jugador, por favor. El inglés tiene una molestia en el hombro izquierdo, terminó con dolor después del cruce en cuartos de final y prendió las alarmas en Inglaterra, de cara al duelo del día de mañana a las 4 de la tarde.
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0: qué lindo tema este.
1: Lindo tema, la verdad que sí.
0: Sí. Tema muy pegadizo. Un tema histórico. Un tema clásico, ¿no?
1: Sí, este es un clásico. ¡Apa! ¿Anotamos?
0: Anótalo.
1: Dale.
0: ¿Qué día es hoy?
1: 14 de julio.
0: 14 de julio. Ella dijo, Estelares, otro clásico que voy a preguntar, posiblemente. Atención, ¿eh?
1: Claro que sí. Clásico de Centro Hogar, te puedes ganar un palito y medio para
0: este
1: comprarte
0: jueves,
1: lo
0: no,
1: que
0: el otro, ¿eh?
1: Claro, la semana próxima.
0: Exactamente, de Centro Hogar, así que el palito y medio para que vos elijas lo que quieras. Después no digas que no te avisamos, ¿eh? Acá, escuchando el atardecer, sabes que tenés buena onda, buenas energías y buenos premios.
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0: ¡Vamos, Argentina!
1: ¡Vamos, Argentina, genio! Qué lindo que estás en casa, que llegues con este mensaje positivo, con buenas energías para nuestra escaloneta, nuestra selección, para el Rey Messi. Amigos, vamos, con fe, sigan escuchando un poquito de La Pe Band. ¡Dale!
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1: Vamos, que lo vamos a dejar todo con el corazón siempre. El corazón argento que domina el mundo. Gracias a la rubia Marina Fernández.
5: Gracias a vos por todo, La Pe. Será hasta mañana.
1: Camilo Agüero, José Bojanich, Caro Moyo.
6: Me imagino que todos ustedes estarán ahí.
1: Sí, estamos acá.

En la noche de la cena escuchamos a Phil Collins, One More Night. ¿Qué tal a todos? ¿Cómo están con este gran clásico? Así abrimos Románticos de este día martes 14 de julio, cuando pasaron 7 minutos ya de las 20 horas con 12.9 de temperatura. Le damos la bienvenida a los que están regresando a casa, para los que siguen con la rutina o para los que eligen un ratito para escuchar buena música hasta la medianoche. Te acompañamos aquí en Románticos. Bienvenidos.

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Alex Ubago, Sin Miedo a Nada. Una hermosa canción suena en este martes, en el que vamos poniéndole buena música aquí en las 120 horas, 27 minutos. Va bajando de a poco la temperatura, 11.6 en estos momentos, hasta la medianoche. Estos románticos.

escuchando el lado romántico de la Cien. Esto es Tears for Fears, Lays of Love. Un clásico del año 92, fue el primer sencillo de la banda luego de la salida de Carl Smith y ha marcado el comienzo de una nueva etapa junto a Roland Orzábal al frente de este ex dúo. Con el paso del tiempo este se ha convertido en un gran clásico y sonaba aquí en Románticos a las 20 horas y 41 minutos con 11.6 de temperatura. Ahora llega Camila. Todo cambió.

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8: Seguimos juntos aquí en las 120 horas y 46 minutos en esta noche de martes, momento de regreso para muchos. Y para tener en cuenta, en Charcas y Malavia allí hay un corte por el incendio de un camión. Autopista Buenos Aires-La Plata está sin demoras en ambos sentidos. Cantilo normal también en su conexión con la avenida General Paz. Y para quienes regresan en transporte público, te cuento que trenes, subtes y premetro están funcionando a horario.
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0: la 100 suenan toda la noche esas canciones que son parte de tu vida. Thompson Twins, Doctor Doctor. Gran clásico de los 80, quédate con nosotros. Todavía tenemos muchas canciones para revivir historias, despertar emociones. Grandes clásicos que te van a acompañar. Por delante estará sonando Foreigner, Cyndi Lauper, Sting y muchos artistas más. Hasta la medianoche estamos juntos aquí en la 100.
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